0: Estados Unidos lanza nuevos ataques contra Irán horas después de que Trump declarara terminado el acuerdo para poner fin a la guerra. Esto es en represalia por el bombardeo de barcos de ayer. Si vuelve a ocurrir, se pondrá mucho peor, amenazó Trump en las redes sociales. Un ciudadano mexicano muerto por disparos de ICE en Houston no tenía condenas penales y conducía a trabajadores a una obra cuando fue asesinado. Así lo declaró su familia, esto en medio de una intensificación en Estados Unidos contra los migrantes. En Colombia, la transición de poder se tensa con el presidente saliente denunciando fraude y el entrante acusándolo de tratar de hacer un golpe de Estado. En esta edición conversaremos en exclusiva con el vicepresidente electo de Colombia, José Manuel Restrepo. Estos son los titulares, vamos ya al informativo.
1: Muy buenas noches, gracias por acompañarnos en esta segunda emisión del noticiario Antena 1. Les presentamos el desarrollo de las noticias más importantes de la jornada en el ámbito nacional y local, con la información que marca la agenda informativa de este miércoles. Empezamos con el proceso para la designación del nuevo fiscal general del Estado, que vuelve a estar en el centro de los cuestionamientos. La misión internacional de observación sobre la elección de altas autoridades del sistema de justicia en Ecuador advirtió que las irregularidades detectadas en el concurso que impulsa el Consejo de Participación Ciudadana y Control Social son de tal magnitud que el proceso debería anularse o retrotraerse. Jaime Arellano señaló que también existen observaciones sobre la conformación de la Comisión Ciudadana de selección y pidió a la ciudadanía no respaldar en las próximas elecciones a los actuales consejeros que buscan la reelección.
2: Lamentablemente quedaría uno de los candidatos al frente de la fiscalía.
3: Bueno, no es que queramos, ¿cierto?, que se retrotraiga el proceso necesariamente. Lo que ocurre es que hay tal gravedad de fallas en el proceso. Un reglamento, insisto, que se dicta sin anticipación. La falta de perfiles adecuados para buscar a las personas que integren la Comisión Ciudadana de Selección. Porque quienes tienen que seleccionar al fiscal general, a su vez tienen que estar bien seleccionados para saber de lo que están, haciendo. Lamentablemente, algunas de las personas, no todas necesariamente, pero el perfil no buscaba personas que tuvieran conocimiento del sistema de justicia penal, que tuvieran conocimiento de la complejidad que significa ser fiscal general del Estado. Segundo. Tercero, tampoco se desarrolló un perfil de fiscal general de Estado lo suficientemente profundo como para poder capturar temas muy importantes que tienen que ver con no solo conocimientos académicos o conocimientos formales, sino cuestiones que tienen que ver con experiencia, pero también con probidad y sobre todo con una cuestión fundamental, de acuerdo a los estándares internacionales: independencia del poder político, independencia del poder económico, independencia de los poderes fácticos que hay en nuestras comunidades. Ambos lo hicieron, igual que acá en el Ecuador, pero la crítica ciudadana fue tan fuerte, la crítica internacional fue tan fuerte, y nuestra misión fue tan clara también en decir que eso es incorrecto, que por lo menos esas dos personas no fueron elegidas por el órgano encargado. El llamado que estamos haciendo es a que las autoridades responsables, el Consejo de Participación Ciudadana, asuma su responsabilidad y resuelva los problemas de invalidez que tiene este proceso. 60 cargos sin nombrar y que tiene el concurso de fiscal general del Estado paralizado, no elegir a ninguno. Castigarlos con el voto. Ese es el sistema democrático. Lo que deberían hacer ecuatorianos y ecuatorianas en noviembre es no reelegir a ninguno de los miembros del Consejo de Participación Ciudadana y elegir a personas independientes del poder político actual que estén dispuestas a dirigir elecciones de fiscales y de otras autoridades públicas independientes del poder político y del poder económico.
1: Continuamos con el caso Progen. El ministro de Energía, Roberto Luque, acudió por segunda ocasión a la Fiscalía General del Estado para ampliar su versión dentro de la investigación por presunto peculado relacionada con los contratos de generación eléctrica durante la crisis energética de 2024. Sin embargo, el funcionario se acogió a su derecho al silencio en calidad de investigado y no respondió las preguntas planteadas por la Fiscalía ni por las defensas. Tras la diligencia, reiteró que corresponde a la justicia determinar quiénes se beneficiaron o fueron funcionales a la contratación con la empresa Progen.
4: Responsable de este terrible acto de corrupción. Yo siempre he dado la cara, la voy a seguir dando, es lo que corresponde, es lo que siempre he dicho que voy a hacer, y yo en la posibilidad estoy de esclarecer dichos hechos, siempre lo voy a hacer.
5: ¿Este gobierno está realizando los aportes necesarios para que se encuentren los responsables?
4: Siempre lo hemos hecho, la fiscalía está investigando en función de una denuncia que puso el propio gobierno. La denuncia que se puso en Estados Unidos y que está dando resultados fue interpuesta por el propio gobierno. El gobierno es el más interesado en encontrar a los responsables de este acto. Y así lo hemos demostrado. Y yo, como ex ministro de Energía y Minas, estoy haciendo lo que corresponde. Dar la cara, esclarecer ante todas las entidades que así lo pidan. Y ante la ciudadanía también, y ante los medios de comunicación también.
6: El presidente encargado de esta situación de crecimiento para Estados Unidos.
4: Bueno, eso sigue su propio curso. Yo mal haría yo en adelantar criterios sobre ese tema. Es público lo que se está dando en Estados Unidos. Es un juicio que ya ha dado ciertos resultados, como que la investigación sea totalmente abierta. Y eso es importantísimo, que se sepa la ruta de dinero. No, pero debería investigarse. Pero lo que sí le puedo decir es que la investigación a Roberto Luque fue exhaustiva. A mí me han investigado absolutamente todo. Y después una investigación que llevó entidades como Contraloría General del Estado, archivos del Servicio de Rentas Internas, cuentas bancarias, cuentas personales, registros telefónicos, registros de entrada en el Ministerio, y absolutamente todo lo que se me ha chequeado se determinó en la formulación de cargos que yo no era sospechoso y que yo no tenía por qué estar ahí. Entonces, ahí se entiende el tema. Si es que yo fui investigado por un mero hecho de responsabilidad de la fiscalía o por las acusaciones graves que mencionó ese abogado, yo no lo sé. Lo importante es que fui investigado y salí limpio. Señores, me tengo que ir a atender la emergencia de Zamora. Les ruego que me sepan entender. Muchísimas gracias.
1: En otro tema, el alcalde de Guayaquil, Aquiles Álvarez, fue trasladado desde la cárcel El Encuentro hasta una clínica para la realización de exámenes médicos debido a problemas en la vesícula. Su abogado, Julio César Cueva, indicó que el traslado se realizó sin previo aviso a la defensa ni a la familia, mientras que el ministro del Interior, John Reinberg, informó que el alcalde decidió no someterse a una intervención quirúrgica recomendada por los médicos, por lo que será retornado al centro penitenciario. La defensa aclaró que únicamente se practicaron exámenes médicos.
7: Cuando él se encuentra ahí, se le han hecho unos exámenes. Los exámenes determinan que él debería someterse a una cirugía para la operación de vesícula, el retiro de la vesícula. Él lo ha rechazado. Los médicos se lo han dicho, se lo han explicado, han visto los exámenes. Pero entre él y, entiendo, su esposa, han decidido rechazar que se haga la cirugía. Es una decisión que me llama la atención. No creo que puedan decir que pues no se ha dado el beneficio de que vaya a un hospital de primer nivel, un hospital que tiene más de 100 años de trayectoria, médicos de primer nivel que se encuentran en la clínica del Cíbar, cuando probablemente debió haber sido llevado al Ministerio de Salud Pública para que sea intervenido ahí. Pero sin embargo, ha decidido rechazar, lo que significa que en las próximas horas, en los próximos minutos, debería ser trasladado de regreso a la cárcel del Encuentro. Yo, la verdad que, como le digo, me llama mucho que hayan tomado esa decisión, así que regresará a la cárcel del Encuentro, que es el lugar de donde debe estar.
1: Asimismo, continúa la emergencia en Zamora Chinchipe tras el aluvión registrado días atrás. En la comunidad de Canzama, una de las más afectadas, las labores de limpieza avanzan para recuperar las viviendas cubiertas por lodo y escombros. Sin embargo, muchas familias aún no regresan a sus hogares por temor a una nueva crecida del río.
8: En Canzama. Alzama, una de las zonas más golpeadas por el aluvión en Zamora Chinchipe, comienza la tarea de recuperar las viviendas cubiertas de lodo y escombros. Pero mientras trabajadores intentan hacerlas habitables nuevamente, también hay familias que permanecen lejos por el temor a una nueva crecida del río, que pesa más que la posibilidad de regresar. Alejandra Sánchez con el reporte.
9: En el barrio Canzama,

0: Guadalupe, hay puertas cerradas, viviendas cubiertas de lodo y aves de corral que deambulan entre los escombros. Y quienes decidieron permanecer miran un cauce que cambió por completo y viven pendientes de la lluvia.
1: El cauce del agua ha cambiado de manera rotunda. En mis 60 años que vivo acá, obviamente que vivo acá, no he visto un accidente de esta manera, de esta magnitud.
0: Muchas familias todavía no regresan, pero cada mañana otros entran a sus casas para intentar recuperarlas. Desde las 7, 20 trabajadores de la prefectura de Zamora Chinchipe, distribuidos en dos grupos, recorren unas 50 viviendas afectadas hasta las 6 de la tarde. Con palas, escobas, mangueras e hidrolavadoras, retiran el lodo acumulado y tratan de devolver a los propietarios un espacio habitable.
2: Todavía se encuentran aquí personas que vienen en la noche para cuidar sus cositas, pero por lo general creo que no hay nadie. Pero la mayoría están buscando a sus familiares perdidos.
0: A medida que el lodo cede, también aparecen rastros de la vida que había dentro de esas casas. Entre los escombros, los trabajadores encuentran juguetes, pelotas y hasta una guitarra. Algunos objetos que todavía conservan los nombres de sus dueños.
3: Y es algo doloroso para un padre de familia ver cosas pequeñas que se va encontrando donde se piensa que una familia hubieron niños.
0: Casa por casa se sigue retirando el lodo, pero para muchos habitantes, volver no depende solo de que una vivienda quede limpia. Esta semana, las lluvias han continuado, aunque con menor intensidad. Y en un barrio que ya vivió la fuerza del río, cada nueva lluvia vuelve a activar el miedo.
4: No hay nada.
5: Nos vamos a una breve pausa y enseguida retornamos.
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5: En Cuenca quedó oficializada una nueva alianza política para las elecciones seccionales. El prefecto de la SUAI, Juan Cristóbal Lloret, será candidato a la alcaldía de Cuenca por el movimiento.

0: Movimiento Socialista Ecuatoriano, en alianza con Renovación 63, organización liderada por el alcalde suspendido Cristian Zamora. Como parte del acuerdo, también se confirmó la candidatura de Consuelo Orellana para la prefectura de La Suay.
1: Juan Cristóbal Lloret será candidato a la alcaldía de Cuenca en alianza con Renovación 63, partido del alcalde suspendido por violencia política de género, Cristian Zamora.
2: Creo que eso es positivo para Cuenca, creo que es positivo para el Azuay, pero la invitación no queda solo ahí, o el anuncio no queda solo ahí. El anuncio significa la posibilidad de poder sumar a los mejores hombres y mujeres de diferentes colectivos, conglomerados sociales, organizaciones y movimientos políticos para construir un sueño mucho más grande. De una Cuenca que signifique seguridad, orden, oportunidades y sobre todo una defensa permanente del agua, de la vida y de la naturaleza y el medio ambiente. Esa es la invitación que está hecha sin vetos, con la posibilidad de poder unir a la Suay. Los cuencanos y los azuayos estamos cansados del odio, de la bronca, de la pelea. Yo quiero unir a Cuenca y quiero unir a la Suay y posiblemente, si es que este llamado cala a las diferentes organizaciones, estructuras, movimientos, ojalá podamos hacer algo impensable que significa unir a diferentes visiones, a diferentes pensamientos, pero con un solo objetivo común, sacar adelante a Cuenca y a La Suay, a los diferentes sectores productivos, económicos, a todos los conglomerados sociales. Ese es el llamado que hemos hecho el día de hoy. Hemos caminado posiblemente en veredas distintas en lo político ideológico, pero cuando se trata de servir a Cuenca y a La Suay, nos hemos unido, hemos caminado por la autopista del medio, cuando se trata de unir a Cuenca y a La Suay. Y eso ha logrado, digamos, que tengamos una conversación mucho más profunda y que podamos incluso en el lado de Renovación de poner sus legítimas aspiraciones de candidatura a la alcaldía y también en el lado del Partido Socialista, que hicimos primarias, también de poner esas candidaturas. El llamado a que se sumen todas las organizaciones políticas. No se olviden que yo también soy parte del movimiento Revolución Ciudadana, pero en este momento Revolución Ciudadana no puede participar en los procesos electorales. Tomamos una decisión, dividir un poco un grupo de compañeros que puede estar en una organización política en medio de la proscripción y otros cobijados con el Partido Socialista Ecuatoriano. No divide y vencerá, sino fue la única forma de sobrevivir.
1: Consuelo Orellana lo acompañará como binomio en representación de Renovación 63 para la prefectura de La Suay.
3: Siempre democracia, de luchar siempre por los intereses de cada uno de las personas que conforman la provincia.
1: Para el noticiario de Antena 1, reportó Jorge Isaac Peña.
0: Continuamos con el panorama electoral. El exalcalde Marcelo Cabrera fue presentado como precandidato a la alcaldía de Cuenca por el Movimiento Igualdad de cara a los comicios seccionales. Además, la organización política extendió una invitación a Ramiro Ordóñez de la Izquierda Democrática para integrar una alianza como precandidato a la prefectura de La Suay.
4: ¡Cuenca! ¡Es de los cuencanos!
1: Marcelo Cabrera es el precandidato para la alcaldía de Cuenca por el Movimiento Igualdad. El binomio que lo acompañará para la prefectura de La Suay es Ramiro Ordóñez.
5: Efectivamente, hemos pasado ya las primarias conjuntamente con el Movimiento Igualdad.
6: Hoy no va a poder ser candidato.
5: Bueno, esas son circunstancias externas a la organización. Nosotros estamos concentrados en fortalecer nuestras listas que han pasado ya las primarias y que se constituyen en la mejor opción para tanto los cuencanos como los azuayos en las próximas elecciones. Y sobre eso vamos a trabajar. Hay propuestas muy importantes que se harán a conocer en los próximos días. Quienes nos conocen saben de la capacidad de trabajo y de gestión que tenemos. También la mayoría de los ciudadanos conocen la gestión del ingeniero Marcelo Cabrera al frente de las instituciones como es la alcaldía, la prefectura, de los logros, de las obras que se gestionaron, y ese equipo de trabajo, ¿no es cierto?, sumado a un lado, obviamente, muchos otros actores políticos, tanto en los cantones, en las concejalías, en las juntas parroquiales, somos quienes vamos a hacer un trabajo permanente, arduo, transparente, sobre todo con mucha honestidad, dándole a Cuenca primero esa capacidad de gestión y luego, por supuesto, una transparencia permanente de todas las actividades que hacen sus representantes.
1: Para el noticiario de Antena 1, reportó Jorge Isaac Peña.
0: En información municipal, la concejal Jenny Bermeo informó que la ordenanza para regular los contratos de arrendamiento establecerá la obligación de registrar estos documentos en el municipio de Cuenca. La edil señaló que la iniciativa cuenta con el respaldo de la alcaldesa y será puesta a consideración del Consejo Cantonal para su debate.
1: Se alista una nueva ordenanza para registrar a todos los arrendatarios de Cuenca. Según la concejal Jenny Bermeo, será una herramienta para la seguridad.
7: Yo quiero agradecer a la alcaldesa Marisol Peñalosa realmente por apoyar la agenda legislativa de los concejales de Cuenca. Se ha ofrecido mandar a debate en las próximas semanas. Esta semana estaremos haciendo nada más la última socialización a la ciudadanía. Estaremos convocándoles entre el jueves o viernes esta semana a la Escuela Central para que ustedes conozcan también el documento. Es una normativa que se ha venido trabajando conjuntamente con dirigentes barriales que nos han solicitado que se pueda hacer un catastro de arriendos. Lastimosamente, el arriendo indiscriminado en la ciudad de Cuenca, a veces sin pedir un contrato, sin pedir una cédula de identidad o conocer de dónde vienen algunos valores con los que se cancelan los arriendos, pues realmente ha causado temas de inseguridad. Tenemos prostíbulos clandestinos, tenemos a veces también viviendas utilizadas para temas ilícitos, como nos ha comunicado la policía, y obviamente también ha sido un requerimiento de parte de Policía Nacional de poder tener este catastro de arriendos para saber quiénes están habitando los barrios de Cuenca.
6: ¿Cuáles serían las regulaciones?
7: Bueno, va a ser una ordenanza mandatoria para todos quienes arrienden sus bienes inmuebles y que puedan inscribir sus contratos. El costo es un valor mínimo de $2.15 que lo van a poder realizar en el Departamento de Valores y Catastros, pero sobre todo más allá del valor o ciertas también personas opositoras en la ciudad que a veces se oponen a todo en la ciudad, nos han dicho que es un tema para recaudar fondos. Yo creo que $2.15 para registrar un contrato no va a dar muchísimo dinero al municipio, pero lo que sí va a brindar es un tema de seguridad jurídica tanto a los arrendatarios como a los arrendadores y sobre todo a los ciudadanos que estamos habitando en los barrios de Cuenca y que necesitamos saber quiénes están viniendo a vivir en nuestro cantón.
6: ¿En qué ayudaría a registrar estos contratos?
7: Bueno, primero en tener este catastro con nombres y apellidos, de saber quiénes están arrendando y obviamente poder dar información también a Policía Judicial que a veces nos piden conocer quiénes son los que arrendan X o Y predio, pero lastimosamente en este momento solo podríamos darles el nombre de los dueños de las viviendas, pero en el momento del catastro también nos va a facilitar bastante el poder hacer otras ordenanzas y otras normativas locales, sobre todo por ejemplo en el tema de vivienda, porque en realidad no sabemos cuántas personas en realidad tienen una necesidad de vivienda propia en Cuenca. Así que este catastro va a ser realmente algo estadístico que nos va a poder ayudar a formar también otras ordenanzas.
6: Ayudaría también en el uso de suelo, porque usted decía, algunos lugares se utilizan para otras actividades.
7: Totalmente. Yo creo que el uso y ocupación de suelo es importante tener datos, porque lastimosamente varios predios están utilizados para usos que no están siendo correctos.
1: Para el noticiario de Antena 1, reportó Jorge Isaac Peña.
0: Finalmente, las autoridades iniciaron la campaña de prevención por la temporada de mayor riesgo de incendios forestales. Durante la época seca se intensificarán las acciones de control, vigilancia y concienciación con el propósito de reducir el número de emergencias registradas en el cantón durante el año anterior.
1: Varias instituciones impulsan una campaña para prevenir incendios forestales que en esta época del año se masifican.
8: El objetivo de la campaña es trabajar en generar una nueva cultura respecto al tema del uso del fuego. Lo primero es trabajar en concientización a la gente, hacerle caer en cuenta cuáles son los impactos negativos que ocasiona la generación de incendios forestales y presentar nuevas alternativas para el manejo del fuego. Y esto tiene que ver sobre todo en las comunidades donde todavía se maneja restos de cosecha o se prepara el terreno para nuevos sistemas productivos. El objetivo es darles a conocer que el fuego no es necesario y se puede hacer un manejo integral de otros componentes para el uso. Esto significa también para nosotros una campaña de difusión adecuada sobre los impactos, la problemática de los incendios y las respuestas y las medidas que estamos implementando. Uno, el tema de difusión, de concientización y la formación de brigadas comunitarias en cada uno de los territorios, articulado con el cuerpo de bomberos, con gestión de riesgos, con los municipios municipios, con las unidades de gestión ambiental y las comunas. Hemos logrado formar varias brigadas, mayor a 500 personas que están formadas en las comunidades, tanto en la cuenca del Paute, en el Cantón Cuenca, en el Cañar, en la cuenca del Machángara, respecto al tema de conocer la dinámica del fuego y sobre todo cómo trabajar en el tema de prevención. Y en el caso de que se presente un incendio, les hemos entregado equipos de protección personal, herramientas y la capacitación para que ellos puedan hacerlo en forma segura, el control y la liquidación de incendios en caso de que se presente, y luego trabajar con otros actores en la restauración de las áreas afectadas.
1: También se refirió a los resultados que han dado estas campañas para reducir los incendios forestales.
8: Muchísimo, o sea, todos conocemos que a veces en el 2024 tuvimos una fuerte incidencia de incendios forestales en todo el país. Este año, en el 2025, hemos tenido menos incidencia y lo que esperamos en este 2026 tener mucho menos incidencia, y necesitamos sobre todo eso como una respuesta de la ciudadanía respecto a los impactos de los incendios forestales en territorio. Los impactos que se generan principalmente es lo que todo es visible: la cobertura, eliminación de la cobertura vegetal. Con la eliminación de la cobertura vegetal, la eliminación de la diversidad biológica, los animalitos, todos los bichitos que estamos en el territorio, afectación al suelo, a toda la biota en el suelo, y se complica esto porque se elimina la capacidad fértil que tiene el suelo para poder alimentar a las plantitas, y luego tenemos contaminación al ambiente, y tenemos un desgaste de la cobertura vegetal que va hacia los ríos, y luego afectación en la capacidad de retención y regulación del agua, y por ende disminución en cantidad, calidad y disponibilidad de agua para los usuarios. Entonces, son varios problemas que están asociados al tema de incendios forestales, incluso el tema de infraestructura, el tema de plantaciones forestales, de cultivos, incluso vidas humanas.
1: Para el noticiario de Antena 1, reportó Jorge Isaac Peña.
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0: Regresamos con una noticia en el ámbito judicial. La renovación parcial de la Corte Nacional de Justicia comenzará a tomar forma el próximo mes. El proceso de convocatoria para seleccionar a los nuevos jueces arrancará en agosto, dando inicio a un nuevo concurso para integrar el máximo tribunal de justicia del país.
12: El Consejo de la Judicatura ya tiene fechas tentativas para iniciar con el concurso para la designación de jueces de la Corte Nacional de Justicia. Luego de aprobar el reglamento que guiará a este proceso, el vocal del organismo, Fabián Favara, informó que el Pleno trabaja a contrarreloj.
13: Estamos interesados, empeñados como Consejo, de que en el mes de agosto se pueda hacer la convocatoria. Si es que no hay obstáculos que se presenten en el decurso del proceso.
12: A través del concurso se planifica designar jueces para las salas contencioso-administrativa, contencioso-tributaria, penal, penal-militar, policial, tránsito, corrupción y crimen organizado, civil y mercantil, laboral, familia, niñez y adolescencia.
13: Arco general establece, por ejemplo, 2000 preguntas. La primera son 1000 preguntas de especialidad, porque se postulará por especialidad para cada una de las salas de la Corte Nacional, no una postulación abierta como en concursos anteriores.
12: El penalista Pablo Encalada explica que otro aspecto que incluye este reglamento es la fase de pruebas de confianza.
14: Es algo novedoso, pero que tampoco me queda muy claro cuáles son esas pruebas de confianza, cómo son esas pruebas de confianza. Donde hay mucha discrecionalidad, puede ser utilizada para poner a los que me gusta, sacar a los que no me gusta.
12: Esta es la tercera vez que la judicatura intenta avanzar con el concurso de renovación de jueces de la Corte Nacional de Justicia, que actualmente cuenta con 10 de 21 magistrados titulares y que en 2027 quedaría con 4, pues 6 de ellos terminan sus periodos. De allí la urgencia de este proceso.
13: Hay que ser objetivos y hay que ser realistas. Aspiraríamos que para enero, febrero del próximo año tengamos listo el listado de jueces, juezas, conjueces y conjueces.
12: Se estima que cerca de 34 magistrados entre jueces y conjueces sean posesionados en 2027. María Fernanda Utreras, Teleamazonas.
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0: Damos la bienvenida al doctor Simón Valdivieso. Él es el juez de lo penal, fue director provincial del Consejo de la Judicatura. Doctor Valdivieso, quisiéramos, tras la aprobación del nuevo reglamento para el concurso público de jueces de la Corte Nacional de Justicia, conocer su criterio. Se ha dicho desde el Consejo de la Judicatura que se pretende con este nuevo reglamento redefinir los criterios de evaluación con el propósito de elevar los estándares técnicos y de integridad de las personas que van a convertirse en jueces y que serían seleccionados. Quisiéramos conocer su opinión, si ha tenido la posibilidad de revisar este reglamento.
16: Muchas gracias, Gustavo. Sí, efectivamente, he cuidado de darle lectura al reglamento contenido en la resolución 109-2026, recién generada por el Consejo de la Judicatura y que tiende o de alguna manera o más bien reglamenta este concurso para jueces de la Corte Nacional. Pero yo creo que este reglamento, más allá de lo que usted acaba de señalar en el preámbulo de la conversación, yo creo que no va a satisfacer las exigencias ciudadanas ni la de un país que está queriendo un cambio en la institución y en la función judicial, porque yo creo que nace y ya de alguna manera contaminado, y digo contaminado porque dentro de este reglamento hablan de dos parámetros principalmente, que aquel que tiene que ver con la prueba de confianza y también habla con el comité de expertos. Es decir, dos instituciones que de alguna manera, si bien están previstas en el Código Orgánico de la Función Judicial, sin embargo, han sido desarrolladas hoy por el Consejo de la Judicatura a través de este reglamento. Pero, Gustavo, yo creo que estos dos parámetros son los que tienen la carga de la subjetividad, la carga de la duda, y es realmente lo que nos preocupa a nosotros, porque esto va, con estos dos parámetros va a manejarse los resultados del concurso. No digo en los méritos y no digo en la oposición, porque de alguna manera estos tienen de alguna manera ya una valoración objetiva. Sin embargo, lo otro queda en la carga subjetiva. Y recuerde, Gustavo, que cuando se inauguró la Corte Nacional después de la Constitución de Montecristi, es decir, con esa Corte, cuando se designó la primera Corte Nacional, ahí se había mencionado, había un parámetro que era la entrevista. Y realmente muchos de los que fueron jueces de la Corte Nacional no habían pasado eventualmente las pruebas de, digamos, méritos ni las pruebas teórico-prácticas. Sin embargo, se graduaron cuando les hicieron la entrevista, porque había un valor muy importante para eso. Esto está derogado, esto ya no existe, esta prohibición expresa en la ley. Sin embargo, hoy a través de este reglamento e interpretando de alguna manera lo que dice el Código Orgánico de la Función Judicial, generan estas dos figuras que es la prueba de confianza, y la constitución de los expertos, que ellos sí van a tener la discrecionalidad y la subjetividad para seleccionar a los futuros jueces de la Corte Nacional.
17: Vayamos al examen de confianza, que se convierte en uno de los elementos más sensibles de este concurso, que más allá de su nombre, lo que entendemos evalúa son aspectos éticos, patrimoniales, de conducta profesional de los candidatos.
16: El

0: examen de confianza que está previsto en el Código Orgánico de la Función Judicial en un primer momento, en el artículo 37, cuando se editó el Código Orgánico de la Función Judicial, simplemente hacía referencia al perfil de la servidora o servidor de la Función Judicial. Sin embargo, en el año 2023 se hizo una reforma y se añadió que todo profesional que ingrese al servicio de la Función Judicial y para su permanencia deberá pasar los exámenes de confianza que para el efecto reglamente el Consejo de la Judicatura. ¿Qué es este examen de confianza?
1: ¿Qué dice literalmente el reglamento? ¿Cómo lo define?
0: Lo define de acuerdo, porque reproduce de alguna manera tanto la resolución 06-2026 de mayo que la dictó la Corte Nacional sobre la base del pedido de la actual presidenta del Consejo de la Judicatura para que interpreten este artículo 37 del Código Orgánico de la Función Judicial. Dice lo siguiente: el perfil de las servidoras o servidores de la Función Judicial deberá ser el de un profesional del derecho, con una sólida formación académica, vamos por los méritos, con capacidad para interpretar y razonar jurídicamente, con trayectoria personal éticamente irreprochable, dedicado al servicio de la justicia, con vocación al servicio público, iniciativa, capacidad innovadora, creatividad y compromiso con el cambio institucional de la justicia.
1: Nos está describiendo un personaje que quizá lo vemos en las películas.
0: De pronto, en las películas, pero es imposible conseguir y que sea una comisión de expertos. ¿Cuáles? Los que va a designar el Consejo de la Judicatura. ¿De dónde? ¿De dónde van a salir? Es decir, esto son cuestiones que no están claramente definidas y son transparentes. Pero yo me hago una pregunta. Es decir, quien no tiene vocación de servicio público ya no puede ser juez de la Corte Nacional. Puede ser un brillante jurisconsulto, un PhD, pero si el comité de expertos dice que analizando y de acuerdo a la rúbrica, porque tendrá que elaborar una rúbrica el Consejo de la Judicatura, este candidato no puede serlo porque no tiene vocación del servicio público. Entonces es bastante difícil, este es el juez ideal que está queriendo construir el Consejo de la Judicatura.
1: ¿Qué sería ese tema? ¿La vocación cómo se demuestra? ¿Por el pasado? ¿Por una actitud del juez? ¿Por sus atributos profesionales? ¿Cómo se puede medir este tema?
0: Es bastante difícil, pero yo creo que de alguna manera apuntaría, por eso le digo, siendo suspicaces, y yo creo que ahí va a caer finalmente en el tema de la subjetividad, y es que a dónde apunta de alguna manera es a que quienes vayan a ser jueces de la Corte Nacional son aquellas personas que de alguna manera ya tengan su trayectoria, con lo cual sería excluyente, porque excluiría, por ejemplo, a algunos académicos, ¿ah? Es decir, algunos académicos podría excluir a los profesionales en el libre ejercicio, y apuntaría a quién, a quienes ya han servido o están sirviendo en el sistema de justicia. Entonces, yo creo que si estos son los parámetros que las personas de, digamos, no podemos entender fácilmente, esto nos lleva a indicar o a seguir pensando mal, de que a través del examen de confianza y del comité de expertos se está preparando a tener a los 31 jueces que quiere efectivamente el Consejo de la Judicatura ponerlos en la Corte Nacional, sin que eventualmente estén los que sí deberían estar ahí, Gustavo.
1: Sobre el comité de expertos, ¿se da algún parámetro, algún lineamiento, algún atributo de quiénes deben ser, qué clase de profesionales, qué clase de personas?
0: Nombrará, dice, y esto está previsto en el Código Orgánico de la Función Judicial, en el artículo 177, que habla únicamente de comité de expertos para que reúnan lo único que dice es que reúnan los requisitos para ser juezas y jueces, ¿sí? Quienes reúnan los requisitos para ser juezas y juezas deberán presentar sus postulaciones por sí mismo. Este comité de expertos hace referencia a que deben tener las mismas calidades para un juez de la Corte Nacional, es decir, lo elemental, 10 años de ejercicio profesional o de sí, principalmente de ejercicio profesional. Este comité de expertos, imagínense, Gustavo, que esto está en el Código Orgánico de la Función Judicial, y van a calificar la calidad de fallos por las y los postulantes en caso de acreditar experiencia judicial. Es decir, van a calificar una resolución que respondió a un momento que no lo vive nadie, que son las audiencias. Estamos en un sistema oral, no se dan cuenta. Es decir, solo el juez vive una realidad cuando está en una audiencia, y sobre lo que vive y de lo que dicen los actores en ese, en esa audiencia, es el que resuelve. Pero aquí le mandan al comité de expertos a calificar, y no sé bajo qué parámetros van a calificar la calidad de los fallos emitidos por los postulantes, la calidad de la intervención profesional, es decir, de los abogados, que revisarán demandas, contestaciones, alegatos, etcétera, pero siguen confundiéndose que esto responde a un sistema escrito, no a un sistema oral. Esto es un sistema oral. Es decir, así como quieren ese juez ideal, ¿no es cierto?, están basados en cuestiones irreales. Es decir, no se puede abstraernos de que estamos en un sistema eminentemente oral, pero todo apunta a lo escrito. Las evaluaciones que hubiesen merecido el docente universitario, es decir, esas evaluaciones que se hacen en las universidades, la calidad de las obras jurídicas, los estudios especializados, la experiencia judicial, etcétera, etcétera, deben ser conexos con la materia, a la sala a la que quieran intervenir, es decir, de acuerdo a la especialidad. Bueno, eso sí es bueno. La especialidad es necesaria. Sin embargo, tal como usted, Gustavo, con el cuidado de dar lectura al artículo 177, yo creo que este reglamento está fuera de lo que realmente es la función judicial en el Ecuador.
1: Porque ha hablado ya usted de algunos temas. ¿Cuál sería la mayor vulnerabilidad que deje abierta esa puerta a la discrecionalidad y a la influencia política?
0: Es la prueba de confianza. La prueba de confianza y el comité de expertos que va a entrar a calificar bajo parámetros que realmente no responden a la realidad. Y yo creo que Gustavo está confundiendo el Consejo de la Judicatura, y lo hizo muy a propósito, poniendo la pelota en la cancha de la Corte Nacional, cuando le pide la presidenta Caicedo a la Corte Nacional de que interprete el artículo 37 del Código Orgánico de la Función Judicial, que es totalmente claro que tiene que ver con el examen de confianza. Y ahí están apartándose de un concepto fundamental que tiene que ver con el tema de la permanencia. La permanencia es para la carrera judicial. El artículo 187 de la Constitución de la República dice: las servidoras y servidores judiciales tienen derecho a permanecer en el desempeño de sus cargos mientras no existe una causa legal para separarlos, y estarán sometidos a la evaluación individual y periódica de su rendimiento de acuerdo a los parámetros técnicos que elabora el Consejo de la Judicatura, y con presencia de control social. Aquellos que no alcancen los mínimos requeridos serán removidos. Pero antes dice que los jueces de la Corte Nacional serán nombrados mediante un concurso de oposición y de méritos. Y la prueba de confianza o el examen de confianza apunta, sin lugar a dudas, a la permanencia. Es decir, quienes van a ya ser jueces de la Corte Nacional no deberían estar sometidos a este examen de confianza, si es que leemos claramente como dice la Constitución, porque esto va de la mano con la carrera judicial. Sin embargo, toman esa resolución, y ese es el blindaje, Gustavo, que toma el Consejo de la Judicatura para decir: empezamos haciendo bien las cosas, ¿sí? Y aquí van a hacer un examen de confianza a los que ingresen y también a los que luego en los procesos de evaluación. Cuando yo creo que la norma constitucional es muy clara, los jueces de la Corte Nacional no pueden ser sometidos a esta prueba de confianza. Y ahí está exactamente la trampa para tener una Corte Nacional a medida de lo que quiera el Consejo de la Judicatura y no sé quién más.
1: ¿Cómo ha visto usted, doctor Valdivieso, la evolución de la independencia real de la justicia ecuatoriana? ¿Y cómo se perfila en el futuro inmediato?
0: Conozco juezas y jueces de los cuales yo sí puedo decir son jueces independientes. Es decir, personas a las cuales están libres de cualquier tipo de injerencia interna y externa. Conozco de aquellos. Sin embargo, yo creo que la gran mayoría no gozan de la independencia, y no como un derecho, y es lo que siempre insistimos. Gente que cree que los jueces, cuando hablamos de la independencia de los jueces, estamos refiriéndonos a una prerrogativa que tienen ellos. No, ese es un derecho ciudadano, a ser juzgado por un juez independiente, imparcial y obviamente por un juez competente, es decir, un juez que conoce del derecho. Y yo creo que el problema de la independencia, que está todo el tiempo, lo venimos insistiendo, y en todos los espacios se habla de la independencia de los jueces, pero lo que no se dan cuenta, insisto, de que este es un derecho ciudadano, pero que lastimosamente con este reglamento y en las condiciones actuales no se va a lograr conseguir, por una simple razón, por el origen político que tiene el Consejo de la Judicatura. Estos jueces van a ser designados por vocales que tienen una vertiente eminentemente política, porque hay designados nominados por el Ejecutivo, nominados por el Legislativo, nominados por la Defensoría Pública, por el Consejo de Participación Ciudadana. Entonces, si ese es el origen eminentemente político, esos jueces no van a garantizar a los ciudadanos que el principio de independencia de los jueces, porque el problema es la vertiente y el origen político del Consejo de la Judicatura y por ende de la designación de aquellos.
1: El blindaje, si podemos llamarlo así, a las presiones políticas, a las presiones económicas, ¿en qué medida depende del sistema? ¿Y en qué medida de la personalidad y los atributos profesionales de los jueces?
0: Lo que natura no da, Salamanca no presta. Es decir, este es un tema eminentemente de formación ética, ¿sí? Es decir, de valores, y eso se lo puede, el único que puede graduarse de juez independiente es el que está en el ejercicio y tiene la capacidad de vender la imagen de que no habrá ni un vocal del Consejo de la Judicatura ni nadie de afuera que intente entrometerse en sus decisiones. Ese es el juez, de alguna manera, que tiene que o que requiere el Ecuador, pero solo se lo puede hacer en el día a día. Es decir, ninguna otra formación, no hay espacios en donde podamos ir creando a ese juez ideal, sino ese juez es el que responde a un derecho ciudadano, garantizarme a mí de que es un juez independiente, de que es un juez imparcial, que no tiene prejuicios y que es una persona que sabe y que yo confío que él va a dar una decisión eminentemente justa. Pero para eso hay que trabajar con las generaciones que vienen. No creo que están dadas las condiciones para poder, o que hayan, sí, los hay, he dicho, pero que puedan responder a esa necesidad de país.
1: ¿Qué riesgos ve usted de que en Ecuador continúe esa situación de captura institucional de la justicia?
0: Mire, de acuerdo al reglamento, y por ejemplo, a mí me preocupa cuando habla del puntaje adicional, dice un puntaje adicional porque estuvo en el banco de elegibles, es decir, quienes ya aspiraron a entrar a la función judicial. Los que hayan, bueno, tengan una segunda maestría en otra vinculada con el derecho, porque solamente el puntaje en méritos le da solamente una opción. El PhD, puedo tener 5 maestrías, pero igual solo me califican una maestría. Es decir, esa vale 15 puntos, por ejemplo, ¿ya? Entonces, no da paso, ponen esos topes, pero aquí en el puntaje adicional dice el ganador de las buenas prácticas judiciales. El ganador de las buenas prácticas judiciales. ¿Qué quiere decir eso, Gustavo? Que de alguna manera está apuntando a qué, está apuntando a que sean personas que de alguna manera están en la función judicial participan de la función judicial y que pueden recibir eventualmente algún premio en ese sentido.
1: ¿Qué lecturas y qué enseñanzas dejan a los jueces, a personas de experiencia como usted, los casos recientes más bullados del país, para poner sobre el tapete algunos de ellos, intenta llegar, aproximarse a la verdad y juzgar el caso del asesinato a Fernando Villavicencio, el caso Cienohidro, en el cual se ha implicado un expresidente y vicepresidente de la República, el caso Prógin?
0: Bueno, realmente son estos casos emblemáticos, diríamos, que de alguna manera ponen a prueba al sistema de justicia y a la vigencia de ese principio de la independencia, de la imparcialidad y la competencia de los jueces como un derecho ciudadano. Lo que realmente es que lo que nos debe preocupar a nosotros es la lectura que hacen los ciudadanos de a pie, es decir, las personas que ven, obviamente, que en estos procesos puede haber o no haber de alguna manera una injerencia por de factores externos en la decisión de los jueces. Entonces, yo creo que es una prueba de fuego que tiene la función judicial. Sin embargo, veamos qué es lo que sucede con estas resoluciones, que digo, son unas resoluciones son emblemáticas y que de alguna manera apuntan a la o miran también a la desinstitucionalización del sistema de justicia.
1: Doblando la página de los temas judiciales, quisiera también, apelando a su faceta periodística, conocer su punto de vista sobre estas elecciones primarias que terminaron la semana pasada en Ecuador y esos 13 candidatos que son ahora ya 12 a la alcaldía de Cuenca.
0: Yo creo que desde que se dictó el Código de la Democracia o la ley electoral, se abrió la posibilidad a que nos vean la cara a los ecuatorianos y se juegue con la democracia. Esta primera partida, que es este proceso de las primarias, es un engaño. Es decir, porque esto corresponde a la decisión del caudillo o a la decisión del cacique, del partido.
1: No hay participación ciudadana, no hay participación de las bases.
0: No siento que haya una participación ciudadana, de tal suerte que incluso los mismos rostros con diferentes roles, es decir, hoy como contendores, como opositores, sin embargo, todos, excepto uno, es el que es un rostro nuevo dentro de esta primera presentación de candidatos para la prefectura como para la alcaldía. De alguna manera han servido, excepto, digo, uno, que han estado vinculados con la clase política en el Azuay y aquí en la ciudad de Cuenca. Por lo tanto, yo no siento que haya una participación ciudadana comprometida con la democracia en el Azuay o son los mismos de siempre. Es decir, en diferentes roles, pero han estado todos viviendo una suerte de matrimonio amañado políticamente hablando.
1: Bien, muchas gracias por habernos acompañado.
0: Gracias, Gustavo.
1: Declaraciones del doctor Simón Valdivieso, ex juez de lo penal, ex director provincial del Consejo de la Judicatura.
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0: Son las 8:25.
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0: Son las 9:10.
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0: Son las 9:35. 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

0: Son las 10:11.
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0: Son las 10:33.
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2: Comenzamos la segunda emisión de noticias de Antena 1 Radio Video. Estos son los principales titulares nacionales y locales de este miércoles 8 de julio. La Misión Internacional de Observación sobre la Elección de Altas Autoridades del Sistema de Justicia en Ecuador planteó anular o retrotraer el concurso para designar al fiscal general del Estado por las irregularidades detectadas. El ministro Roberto Luque rindió versión en la Fiscalía General del Estado dentro del caso Apagón y se acogió a su derecho al silencio durante la diligencia. La investigación del caso Apagón continúa con nuevas diligencias sobre los contratos suscritos con la empresa Progen para la adquisición de plantas de generación eléctrica. El alcalde de Guayaquil, Aquiles Álvarez, fue trasladado desde la cárcel de El Encuentro a una clínica para exámenes médicos y posteriormente retornará al centro penitenciario. El promotor de la revocatoria del mandato del presidente Daniel Noboa y de la vicepresidenta María José Pinto solicitó al Consejo Nacional Electoral acceso a la documentación presentada por el Ejecutivo. Las hijas de Fernando Villavicencio denunciaron presunto acoso y extorsión por parte de Marcelo Lasso, testigo del caso magnicidio. La renovación de jueces de la Corte Nacional de Justicia iniciará con la convocatoria prevista para el mes de agosto. Las madres y padres de estudiantes con autismo, discapacidad y otras neurodivergencias realizaron un plantón para exigir una educación inclusiva y la derogatoria de una directriz del Ministerio de Educación. El nuevo reglamento para el transporte terrestre comercial de carga pesada entró en vigencia, informó la Agencia Nacional de Tránsito. El Ministerio de Ambiente y Energía informó el retiro de más de 7 toneladas de cables de telecomunicaciones en desuso en Azuay, Cañar y Morona, Santiago. Los habitantes de las zonas afectadas por el aluvión en Zamora, Chinchipe, mantienen la recuperación de sus viviendas mientras persiste el temor por nuevas crecidas del río. La alianza entre el Partido Socialista Ecuatoriano y Renovación 63 confirmó la precandidatura de Juan Cristóbal Lloret para la alcaldía de Cuenca y de Consuelo Orellana para la prefectura de la Azuay. El exalcalde Marcelo Cabrera fue presentado como precandidato a la alcaldía de Cuenca por el movimiento Igualdad. La concejal Jenny Bermeo informó que la ordenanza para regular los arriendos en Cuenca plantea el registro obligatorio de los contratos en el municipio. Las autoridades iniciaron la campaña de prevención por la temporada de mayor riesgo de incendios forestales en el Cantón Cuenca y la provincia de La Azuay.
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2: Esta noche entrevistamos a Simón Valdivieso, ex juez de lo penal, ex director provincial del Consejo de la Judicatura y columnista de El Telégrafo, sobre el tema análisis del nuevo reglamento para el concurso público de jueces de la Corte Nacional de Justicia.
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0: Estados Unidos lanza nuevos ataques contra Irán horas después de que Trump declarara terminado el acuerdo para poner fin a la guerra. Esto es en represalia por el bombardeo de barcos de ayer. Si vuelve a ocurrir, se pondrá mucho peor, amenazó Trump en las redes sociales. Un ciudadano mexicano muerto por disparos de ICE en Houston no tenía condenas penales y conducía a trabajadores a una obra cuando fue asesinado. Así lo declaró su familia, esto en medio de una intensificación en Estados Unidos contra los migrantes. En Colombia, la transición de poder se tensa con el presidente saliente denunciando fraude y el entrante acusándolo de tratar de hacer un golpe de Estado. En esta edición conversaremos en exclusiva con el vicepresidente electo de Colombia, José Manuel Restrepo. Estos son los titulares, vamos ya al informativo.
1: Muy buenas noches, gracias por acompañarnos en esta segunda emisión del noticiario Antena 1. Les presentamos el desarrollo de las noticias más importantes de la jornada en el ámbito nacional y local, con la información que marca la agenda informativa de este miércoles. Empezamos con el proceso para la designación del nuevo fiscal general del Estado, que vuelve a estar en el centro de los cuestionamientos. La misión internacional de observación sobre la elección de altas autoridades del sistema de justicia en Ecuador advirtió que las irregularidades detectadas en el concurso que impulsa el Consejo de Participación Ciudadana y Control Social son de tal magnitud que el proceso debería anularse o retrotraerse. Jaime Arellano señaló que también existen observaciones sobre la conformación de la Comisión Ciudadana de selección y pidió a la ciudadanía no respaldar en las próximas elecciones a los actuales consejeros que buscan la reelección.
2: Lamentablemente quedaría uno de los candidatos al frente de la fiscalía.
3: Bueno, no es que queramos, ¿cierto?, que se retrotraiga el proceso necesariamente. Lo que ocurre es que hay tal gravedad de fallas en el proceso. Un reglamento, insisto, que se dicta sin anticipación. La falta de perfiles adecuados para buscar a las personas que integren la Comisión Ciudadana de Selección. Porque quienes tienen que seleccionar al fiscal general, a su vez tienen que estar bien seleccionados para saber de lo que están, haciendo. Lamentablemente, algunas de las personas, no todas necesariamente, pero el perfil no buscaba personas que tuvieran conocimiento del sistema de justicia penal, que tuvieran conocimiento de la complejidad que significa ser fiscal general del Estado. Segundo. Tercero, tampoco se desarrolló un perfil de fiscal general de Estado lo suficientemente profundo como para poder capturar temas muy importantes que tienen que ver con no solo conocimientos académicos o conocimientos formales, sino cuestiones que tienen que ver con experiencia, pero también con probidad y sobre todo con una cuestión fundamental, de acuerdo a los estándares internacionales, independencia del poder político, independencia del poder económico, independencia de los poderes fácticos que hay en nuestras comunidades. Ambos lo hicieron, igual que acá en el Ecuador, pero la crítica ciudadana fue tan fuerte, la crítica internacional fue tan fuerte, y nuestra misión fue tan clara también en decir que eso es incorrecto, que por lo menos esas dos personas no fueron elegidas por el órgano encargado. El llamado que estamos haciendo es a que las autoridades responsables, el Consejo de Participación Ciudadana, asuma su responsabilidad y resuelva los problemas de invalidez que tiene este proceso. 60 cargos sin nombrar y que tiene el concurso de fiscal general del Estado paralizado, no elegir a ninguno. Castigarlos con el voto. Ese es el sistema democrático. Lo que deberían hacer ecuatorianos y ecuatorianas en noviembre es no reelegir a ninguno de los miembros del Consejo de Participación Ciudadana y elegir a personas independientes del poder político actual que estén dispuestas a dirigir elecciones de fiscales y de otras autoridades públicas independientes del poder político y del poder.
1: Continuamos con el caso Progen. El ministro de Energía, Roberto Luque, acudió por segunda ocasión a la Fiscalía General del Estado para ampliar su versión dentro de la investigación por presunto peculado relacionada con los contratos de generación eléctrica durante la crisis energética de 2024. Sin embargo, el funcionario se acogió a su derecho al silencio en calidad de investigado y no respondió las preguntas planteadas por la Fiscalía ni por las defensas. Tras la diligencia, reiteró que corresponde a la justicia determinar quiénes se beneficiaron o fueron funcionales a la contratación con la empresa Progen.
4: Responsables de este terrible acto de corrupción. Yo siempre he dado la cara, la voy a seguir dando, es lo que corresponde, es lo que siempre he dicho que voy a hacer, y yo en la posibilidad estoy de esclarecer dichos hechos, siempre lo voy a hacer.
5: ¿Y el gobierno está realizando los aportes necesarios para que se encuentren los responsables?
4: Siempre lo hemos hecho, la fiscalía está investigando en función de una denuncia que puso el propio gobierno. La denuncia que se puso en Estados Unidos y que está dando resultados fue interpuesta por el propio gobierno. El gobierno es el más interesado en encontrar a los responsables de este acto. Y así lo hemos demostrado. Y yo, como exministro de Energía y Minas, estoy haciendo lo que corresponde. Dar la cara, esclarecer ante todas las entidades que así lo pidan. Y ante la ciudadanía también, y ante los medios de comunicación también.
6: El presidente encargado está tomando el requerimiento para Estados Unidos.
4: Bueno, eso sigue su propio curso. Yo mal haría yo en adelantar criterios sobre ese tema. Es público lo que se está dando en Estados Unidos. Es un juicio que ya ha dado ciertos resultados, como que la investigación sea totalmente abierta. Y eso es importantísimo, que se sepa la ruta de dinero. No, pero debería investigarse. Pero lo que sí le puedo decir es que la investigación a Roberto Luque fue exhaustiva. A mí me han investigado absolutamente todo. Y después una investigación que llevó entidades como Contraloría General del Estado, archivos del Servicio de Rentas Internas, cuentas bancarias, cuentas personales, registros telefónicos, registros de entrada en el Ministerio, y absolutamente todo lo que se me ha chequeado se determinó en la formulación de cargos que yo no era sospechoso y que yo no tenía por qué estar ahí. Entonces, ahí se entiende el tema. Si es que yo fui investigado por un mero hecho de responsabilidad de la fiscalía o por las acusaciones graves que mencionó ese abogado, yo no lo sé. Lo importante es que fui investigado y salí limpio. Señores, me tengo que ir a atender la emergencia de Zamora. Les ruego que me sepan entender. Muchísimas gracias.
1: En otro tema, el alcalde de Guayaquil, Aquiles Álvarez, fue trasladado desde la cárcel El Encuentro hasta una clínica para la realización de exámenes médicos debido a problemas en la vesícula. Su abogado, Julio César Cueva, indicó que el traslado se realizó sin previo aviso a la defensa ni a la familia, mientras que el ministro del Interior, John Reinberg, informó que el alcalde decidió no someterse a una intervención quirúrgica recomendada por los médicos, por lo que será retornado al centro penitenciario. La defensa aclaró que únicamente se practicaron exámenes médicos.
7: Médico, ¿cómo es la situación?
8: Cuando él se encuentra ahí, se le han hecho unos exámenes. Los exámenes determinan que él debería someterse a una cirugía para la operación de vesícula, el retiro de la vesícula. Él lo ha rechazado. Los médicos se lo han dicho, se lo han explicado, han visto los exámenes. Pero entre él y, entiendo, su esposa han decidido rechazar que se haga la cirugía. Es una decisión que me llama la atención. No creo que puedan decir que pues no se ha dado el beneficio de que vaya a un hospital de primer nivel, un hospital que tiene más de 100 años de trayectoria, médicos de primer nivel que se encuentran en la clínica del Cíbar, cuando probablemente debió haber sido llevado al Ministerio.

0: Salud Pública para que sea intervenido ahí, pero sin embargo ha decidido rechazar, lo que significa que en las próximas horas, en los próximos minutos, debería ser trasladado de regreso a la cárcel del Encuentro. Yo, la verdad que, como le digo, me llama mucho que hayan tomado esa decisión, así que regresará a la cárcel del Encuentro, que es el lugar de donde debe estar.
1: Asimismo, continúa la emergencia en Zamora Chinchipe tras el aluvión registrado días atrás. En la comunidad de Canzama, una de las más afectadas, las labores de limpieza avanzan para recuperar las viviendas cubiertas por lodo y escombros. Sin embargo, muchas familias aún no regresan a sus hogares por temor a una nueva crecida del río.
2: En Canzama, una de las zonas más golpeadas por el aluvión en Zamora Chinchipe, comienza la tarea de recuperar las viviendas cubiertas de lodo y escombros. Pero mientras trabajadores intentan hacerlas habitables nuevamente, también hay familias que permanecen lejos por el temor a una nueva crecida del río, que pesa más que la posibilidad de regresar. Alejandra Sánchez con el reporte.
3: En el barrio Canzama, muchas casas siguen en pie, pero la mayoría de sus habitantes ya no está. El temor de una nueva crecida del río Canzama los obligó a salir. Ahora, en las calles casi desiertas de este barrio de la parroquia Guadalupe, hay puertas cerradas, viviendas cubiertas de lodo y aves de corral que deambulan entre los escombros. Y quienes decidieron permanecer miran un cauce que cambió por completo y viven pendientes de la lluvia.
4: El cauce del agua ha cambiado de manera rotunda. En mis 60 años que vivo acá, obviamente que vivo acá, no he visto un accidente de esta manera, de esta magnitud.
3: Muchas familias todavía no regresan, pero cada mañana otros entran a sus casas para intentar recuperarlas. Desde las 7, 20 trabajadores de la prefectura de Zamora Chinchipe, distribuidos en dos grupos, recorren unas 50 viviendas afectadas hasta las 6 de la tarde. Con palas, escobas, mangueras e hidrolavadoras retiran el lodo acumulado y tratan de devolver a los propietarios un espacio habitable.
5: Todavía se encuentran aquí personas que vienen en la noche para cuidar sus cositas, pero por lo general creo que no hay nadie. Pero la mayoría están buscando a sus familiares perdidos.
3: A medida que el lodo cede, también aparecen rastros de la vida que había dentro de esas casas. Entre los escombros, los trabajadores encuentran juguetes, pelotas y hasta una guitarra. Algunos objetos que todavía conservan los nombres de sus dueños.
6: Y es algo doloroso para un padre de familia ver cosas pequeñas que se va encontrando donde se piensa que había una familia, hubieron niños.
3: Casa por casa se sigue retirando el lodo, pero para muchos habitantes, volver no depende solo de que una vivienda quede limpia. Esta semana, las lluvias han continuado, aunque con menor intensidad. Y en un barrio que ya vivió la fuerza del río, cada nueva lluvia vuelve a activar el miedo.
7: No hay nada.
1: En Cuenca quedó oficializada una nueva alianza política para las elecciones seccionales. El prefecto de la SUAY, Juan Cristóbal Lloret, será candidato a la alcaldía de Cuenca por el Movimiento Socialista Ecuatoriano en alianza con Renovación 63, organización liderada por el alcalde suspendido Cristian Zamora. Como parte del acuerdo, también se confirmó la candidatura de Consuelo Orellana para la prefectura de la SUAY.
8: Juan Cristóbal Lloret será candidato a la alcaldía de Cuenca en alianza con Renovación 63, partido del alcalde suspendido por violencia política de género, Cristian Zamora.
9: Creo que eso es positivo para Cuenca, creo que es positivo para el Azuay, pero la invitación no queda solo ahí, o el anuncio no queda solo ahí. El anuncio significa la posibilidad de poder sumar a los mejores hombres y mujeres de diferentes colectivos, conglomerados sociales, organizaciones y movimientos políticos para construir un sueño mucho más grande. De una Cuenca que signifique seguridad, orden, oportunidades y sobre todo una defensa permanente del agua, de la vida y de la naturaleza y el medio ambiente. Esa es la invitación que está hecha sin vetos, con la posibilidad de poder unir a la SUAY. Los cuencanos y los azuayos estamos cansados del odio, de la bronca, de la pelea. Yo quiero unir a Cuenca y quiero unir a la SUAY y posiblemente, si es que este llamado cala a las diferentes organizaciones, estructuras, movimientos, ojalá podamos hacer algo impensable que significa unir a diferentes visiones, a diferentes pensamientos, pero con un solo objetivo común, sacar adelante a Cuenca y a la SUAY, a los diferentes sectores productivos, económicos, a todos los conglomerados sociales. Ese es el llamado que hemos hecho el día de hoy. Hemos caminado posiblemente en en veredas distintas en lo político ideológico, pero cuando se trata de servir a Cuenca y a la Azuay, nos hemos unido, hemos caminado por la autopista del medio, cuando se trata de unirle a Cuenca y a la Azuay. Y eso ha logrado, digamos, que tengamos una conversación mucho más profunda y que podamos incluso en el lado de, del lado de Renovación de poner sus legítimas aspiraciones de candidatura a la alcaldía, y también en el lado del Partido Socialista, que hicimos primarias, también de poner esas candidaturas. El llamado a que se sumen todas las organizaciones políticas. No se olviden que yo también soy parte del movimiento Revolución Ciudadana, pero en este momento Revolución Ciudadana no puede participar en los procesos electorales. Tomamos una decisión, dividir un poco un grupo de compañeros que puede estar en una organización política en medio de la proscripción y otros cobijados con el Partido Socialista Ecuatoriano. No divide y vencerá, sino fue la única forma de sobrevivir.
8: Consuelo Orellana lo acompañará como binomio en representación de Renovación 63 para la prefectura de la Azuay.
7: Siempre democracia, de luchar siempre por los intereses de cada uno de las personas que conforman la provincia.
8: Para el noticiario de Antena 1, reportó Jorge Isaac Peña.
1: Continuamos con el panorama electoral. El exalcalde Marcelo Cabrera fue presentado como precandidato a la alcaldía de Cuenca por el Movimiento Igualdad, de cara a los comicios seccionales. Además, la organización política extendió una invitación a Ramiro Ordóñez, de la Izquierda Democrática, para integrar una alianza como precandidato a la prefectura de la Azuay.
10: ¡Cuenca! ¡Cuencanos!
8: Marcelo Cabrera es el precandidato para la alcaldía de Cuenca por el Movimiento Igualdad. El binomio que lo acompañará para la prefectura de la Azuay es Ramiro Ordóñez.
11: Efectivamente, hemos pasado ya las primarias conjuntamente con el Movimiento Igualdad.
12: Hoy no va a poder ser candidato.
11: Bueno, esas son circunstancias externas a la organización. Nosotros estamos concentrados en fortalecer nuestras listas, que han pasado ya las primarias y que se constituyen en la mejor opción para tanto los cuencanos como los azuayos en las próximas elecciones. Y sobre eso vamos a trabajar. Hay propuestas muy importantes que se darán a conocer en los próximos días. Quienes nos conocen saben de la capacidad de trabajo y de gestión que tenemos. También la mayoría de los ciudadanos conocen la gestión del ingeniero Marcelo Cabrera al frente de las instituciones como es la alcaldía, la prefectura, de los logros, de las obras que se gestionaron, y ese equipo de trabajo, ¿no es cierto?, sumado, aunado obviamente a muchos otros actores políticos, tanto en los cantones, en las concejalías, en las juntas parroquiales, son o somos quienes vamos a hacer un trabajo permanente, arduo, transparente, sobre todo con mucha honestidad, dándole a Cuenca primero esa capacidad de gestión y luego, por supuesto, una transparencia permanente en todas las actividades que hacen sus representantes.
8: Para el noticiario de Antena 1, reportó Jorge Isaac Peña.
1: En información municipal, la concejal Jenny Bermeo informó que la ordenanza para regular los contratos de arrendamiento establecerá la obligación de registrar estos documentos en el municipio de Cuenca. La edil señaló que la iniciativa cuenta con el respaldo de la alcaldesa y será puesta a consideración del Consejo Cantonal para su debate.
8: Se alista una nueva ordenanza para registrar a todos los arrendatarios de Cuenca. Según la concejal Jenny Bermeo, será una herramienta para la seguridad.
13: Yo quiero agradecer a la alcaldesa Marisol Peñalosa realmente por apoyar la agenda legislativa de los concejales de Cuenca. Se ha ofrecido mandar a debate en las próximas semanas. Esta semana estaremos haciendo nada más la última socialización a la ciudadanía. Estaremos convocándoles entre el jueves o viernes esta semana a la Escuela Central para que ustedes conozcan también el documento. Es una normativa que se ha venido trabajando conjuntamente con dirigentes barriales que nos han solicitado que se pueda hacer un catastro de arriendos. Lastimosamente, el arriendo indiscriminado en la ciudad de Cuenca, a veces sin pedir un contrato, sin pedir una cédula de identidad o conocer de dónde vienen algunos valores con los que se cancelan los arriendos, pues realmente ha causado temas de inseguridad. Tenemos prostíbulos clandestinos, tenemos a veces también viviendas utilizadas para temas ilícitos, como nos ha comunicado la policía, y obviamente también ha sido un requerimiento de parte de Policía Nacional de poder tener este catastro de arriendos para saber quiénes están habitando los barrios de Cuenca.
12: ¿Cuáles serían las regulaciones?
13: Bueno, va a ser una ordenanza mandatoria para todos quienes arrienden sus bienes inmuebles y que puedan inscribir sus contratos. El costo es un valor mínimo de $2.15 que lo van a poder realizar en el Departamento de Valores y Catastros, pero sobre todo más allá del valor o ciertas también personas opositoras en la ciudad que a veces se oponen a todo en la ciudad, nos han dicho que es un tema para recaudar fondos. Yo creo que $2.15 para registrar un contrato no va a dar muchísimo dinero al municipio, pero lo que sí va a brindar es un tema de seguridad jurídica tanto a los arrendatarios como a los arrendadores y sobre todo a los ciudadanos que estamos habitando en los barrios de Cuenca y que necesitamos saber quiénes están viniendo a vivir en nuestro cantón.
12: ¿En qué ayudaría a registrar estos contratos?
13: Bueno, primero en tener

0: pero lastimosamente en este momento solo podríamos darles el nombre de los dueños de las viviendas, pero en el momento del catastro también nos va a facilitar bastante el poder hacer otras ordenanzas y otras normativas locales, sobre todo por ejemplo en el tema de vivienda, porque en realidad no sabemos cuántas personas en realidad tienen una necesidad de vivienda propia en Cuenca. Así que este catastro va a ser realmente algo estadístico que nos va a poder ayudar a formar también otras ordenanzas.
1: Ayudaría también en el uso de suelo, porque usted decía, algunos lugares se utilizan para otras actividades.
0: Totalmente. Yo creo que el uso y ocupación de suelo es importante tener datos, porque lastimosamente varios predios están utilizados para usos que no están siendo correctos.
2: Para el noticiario de Antena 1, reportó Jorge Isaac Peña.
3: Finalmente, las autoridades iniciaron la campaña de prevención por la temporada de mayor riesgo de incendios forestales. Durante la época seca se intensificarán las acciones de control, vigilancia y concienciación con el propósito de reducir el número de emergencias registradas en el cantón durante el año anterior.
2: Varias instituciones impulsan una campaña para prevenir incendios forestales que en esta época del año se masifican.
4: El objetivo de la campaña es trabajar en generar una nueva cultura respecto al tema del uso del fuego. Lo primero es trabajar en concientización a la gente, hacerle caer en cuenta cuáles son los impactos negativos que ocasiona la generación de incendios forestales y presentar nuevas alternativas para el manejo del fuego. Y esto tiene que ver sobre todo en las comunidades donde todavía se maneja restos de cosecha o se prepara el terreno para nuevos sistemas productivos. El objetivo es darles a conocer que el fuego no es necesario y se puede hacer un manejo integral de otros componentes para el uso. Esto significa también para nosotros una campaña de difusión adecuada sobre los impactos, la problemática de los incendios y las respuestas y las medidas que estamos implementando. Uno, el tema de difusión, de concientización y la formación de brigadas comunitarias en cada uno de los territorios, articulado con el cuerpo de bomberos, con gestión de riesgos, con los municipios, con las unidades de gestión ambiental y las comunas. Hemos logrado formar varias brigadas, mayor a 500 personas que están formadas en las comunidades, tanto en la cuenca del Paute, en el cantón Cuenca, en el Cañar, en la cuenca del Machángara, respecto al tema de conocer la dinámica del fuego y sobre todo cómo trabajar en el tema de prevención. Y en el caso de que se presente un incendio, les hemos entregado equipos de protección personal, herramientas y la capacitación para que ellos puedan hacerlo en forma segura, el control y la liquidación de incendios en caso de que se presente, y luego trabajar con otros actores en la restauración de las áreas afectadas.
2: También se refirió a los resultados que han dado estas campañas para reducir los incendios forestales.
4: Muchísimo, o sea, todos conocemos que a veces en el 2024 tuvimos una fuerte incidencia de incendios forestales en todo el país. Este año, en el 2025, hemos tenido menos incidencia y lo que esperamos en este 2026 tener mucho menos incidencia, y necesitamos sobre todo eso como una respuesta de la ciudadanía respecto a los impactos de los incendios forestales en territorio. Los impactos que se generan principalmente es lo que todo es visible: la cobertura, eliminación de la cobertura vegetal. Con la eliminación de la cobertura vegetal, la eliminación de la diversidad biológica, los animalitos, todos los bichitos que estamos en el territorio, afectación al suelo, a toda la biota en el suelo, y se complica esto porque se elimina la capacidad fértil que tiene el suelo para poder alimentar a las plantitas, y luego tenemos contaminación al ambiente, y tenemos un desgaste de la cobertura vegetal que va hacia los ríos, y luego afectación en la capacidad de retención y regulación del agua, y por ende disminución en cantidad, calidad y disponibilidad de agua para los usuarios. Entonces, son varios problemas que están asociados al tema de incendios forestales, incluso el tema de infraestructura, el tema de plantaciones forestales, de cultivos, incluso vidas humanas.
2: Para el noticiario de Antena 1, reportó Jorge Isaac Peña.
3: Regresamos con una noticia en el ámbito judicial. La renovación parcial de la Corte Nacional de Justicia comenzará a tomar forma el próximo mes. El proceso de convocatoria para seleccionar a los nuevos jueces arrancará en agosto, dando inicio a un nuevo concurso para integrar el máximo Tribunal de Justicia del país.
5: El Consejo de la Judicatura ya tiene fechas tentativas para iniciar con el concurso para la designación de jueces de la Corte Nacional de Justicia. Luego de aprobar el reglamento que guiará a este proceso, el vocal del organismo, Fabián Favara, informó que el Pleno trabaja a contrarreloj.
6: Estamos interesados, empeñados como Consejo, de que en el mes de agosto se pueda

0: convocatoria.
1: Si es que no hay obstáculos que se presenten en el decurso del proceso.
2: A través del concurso se planifica designar jueces para las salas contencioso administrativa, contencioso tributaria, penal, penal militar, policial, tránsito, corrupción y crimen organizado, civil y mercantil, laboral, familia, niñez y adolescencia.
1: Arco general establece, por ejemplo, 2000 preguntas. La primera son 1000 preguntas de especialidad, porque se postulará por especialidad para cada una de las salas de la Corte Nacional, no una postulación abierta como en concursos anteriores.
2: El penalista Pablo Encalada explica que otro aspecto que incluye este reglamento es la fase de pruebas de confianza.
3: Es algo novedoso, pero que tampoco me queda muy claro cuáles son esas pruebas de confianza, cómo son esas pruebas de confianza. Donde hay mucha discrecionalidad, puede ser utilizada para poner a los que me gusta, sacar a los que no me gusta.
2: Esta es la tercera vez que la judicatura intenta avanzar con el concurso de renovación de jueces de la Corte Nacional de Justicia, que actualmente cuenta con 10 de 21 magistrados titulares y que en 2027 quedaría con 4, pues 6 de ellos terminan sus periodos. De allí la urgencia de este proceso.
1: Hay que ser objetivos y hay que ser realistas. Aspiraríamos que para enero o febrero del próximo año tengamos listo el listado de jueces, juezas, con jueces y con jueces.
2: Se estima que cerca de 34 magistrados entre jueces y con jueces sean posesionados en 2027. María Fernanda Utreras, Teleamazonas.
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6: Damos la bienvenida al doctor Simón Valdivieso. Él es juez de lo penal, fue director provincial del Consejo de la Judicatura. Doctor Valdivieso, quisiéramos, tras la aprobación del nuevo reglamento para el concurso público de jueces de la Corte Nacional de Justicia, conocer su criterio. Se ha dicho desde el Consejo de la Judicatura que se pretende con este nuevo reglamento redefinir los criterios de evaluación con el propósito de elevar los estándares técnicos y de integridad de las personas que van a convertirse en jueces y que serían seleccionados. Quisiéramos conocer su opinión, si ha tenido la posibilidad de revisar este reglamento.
7: Muchas gracias, Gustavo. Sí, efectivamente, he cuidado de darle lectura al reglamento contenido en la resolución 109-2026, recién generada por el Consejo de la Judicatura y que tiende o de alguna manera o más bien reglamenta este concurso para jueces de la Corte Nacional. Pero yo creo que este reglamento, más allá de lo que usted acaba de señalar en el preámbulo de la conversación, yo creo que no va a satisfacer las exigencias ciudadanas ni la de un país que está queriendo un cambio en la institución y en la función judicial, porque yo creo que nace y ya de alguna manera contaminado, y digo contaminado porque dentro de este reglamento hablan de dos parámetros principalmente, que aquel que tiene que ver con la prueba de confianza y también habla con el comité de expertos. Es decir, dos instituciones que de alguna manera, si bien están previstas en el Código Orgánico de la Función Judicial, sin embargo, han sido desarrolladas hoy por el Consejo de la Judicatura a través de este reglamento. Pero, Gustavo, yo creo que estos dos parámetros son los que tienen la carga de la subjetividad, la carga de la duda, y es realmente lo que nos preocupa a nosotros, porque esto va, con estos dos parámetros va a manejarse los resultados del concurso. No digo en los méritos y no digo en la oposición, porque de alguna manera estos tienen de alguna manera ya una valoración objetiva. Sin embargo, lo otro queda en la carga subjetiva. Y recuerde, Gustavo, que cuando se inauguró la Corte Nacional después de la Constitución de Montecristi, es decir, con esa Corte, cuando se designó la primera Corte Nacional, ahí se había mencionado, había un parámetro que era la entrevista. Y realmente muchos de los que fueron jueces de la Corte Nacional no habían pasado eventualmente las pruebas de, digamos, méritos ni las pruebas teórico-prácticas. Sin embargo, se graduaron cuando les hicieron la entrevista, porque había un valor muy importante para eso. Esto está derogado, esto ya no existe, esta prohibición expresa en la ley. Sin embargo, hoy a través de este reglamento e interpretando de alguna manera lo que dice el Código Orgánico de la Función Judicial, generan estas dos figuras, que es la prueba de confianza y la constitución de los expertos, que ellos sí van a tener la discrecionalidad y la subjetividad para seleccionar a los futuros jueces de la Corte Nacional.
6: Vayamos al examen de confianza, que se convierte en uno de los elementos más sensibles de este concurso, que más allá de su nombre, lo que entendemos evalúa son aspectos éticos, patrimoniales, de conducta profesional de los candidatos.
7: El examen de confianza que está previsto en el Código Orgánico de la Función Judicial en un primer momento, en el artículo 37, cuando se editó el Código Orgánico de la Función Judicial, simplemente hacía referencia al perfil de la servidora o servidor de la Función Judicial. Sin embargo, en el año 2023 se hizo una reforma y se añadió que todo profesional que ingrese al servicio de la Función Judicial y para su permanencia deberá pasar los exámenes de confianza que para el efecto reglamente el Consejo de la Judicatura. ¿Qué es este examen de confianza?
6: ¿Qué dice literalmente el reglamento? ¿Cómo lo define?
7: Lo define de acuerdo, porque reproduce de alguna manera tanto la resolución 06-2026 de mayo que la dictó la Corte Nacional sobre la base del pedido de la actual presidenta del Consejo de la Judicatura para que interpreten este artículo 37 del Código Orgánico de la Función Judicial. Dice lo siguiente: el perfil de las servidoras o servidores de la Función Judicial debería ser el de un profesional del derecho, con una sólida formación académica, vamos por los méritos, con capacidad para interpretar y razonar jurídicamente, con trayectoria personal éticamente irreprochable, dedicado al servicio de la justicia, con vocación al servicio público, iniciativa, capacidad innovadora, creatividad y compromiso con el cambio institucional de la justicia.
6: Nos está describiendo un personaje que quizá lo vemos en las películas.
7: De pronto, en las películas, pero es imposible conseguir y que sea una comisión de expertos. ¿Cuáles? Los que va a designar el Consejo de la Judicatura. ¿De dónde? ¿De dónde van a salir? Es decir, esto son cuestiones que no están claramente definidas y son transparentes. Pero yo me hago una pregunta. Es decir, quien no tiene vocación de servicio público ya no puede ser juez de la Corte Nacional. Puede ser un brillante jurisconsulto, un PhD, pero si el comité de expertos dice que, analizando y de acuerdo a la rúbrica, porque tendrá que elaborar una rúbrica el Consejo de la Judicatura, este candidato no puede serlo porque no tiene vocación del servicio público. Entonces es bastante difícil. Este es el juez ideal que está queriendo construir el Consejo de la Judicatura.
6: ¿Qué sería ese tema? ¿La vocación cómo se demuestra? ¿Por el pasado? ¿Por una actitud del juez? ¿Por sus atributos profesionales? ¿Cómo se puede medir este tema?
7: Es bastante difícil, pero yo creo que de alguna manera apuntaría, por eso le digo, siendo suspicaces, y yo creo que ahí va a caer finalmente en el tema de la subjetividad, y es que a dónde apunta de alguna manera es a que quienes vayan a ser jueces de la Corte Nacional son aquellas personas que de alguna manera ya tengan su trayectoria, con lo cual sería excluyente, porque excluiría, por ejemplo, a algunos académicos, ¿ah? Es decir, algunos académicos podría excluir a los profesionales en el libre ejercicio, y apuntaría a quién, a quienes ya han servido o están sirviendo en el sistema de justicia. Entonces, yo creo que si estos son los parámetros que las personas digamos, no podemos entender fácilmente, esto nos lleva a indicar o a seguir pensando mal, de que a través del examen de confianza y del comité de expertos se está preparando a tener a los 31 jueces que quiere efectivamente el Consejo de la Judicatura ponerlos en la Corte Nacional, sin que eventualmente estén los que sí deberían estar ahí, Gustavo.
6: sobre el comité de expertos, ¿se da algún parámetro, algún lineamiento, algún atributo de quiénes deben ser, qué clase de profesionales, qué clase de personas?
7: Nombrará, dice, y esto está previsto en el Código Orgánico de la Función Judicial, en el artículo 177, que habla únicamente de comité de expertos para que reúnan los, lo único que dice es que reúnan los requisitos para ser juezas y jueces, ¿sí? Quienes reúnan los requisitos para ser juezas y juezas deberán presentar sus postulaciones por sí mismo. Este comité de expertos hace referencia a que deben tener las mismas calidades para un juez de la Corte Nacional, es decir, lo elemental, 10 años de ejercicio profesional sí, principalmente de ejercicio profesional. Este comité de expertos, imagínese, Gustavo, que esto esté en el Código Orgánico de la Función Judicial, y van a calificar la calidad de fallos por las y los postulantes en caso de acreditar experiencia judicial. Es decir, van a calificar una resolución que respondió a un momento que no lo vive nadie, que son las audiencias. Estamos en un sistema oral, no se dan cuenta. Es decir, solo el juez vive una realidad cuando está en una audiencia, y sobre lo que vive y de lo que dicen los actores en ese, en esa audiencia, es el que resuelve. Pero aquí le mandan al comité de expertos a calificar, y no sé bajo qué parámetros van a calificar la calidad de los fallos emitidos por los postulantes, la calidad de la intervención profesional, es decir, de los abogados, que revisarán demandas, contestaciones, alegatos, etcétera, pero siguen confundiéndose que esto responde a un sistema escrito, no a un sistema oral. Esto es un sistema oral. Es decir, así como quieren ese juez ideal, ¿no es cierto?, están basados en cuestiones irreales. Es decir, no se puede abstraernos de que estamos en un sistema eminentemente oral, pero todo apunta a lo escrito. Las evaluaciones que hubiese merecido el docente universitario, es decir, esas evaluaciones que se hacen en las universidades, la calidad de las obras jurídicas, los estudios especializados, la experiencia judicial, etcétera, etcétera, deben ser conexos con la materia, a la sala a la que quieran intervenir, es decir, de acuerdo a la especialidad. Bueno, eso sí es bueno. La especialidad es necesaria. Sin embargo, tal como usted, Gustavo, con el cuidado de dar lectura al artículo 177, yo creo que este reglamento está fuera de lo que realmente es la función judicial en el Ecuador.
6: Porque ha hablado ya usted de algunos temas. ¿Cuál sería la mayor vulnerabilidad que deje abierta esa puerta a la discrecionalidad y a la influencia política?
7: Es la prueba de confianza. La prueba de confianza y el comité de expertos que va a entrar a calificar bajo parámetros que realmente no responden a la realidad. Y yo creo que Gustavo está confundiendo el Consejo de la Judicatura, y lo hizo muy a propósito, poniendo la pelota en la cancha de la Corte Nacional, cuando le pide la presidenta Caicedo a la Corte Nacional de que interprete el artículo 37 del Código Orgánico de la Función Judicial, que es totalmente claro que tiene que ver con el examen de confianza. Y ahí están apartándose de un concepto fundamental que tiene que ver con el tema de la permanencia. La permanencia es para la carrera judicial. El artículo 187 de la Constitución de la República dice: las servidoras y servidores judiciales tienen derecho a permanecer en el desempeño de sus cargos mientras no existe una causa legal para separarlos, y estarán sometidos a la evaluación individual y periódica de su rendimiento de acuerdo a los parámetros técnicos que elabora el Consejo de la Judicatura, y con presencia de control social. Aquellos que no alcancen los mínimos requeridos serán removidos. Pero antes dice que los jueces de la Corte Nacional serán nombrados mediante un concurso de oposición y de méritos. Y la prueba de confianza o el examen de confianza apunta, sin lugar a dudas, a la permanencia. Es decir, quienes van a ser jueces de la Corte Nacional no deberían estar sometidos a este examen de confianza. Si es que leemos claramente como dice la Constitución, porque esto va de la mano con la carrera judicial. Sin embargo, toman esa resolución y ese es el blindaje, Gustavo, que toma el Consejo de la Judicatura para decir, empezamos haciendo bien las cosas, ¿sí? Y aquí van a hacer un examen de confianza a los que ingresen y también a los que luego en los procesos de evaluación. Cuando yo creo que la norma constitucional es muy clara, los jueces de la Corte Nacional no pueden ser sometidos a esta prueba de confianza. Y ahí está exactamente la trampa para tener una Corte Nacional a medida de lo que quiera el Consejo de la Judicatura y no sé quién más.
6: ¿Cómo ha visto usted, doctor Valdivieso, la evolución de la independencia real de la justicia ecuatoriana? ¿Y cómo se perfila en el futuro inmediato?
7: Conozco juezas y jueces de los cuales yo sí puedo decir son jueces independientes. Es decir, personas a las cuales están libres de cualquier tipo de injerencia interna y externa. Conozco de aquellos. Sin embargo, yo creo que la gran mayoría no gozan de la independencia y no como un derecho, y es lo que siempre insistimos. Gente que cree que los jueces, cuando hablamos de la independencia de los jueces, estamos refiriéndonos a una prerrogativa que tienen ellos. No, ese es un derecho ciudadano a ser juzgado por un juez independiente, imparcial y obviamente por un juez competente, es decir, un juez que conoce del derecho. Y yo creo que el problema de la independencia, que está todo el tiempo, lo venimos insistiendo y en todos los espacios se habla de la independencia de los jueces, pero lo que no se dan cuenta, insisto, de que este es un derecho ciudadano, pero que lastimosamente con este reglamento y en las condiciones actuales no se va a lograr conseguir por una simple razón, por el origen político que tiene el Consejo de la Judicatura. Estos jueces van a ser designados por vocales que tienen una vertiente eminentemente política porque hay designados nominados por el Ejecutivo, nominados por el Legislativo, nominados por la Defensoría Pública, por el Consejo de Participación Ciudadana. Entonces, si ese es el origen eminentemente político, esos jueces no van a garantizar a los ciudadanos que el principio de independencia de los jueces, porque el problema es la vertiente y el origen político del Consejo de la Judicatura y por ende de la designación de aquellos.
6: El blindaje, si podemos llamarlo así, a las presiones políticas, a las presiones económicas, ¿en qué medida depende del sistema? ¿Y en qué medida de la personalidad y los atributos profesionales de los jueces?
7: Lo que natura no da, Salamanca no presta. Es decir, este es un tema eminentemente de formación ética, ¿sí? Es decir, de valores, y eso se lo puede, el único que puede graduarse de juez independiente es el que está en el ejercicio y tiene la capacidad de vender la imagen de que no habrá ni un vocal del Consejo de la Judicatura ni nadie de afuera que intente entrometerse en sus decisiones. Ese es el juez, de alguna manera, que tiene que o que requiere el Ecuador, pero solo se lo puede hacer en el día a día. Es decir, no ninguna otra formación, no hay espacios en donde podamos ir creando a ese juez ideal, sino ese juez es el que responde a un derecho ciudadano, garantizarme a mí de que es un juez independiente, de que es un juez imparcial que no tiene prejuicios y que es una persona que sabe y que yo confío que él va a dar una decisión eminentemente justa. Pero para eso hay que trabajar con las generaciones que vienen. No creo que están dadas las condiciones para poder o que hayan, sí, los hay, he dicho, pero que puedan responder a esa necesidad de país.
6: ¿Qué riesgos ve usted de que en Ecuador continúe esa situación de captura institucional de la justicia?
7: Mire, de acuerdo al reglamento y por ejemplo, a mí me preocupa cuando habla del puntaje adicional, dice un puntaje adicional porque estuvo en el banco de elegibles, es decir, quienes ya aspiraron a entrar a la función judicial. los que hayan, bueno, tengan una segunda maestría en otra vinculada con el derecho, porque

0: solamente el puntaje en méritos le da solamente una opción. El PhD, puedo tener 5 maestrías, pero igual solo me califican una maestría. Es decir, esa vale 15 puntos, por ejemplo, ¿ya? Entonces, no da paso, ponen esos topes, pero aquí en el puntaje adicional dice el ganador de las buenas prácticas judiciales. El ganador de las buenas prácticas judiciales. ¿Qué quiere decir eso, Gustavo? Que de alguna manera está apuntando a qué. Está apuntando a que sean personas que de alguna manera están en la función judicial, que participan de la función judicial y que pueden recibir eventualmente algún premio en ese sentido.
1: ¿Qué lecturas y qué enseñanzas dejan a los jueces, a personas de experiencia como usted, los casos recientes más bullados del país, para poner sobre el tapete algunos de ellos, el que intenta llegar, aproximarse a la verdad y juzgar el caso del asesinato a Fernando Villavicencio, el caso Cieno Hidro, en el cual se ha implicado un expresidente y vicepresidente de la República, el caso Progen?
0: Bueno, realmente son estos casos emblemáticos, diríamos, que de alguna manera ponen a prueba al sistema de justicia y a la vigencia de ese principio de la independencia, de la imparcialidad y la competencia de los jueces como un derecho ciudadano. Lo que realmente es que lo que nos debe preocupar a nosotros es la lectura que hacen los ciudadanos de a pie, es decir, las personas que ven, obviamente, que en estos procesos puede haber o no haber de alguna manera una injerencia por de factores externos en la decisión de los jueces. Entonces, yo creo que es una prueba de fuego que tiene la función judicial. Sin embargo, veamos qué es lo que sucede con estas resoluciones, que digo, son unas resoluciones son emblemáticas y que de alguna manera apuntan a la o miran también a la desinstitucionalización del sistema de justicia.
1: Doblando la página de los temas judiciales, quisiera también, apelando a su faceta periodística, conocer su punto de vista sobre estas elecciones primarias que terminaron la semana pasada en Ecuador y esos 13 candidatos que son ahora ya 12 a la alcaldía de Cuenca.
0: Yo creo que desde que se dictó el Código de la Democracia o la Ley Electoral, se abrió la posibilidad a que nos vean la cara a los ecuatorianos y se juegue con la democracia. Esta primera partida, que es este proceso de las primarias, es un engaño. Es decir, porque esto corresponde a la decisión del caudillo o a la decisión del cacique, del partido.
1: No hay participación ciudadana, no hay participación de las bases.
0: No siento que haya una participación ciudadana, de tal suerte que incluso los mismos rostros con diferentes roles, es decir, hoy como contendores, como opositores, sin embargo, todos, excepto uno, es el que es un rostro nuevo dentro de esta primera presentación de candidatos para la prefectura como para la alcaldía. De alguna manera han servido, excepto, digo, uno, que han estado vinculados con la clase política en el Azuay y aquí en la ciudad de Cuenca. Por lo tanto, yo no siento que haya una participación ciudadana comprometida con la democracia en el Azuay. Son los mismos de siempre, es decir, en diferentes roles, pero han estado todos viviendo una suerte de matrimonio amañado políticamente hablando.
1: Bien, muchas gracias por habernos acompañado.
0: Gracias, Gustavo.
1: Declaraciones del doctor Simón Valdivieso, ex juez de lo penal, ex director provincial del Consejo de la Judicatura. Con esto finalizamos esta edición nocturna. Mañana estaremos desde muy temprano con las últimas informaciones. Les deseamos a todos una feliz noche.
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0: Mundial 2026. Más de 30 miembros del Parlamento Europeo están enviando una carta donde instan al Comité de Ética de la FIFA a examinar si Infantino violó las reglas sobre neutralidad política y gobernanza por su contacto con Donald Trump durante la controversia por la suspensión del futbolista estadounidense Folarin Balogun.
1: Tensión en Medio Oriente. El petróleo subió de precio más del 5% tras el intercambio de ataques entre Estados Unidos e Irán. Lo que habíamos señalado hace unos instantes, el alcalde de Nueva York aseguró que Egipto sufrió un robo en su eliminación ante Argentina en el Mundial 2026. Delcy Rodríguez, la presidenta interina de Venezuela, promulgó la nueva ley de hidrocarburos que reduce el control estatal sobre la industria petrolera venezolana. Vamos a presentar inmediatamente un diálogo para conocer del desarrollo en el Ecuador del 12º Foro Social Panamazónico. Se trata de uno de los encuentros regionales más importantes que se desarrolla con oportunidad de la defensa de la Amazonía, esta vez con la participación de los pueblos indígenas y la sociedad civil. Nos acompaña para explicar, para informar y dar a conocer a la población lo que ocurre con este encuentro, Manaí Prado. Ella es ecologista y defensora del Yasuní y los derechos de la naturaleza. Es historiadora. Es una de las portavoz o vocera de Ecos del Yasuní, además integrante de Acción Ecológica. Bienvenida, gracias Manaí por estar aquí en Radio Quito y Platinum. Quienes convocan y promueven este encuentro al que nos hemos referido en la presentación son los integrantes del FOSPA, del Foro Social Panamazónico. ¿Qué es el FOSPA para empezar? Buenas tardes.
2: Hola, buenas tardes. Muchísimas gracias por la invitación. El FOSPA es el Foro Social Panamazónico. Es un proceso, es un espacio que reúne a delegaciones indígenas, organizaciones sociales de los 9 países amazónicos, y en este espacio se pone la agenda internacional sobre la defensa de los derechos de la naturaleza, la autodeterminación de los pueblos, la crisis climática, pero de forma regional, es decir, para los 9 países.
1: Para todos los 9 países.
2: Sí, este encuentro se hace cada 2 años y es la primera vez que lo tenemos en Ecuador.
1: Sí, yo te decía antes de que nos abran el micrófono, si esta es la primera vez, porque ya esta es la edición número 12. ¿Qué ha pasado en las anteriores? ¿Cuál ha sido un poco el aporte de lo que ha ocurrido en los encuentros anteriores?
2: Bueno, en los encuentros anteriores siempre salen mandatos, siempre salen declaraciones sobre cuáles son los pasos a seguir de manera regional para la Panamazonía, es decir, los 9 países que son Bolivia, Brasil, Venezuela, Colombia, Ecuador, etcétera. La idea es cumplir con este mandato. Es un mandato para los próximos 2 años.
1: Se discute, en fin, y se produce un mandato. Y eso lo tienen que cumplir.
2: Exacto.
1: Pero lo cumplen los gobiernos, la sociedad civil, las comunidades, las empresas que trabajan ahí, no sé, ¿cómo es eso?
2: Lo cumplimos las organizaciones sociales, las comunidades. Esto es una construcción colectiva, digamos, estamos activistas, estamos jóvenes, estamos las organizaciones sociales, estamos también las comunidades indígenas, pueblos y nacionalidades indígenas de todos los países, y es una construcción colectiva. La idea es cumplir y marcar la agenda para los próximos 2 años. Y algo específico de este FOSPA en Ecuador es que es el primer FOSPA que se realiza con coprotagonismo de los pueblos y nacionalidades indígenas de Ecuador, con las nacionalidades de acá, y la idea es salir con un mandato, pero con un mandato muy claro, ¿no? Poner las denuncias, poner lo que está pasando en el territorio, pero también salir con las ideas de cómo vamos a reaccionar frente a eso.
1: Vamos a hablar más adelante sobre la participación de la población, de las comunidades, de las personas, pues, que viven en la Amazonía, pero quisiera saber si el encuentro este que se va a desarrollar en el Puyo, en agosto, coincide con una crisis climática importante o qué.
2: Por supuesto que sí. O sea, es muy importante que se haga en Ecuador, porque en Ecuador estamos cada vez sintiendo más las presiones extractivistas, digamos, de este gobierno, pero también a nivel de toda la Amazonía, las presiones cada vez son más fuertes. Pero también es muy importante Ecuador, porque Ecuador es un emblema y es un referente global por el tema del Yasuní. En 2023, la población decidió dejar el petróleo bajo tierra y la Corte Interamericana rectificó esa decisión. Entonces, es realmente Ecuador dando un paso hacia esta transición, hacia dejar realmente el petróleo bajo tierra y plantear alternativas al extractivismo, a los diferentes extractivismos.
1: ¿El tema central de la Amazonía es la deforestación o hay otros elementos que también afecta a esta zona de nuestro continente?
2: Uy, es un montón, es la deforestación, es el petróleo, es la minería ilegal, es tala ilegal de árboles, es también contaminación, es tráfico de especies, y también es, y hay que decirlo, digamos, cada vez una presencia más, una presencia, digamos, de grupos de delincuencia organizada, de temas más vinculados a la violencia y a las amenazas, que también lo están sintiendo los pueblos y nacionalidades.
1: Quiero interrumpir porque me parece muy interesante lo que usted dice. Este es un espacio, una región, un área que está siendo utilizada para la delincuencia, para estos grupos de delincuencia organizada.
2: Creo que es importante decirlo, y es que la Amazonía es un territorio que enfrenta diferentes amenazas, ¿no? Esas amenazas, por supuesto, que es la presencia de grupos, sobre todo vinculados a la minería ilegal.
1: Minería ilegal. Y el tráfico de drogas, se utilizan mucho vías o áreas de la Amazonía para ese tráfico.
2: Por supuesto que sí, digamos, estamos hablando, es necesario tener en cuenta que no solo estamos hablando de la Amazonía ecuatoriana, sino que estamos hablando de toda la Amazonía de los 9 países.
1: Yeah.
2: Y por supuesto que sí, pero la idea es justo enfrentar eso, ¿no? La idea del FOSPA es proponer cómo seguir resistiendo desde los territorios a las diferentes amenazas que existe, o sea, que hay, digamos, sobre el territorio, sobre los derechos de la naturaleza y sobre los pueblos y nacionalidades.
1: No, bien que lo planteen, porque yo he escuchado que hay un tráfico significativo, especialmente esas oleadas de tránsito que se producen entre Brasil, entre Venezuela, entre Ecuador, Colombia y Perú, y usan esa vía. Pero bueno, dejemos eso ahí. Yo quisiera insistir sobre el tema de la deforestación. ¿Cuál es el nivel de preocupación que tiene FOSPA y tienen ustedes?
2: Las preocupaciones son gigantes, ¿no? O sea, sobre la deforestación, pero sobre todo las otras amenazas que hay. Incluso sobre el avance de la frontera agrícola también en la Amazonía, ¿no? O sea, realmente es un territorio que tiene muchísimas amenazas, que cada vez son más grandes las amenazas, y que realmente en el 2026 las organizaciones científicas, los grupos académicos, dijeron que realmente esto es un año fundamental, que estamos llegando al punto de no retorno para la Amazonía. Hace unos años el río Amazonas tuvo niveles de sequía nunca antes vistos, y esto sí es producto de la crisis climática, y cada vez vamos a ver más de estas consecuencias, vamos a ver más efectos y más desastres provocados por la crisis climática.
1: Usted señaló que tienen un especial interés, expectativa por este encuentro, y que es la primera vez que Ecuador es sede. El tema del Yasuní y el hecho de ser sede, por favor.
2: Es importantísimo, digamos, el Yasuní es un referente global para todo el mundo, que desde el 2023 y hasta este momento, el mundo entero ha regresado a ver a Ecuador, porque es el primer país en el mundo que le dice dejar el petróleo bajo tierra por una decisión en consulta popular. O sea, 5 millones de ecuatorianos decidimos dejar el petróleo bajo tierra, y entonces esto es como un hito muy importante, porque además justo plantea lo que el FOSPA está discutiendo, ¿no? ¿Cuáles son estas alternativas? ¿Cuáles son estas medidas que se están tomando realmente frente al extractivismo o frente a la crisis climática? Ya todo el mundo sabe que para frenar la crisis climática es necesario dejar el petróleo bajo tierra, los minerales bajo tierra, etcétera, y Ecuador es el país que lo está haciendo realmente, ¿no? Aunque todavía, digamos, no se ha cumplido, porque el gobierno no lo está cumpliendo, pero que sí es importante que está llevando el debate justo sobre, no solo sobre el cierre y desmantelamiento de operaciones petroleras activas, sino sobre la reparación integral a los territorios y a los derechos de pueblos y nacionalidades que históricamente han sido vulnerados. Entonces es muy importante, porque por un lado piensa esta transición y reflexiona sobre eso, y es un referente global sobre esto, pero también es un referente global sobre cómo reparar territorios que han sido históricamente explotados explotados por petróleo y los derechos de los pueblos y nacionalidades.
1: Entonces ahí quiero entrar a algo que quedó pendiente hace unos minutos y es la participación en este FOSPA 12º de los pueblos, nacionalidades, comunidades, sociedad civil, en fin. ¿Cuál es un poco la trascendencia de convocar y de provocar la reunión y la participación de estas personas que van a estar en este encuentro?
2: Creo que es fundamental la participación de los pueblos y nacionalidades indígenas que habitan en el territorio. Claro. Son ellos quienes todos los días están poniendo el cuerpo en la defensa y en la resistencia y quienes además viven las consecuencias de
1: las afectaciones, claro.
2: Del extractivismo. Entonces, el protagonismo de los pueblos indígenas es fundamental en este FOSPA, ¿no? Es realmente poner en el centro la discusión de quienes viven en el territorio y quienes están sintiendo las afectaciones, pero también son las propuestas desde el territorio. Y eso es fundamental, porque no son propuestas solo desde las organizaciones sociales o solo desde el activismo, sino que son propuestas desde las comunidades y desde las bases. Y eso creo que es como fundamental y realmente, bueno, ahorita el FOSPA está dividido en 4 ejes temáticos, que es
1: ¿cuáles son?
2: La primera es la casa de territorios libres de extractivismo, la segunda es sobre soberanía, autodeterminación de los pueblos y nacionalidades indígenas, la tercera es de economías y para la vida y justicia climática, y la cuarta es la casa de la resistencia de mujeres y diversidad.
1: Esos son los 4 ejes, digamos, 4 capítulos.
2: Los 4 capítulos ya. Y todos tienen presencia internacional de los 9 países que ya mencioné, también de otros países que quieren sumarse al debate, pero sobre todo de los 9 países y sobre todo de las comunidades indígenas ecuatorianas. Claro. Y también de varios territorios que, aunque no son amazónicos de Ecuador, sí están sintiendo las presiones extractivas, ¿no? Y paralelo a esta también se está realizando un campamento permanente de juventudes quienes están tomando la batuta, digamos, para llevar las luchas.
1: Esto me parece interesante porque esto va a ser en agosto. Vi que era agosto 16, me parece, ¿verdad?
2: Desde el 16 al 21.
1: Desde el 16, agosto. En el Puyo.
2: En el Puyo, toda la semana.
1: Y usted me decía antes de que nos abran el micrófono que esperan alrededor de 1200 personas, asistentes, digamos.
2: Sí, alrededor de 1500 personas.
1: 1500.
2: 1500 personas.
1: Y la primera preocupación es hospedaje y tal, ¿hay facilidades en el Puyo?
2: Hay facilidades, el Puyo tiene toda la infraestructura para recibir a las personas, pero aparte, por ejemplo, el campamento permanente de juventudes es un campamento.
1: Con carpas.
2: Con carpas y todo, y nosotros estamos garantizando que existan estos espacios que sean seguros para la gente que viene, también que puedan acampar, que tengan las facilidades, que tengan baños, etcétera. Se está haciendo todo un trabajo logístico atrás del FOSPA, realmente para generar todas las garantías a todos los asistentes, ¿no? Que tengan donde hospedarse, que tengan sitios donde comer. Estamos poniendo una feria con comidas de las comunidades amazónicas, ¿no? Que ellos puedan vender las comidas también como para movilizar, generar, digamos, este intercambio. Entonces, realmente es un gran trabajo logístico, que es un gran evento también, claro, que se está llevando en el Puyo.
1: Y hay una agenda, es una especie de como dice, foro, una especie de congreso. Van a haber conferencias, van a haber mesas redondas, van a haber charlas, además de las ferias y del campamento. ¿Cómo está un poco pensado?
2: Va a haber todo eso al mismo tiempo.
1: Simultáneamente, varias.
2: Sí, claro, todas las 4 casas, los 4 ejes que les mencioné.
1: Están trabajando independientemente.
2: Claro, funcionan independientemente y funcionan en un espacio separados. Entonces, durante los días, cada casa va a tener foros, tribunales, mesas redondas, debates, etcétera, y la idea del FOSPA no es que solo es un evento, sino es un proceso de construcción, y ahorita estamos en construcción de esa agenda, ¿no? Entonces, más bien es la invitación a que puedan inscribirse al FOSPA.
1: Eso está abierto al público.
2: Está abierto a todas las personas que quieran participar. Claro que sí, ustedes se inscriben, les van a pedir a qué casa les interesa, digamos, les interesa la casa de extractivismo, y ustedes inmediatamente forman a ser parte de un chat en el que hay reuniones virtuales, no sé, cada 15 días, ya depende, digamos, de los coordinadores de las casas, de estos ejes, y con ellos se van conformando las agendas, la metodología de las agendas es una agenda participativa, es una agenda colectiva.
1: Claro, es que se ponen complicados ustedes también, pues llaman casas a estos ejes, a estos capítulos, pero ya entendí, no hay problema. Se inscriben, se registran, y una cosa que me parece muy importante es lo que usted dijo al principio, que finalmente hay una especie de relatoría, de registro de lo que se va discutiendo, y hay un acuerdo, hay una un, un pacto, dijo, ¿cómo fue?
2: Un mandato.
1: Mandato.
2: Lo que hacemos para el mandato es recoger los, digamos, el mandato de la declaración de la anterior FOSPA.
1: Se hace una evaluación de lo anterior.
2: Exacto, se hace una evaluación de la anterior FOSPA que fue en Bolivia. Y se recoge las nuevas cosas, y con eso se crea el nuevo mandato para estos próximos 2 años en defensa de la Amazonía.
1: Perfecto, solamente para las personas que nos están oyendo y tienen interés en participar, ¿dónde se inscriben? ¿Hay alguna página que pueda usted recomendarnos?
2: Claro que sí, está en nuestra página web como fospa.com.
1: Fospa,
2: FOSPA, www.fospa.com, y en todas nuestras redes sociales como Fospa Ecuador.
1: Esa es la mejor fórmula, ahí se registra.
2: Sí, bueno, en las redes sociales va a encontrar el link de inscripción, ¿no? Es un formulario. Entonces, sí, en Instagram, en Facebook, en todas las redes sociales vamos a estar como Fospa Ecuador, y eso.
1: Sí, chévere, muchísimas gracias. Manaí Prado, ella es ecologista, defensora del Yasuní y los derechos de la naturaleza. Es historiadora, es integrante de Ecos del Yasuní y es también parte de Acción Ecológica. Hoy nos ha visitado aquí en la cabina de la emisora para informar de que Ecuador será sede del 12º Foro Social Panamazónico, el mayor encuentro regional de pueblos indígenas y sociedad civil por defensa de la Amazonía. Ya nos ha explicado Manaí los elementos que hay alrededor de este foro, de este encuentro, que hoy nos hemos enterado. Muchas gracias por atender este diálogo.
0: Aquiles Álvarez habría rechazado una operación de vesícula, según el ministro del Interior. Fernando Cornejo, expresidente del directorio de Segura EP, reconoció ante la Comisión de Seguridad de la Asamblea Nacional que su voz aparece en un audio junto con Rafael Correa y el exagente Rodney Rengel. Cancillería prepara visita oficial del presidente de Paraguay a Ecuador. China suspende compra de camarón de 7 exportadoras de Ecuador. Madre denuncia que el Ministerio de Educación no investigó agresión contra su hijo con TDAH. Arranca procesos para regresar a las aulas en la Sierra y Amazonía, periodo 2026-2027. Empleado penitenciario fue asesinado cuando se movilizaba en moto en Nueva Loja. En el marco internacional, Petro pide a De la Espriella mantener abierta la frontera entre Colombia y Venezuela. En el campo deportivo, hoy a las 20 horas, Independiente Junior se enfrenta a Liga de Quito por los 16avos de final de la Copa Ecuador. Y en los espectáculos, Justin Bieber se une a la fiesta mundialista. Cantará con Shakira, Madonna en la final de la Copa del Mundo el 19 de julio. El abogado Washington Andrade, promotor de la revocatoria del mandato de Daniel Noboa y María José Pinto, acudió al Consejo Nacional Electoral para solicitar la respuesta presentada por el presidente y revisar las 22 cajas de documentos relacionadas con el proceso.
1: Bien, vamos a hacer nuestro enlace internacional de esta tarde. Vamos a tener contacto con nuestra colega, nuestra compañera periodista, Laura Daniela Duarte. Ella es parte del staff de periodistas de Caracol Radio. Y le hemos pedido a Laura que nos permita conversar unos minutos para conocer qué es lo que ocurre con el traspaso de poder, este empalme, como llaman los colombianos, el paso de la administración Petro a la administración Espriella. Han surgido algunos contratiempos, algunos problemas, dificultades, pero claro, eso es lo que nos interesa y queremos saber cuánto se ha avanzado y de qué manera se está concretando este afán. Gracias, Laura Daniela. El primer punto que queremos abordar es el hecho de que Petro no reconoce todavía aún los resultados. ¿Eso está generando alguna afectación en este traspaso? Por favor, buenas tardes, adelante, le escuchamos.
3: Hola, buenas tardes, ¿cómo está? Pues mire que precisamente lo saludo desde la ciudad de Cúcuta, norte de Santander, en Colombia, porque nos encontramos en el empalme territorial de Abelardo de las Priallas, y es que, como usted lo decía, el empalme nacional entre el gobierno saliente de Gustavo Petro y el de Abelardo de la Estrella se suspendió, y lo más posible es que no se vuelva a hacer. Por eso Abelardo de la Estrella ha estado recorriendo todas las ciudades de Colombia, y por eso es que nos encontramos, y lo saludo desde Cúcuta, porque ha decidido hacer el empalme no con el gobierno nacional, sino con los alcaldes y gobernadores de estos territorios de nuestro país. Pues lo que podía ocurrir, que era que Gustavo Petro no reconociera estas elecciones. Él ya lo había manifestado a través de sus redes sociales, lo había dicho en entrevistas, en discursos, que según él, al parecer de él, pues en la registraduría y en el Consejo Nacional Electoral se estaba fraguando un fraude. Es el argumento de él. Él habla de presuntas inconsistencias en el proceso de escrutinios, también en el software de conteo de los votos. Por supuesto, todo esto lo sostiene, de hecho se lo ha presentado a la bancada del Pacto Histórico, dice él, una serie de pruebas para presentar ante el Consejo de Estado para anular la elección de Abelardo de las Priallas. Lo cierto es que legalmente el Consejo Nacional Electoral colombiano ya certificó a Abelardo de las Priallas como presidente. Él ya recibió la certificación junto al vicepresidente electo José Manuel Restrepo. Entonces, por supuesto, pues tendrán que, si lo pide, pues está en su derecho de presentar todos los documentos, pruebas que tenga ante el Consejo de Estado, pero legalmente Abelardo de la Estrella es el presidente electo de los colombianos, y legalmente eso no se puede cambiar porque ya recibió la certificación.
1: Esto me parece interesante, vamos a volver a ese punto, pero quiero el tema del empalme que ustedes llaman, la idea de un traspaso de información, de poder entre Petro y Spriella, ¿eso no va a ocurrir, cree usted? Y más bien hay estos traspasos, estos empalmes regionales, departamentales, con los alcaldes, en fin, ¿qué es lo que está sucediendo en este traspaso de información?
3: Así es, mire, pues es la transición normal democrática que debe haber en cualquier país entre un gobierno y otro. Por supuesto, pues estamos hablando de un gobierno de izquierda, del primer gobierno de izquierda que ha tenido nuestro país, y uno que va a entrar de una casi, pues muchas personas lo han calificado como un gobierno de extrema derecha. Entonces, por supuesto, esto lo hace tan difícil. Pero sí, realmente lo que ha decidido Abelardo de la Espriella es no hablarse con el gobierno nacional, aunque recordemos que el empalme, según la ley colombiana, es una obligación. Es decir, esto no es opcional, esto es una obligación. Pero lo que han encontrado, o la figura que han encontrado ambos gobiernos, tanto el saliente como el entrante, para hacer este traspaso, esta transición, es hacerlo documentalmente sin la necesidad de reunirse. Es decir, no se van a sentar en la Casa de Nariño. Abelardo de la Estrella ya dijo que no se va a centrar a hablar con Gustavo Petro. Lo que van a hacer, supongo, que es un tema documental. Dice el gobierno de Abelardo de la Estrella, además, que es lo que ha generado tanta molestia en el gobierno de Gustavo Petro, que ellos tienen una serie de pruebas de presunta corrupción al interior de gobierno. Hablan, de hecho, una persona del empalme de Abelardo de la Estrella, el señor Carlos Alonso Lucio, dijo que Petro debería ser judicializado por corrupción y criminalidad. Finalmente, esto es lo que genera, digamos, un poco ese desencuentro en el empalme. Lo que dicen ellos es que lo van a hacer entonces documental, que no se van a sentar, y como usted lo dice, sí ha recurrido el gobierno de Abelardo de la Estrella a hacer más bien el empalme con los gobernadores, con los departamentos, porque además hay que decirlo, ellos han manifestado cierta molestia durante los últimos 4 años, porque dicen que se han sentido ignorados por el gobierno central de Gustavo Petro. Ha aprovechado eso, por supuesto, Abelardo de la Estrella, entonces, para esta vez sí escuchar a los alcaldes, y por supuesto ha dicho él, tanto en campaña como ahora, que va a gobernar desde las regiones, que no va a gobernar desde Bogotá.
1: Gracias, Laura Daniela. El cambio de mando se produce el 7 de agosto. Uh-huh. El presidente de la Espriella tiene que juramentar ante el Parlamento colombiano, y los ejes o los puntos de entrega o de traslado, de traspaso de información, tienen que ver con distintos aspectos de economía, supongo, de seguridad, defensa, en fin, eso ya está establecido. cuáles son los temas de transición, por favor, si es tan amable.
3: Sí, mire, hay 22 sectores, por supuesto. Cuando arrancamos inicialmente este empalme, que al parecer sí se iba a dar, había un comité nacional de empalme que estaba liderado por José Manuel Restrepo, presidente, vicepresidente electo de los colombianos. Estaba liderado también por el ministro de Hacienda actual saliente, Germán Ávila, el ministro de Hacienda de Gustavo Petro. Este era el comité nacional, y además iban a ser comités sectoriales por 22 sectores, muchos de ellos, por ejemplo, que corresponden a los ministerios: el sector defensa, el sector de Hacienda, el sector de agricultura, que ha sido, lo han cuestionado mucho. Uno de los logros que dice el gobierno de Gustavo Petro, o que presenta, es el de la entrega de tierras, la restitución de tierras. Usted recordará que en Colombia, pues lo que generó el conflicto en nuestro país precisamente fue este tema, fue la mala distribución de la tierra. El gobierno Petro dice que ellos han entregado muchas tierras, Abelardo de la Estrella dice que eso es mentira, por ejemplo. Entonces ahí se han generado muchos choques, pero son realmente pues en los 22 sectores que se habían determinado que se iba a hacer el empalme. Como le digo, esto se va a hacer, será documental, pero pues digamos que está pensado para que sean 22 sectores que corresponden a las carteras. Ya de hecho tenemos varios ministros designados que se posesionarían, pues por supuesto también el 7 de agosto, y esto tiene, y pues son algunos ministros. Por ejemplo, ya está el ministro de defensa nuevo, es un general del ejército retirado, se llama Jorge Eduardo Mora, pero también tenemos ministro de comercio, Mauricio Gómez Amín, que fue senador del Partido Liberal y jefe de debate de campaña de Abelardo de la Estrella. También tenemos ministro de justicia, ya designado como unos 10 ministros que por supuesto están en la cabeza pues de esos empalmes por cada uno de los sectores que corresponden a los ministerios.
1: Las formas son fundamentales en este tema del cambio de mando, del traspaso de poder. ¿Se ha confirmado la presencia del actual mandatario en la ceremonia? No sé cómo es un poco el protocolo en Colombia, pero no sé, la entrega de la banda presidencial, del bastón de mando, del juramento, en fin, ¿van a estar los dos en esa ceremonia? ¿Qué se sabe hasta el momento? Por favor, Laura Daniela.
3: Realmente aquí no es tan importante que esté el presidente saliente Gustavo Petro. Acá realmente esto es una ceremonia que generalmente se hace en la Plaza de Bolívar, a la que asisten mandatarios de todo el mundo, por supuesto, invitados de presidentes de muchos países del planeta. Pero además esto es un evento, o digamos que protocolariamente debe hacerse según la ley, en frente del Congreso de la República. Debe posesionarse el presidente de la República en presencia del Congreso Pleno, es decir, de la Cámara y Senado, porque aquí recordemos es bicameral. Pero pues esto vamos a esperar, porque Abelardo de la Espriella ya ha dicho que quiere que esto se haga diferente. Él no quiere posesionarse en la Plaza de Bolívar, como es usual en Bogotá, sino que precisamente por este discurso que él viene manejando desde campaña, se quiere posesionar desde una guarnición militar. Y es que recordemos que en los últimos años el tema de el orden público y la seguridad ha sido uno de los pues mayores desafíos del gobierno Petro. Él quiere hacerlo desde una guarnición militar, dice, para darle esa importancia a la fuerza pública, a los militares, a los policías. Todavía no sabemos desde dónde va a ser. Dice que una guarnición militar tal vez en Nariño, puede ser en Cauca también, pero usualmente esto se hace en Bogotá, en la Plaza de Bolívar, y además con la dificultad que, como tiene que ser ante el Congreso Pleno y quien le pone la banda presidencial es el presidente del Congreso, entonces pues no sabemos todavía muy bien si va a decidir desplazarse todo el Congreso a la guarnición militar en donde vaya a posesionarse Abelardo de la Espriella, o si él va a decidir hacer una posesión no protocolaria, sino más bien simbólica desde la guarnición militar, y después decida asistir al Congreso en Bogotá para posesionarse ante el Congreso Pleno, que es plenaria de Senado y Cámara de Representantes. Todavía sobre eso no hay claridad, pero pues por supuesto estamos a la espera de la confirmación desde el equipo de Abelardo de la Estrella.
1: Gracias, Laura Daniela, muy útil esto, porque claro, había preocupación en torno a lo que había ocurrido con las declaraciones de uno y de otro en torno a la situación política de su país, de Colombia, y por cierto, la expectativa sobre todo lo que hay alrededor del cambio de mando, del traspaso de información. Para finalizar, hemos estado muy cercanos a Colombia respecto a lo que ocurrió con el Mundial de Fútbol 2026, y hemos lamentado la eliminación de su equipo, de su selección. No, a esta hora el tema ya va siendo superado, ¿o todavía afecta el sentimiento de los colombianos, Laura Daniela?
3: No, mire, creo que de hecho tenemos tanta coyuntura política por estos días que la gente, pues, claro, estaba por supuesto concentrada en el mundial, pero es que teníamos un partido el mismo día de las elecciones presidenciales. Entonces, pues, creo que volvemos un poco a esta coyuntura que nos aterriza, pues, a la realidad quizá, pero no había mucha expectativa por la selección, por supuesto, muchas personas realmente creyeron que íbamos a llegar a la final porque habíamos jugado muy buenos partidos, no habíamos perdido ningún partido, pero bueno, pues finalmente no se nos dio. Suiza era una selección difícil y creo que quizá nos confiamos mucho. Nos dimos por ganadores, ya estábamos a la espera de ese encuentro que dicen que puede ser un clásico, ¿no? Argentina-Colombia.
1: Muy bien, muchísimas gracias, Laura. Daniela.

0: del cambio de mando que está en proceso, que se está estableciendo con estos problemas, estas dificultades que ahora Laura Daniela nos ha comentado. Muchísimas gracias a nuestra colega que nos ha dado este informe desde Colombia.
1: Son las 17 horas con 18 minutos. Colombia estaba para mejores cosas. Lamenta Luis Javier Suárez tras eliminación del Mundial 2026. El delantero Luis Javier Suárez lamentó la eliminación de Colombia en los octavos de final del Mundial ante Suiza, al considerar que la selección dirigida por el argentino Néstor Lorenzo estaba para mejores cosas. Colombia perdió 4-3 en tanda de penaltis tras un empate sin goles en 120 minutos. Es un día triste. Creo que este equipo, esta selección, este país, estaba para mejores cosas, dijo Suárez a la señal de TV oficial del partido.
0: Bien, vamos a enlazar inmediatamente ahora nuestra señal con la provincia de Zamora. Queremos conocer qué es lo que ocurre después de esta afectación, de este aluvión que produjo una serie de dificultades, particularmente la pérdida de la vida de 9 personas. Ahora queremos pasar revista y conocer qué es lo que ha ocurrido y de qué manera se están normalizando las cosas y recuperando un poco las condiciones en esa zona. Está con nosotros Sonia Valle. Ella es nuestra amiga, nuestra colega periodista, directora del medio digital Zamora en Directo. Sonia querida, muy buenas tardes, bienvenida a nuestra señal en Radio Quito y Platinum. ¿Qué novedades hay? ¿Cuánto se ha avanzado y qué está haciendo las autoridades, la ciudadanía, en fin, para recuperar la normalidad? Buenas tardes, adelante, le escuchamos.
2: Gracias, amigo, y gracias, colega, Carlitos, gracias por todo, desde aquí de la provincia de Zamora Chinchipe, informarles, que ya no han ingresado los equipos de búsqueda, por lo que en la zona está lloviendo, y para precautelar a los rescatistas, a la gente que trabaja ahí haciendo la búsqueda de las personas, pues no han podido ingresar, por lo que se ha manifestado que hay precipitaciones en el lugar de las lluvias y todo. Entonces, para protocolar aquello, no ha habido mayor trabajo. Ayer encontraron a una persona en Piedra Lisa, esto es en el cantón Yanzaza. Entonces encontraron ya rescataron, en total van de los desaparecidos, pues van como 11 personas ya rescatando. Cada día te cuento que en el puesto de mando están inscribiéndose más personas, más familiares que han perdido a sus seres queridos, pues si son ahora en la lista, tenemos ya como 7 personas más. Incluida aún no aparece la gobernadora ni nuestro colega periodista que también estaba ahí, pues con el equipo de comunicación de la gobernación. Decirte que desde el COE provincial se ha manifestado que ya no quieren víveres, no quieren víveres, toallas ni nada de esto. Lo que quiere y lo que van a recopilar las autoridades son materiales de construcción, cosas de lo que tiene que ver a para construir alguna casa, alguna cosa. De esto es lo que nos han informado que van a hacer. Los damnificados están en la encuesta Daniel Martínez, en el albergue que les han puesto, ahí están. El día de ayer fue lo que tiene que ver a la sepultura de los 4 cadáveres, pues que en una misa campal que hubo muy dolorosa. Entonces hubo esta situación. También contarte que la vía Loja Zamora continúa habilitada, no ha habido mayor novedad en esta vía. Continúan, vamos a ver si mañana pues ya logran ya las personas ingresar nuevamente y hacer la búsqueda de los demás cuerpos que se manifiesta que están desaparecidos.
0: Sonia, quisiera que se detenga, si es tan amable, en el tema vial, en el asunto de la infraestructura vial. ¿Qué ocurre con las carreteras, los puentes afectados? ¿Qué está pasando? ¿Se han recuperado o todavía hay dificultades de

0: de conexión, por favor.
1: No, el puente, bueno, para poder ingresar para allá a Santa Isabel, y el lugar que hubo el diluvio, pues el desastre, sí, lo habilitaron, le pusieron montículos de tierra para poder y piedrilla para poder ingresar hacia allá. Y sí está transitable, ya hubo la dotación de electricidad, el agua también ya hubo la dotación de electricidad. También contarte que el día de ayer el alcalde del Cantón Zamora, Manuel González, había manifestado su predisposición de entregar un lote de terreno para que construyan las familias, porque como si bien es cierto, a nivel nacional se dice que van a hacer un plan de vivienda, entonces el municipio ya hizo lo suyo, pero habrá que ver posteriormente si es que también les van a hacer este terreno, tiene los servicios básicos para poder para que puedan llegar ahí y tengan todas las personas pues damnificadas, porque también se hablaba de bonos y todo posteriormente de este rescate, que es el plan que tiene que ejecutar pues el gobierno nacional a estas personas damnificadas. Contarte también que el día de ayer pues se manifestó de que tienen que seguir, que no se orillen la gente, no ingrese por sus propios medios ahí a buscar a sus seres queridos, que mantengan la calma para preocupar la salud de ellos también. Decirte que se habló en una mesa, ayer llegó el ministro de salud para manifestarles pues y entregarles a la ICA para ver si es que continúa la articulación de lo que tiene que ver a son total 105 o 107 personas de médicos que están atendiendo a los damnificados, a las personas heridas, trasladándolos a los hospitales de Zamora y de Yanzaza, y a los hospitales si ya están bien críticos los envían a Cuenca o a Quito según la República. Aquí lastimosamente en la provincia de Zamora Chinchipe pues no tenemos un hospital. Siempre se ha manifestado que debe haber un hospital para poder atender en este tipo de emergencias. El hospital ya cumplió su vida útil. Se habla de que se está haciendo los estudios para hacer lo que tiene que ver el hospital, para la contratación de los estudios, pero todavía no, eso se quedó en hacer COVID, vuelta, este trámite, se suspendió por temas administrativos y no se pudo hacer. Las lo que tiene que ver es a las autopsias de las personas fallecidas, se las traía acá, se las llevaba a la provincia de Loja, pero ya pues llegó la ministra de gobierno y a ella los familiares le dijeron que no, que mucho tiempo venirse acá a Zamora, a Loja y todo, entonces que se queden en Zamora. Entonces en Zamora les están haciendo este trámite legal a las personas que las encuentran y recuperan los cadáveres.
0: Sonia, el tema de recuperar el cuerpo de la gobernadora, ¿cuánto se ha avanzado? ¿Qué datos hay? ¿Qué situación se está produciendo? Y claro, lo que usted nos decía, que las lluvias continúan. ¿Hay riesgos de nuevas afectaciones, de crecientes o de inundaciones? ¿Qué está ocurriendo con el clima y el tema de la gobernadora? Con eso vamos a terminar. Sonia, por favor.
1: Bien, la gobernadora, sus familiares y el equipo que se ha traído pues altamente especializado en aguas abajo están buscándola. En el sector arriba pues como ya no hay cómo ingresar, entonces, pero aguas abajo sí están buscando, no solamente a la señora gobernadora, sino a las demás personas, como te decía, que estaban desaparecidas. En lo que tiene que ver al otro tema que me habías manifestado, pues sí, continúan las lluvias. Aquí el tiempo cuando llueve es impredecible, no se sabe, pero según lo que tiene que ver al clima, pues habían manifestado que sí es importante y necesario que evacúen. Y bueno, sí, hoy día en la mañana amaneció lloviendo, pero posteriormente ya no siguen las lluvias, pero en la zona alta de donde hubo este deslave, sí está bastante precipitaciones, por eso es lo que, para precautelar la vida de las personas, hicieron un par en eso, y también para reprogramar lo que tiene que ver a este trabajo que están haciendo de emergencia las autoridades, tanto cantonales, provinciales y el gobierno nacional.
0: Perfecto, muchísimas gracias a nuestra colega y amiga Sonia Valle. Ella es la directora del medio digital Zamora en Zamora Chinchipe. Es un medio digital que se llama Zamora en Directo. La búsqueda de cuerpos continúa en Zamora. Ya van 11 fallecidos por el aluvión. Es una tragedia, y lo que ocurre con la gobernadora, cuyo cuerpo todavía no se logra rescatar. La última víctima fue identificada como Gladys Mariela Amay Pineda. Las informaciones se complementan señalando que las tareas de búsqueda de personas arrastradas por el aluvión continúan en el sector Canzama, Parroquia Guadalupe.
2: El secretario de Relaciones Exteriores de México, Roberto Velasco, aseguró que no puede haber ningún canal de comunicación con Ecuador mientras continúe el proceso ante la Corte Internacional de Justicia por la incursión en la Embajada Mexicana en Quito. Por su parte, la presidenta Claudia Sheinbaum reiteró que para retomar las relaciones diplomáticas tiene que haber un desagravio y el reconocimiento de lo ocurrido durante ese operativo.
0: Atención, Ecuador podría cerrar el 2026 con la mayor cantidad de acuerdos comerciales ratificados en un año. El sector exportador se enfoca en expandirse en Centroamérica y Asia, mercados prometedores para productos manufacturados y su oferta alimentaria. Otro tema, concluyeron las labores de mantenimiento anual en unidad de la hidroeléctrica Sarapuyo. Gracias por estar en Radio Quito y Platino.

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1: Aquiles Álvarez y sus hermanos apelan orden de prisión preventiva por el caso Goleada. El alcalde de Guayaquil, Aquiles Álvarez, y sus hermanos Antonio y Javier Álvarez presentaron un recurso de apelación a la orden de prisión preventiva que el juez penal anticorrupción Jairo García dictó en su contra por el caso Goleada, en el que son procesados por el delito de lavado de activos. Los hermanos Álvarez apelaron esta decisión adoptada el pasado 6 de julio a través de sus abogados Ramiro García y Stephanie Alvear. En un escrito ingresado este 8 de julio, la defensa de Aquiles, Antonio, Javier Álvarez, argumentaron que la resolución de prisión preventiva es susceptible de revisión y fue expedida después de la culminación de la instrucción fiscal. En Azuay, Cañar y Morona, Santiago, el Ministerio de Ambiente y Energía anunció el retiro de más de 7 toneladas de cables en desuso. Más de 7 toneladas de cables de telecomunicaciones en desuso en su área de concesión fueron retiradas en las provincias de Azuay, Cañar y Morona, Santiago, informó el Ministerio de Ambiente y Energía este miércoles 8 de julio. Se lo hizo como parte de las acciones para mejorar el orden urbano y fortalecer la seguridad en los espacios públicos.
0: Internacionales.
1: El jefe humanitario de la ONU pide flexibilizar las sanciones a Venezuela para no afectar la ayuda. El jefe humanitario de la ONU, Tom Fletcher, dijo a EFE que las sanciones a Venezuela se deben flexibilizar para que no afecten la llegada de ayuda y los planes de recuperación tras el doble terremoto.
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1: Fiorella y Casa, esposa del alcalde de Guayaquil, salió de la clínica Alcíbar, donde permanece hospitalizado Aquiles Álvarez, sin brindar declaraciones. Su salida ocurrió en medio de consignas de respaldo al alcalde y de un fuerte resguardo policial y militar.
3: Bien, vamos a plantear un tema que se ha puesto en primera plana, yo diría en el mundo entero. De alguna manera, el desarrollo de la Copa del Mundo 2026 se ha cumplido con altos y bajos, naturalmente, con posiciones encontradas, con cuestionamientos y tal, pero se ha cumplido con cierta normalidad, salvo un episodio que es el que vamos a tratar y tiene que ver con el racismo en el fútbol. Esta es una preocupación que se manifiesta, que se expresa desde hace algún tiempo en las competencias nacionales e internacionales. Las asociaciones, las federaciones, las organizaciones de fútbol hacen esfuerzos permanentemente, campañas, para erradicar el racismo. Pero esto está presente. Y quizás los episodios o el episodio más significativo es lo que ha sucedido en torno al caso de Mbappé y las declaraciones de la senadora paraguaya Celeste Amarilla. El fútbol, de alguna manera, expresa, hace público, hace latente lo que hay en la relación permanente entre los seres humanos. Es compleja la vinculación en torno a temas que tienen que ver con identidad, con nación, con poder, y las manifestaciones, digo, que hay en la relación, en la convivencia entre seres humanos. Y el fútbol, digo, es una válvula, es un espacio en la que se expresa justamente esas dificultades. Está con nosotros el profesor Gustavo Isurieta. Él es máster en negocios internacionales por la Universidad Pompeu Fabra, es columnista en diario La República, además es conferencista y comunicador deportivo. Gustavo, bienvenido, gracias por acompañarnos. ¿Cómo explicar un poco esto que yo lo he dicho en la presentación, de que el fútbol se convierte en un espacio en donde afloran estos prejuicios históricos, prejuicios de raza, de origen, de nacionalidad y tal? Buenas tardes, adelante, le escuchamos.
4: Buenas tardes, Andrés. Estoy muy encantado de estar de vuelta en su espacio y le envío un saludo muy afectuoso a su audiencia. Sin duda, el fútbol lo que hace es reflejar lo que somos como sociedad. El fútbol refleja lo que está pasando en Latinoamérica, el fútbol refleja lo que está pasando en Europa, y este cruce de declaraciones que han ocurrido entre una estrella del fútbol francés y una senadora paraguaya, pues no es más que el choque cultural que se produce cuando ocurren estos eventos deportivos.
3: Ahora, esto sí, tal como usted señala, tiene estas características, pero ¿por qué hay una raza, digamos, que se considera superior y está en la capacidad de maltratar, de ofender, de agredir a otros, a otras razas? ¿Por qué no ocurre lo contrario? ¿Y cuál es un poco la lectura sobre esa apreciación? Finalmente, son expresiones de poder, ¿verdad? Eso podríamos decir.
4: El racismo merece tolerancia cero. Eso es una realidad, porque no solamente es uno de los males del siglo XXI, más allá del siglo XXI, es un mal histórico de la sociedad. Es algo que venimos heredando, pues, desde hace siglos, pero sin duda que también tiene repercusiones económicas, porque hoy en día estamos hablando de que estos torneos tienen audiencias de miles de millones de personas, que tienen miles de millones de dólares en inversión publicitaria, en patrocinios, tienen audiencias globales. Entonces los organizadores tratan siempre de cuidar la calidad del espectáculo, la calidad de lo que se le ofrece a la audiencia. Y sin duda, pues, lo que se procura desde las instituciones es sancionar con mucho rigor los temas de racismo. Que ojo, también hay que investigarlos.
3: Ah, por cierto, naturalmente, la relación entre las personas siempre es complicada, siempre es compleja. De hecho, cuando se producen migraciones, los países receptores tienen cierta aprensión, cierta dificultad de interactuar, de mejorar la relación. De hecho, nosotros, para ponerlo en las condiciones del Ecuador, que quizás sirven como ejemplo, cuando se produjo la presencia tan significativa de migrantes venezolanos, sí había, no sé si decir xenofobia, no creo que era eso, pero no había confianza, no había seguridad. Ahora me parece que aquello ha sido superado. Siempre el tema de la relación es complicada. Y en este caso, por ejemplo, del fútbol, hay una presencia significativa de jugadores, de atletas, de deportistas de primer nivel que son negros. Y entonces ahí, ¿qué es lo que ocurre? ¿Se acepta fácilmente? ¿Se observa? ¿Se entiende? ¿Hay bromas? ¿Cómo es la relación? Por favor, si es tan amable, Gustavo.
4: Yo quiero ir por partes. Europa ciertamente está cambiando. La Europa de hoy no es la misma de hace 50 años, de hace 30 años. La demografía europea ha cambiado sustancialmente. Entonces, nosotros en Sudamérica tenemos una tradición cultural bastante europea, con tradiciones muy europeas, tradiciones muy españolas. Y digamos, esta tradición, digamos, de alguna forma, no incluía a estas personas, o no era tan abierta hacia estas personas. ¿Qué es lo que pasa? Que hoy en Sudamérica la cultura del fútbol es una cultura que, digamos, tiene un epicentro muy importante en Argentina. Y Argentina es básicamente un país de inmigrantes europeos. El fútbol actuó como un catalizador de cohesión social súper importante en Argentina, construyó identidad, construyó arraigo, fraternizó a la sociedad. Y básicamente la cultura del fútbol en Argentina se desarrolla con matices importantísimos, y estos matices son los que se exportan al resto de América Latina. Entonces, en América Latina pues también tenemos estas expresiones. O sea, digamos, vamos por partes. El epicentro es Europa. Europa viaja en barco hacia Argentina. Argentina desarrolla su propia cultura de fútbol con las expresiones de lo que era Europa. Esto se expande al resto de Latinoamérica. Entonces hoy en día vemos este tipo de expresiones, que por cierto yo lamento, pero que hay un contexto histórico que no podemos obviar.
3: Y es muy interesante lo que usted plantea respecto a la Argentina, porque este es un país que tiene un potencial futbolístico extraordinario. Ya vemos estos logros que ha alcanzado y los éxitos que va expresándose. Y el tema de la migración me parece que es muy interesante lo que usted dice. Ese país tiene una condición receptora de migrantes que han constituido esa sociedad, esa cultura, ese país. Y son migrantes fundamentalmente ingleses, italianos y también, bueno, de otros países, pero esa es la mayor cantidad. Entonces, uno revisa rápidamente, mentalmente, los nombres de los equipos, profesor. Entonces, tiene el Boca Juniors, tiene el River Plate, tiene The Strongest, en fin, tiene equipos que tienen un origen o que aparecen, digamos, por la presencia, por la migración que se produjo en un momento de la historia. Obedecen a la migración y de eso y de ahí

0: el nombre de los equipos, por ejemplo, por favor.
1: Sin duda, sin duda. Hablamos de que Boca Juniors tiene una impronta muy genovesa. Los colores de Boca Juniors tienen un significado derivado de la bandera de Suecia, por un barco que llegó a la Boca en ese momento, mientras estaban deliberando sobre los colores del equipo. River Plate nace en el barrio de la Boca, porque no nos olvidemos que el barrio de la Boca es donde llegaban los barcos con inmigrantes desde Europa. Entonces, digamos, estos inmigrantes salen del barrio de la Boca, se van hacia el norte de la Ciudad Autónoma de Buenos Aires y llevan allá al River Plate, que es básicamente el Club Atlético de Río de la Plata. La traducción, esa sería la traducción en castellano. Entonces, sin duda, Argentina es un epicentro de cultura futbolística para América Latina. Y este epicentro viene muy marcado por lo que fue Europa hace 100 años. Entonces, como decía hace un momento, la demografía europea no es la misma del día de hoy. Hoy uno viaja a Europa y uno se encuentra con un crisol de culturas. Uno se encuentra con una abundancia importante de árabes, de musulmanes, se encuentra con pakistaníes, se encuentra con gente de todas partes del mundo. Esto no necesariamente era así hace unas décadas en Europa, y definitivamente no era así hace 100 años. Entonces, es muy importante identificar el contexto histórico por el cual ocurren estas cosas.
0: Y así, como ocurre en el caso argentino, y estos fenómenos y estos acontecimientos que son producto de la historia, del paso, de las condiciones de la vida, en definitiva, así como ocurre en Argentina, donde hay una presencia tan importante en el tiempo, en la historia, de esta influencia inglesa o italiana, como usted bien lo ha señalado, el caso de Francia también en este momento resulta interesante, y es la selección francesa que no tiene jugadores franceses, aunque esta afirmación no es tan cierta, pero en todo caso esa es la observación o el cuestionamiento que formulan ciertos críticos. Por favor.
1: Bueno, cuando yo era niño, hace algunos años atrás, recuerdo perfectamente la final del Mundial de Francia 98. Recuerdo a Marcel Desailly, a Christian Karimbe, tal vez algún otro jugador que se me está escapando, pero era una composición demográfica en su once inicial completamente distinta a lo que es hoy. Entonces, esto, como he dicho, el fútbol es un reflejo de lo que es la sociedad. Entonces, detrás de esta transformación demográfica hay cambios políticos, culturales, sociales, institucionales, y se ven reflejados en el fútbol. El fútbol no es ajeno a lo que está pasando en las coyunturas de cada país.
0: ¿Cómo lee usted, Gustavo, la irrupción en el escenario del fútbol mundial de áreas, de regiones o de continentes que no tenían una tradición? Por ejemplo, ahora se advierte, se atiende con especial cuidado lo que sucede en África, y hay manifestaciones o hay participaciones que se vuelven interesantísimas. Estos equipos de países chiquititos, de islas, lo que ocurrió con Curazao, con Cabo Verde, con Costa de Marfil, resulta interesante, y otros países africanos, y la irrupción también de países asiáticos frente a esta hegemonía que podríamos decir ha existido y ha estado presente de los países occidentales. Por favor.
1: Esa pregunta es buenísima y te la contesto con mucho gusto, Andrés. Lo que estamos viendo es básicamente un cambio, la consecuencia de un cambio importante en la normativa de la FIFA. La FIFA hoy en día habla de nacionalidad deportiva, y eso significa que muchos chicos holandeses, digamos, con raíces antillanas, con padres, con abuelos antillanos, hoy pueden jugar para la selección de Curazao, para la selección de Aruba, para la selección de Surinam. Eso significa que muchos chicos, asimismo, nacidos en Holanda, en Francia, en Bélgica, en España, pueden representar a Marruecos. Eso significa que miles de chicos franceses que hoy digamos, juegan fútbol en las calles de las diferentes ciudades de Francia, sobre todo en París. París es un epicentro fantástico de fútbol. Esto es tema para otra conversación, así como Buenos Aires, como Rosario. Digamos, estos chicos ya no solamente pueden aspirar a jugar para la selección francesa, pueden aspirar a jugar a cualquiera de las selecciones de África, porque prácticamente pueden adoptar la nacionalidad de sus padres, de sus abuelos, y representar a estos países. Lo vemos, por ejemplo, con el caso del portero de Argelia. Se llama Lucas Zidane. Es uno de los hijos del astro francés Zinedine Zidane, uno de los futbolistas más grandes de la historia, multicampeón con la selección de Francia. Bueno, él era hijo de argelinos, el hijo de inmigrantes, nacido en Marsella. Su hijo, que en realidad vivió su vida entera en Europa, entre Francia, España, Italia, pues hoy representa a la selección de Argelia, haciendo uso del arraigo de sus abuelos. Entonces, ese cambio en la normativa es lo que ha producido una irrupción interesante de estas elecciones, a mi juicio, porque digamos, eleva el nivel de la competencia al incluir en estos países africanos o asiáticos a jugadores que han sido formados en canteras europeas. Aquí en Ecuador también tenemos el caso de John Yeboah. John Yeboah es el hijo de un ganés y de una ecuatoriana, formado en las canteras alemanas. Es un niño alemán, básicamente. Es un niño alemán que por amor a su madre ha decidido representar al Ecuador. Entonces, son una de las grandes transformaciones que hemos visto en este mundial y que sin duda va a cambiar la competencia para los próximos años.
0: Claro, como que se va universalizando, se va globalizando, y bueno, tenemos esto que usted ha señalado respecto a los orígenes, y bueno, y luego a la participación defendiendo los colores de una nación, de un país diferente. Y esto me conduce a plantear lo siguiente, ya vamos terminando, Gustavo, y es que finalmente esto del mundial es una lucha moderna, digamos, de los enfrentamientos que se daban en tiempos remotos, en tiempos pasados. Entonces asistíamos al Coliseo Romano, los gladiadores y los combates que se daban en un momento dado. Ahora nuestros futbolistas son una especie, y esa es la pregunta que formulo, una especie de guerreros que están defendiendo los colores de sus países, de sus naciones, que cantan el himno para señalar, para demostrar su patriotismo, que defienden a su país en esta batalla que se presenta en la cancha, en el campo de juego, y ahí es donde estamos todos juntos para ver, para asistir a ese combate. No sé si la figura es válida, le pongo solamente para conversar, por favor.
1: Bueno, yo te diría que el fútbol hoy en día es una de las industrias culturales más importantes de nuestra era, y eso tiene consecuencias económicas, políticas, institucionales, porque el fútbol al final del día no es solo un deporte. El fútbol es, como a mí me gusta decirlo, es cultura e instituciones, y en ese sentido los futbolistas se convierten en superhéroes, y esto no es malo para nada, porque digamos, un futbolista que tiene una conducta ejemplar, que hace las cosas bien, que es correcto, que tiene un comportamiento adecuado, que tiene una familia, digamos, se convierte en un ícono, se convierte en un ejemplo para las nuevas generaciones. Yo te podría decir, por ejemplo, yo crecí en una época donde Maradona era un ícono absoluto. Pero cuando llegas a la adultez te das cuenta de que Maradona no necesariamente reflejaba los mejores valores de la sociedad. Quizás reflejaba algunos no tan buenos. Entonces, hoy por hoy ves a Lionel Messi, que es una persona correcta, que es una persona familiar, que es una persona tranquila, que es un líder dentro y fuera de la cancha, que es una persona, digamos, sencilla, sensata, aterrizada. Entonces, construyes un ícono cultural con otra serie de valores, con otra serie de mensajes, y estos íconos culturales transforman países, transforman sociedades, se convierten en ejemplos. Entonces, estos superhéroes tienen un impacto que va más allá de lo que nosotros nos imaginamos.
0: Totalmente de acuerdo, y así como usted menciona el caso de Messi, habrá que decir también el de Cristiano, su vida, su solidaridad, sus aportes, sus enseñanzas, en fin, su conducta, su disciplina, son temas que deben ser resaltados y son ejemplos que debemos seguir. Y mil veces que la batalla, digamos, el combate para defender mi país, mis colores, mis himnos, sean en un campo de juego en donde finalmente en 90 minutos se resuelve y se define, a que tengamos guerras y bombardeos y ataques de otra naturaleza. Vamos a ir terminando, Gustavo. Quisiera su apreciación en esto que estamos hablando, los comportamientos, digamos, de los aficionados, de las hinchadas. Quizás nosotros que pasamos un periodo muy complicado, que nos afectamos mucho por la eliminación de nuestra selección, tuvimos el tema de México. Y México, que ha sido un país tan querido, tan admirado, que tiene una cultura, que tiene una gastronomía, que tiene una historia tan valiosa, ahora como consecuencia de este fanatismo y de estas expresiones que se desbordan, tuvo un comportamiento sin duda azaroso, complejo, poco solidario, poco amigable con nosotros, y las tensiones se registraron. ¿Qué pasa con los pueblos? ¿Qué pasa con los hinchas? ¿Y cómo leer un poco lo que sucede fuera del estadio, profesor?
1: Yo tengo una lectura bastante dura sobre el tema. Te lo voy a desglosar de la siguiente manera. México es un país extraordinario, es un país maravilloso, con gente cálida, con gente hospitalaria, como tú dices, con una comida de primera clase. México es un país maravilloso. Ahora, dicho esto, tengo que decir también que la cultura futbolística mexicana es bajísima. Es bajísima. Si la comparas con Sudamérica, la cultura de fútbol en México es bastante pobre, porque y esto tiene muchas explicaciones, pero yo me quedaría con esto. Los mexicanos no juegan para los mexicanos juegan para divertirse, y esto lo ves reflejado en el hecho de que el fútbol mexicano no tiene ascensos ni ingresos en su primera división. Entonces, a diferencia del fútbol argentino, que tiene primera división, tiene Nacional B, tiene primera C metropolitana, tiene primera C federal, tiene primera D, o sea, tiene una serie de categorías que son muy disputadas, muy competidas, y esta competencia eleva el nivel del juego, pero también de alguna forma determina la conducta de los aficionados, porque vamos a decirlo así, el argentino, y insisto en esto, el fútbol argentino tiene una influencia cultural notable en el resto de Sudamérica. El argentino no te hace un ole cuando el partido va 0-0. El partido te hace un ole cuando el partido va 4-0 y el rival está diezmado. Lo vimos en el Mundial, los hinchas mexicanos hacen un ole a los 7 minutos de partido cuando el partido va 0-0. Esto, desde una perspectiva de cultura futbolística, de paladar futbolístico, no tiene sentido, no tiene explicación. Y es una pena porque, digamos, la solución a esta coyuntura radica en las autoridades de la Federación Mexicana de Fútbol, en el entorno institucional del fútbol mexicano. Y estas instituciones no parecen ir en la línea de querer introducir estos cambios. Sí me merece especial consideración el presidente del Pachuca, que es un abierto crítico de estas cosas, que permanentemente las está denunciando, que para elevar la calidad de la competencia en México, pues hay que introducir ascensos y descensos, hay que jugar para la competencia, hay que regresar a las competiciones de Sudamérica. Pero, digamos, él es una voz disidente dentro del panorama institucional y mediático del fútbol mexicano, y es una cosa que lamento mucho.
0: vamos a concluir y quizás volver al principio para cerrar este diálogo, esta conversación, Gustavo. El caso de Mbappé y esta senadora celeste amarilla en Paraguay ha tenido reacciones de uno y de otro lado, ha ido escalando, ha intervenido el propio presidente de Francia, ha habido un pronunciamiento de las Naciones Unidas, de su Comité de Derechos Humanos y tal, y hay amenazas de posibles retaliaciones en el orden judicial. ¿Cómo leer un poco esto y el asunto de fondo, que es estas afirmaciones y estas expresiones de la senadora paraguaya, que sin duda son absoluta y totalmente rechazables? Por favor.
1: Es una pregunta sensible y te la voy a responder con mucha honestidad. Sudamérica es lo que era Europa tal vez hace 50, 100 años, pero Europa hoy en día ya no es lo que nosotros somos hoy en día. Europa tiene otras costumbres, otras normas, otras instituciones, y sin duda que en Sudamérica, a ver, el racismo no está bien, pero el racismo en Sudamérica es mucho más tolerado o matizado o suavizado. En Europa merece una respuesta categórica. Entonces, es lo que te decía al principio, es este choque de culturas, es este choque de instituciones que se expone en estos torneos como el Campeonato del Mundo, lo que estamos viendo.
0: Perfecto, señor, muchísimas gracias. Ha sido el profesor Gustavo Izurieta, que ha estado con nosotros para comentar, para dar sus apreciaciones desde otra mirada de lo que ocurre en el Mundial de Fútbol que se lleva adelante en Estados Unidos, México y Canadá. Este Mundial que ha tenido sin duda unas expresiones futbolísticas de enorme calidad, de gran capacidad y habilidad, ha tenido también esta otra cara, esta otra faceta, que es las expresiones de racismo particularmente, y de estos elementos que hoy hemos planteado y que es preciso que los pongamos en escena, que los pongamos en discusión. Muchísimas gracias a Gustavo Izurieta, aquí en Radio Quito y Platino.
2: Falta de gol condenó a Colombia en el Mundial, dice su entrenador Néstor Lorenzo. El seleccionador de Colombia, el argentino Néstor Lorenzo, consideró que la falta de gol llevó a la eliminación de su equipo en octavos de final del Mundial 2026 a manos de Suiza en tanda de penales. Lorenzo, de 60 años, sacó buenas conclusiones sobre el juego de la selección cafetera en el torneo, a pesar de que quedó fuera al caer 4-3 en penales en Vancouver, Canadá, después de un empate 0-0 en los 90 minutos reglamentarios y la prórroga.
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2: Fiscalización sobre vulneraciones a los protocolos de seguridad de Segura EP avanza en la Asamblea. La Comisión de Seguridad Integral de la Asamblea Nacional recibió al delegado de la Fiscalía del Estado, al expresidente de Segura EP, Fernando Cornejo, y a un experto en ciberseguridad en el marco de la fiscalización de las presuntas vulneraciones a los protocolos de seguridad y control de acceso de los sistemas de videovigilancia administrados por Segura EP en Guayaquil. El coordinador general de Asesoría Jurídica de la Fiscalía General del Estado, Israel Carrión, informó que desde el 24 de junio está en curso un proceso de investigación previa sobre las presuntas vulneraciones a los protocolos de seguridad por parte de Segura EP. Por lo tanto, al estar en fase investigativa, la información se mantiene con carácter de reserva. Concluyeron las labores de mantenimiento anual en unidad de la hidroeléctrica Sarapuyo. finalizaron las labores de mantenimiento anual programado de la unidad 1 de la hidroeléctrica Zarapuyo, cuya potencia instalada es de 49 megavatios. La central está compuesta por 3 unidades de 16,3 megavatios cada una y es parte del complejo hidroeléctrico Toachi Pilatón junto con Ayuriquín y la mini central Toachi. En total de generación se suman 254,4 megavatios.
3: Internacionales.
2: Tom asegura que es el número uno en TikTok, aunque no aparece en el top 50 de usuarios. Agencia EFE. La nota llega desde Washington. El presidente de Estados Unidos, Donald Trump, volvió a asegurar este miércoles que es el número uno en TikTok, días después de afirmar erróneamente que sobrepasaba a Taylor Swift en seguidores en la plataforma. Sin embargo, su cuenta no figura hoy entre las 50 con mayor alcance en la aplicación.

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0: Jaime Arellano, de la Misión Internacional de Observación en Ecuador, señala fallas graves en el concurso para fiscal general. Cuestionó la falta de perfiles idóneos en la comisión de selección, la opacidad al no publicar los expedientes a tiempo y el vencimiento de los plazos. Ante estas irregularidades, recomendó la anulación del proceso para corregir los vicios de origen y garantizar la independencia judicial.
1: Atención a esta noticia que se difundió, que se hizo conocer en las últimas horas. Ecuador abrió nuevamente el paso fronterizo con Perú, que está ubicado en la provincia sureña de Loja y que había cerrado en diciembre pasado por temas de seguridad nacional y combate al crimen organizado. Esta información la dio a conocer la ministra de Gobierno, Natalie Morillo. Hoy está con nosotros el ingeniero Fernando Flores Campoverde. Él es el presidente de la Cámara de Comercio de Loja y le hemos pedido que nos permita conversar y conocer qué es lo que ocurre alrededor de este anuncio, de esta decisión y, por cierto, la afectación que provocó el cierre de este puesto fronterizo. Así que, Fernando, bienvenido. Gracias por estar en Radio Quito y Platinum. ¿Cómo reciben ustedes esta noticia, este anuncio gubernamental? Buenas tardes, adelante, le escuchamos.
2: Estimado Andrés, muy buenas tardes. Reciba un cordial saludo de Loja, de parte de todos quienes hacemos Cámara de Comercio y de toda una provincia que estábamos ávidos de recibir esta noticia de la apertura de la frontera. Tengo un problema técnico, por esa situación no puedo aperturar la cámara. Sin embargo, estoy presto para generar información desde el sur del Ecuador, Andrés. Muchas gracias.
1: No se preocupe, está perfecto, el sonido está muy bien y podemos desarrollar el diálogo sin dificultad alguna. La pregunta que quiero insistir es, ¿esta noticia es buena por qué? ¿De qué manera esto beneficia al comercio fronterizo? Por favor, si es tan amable.
2: Con todo gusto, Andrés. El comercio formal es parte del sector productivo que generamos desde la ciudad de Loja y es algo que hemos venido insistiendo ante las autoridades locales y nacionales a través de Gobernación, Asamblea Nacional y diferentes ministerios, ya que desde el 26 de diciembre se tomó la decisión de cerrar la frontera. Ante esta situación, nosotros creemos que se debe fortalecer la seguridad, pero no se debe afectar al sector productivo. Deben trabajar de manera mancomunada estas dos acciones para generar desarrollo en una provincia que sí necesita ser atendida. Lo vemos con muy buenos ojos la decisión que ha tomado el gobierno nacional al dar paso a la apertura de la frontera en el sector sur del país.
1: Fernando, la situación o la decisión gubernamental se dijo en ese momento que obedecía al tema de seguridad, como usted bien lo ha subrayado, particularmente el contrabando y el paso de armas. A esta hora de la información que usted tiene y de lo que ocurre en esa zona, ¿este tema habrá sido ya resuelto, superado? ¿O por qué cree que ahora ya las condiciones cambiaron? Por favor, ingeniero.
2: Andrés, nosotros creemos que el combate al crimen organizado es una prioridad nacional.

0: nacional. Y la verdad que nosotros, como gremio del sector comercial, no tenemos esa información a la mano. Pero sí creemos que se deben construir mecanismos que permitan enfrentar las amenazas sin afectar la prolongada actividad de la economía local, ¿no? Esa información entendemos que es de seguridad nacional, pues no la tenemos a la mano, pero como digo, debemos articular acciones para que se siga fortaleciendo la seguridad en nuestra provincia y en el país, pero sin descuidar el sector productivo, Andrés.
1: Durante este tiempo en que se cerró la frontera, ¿qué ocurrió? Muchos colegas, compañeros suyos de comercio se trasladaron a la provincia del Oro, llevaron por ahí sus mercancías, sus productos, su comercio, o puede ser que utilizaron, como se dijo en ese momento, ciertos pasos ilegales, clandestinos, en fin. ¿Qué pasaría con el comercio? ¿Cuál es su apreciación, su balance, por favor?
0: Claro, nosotros entendemos que entre las personas y comercios afectados fueron los pequeños y medianos comerciantes, entre ellos el sector del turismo, el transporte, el sector comercial se han visto afectados, ya que la dinámica en la frontera se vincula mucho al comercio con el norte del Perú. Al cerrar una frontera, pues eso, al cerrar el comercio formal, al comercio que se desarrolla de manera legal, eso da paso a que se puedan aperturar pasos de que no son controlados, y eso pone en desventaja y falta de competitividad al sector que lo realizamos de manera legal. Entonces, esta situación genera mucha desproporcionalidad en el sector productivo, Andrés, ¿no? Imagine usted, en el país tenemos 5 pasos fronterizos en el sur, entre ellos Huaquillas, el sector de Zapotillo en lo que es La Lamor, Macará, Latina, el sector de Amalusa y el sector La Balsa en el sector de la provincia del Oro, de Zamora Chinchipe. De estos 5 pasos solo estaba aperturado 1 para el comercio binacional, y esa situación afectaba el costo de materias primas, el costo de traslado de mercaderías, y para, al igual que para la importación, también para la exportación de nuestros productos. Entonces, ante esta situación, entiendo que la ciudadanía trataba de ver pasos alternativos para poder seguir con su dinámica comercial. Entonces, esta situación, más allá de ser una restricción al tema del comercio, también generaba inconformidad para las personas que pueden hacer de la actividad productiva su forma de vida.
1: ¿Qué productos fundamentalmente se comercia en la zona fronteriza, en estos puestos que fueron cerrados y que usted ha mencionado? El tema de intercambio comercial de productos que vienen y productos que van, son especialmente los de frontera. ¿Qué sucede con otros que quizás tienen otras características? Yo recuerdo en algún momento que venían unos remolques, unos vehículos enormes con cebollas, por ejemplo, Fernando. ¿Qué sucede con lo que nosotros enviamos al otro lado? ¿Qué pasa con el tema del contrabando de combustibles y particularmente de gas? Denos una apreciación de cómo se desarrolla el comercio en esas zonas de frontera, por favor, Fernando.
0: Claro, Andrés, desde los productos que se comercializan con el norte del Perú, principalmente son el café, el maíz, el ganado, productos lácteos, principalmente productos que exportamos hacia el Perú. Entonces, estos productos se encarecían al otro lado al tener que trasladarlos por el sector de Huaquillas. Con respecto al control del combustible, gas, como bien lo manifiesta, entiendo que esto es controlado por las autoridades y por el servicio de aduanas, ¿no? Entonces, esto se ha restringido notablemente, y pensamos que, según los operativos que han realizado las autoridades como el SENAE, el MIPRO, la gobernación, han dado resultados efectivos. Entendemos también que al tener costos en nuestro país ya de precios internacionales de los combustibles, eso también entiendo que no es un negocio tan atractivo para las personas que se dedicaban a ese tipo de negocios, ¿no? Entonces creemos que los controles en frontera también tienen que ser efectivos, capaz de detener ese tipo de comercio ilegal.
1: ¿A esta hora ya están abiertos sus pasos o todavía falta para la implementación, por favor?
0: Según datos que tenemos desde el día de ayer, pues a través de la cuenta de X de la ministra Natalie Murillo, se daba la apertura de la frontera. El día de hoy ha habido ya un comunicado de SENAE que comienza una apertura progresiva del CEBAP del cantón Macará. Sí, hay que entender que este paso de frontera da apertura al control migratorio y al paso de aduanero. Entonces, tendremos en las próximas horas ya noticias por parte del órgano regulador, como en este caso el Servicio de Aduanas, para ver si ya es posible el ingreso de mercaderías a través de este paso. No tenemos oficialmente esta noticia, pero ya la hemos solicitado. Esperemos que hasta el día de mañana ya tener una respuesta y poder comunicar a todos los comerciantes y sector productivo para poder ya pues comenzar a ingresar mercadería y también a exportar a través de este paso fronterizo, Andrés.
1: ¿Y esta restricción también se dispuso, se estableció a las personas, a los transeúntes? ¿Qué ocurrió con quienes pasan de un lado a la frontera normalmente y que ahora no podían hacerlo, Fernando?
0: Claro, originalmente la medida de hecho que se tomó el 24 de diciembre, como lo manifesté, pues daba y combinaba el cierre de la frontera. Pero hay que entender que la frontera no solo mueve mercadería, no mueve mercancía, también a través de la frontera se movilizan personas, estudiantes, trabajadores, familias, ¿no? Que se tienen a lo largo de la frontera. Entonces, esta restricción generaba muchos problemas de lado y lado, tanto del Ecuador como del Perú. Y hay que entender que Ecuador, a través de sus tratados internacionales y binacionales, pues tiene pues una hermandad con el vecino país del sur. Entonces, esta situación, una vez que se ha aperturado, pues ha generado ya un alivio a esta situación. Hay que entender también que la población de Macará, de Zapotillo, también se ha movilizado para manifestar pues la inconformidad ante la medida de hecho adoptada. Pero ante la situación que se generó ya desde el día de ayer con esta respuesta a través de nuestras autoridades, como es el gobernador, legisladores, que nos dieron también esta buena noticia de la apertura, se siente ya una nueva vibra, una mejor vibra acá en la provincia. Y creemos que más allá de la apertura de la frontera, ahora sí también se tiene que generar política pública, Andrés, para reactivar la economía de la provincia. Sí, hay que entender que todo es un contexto. Somos una provincia que está alejada del poder central y necesitamos políticas públicas para que sirvan para reactivar nuestra economía. Sí, tenemos una ley de desarrollo fronterizo que fue erogada en el año 2018 con su reglamento en el 2019, pero hasta el momento falta todavía fortalecerla. Es una ley que afecta a 11 provincias del país, sí, entre ellas la provincia de Loja, que creemos que se debe mejorar y fortalecer.
1: Sí, hemos podido seguir informaciones y de hecho hace pocos días, me parece que el pasado viernes ya se produjo una movilización, una protesta de alrededor de un centenar de personas que realizaron este reclamo, esta expresión de descontento, de modo pacífico, por cierto, por la suspensión, por el cierre de la zona fronteriza, particularmente en Macará. Ahora quisiera, Fernando, ya que usted habla de políticas públicas y de afanes de reactivar el comercio y la producción en Loja, quisiera conocer su apreciación de lo que ocurre en términos generales con el consumo. Y hago esta pregunta porque ayer justamente la ministra de Finanzas dijo que los niveles de consumo en los locales, o sea, en los puntos finales, se había incrementado. ¿Ustedes tienen alguna referencia de qué es lo que está ocurriendo particularmente en Loja en torno a esto, al consumo y a la reactivación económica? Por favor.
0: Sí, tenemos unos datos que se nos ha proporcionado por parte del Centro por el Servicio de Rentas Internas y la facturación, se entiende bien, la facturación general en la provincia de Loja ha crecido versus el mismo periodo 2025 en alrededor de un 13%. Entonces, se ve que hay una tendencia al alza en el tema de la facturación y el incentivo al sector productivo y al sector comercial, Andrés. Sí, son datos que se ha proporcionado directamente del Servicio de Rentas Internas.
1: ¿Usted siente esa recuperación? ¿Qué está pasando en las tiendas, en los almacenes, en los centros comerciales? En fin, ¿se ve que hay mayor compra, mayor consumo, digamos? Por favor.
0: Claro, entendemos que esos datos que se proporcionan del ente encargado son números, ¿no? Pero habría que revisarlos y revisarlos, pues, lo que sucede el día a día en la plaza. lo que sienten nuestros comerciantes. A veces esos datos no se perciben en el día a día, ¿no? Pueden ser referentes de pronto por las grandes o medianas empresas por su nivel de facturación, pero el día a día, lo que vive el comerciante pequeño y el microempresario, que es el 98% de las personas que hacemos actividad económica en nuestra provincia, de pronto no se puede percibir en esa misma proporción, Andrés.
1: Perfecto, señor. Muchísimas gracias entonces por haber asistido a esta convocatoria y haber dado a conocer desde la perspectiva, desde la mirada de su gremio, la Cámara de Comercio, lo que sucede.

0: El único lugar por el que se podía transitar era por Huaquillas, en la provincia costera de El Oro, lo cual afectaba naturalmente al comercio, a la actividad productiva en Loja. Ahora el gobierno anunció que ya se reabren estos varios puestos que ahora Fernando nos ha comentado y que eso permite reactivar y volver a la normalidad en lo que tiene que ver con el intercambio comercial entre Ecuador y Perú en la zona, en la provincia de Loja. Gracias al ingeniero Fernando Raúl Flores Campoverde, presidente de la Cámara de Comercio de Loja, que ha estado esta tarde aquí en los micrófonos de Radio Quito y Platino.
1: Le Pen anuncia candidatura a presidencia de Francia. Marine Le Pen confirmó que liderará a una extrema derecha en posición de fuerza en las elecciones presidenciales de Francia en 2027. Pese a una condena por malversación que le impuso el uso de un brazalete electrónico por un año, la política de 57 años recobró su derecho a presentarse a los comicios tras una sentencia del Tribunal de Apelación de París que, aunque mantuvo su condena por malversación de fondos públicos europeos, le redujo la pena de inhabilitación.
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1: Aquiles Álvarez sale de la clínica en Guayaquil y vuelve a la cárcel del Encuentro, confirma John Reinberg. El alcalde de Guayaquil, Aquiles Álvarez, volverá a la cárcel del Encuentro en Santa Elena tras salir de una clínica del sur de Guayaquil, a donde fue trasladado la mañana de este miércoles para ser atendido por complicaciones en su vesícula. En horas de la tarde, Álvarez abandonó este centro médico en una silla de ruedas, con chaleco antibalas, casco y rodeado de un fuerte contingente policial. Tras dejar esta casa de salud, el ministro del Interior, John Reinberg, explicó que el alcalde rechazó una cirugía, pues quería ser movilizado a otro centro médico. Según las declaraciones de su abogado, quien le comenzó a atribuir como 6 o 7 enfermedades adicionales, quería ser llevado a otro hospital donde ya lo tenían preparado en conjunto con los doctores.
2: Internacionales.
1: El gobierno venezolano y la ONU apuestan por las casas prefabricadas para los afectados por los terremotos. Agencia EFE, la nota llega desde Playa Grande. El plan del gobierno venezolano, apoyado por la ONU, es traer al país viviendas prefabricadas para poder solucionar el problema habitacional causado por el doble terremoto que ha dejado sin vivienda a casi 18.000 personas, según el balance oficial. Así lo afirmó el subsecretario general de la ONU para Asuntos Humanitarios, Tom Fletcher, en una entrevista con EFE en Playa Grande, una de las zonas más devastadas por los terremotos de 7,2 y 7,5 de magnitud.
2: Deportes.
1: Rafa Márquez, nuevo seleccionador de México. Agencia EFE, la Federación Mexicana de Fútbol, anunció al ex defensa del Barcelona, Rafael Márquez, como nuevo seleccionador rumbo al Mundial 2030, en el que México tratará de ser protagonista. En un comunicado, el organismo hizo oficial algo acordado desde el 1 de agosto de 2024, cuando presentó a Javier Vasco Aguirre como entrenador hasta el Mundial 2026, en el que el Tri fue eliminado en los octavos de final.
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1: ¿Sabía que Erling Haaland es un inversor en un exitoso negocio de ligas para el cabello? Se lo contamos en la siguiente nota informativa.
2: El delantero noruego Erling Haaland no solo acaparó la atención por el doblete con el que lideró la victoria 2-1 de Noruega sobre Brasil en los octavos de final del Mundial 2026. Su actuación también impulsó las ventas de un producto con el que mantiene una relación comercial directa. Es embajador de la marca e inversionista de Von Deep, la firma noruega de accesorios para el cabello perteneciente a Kanki. La empresa lanzó una edición especial inspirada en el futbolista que se agotó en su tienda oficial en medio del torneo. La colección Haaland Edition se comercializa en paquetes de 8 ligas para el cabello con un precio de 28 euros o 40 dólares, según su página web. Tras la destacada actuación del futbolista en el Mundial, la edición aparece sin existencias en la página web de la marca, que atribuye parte de su éxito al vínculo con el goleador del Manchester City. El accesorio forma parte de la imagen característica del delantero, quien suele recoger su larga cabellera durante los partidos. La empresa destaca que las ligas fueron diseñadas para combinar resistencia y comodidad, además de reflejar la personalidad del futbolista. En la descripción oficial del producto señala: algunas gomas capturan la energía del día del partido y los momentos de alta intensidad, mientras que otras son más sutiles, reflejando el lado más tranquilo de su vida cotidiana. Asimismo, asegura que están confeccionadas con más de 60 hilos, lo que les hace duraderas, cómodas y capaces de mantener su elasticidad sin dañar el cabello. De acuerdo con la información disponible, las ligas para el cabello de la edición Haaland puede comprarse con envío internacional, aunque la disponibilidad depende del país y del inventario. La empresa noruega Bondi, propietaria de la marca Kanki, distribuye sus productos a más de 6.000 tiendas en todo el mundo y continúa expandiendo su presencia internacional. El negocio representa una de las fuentes de ingresos del atacante más allá del fútbol. Su asociación con Bondi comenzó hace 2 años, pero la exposición internacional que le ha dado el Mundial 2026 ha disparado el interés por el producto. El doblete frente a Brasil, una de las selecciones favoritas del torneo, no solo llevó a Noruega a los cuartos de final, sino que también convirtió las ligas que utiliza Haaland en uno de los artículos más buscados por sus seguidores. Es una información tomada de Ecuavisa.
3: Tenemos información del exterior: terremotos en Venezuela. La Guaira, la ciudad más golpeada por los terremotos del 24 de junio en Venezuela, se construyó ahí un cementerio de emergencia. Las autoridades insisten que no se trata de una fosa común y que cada inhumación se realiza de manera individual. El informe con BBC News.

0: golpeada por los terremotos del 24 de junio en Venezuela, una fosa de emergencia crece día a día. Se construyó en un sector alejado del cementerio La Esperanza. Ahí, maquinaria pesada trabaja desde hace más de 10 días excavando largas zanjas destinadas a recibir a cientos de víctimas recuperadas entre los escombros, aunque muchas de ellas no pudieron ser identificadas. Cada sepultura cuenta con una cruz, piedras blancas y un código de identificación que permite vincular el cuerpo con un expediente y su correspondiente registro fotográfico.
1: Iniciamos un trabajo que se ha hecho con dedicación y amor, junto a un equipo de voluntariado y personas que verdaderamente lo han hecho porque les nace y porque saben la situación que nos encontramos, pues.
0: Las autoridades insisten que no se trata de una fosa común y que cada inhumación se realiza de manera individual.
2: Está con nosotros Patricio Maldonado, expresidente de la Asociación de Municipalidades Ecuatorianas, AME. Le hemos pedido a Patricio que nos atienda unos minutos para conocer su apreciación y su criterio respecto a lo que está sucediendo con los gobiernos locales, municipales particularmente. Hay una buena cantidad de alcaldes que están procesados, que están sometidos a la justicia, y hay un estudio que señala que muchos alcaldes en el transcurso de su administración aumentaron, crecieron sus patrimonios. Hoy queremos entonces plantear esta idea o esta sensación de que hay una especie como de crisis alrededor de los municipios, de las alcaldías. Patricio, el tema tiene que ver con estas medidas, estas acciones que ha llevado la justicia con algunos alcaldes que han estado o están involucrados en temas de corrupción, en casos de asuntos penales. ¿Usted qué piensa respecto a eso? ¿Obedece a que realmente aquello ocurre o que hay una especie de persecución? No sé, su apreciación. Buenas tardes, adelante.
3: Gracias, querido Andrés, muy gentil por su invitación. Queridos conciudadanos, gusto poder compartir a través de tan importante medio de comunicación. Yo creería, querido Andrés, que más que existir una crisis dentro de los municipios o de las alcaldías de Navón, esto responde a temas de carácter netamente personal o independiente, ¿no? Creo que no soy la persona indicada para poder indicar si efectivamente hay culpabilidad también por parte de los alcaldes hoy procesados, son 5 los que se suman ya hasta el día de ayer con el alcalde de la ciudad de Machala, sino que será la fiscalía y luego será todo el proceso de judicialización que nos pueda indicar si efectivamente hay o no culpabilidad. Sin embargo, entiendo que hay un proceso investigativo que ha permitido vincular a estas autoridades en este tipo de situaciones que de una u otra forma empaña, por supuesto, la acción, pero quiero recordar que somos 223 alcaldes ya, y son 5, son un número muy menor al gran universo, digamos, de alcaldes y alcaldesas del país. Sin embargo, usted también, Andrés, mencionaba, somos 79 alcaldes, y me permito sumarme en este grupo, 79 alcaldes, los que estamos dentro de un grupo donde supuestamente hay un incremento distorsionado o no justificado de patrimonios. En mi caso personal, y voy a aprovechar rápidamente este espacio para indicar que obedece estrictamente a el crecimiento de los avalúos, porque los bienes que he podido comprar, los pocos bienes que tengo, que he podido adquirir, han sido antes de que sea alcalde, y en este tiempo un par de bienes que suman $54,000. Así es que yo no tengo ningún problema para que se puedan hacer todas las investigaciones. Entiendo plenamente que la Asamblea Nacional no tiene la posibilidad bajo funcionamiento, digamos, no es su competencia, porque no estaríamos como autoridades de gobiernos autónomos locales sujetos a juicios políticos, pero sí podrían invitar a través de la OAFE, a través del Servicio de Rentas Internas, a través de Fiscalía, invitar para que se puedan generar testimonios y obviamente a través de esas declaraciones pueda servir para esclarecer la situación que vive cada uno de los alcaldes y alcaldesas del país. Querido Andrés, yo siempre he sostenido que los administradores públicos tenemos que transparentar nuestro accionar, transparentar nuestros bienes, y me parece a mí una acción asertiva que se pueda exigir no solamente alcaldes y alcaldesas, prefectos y prefectas, sino a todos los funcionarios públicos que se puedan exigir que haya la declaración juramentada y la transparencia de sus ingresos y de sus bienes, así como lo propio en el sector privado también, pero no se puede dejar de lado, por supuesto, también a los funcionarios de gobierno central. Es decir, vamos a actuar con la misma vara de justicia absolutamente para todos, para que efectivamente no se genere esta sensación de persecución, o menos se piense que obedece a una a un tema de carácter ya político, y más cuando se avecina ya un proceso electoral, y cuando dentro de estas personas que últimamente, de estos colegas alcaldes y alcaldesas que están siendo detenidos, han cumplido un proceso, han demostrado su intención de poder ser candidato a la reelección o alguna otra dignidad, querido Andrés.
2: Coincido plenamente, Patricio, señor alcalde, que son hechos aislados, no se puede generalizar, son alcaldes que deben responder en términos personales frente a estas acusaciones, frente a estas investigaciones y a estos procesos que se han iniciado. En eso estoy absolutamente claro. El caso de Machala tiene unas características especiales porque es esta sospecha de manejos incorrectos por el crecimiento de su patrimonio. Pero en los otros casos, y eso quiero detenerme, obedece a estas competencias que se le asignaron, que se les dio por parte del gobierno central para el manejo del tránsito. Y ese es un rubro por donde se les ha entrado, digamos así, el crimen organizado, de delincuencia organizada. Y han aprovechado y han usufructuado y se han beneficiado para hacer una serie de cosas que no son correctas en el ámbito de las matrículas, de las licencias, de las placas, de los turnos, de las frecuencias y tal. Y ahí es donde se ha presentado, digo, estas dificultades. Las competencias, Patricio, quisiera que hable en términos generales. ¿Esto qué ocurrió? Unos municipios sí pudieron hacer, otros municipios no lo pudieron hacer. De hecho, vi una declaración la semana pasada del ministro John Reinberg, que considera que debería ser revisado ese tema y que la competencia del tránsito, de la movilidad, ya no debería estar en los municipios. Por favor.
3: Bueno, primero, estoy, siempre lo he expresado y hoy lo vuelvo a ratificar, estoy totalmente en oposición a que se entienda o se crea que la administración de lo público tenga que específicamente centralizarse. Creo que el lograr descentralizar y el lograr dar autonomía ha generado mucho desarrollo para el país, creo que facilita mucho en términos del servicio como tal al país, pero claro, no nos olvidemos que cuando en su momento fue competencia de un gobierno central, del gobierno de turno, también se generaban muchos temas de corrupción y casos como los que hoy se están presentando siendo administrados por los gobiernos locales. Y creo que más allá de que la competencia de tránsito está establecida como una obligación para los alcaldes y alcaldesas del país, nos queda siempre ser lo suficientemente cuidadosos y siempre ser lo suficientemente eficientes también en el manejo adecuado y probo de esta, así como muchas otras competencias, porque se pueden dar los mismos casos de corrupción que hoy se están presentando o que se están detectando en la competencia de tránsito, se pueden dar en cualquiera de las otras múltiples competencias que tenemos, cuando genera una contratación de algún proyecto de agua potable, de algún proyecto de saneamiento, de algún proyecto de planificación, etcétera, se puede dar espacios, digamos, para que, pues, obviamente, se haga, digamos, lugar o se dé lugar a temas de corrupción. Sin embargo, yo sostengo y creo que en términos de tránsito se ha avanzado mucho al generar la autonomía, porque hay ciudades como, por ejemplo, la ciudad de Cuenca, que tiene un excelente manejo del tránsito y que ha generado, digamos, de alguna manera un alivianamiento hacia un gobierno central que hoy también estamos siendo testigos que hay muchas deficiencias en algunos espacios, como por ejemplo, vamos a citar el término en temas de salud. Deficiencias porque obviamente la realidad económica es capaz uno de los factores que están impidiendo tener la atención suficiente, y que lo propio podría ocurrir en tránsito, aunque también hay que estar conscientes que el pago o el sostenimiento de esta competencia se hace a través de los usuarios. Así es que yo vuelvo a insistir, creo que más allá de que el problema sea por ser una competencia de gobiernos locales, no se va a subsanar por pasar a una competencia de un gobierno central. Hemos sido testigos a través de la historia, se han presentado muchos casos de corrupción, lo que sí más bien se debería generar un seguimiento mucho más exhaustivo, generar una suerte de filtros de control, o en su defecto la Contraloría General del Estado debería tener ser mucho más, digamos, tener periodos de tiempo mucho más cortos de evaluación en cuanto a esta competencia, que como hemos sido testigos todos los ecuatorianos, están generando problemas y en algunos casos graves problemas, como usted mencionaba al principio de esta pregunta, querido Andrés, incluso donde se ha infiltrado grupos de crimen organizado que están haciendo de las suyas y en algunos casos las autoridades obedecen a amenazas o en otros casos porque deciden ser parte también de estas organizaciones, según lo que dicen, pero por ahora nada está comprobado, ¿no?
2: Hay un tema que está pendiente que tiene que ver con estas reformas al COTAT que planteó el gobierno y que fueron aprobadas en la Asamblea Nacional y que establece lo que conocemos coloquialmente o periodísticamente como 70-30, el uso de los recursos para 70 en inversiones y 30 en gasto corriente. Este es un tema, como digo, que está en manos de la Corte Constitucional. De lo que tengo entendido, ya la Corte ha aceptado tratar el tema y estaremos entonces pendientes a una definición probablemente cercana. Este asunto, desde su perspectiva, ¿qué afectación produce? ¿Cómo leer, cómo interpretar aquello? Más que nada frente a las observaciones que formulan algunos ciudadanos, que evidentemente los municipios destinan enormes cantidades de dinero a cosas poco trascendentes, fatuas, desfiles, reinas, conciertos, y no lo de fondo, que es, por ejemplo, la obra física y mejorar las condiciones de los cantones, Patricio.
3: Y querido Andrés y conciudadanos, el COTAT establece desde el año 2011 que haya una administración adecuada en función de direccionar 70% al gasto de inversión y 30% al gasto corriente. Estamos totalmente de acuerdo. Creo que todos los ecuatorianos estamos en esa línea y buscaríamos que efectivamente los escasos recursos que llegan a todos los cantones del país, a los 223 cantones del país, efectivamente se transformen en obras, se transformen en beneficios sociales, etcétera. Pero, Andrés, lo que no hemos estado de acuerdo es el planteamiento de cómo se exige que hoy esos recursos sean considerados parte del gasto de inversión o del gasto corriente. No se puede pretender que cualquier cantón que adquiere una deuda, por ejemplo, con el Banco de Desarrollo para construir un sistema de agua potable, vamos a pensar en un sistema de agua potable, ese recurso, por no ser recurso propio y por depender del Banco de Desarrollo, se considere como gasto corriente cuando no está siendo gasto corriente, querido Andrés. Entonces, sí hay que replantear, desde el inicio lo dijimos, obviamente no estamos de acuerdo con los gastos excesivos, por ejemplo, en el tema de festividades y demás, porque creo que el país merece que manejemos con equilibrio y con austeridad, sobre todo con mucho propósito hacia lo que queremos enfocar el desarrollo de cada una de nuestras localidades. Y estos gastos excesivos no llevan a nada, definitivamente, cuando hay un equilibrio en la inversión. Cuando vamos a celebrar un tema de independencia, cuando vamos a celebrar un año más de emancipación política, cuando se va a generar este tipo de celebraciones, la intención sería siempre que el recurso se redistribuya entre los habitantes de cada una de las localidades, llámese transportistas, comerciantes, emprendedores, artesanos, que mientras el recurso que se invierta en este tipo de actividades sea inferior a lo que regresa, digamos, o retorna distribuido en los ciudadanos, creo que está bien. Luego ya lo otro pasa a tomar otro cuerpo, otro contexto, perdón. Siempre hemos estado en contra, lo hemos dicho en varios espacios, hoy lo ratificamos. Y a mí, querido Andrés, le digo con mucha honestidad, me alegró mucho leer el día jueves que efectivamente la Corte Constitucional aceptó a trámite, dio trámite para la revisión de esta propuesta. Hay muchos planteamientos donde indican que es definitivamente inconstitucional. Así nosotros lo creemos, esto no significa que nosotros estemos opuestos radicalmente a un gobierno, pero eso tampoco imposibilita que tengamos que levantar la voz siendo testigos, habiendo sido representantes de todos los gobiernos autónomos descentralizados a nivel de alcaldías o municipios y habiéndonos inteligenciados en la limitada cantidad de recursos que ya de por sí nos dificulta mucho las acciones. Obviamente, me permití citar y me permití subrayar las malas acciones de unos pocos alcaldes y alcaldesas que direccionaban muchos recursos para festividades y demás, pero en una gran mayoría creo que hemos sido responsables con el manejo y creemos que ese 70-30 se puede cumplir bajo los parámetros que están considerados en una misma estructura presupuestaria, donde esas partidas presupuestarias tengan que definitivamente seguir siendo parte del gasto de inversión y no pasen al gasto corriente, porque corremos mucho riesgo, querido Andrés, por ejemplo, de desatender los proyectos sociales que no deberían ser gasto corriente porque atienden a los grupos prioritarios, a los grupos vulnerables de nuestro país, a esos grupos, por ejemplo, de personas adultas mayores y con discapacidad que dieron todo por cada una de sus ciudades, de su país, y que hoy necesitan ser retribuidos porque lastimosamente la suerte no les ha jugado a su favor y hoy tienen muchas limitaciones de carácter económico. Y si no somos las instituciones públicas quienes les atendemos en sus años postreros, pues lastimosamente quedarán desatendidos, quedarán en el abandono, y eso no habla bien de quienes estamos al frente en todos los niveles de gobierno. Creo que la empatía debe primar y entender básicamente que los administradores del recurso público debemos tener como eje transversal siempre el desarrollo del ser humano.
2: Patricio, solo por curiosidad, la última pregunta. ¿Usted está de candidato a la reelección? ¿Cuál es su situación frente a...

0: el proceso que viviremos el 29 de noviembre?
1: Bueno, querido Andrés, yo ya he tenido el gusto de ser alcalde reelecto en mi cantón. Ahora estamos con una aspiración justa, como un buen Azuayo, estamos intentando llegar a la prefectura del Azuay. Así es que ya hemos atravesado el proceso de primarias y en estos días estamos próximos a definir alguna alianza, esperemos que así se dé, para luego el día 18 de agosto poder ya inscribir en firme nuestra candidatura, esperar que el proceso sea pues muy, muy democrático y que los ciudadanos puedan elegir a quienes podamos o pudiéramos representarles de buena manera.
0: Perfecto, señor, muchísimas gracias. Patricio Maldonado, expresidente de la Asociación de Municipalidades Ecuatorianas, AME, estado con nosotros para comentar, para dar sus opiniones sobre esto que podría ser planteado como una crisis de los municipios, de las alcaldías, con esta referencia que hicimos al inicio. Se trata de hechos puntuales, concretos, no compromete a todo el sistema municipal, eso es lo obvio y es preciso señalar. Muchísimas gracias por atender este diálogo.
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0: Mundial 2026. Más de 30 miembros del Parlamento Europeo están enviando una carta donde instan al Comité de Ética de la FIFA a examinar si Infantino violó las reglas sobre neutralidad política y gobernanza por su contacto con Donald Trump durante la controversia por la suspensión del futbolista estadounidense Folarin Balogun.
1: Tensión en Medio Oriente. El petróleo subió de precio más del 5% tras el intercambio de ataques entre Estados Unidos e Irán. Lo que habíamos señalado hace unos instantes, el alcalde de Nueva York aseguró que Egipto sufrió un robo en su eliminación ante Argentina en el Mundial 2026. Delcy Rodríguez, la presidenta interina de Venezuela, promulgó la nueva ley de hidrocarburos que reduce el control estatal sobre la industria petrolera venezolana. Vamos a presentar inmediatamente un diálogo para conocer del desarrollo en el Ecuador del 12º Foro Social Panamazónico. Se trata de uno de los encuentros regionales más importantes que se desarrolla con oportunidad de la defensa de la Amazonía, esta vez con la participación de los pueblos indígenas y la sociedad civil. Nos acompaña para explicar, para informar y dar a conocer a la población lo que ocurre con este encuentro, Manaí Prado. Ella es ecologista y defensora del Yasuní y los derechos de la naturaleza. Es historiadora. Es una de las portavoz o vocera de Ecos del Yasuní, además integrante de Acción Ecológica. Bienvenida, gracias Manaí por estar aquí en Radio Quito y Platinum. Quienes convocan y promueven este encuentro al que nos hemos referido en la presentación son los integrantes del FOSPA, del Foro Social Panamazónico. ¿Qué es el FOSPA para empezar? Buenas tardes.
2: Hola, buenas tardes. Muchísimas gracias por la invitación. El FOSPA es el Foro Social Panamazónico. Es un proceso, es un espacio que reúne a delegaciones indígenas, organizaciones sociales de los 9 países amazónicos. Y en este espacio se pone la agenda internacional sobre la defensa de los derechos de la naturaleza, la autodeterminación de los pueblos, la crisis climática, pero de forma regional, es decir, para los 9 países.
1: Para todos los 9 países.
2: Sí. Este encuentro se hace cada 2 años y es la primera vez que lo tenemos en Ecuador.
1: Sí, yo te decía antes de que nos abran el micrófono, si esta es la primera vez, porque ya esta es la edición número 12. ¿Qué ha pasado en las anteriores? ¿Cuál ha sido un poco el aporte de lo que ha ocurrido en los encuentros anteriores?
2: Bueno, en los encuentros anteriores siempre salen mandatos, siempre salen declaraciones sobre cuáles son los pasos a seguir de manera regional para la Panamazonía, es decir, los 9 países que son Bolivia, Brasil, Venezuela, Colombia, Ecuador, etcétera, que la idea es cumplir con este mandato. Es un mandato para los próximos 2 años.
1: Se discute, en fin, y se produce un mandato y eso lo tienen que cumplir.
2: Exacto.
1: Pero lo cumplen los gobiernos, la sociedad civil, las comunidades, las empresas que trabajan ahí, no sé, ¿cómo es eso?
2: Lo cumplimos las organizaciones sociales, las comunidades, esto es una construcción colectiva, digamos, estamos activistas, estamos jóvenes, estamos las organizaciones sociales, estamos también las comunidades indígenas, pueblos y nacionalidades indígenas de todos los países, y es una construcción colectiva. La idea es cumplir y marcar la agenda para los próximos 2 años, y algo específico de este FOSPA en Ecuador es que es el primer FOSPA que se realiza con coprotagonismo de los pueblos y nacionalidades indígenas de Ecuador, con las nacionalidades de acá, y la idea es salir con un mandato, pero con un mandato muy claro, ¿no? Poner las denuncias, poner lo que está pasando en el territorio, pero también salir con las ideas de cómo vamos a reaccionar frente a eso.
1: Vamos a hablar más adelante sobre la participación de la población, de las comunidades, de las personas, pues, que viven en la Amazonía, pero quisiera saber si el encuentro este que se va a desarrollar en el Puyo, en agosto, coincide con una crisis climática importante o qué.
2: Por supuesto que sí. O sea, es muy importante que se haga en Ecuador, porque en Ecuador estamos cada vez sintiendo más las presiones extractivistas, digamos, de este gobierno, pero también a nivel de toda la Amazonía, las presiones cada vez son más fuertes. Pero también es muy importante Ecuador, porque Ecuador es un emblema y es un referente global por el tema del Yasuní. En 2023, la población decidió dejar el petróleo bajo tierra y la Corte Interamericana rectificó esa decisión. Entonces, es realmente Ecuador dando un paso hacia esta transición, hacia dejar realmente el petróleo bajo tierra y plantear alternativas al extractivismo, a los diferentes extractivismos.
1: ¿El tema central de la Amazonía es la deforestación? ¿O hay otros elementos que también afecta a esta zona de nuestro continente?
2: Uy, es un montón, es la deforestación, es el petróleo, es la minería ilegal, es tala ilegal de árboles, es también contaminación, es tráfico de especies, y también es, y hay que decirlo, digamos, cada vez una presencia más, una presencia, digamos, de grupos de delincuencia organizada, de temas más vinculados a la violencia y a las amenazas, que también lo están sintiendo los pueblos y nacionalidades.
1: Perdón, ahí quiero interrumpir, porque me parece muy interesante lo que usted dice. Este es un espacio, una región, un área que está siendo utilizada para la delincuencia, para estos grupos de delincuencia organizada.
2: Creo que es importante decirlo, y es que la Amazonía es un territorio que enfrenta diferentes amenazas, ¿no? Esas amenazas, por supuesto, que es la presencia de grupos, sobre todo vinculados a la minería ilegal.
1: Minería ilegal. Y el tráfico de drogas, se utilizan mucho vías o áreas de la Amazonía para ese tráfico.
2: Por supuesto que sí, digamos, estamos hablando, es necesario tener en cuenta que no solo estamos hablando de la Amazonía ecuatoriana, sino que estamos hablando de toda la Amazonía de los 9 países. Yeah. Y por supuesto que sí, pero la idea es justo enfrentar eso, ¿no? La idea del FOSPA es proponer cómo seguir resistiendo desde los territorios a las diferentes amenazas que existe, o sea, que hay, digamos, sobre el territorio, sobre los derechos de la naturaleza y sobre los pueblos y nacionalidades.
1: Bien que lo planteen, porque yo he escuchado que hay un tráfico significativo, especialmente esas oleadas de tránsito que se producen entre Brasil, entre Venezuela, entre Ecuador, Colombia y Perú, y usan esa vía. Pero bueno, dejemos eso ahí. Yo quisiera insistir sobre el tema de la deforestación. ¿Cuál es el nivel de preocupación que tiene FOSPA y tienen ustedes?
2: Las preocupaciones son gigantes, ¿no? O sea, sobre la deforestación, pero sobre todas las otras amenazas que hay. Incluso sobre el avance de la frontera agrícola también en la Amazonía, ¿no? O sea, realmente es un territorio que tiene muchísimas amenazas, que cada vez son más grandes las amenazas, y que realmente en el 2026 las organizaciones científicas, los grupos académicos, dijeron que realmente esto es un año fundamental, que estamos llegando al punto de no retorno para la Amazonía. Hace unos años el río Amazonas tuvo niveles de sequía nunca antes vistos, y esto sí es producto de la crisis climática, y cada vez vamos a ver más de estas consecuencias, vamos a ver más efectos y más desastres provocados por la crisis climática.
1: Usted señaló que tienen un especial interés, expectativa por este encuentro, y que es la primera vez que Ecuador es sede. El tema del Yasuní y el hecho de ser sede, por favor.
2: Es importantísimo, digamos, el Yasuní es un referente global para todo el mundo, que desde el 2023 y hasta este momento el mundo entero ha regresado a ver a Ecuador, porque es el primer país en el mundo que le dice dejar el petróleo bajo tierra por una decisión en consulta popular. O sea, 5 millones de ecuatorianos decidimos dejar el petróleo bajo tierra, y entonces esto es como un hito muy importante, porque además justo plantea lo que el FOSPA está discutiendo, ¿no? ¿Cuáles son estas alternativas? ¿Cuáles son estas medidas que se están tomando realmente frente al extractivismo o frente a la crisis climática? Ya todo el mundo sabe que para frenar la crisis climática es necesario dejar el petróleo bajo tierra, los minerales bajo tierra, etcétera, y Ecuador es el país que lo está haciendo realmente, ¿no? Aunque todavía, digamos, no se ha cumplido, porque el gobierno no lo está cumpliendo, pero que sí es importante que está llevando el debate justo sobre, no solo sobre el cierre y desmantelamiento de operaciones petroleras activas, sino sobre la reparación integral a los territorios y a los derechos de pueblos y nacionalidades que históricamente han sido vulnerados. Entonces es muy importante, porque por un lado piensa esta transición y reflexiona sobre eso, y es un referente global sobre esto, pero también es un referente global sobre cómo reparar territorios que han sido históricamente explotados explotados por petróleo y los derechos de los pueblos y nacionalidades.
1: Entonces ahí quiero entrar a algo que quedó pendiente hace unos minutos y es la participación en este FOSPA 12º de los pueblos, nacionalidades, comunidades, sociedad civil, en fin. ¿Cuál es un poco la trascendencia de convocar y de provocar la reunión y la participación de estas personas que van a estar en este encuentro?
2: Creo que es fundamental la participación de los pueblos y nacionalidades indígenas que habitan en el territorio. Claro. Son ellos quienes todos los días están poniendo el cuerpo en la defensa y en la resistencia y quienes además viven las consecuencias
1: de las afectaciones, claro,
2: del extractivismo. Entonces, el protagonismo de los pueblos indígenas es fundamental en este FOSPA, ¿no? Es realmente poner en el centro la discusión de quienes viven en el territorio y quienes están sintiendo las afectaciones, pero también son las propuestas desde el territorio. Y eso es fundamental, porque no son propuestas solo desde las organizaciones sociales o solo desde el activismo, sino que son propuestas desde las comunidades y desde las bases. Y eso creo que es como fundamental y realmente, bueno, ahorita el FOSPA está dividido en 4 ejes temáticos, que es
1: ¿cuáles son?
2: La primera es la Casa de Territorios Libres de Extractivismo, la segunda es sobre soberanía, autodeterminación de los pueblos y nacionalidades indígenas, la tercera es de economías y para la vida y justicia climática y la cuarta es la Casa de la Resistencia de Mujeres y Diversidad.
1: Esos son los 4 ejes, digamos, 4 capítulos.
2: Los 4 capítulos ya. Y todos tienen presencia internacional de los 9 países que ya mencioné, también de otros países que quieren sumarse al debate, pero sobre todo de los 9 países y sobre todo de las comunidades indígenas ecuatorianas. Okay. Y también de varios territorios que, aunque no son amazónicos de Ecuador, sí están sintiendo las presiones extractivas, ¿no? Y paralelo a esta también se está realizando un campamento permanente de juventudes quienes están tomando la batuta, digamos, para llevar las luchas.
1: Esto me parece interesante porque esto va a ser en agosto. Vi que era agosto 16, me parece, ¿verdad?
2: Desde el 16 al 21.
1: Desde el 16, agosto. En el Puyo.
2: En el Puyo, toda la semana.
1: Y usted me decía antes de que nos abran el micrófono que esperan alrededor de 1200 personas, asistentes, digamos.
2: Sí, alrededor de 1500 personas.
1: 1500.
2: 1500 personas.
1: Y la primera preocupación es hospedaje y tal, ¿hay facilidades en el Puyo?
2: Hay facilidades. El Puyo tiene toda la infraestructura para recibir a las personas, pero aparte, por ejemplo, el campamento permanente de juventudes es un campamento.
1: Con carpas.
2: Con carpas y todo, y nosotros estamos garantizando que existan estos espacios que sean seguros para la gente que viene, también que puedan acampar, que tengan las facilidades, que tengan baños, etcétera. Se está haciendo todo un trabajo logístico atrás del FOSPA, realmente para generar todas las garantías a todos los asistentes, ¿no? Que tengan donde hospedarse, que tengan sitios donde comer. Estamos poniendo una feria con comidas de las comunidades amazónicas, ¿no? Que ellos puedan vender las comidas también como para movilizar, generar, digamos, este intercambio. Entonces, realmente es un gran trabajo logístico, que es un gran evento también, claro, que se está llevando en el Puyo.
1: Y hay una agenda, es una especie de como dice, foro, una especie de congreso. Van a haber conferencias, van a haber mesas redondas, van a haber charlas, además de las ferias y del campamento. ¿Cómo está un poco pensado?
2: Va a haber todo eso al mismo tiempo.
1: Simultáneamente, varias.
2: Sí, claro, todas las 4 casas, los 4 ejes que les mencioné.
1: Están trabajando independientemente.
2: Claro, funcionan independientemente y funcionan en un espacio separados. Entonces, durante los días, cada casa va a tener foros, tribunales, mesas redondas, debates, etcétera. Y la idea del FOSPA no es que solo es un evento, sino es un proceso de construcción, y ahorita estamos en construcción de esa agenda, ¿no? Entonces, más bien es la invitación a que puedan inscribirse al FOSPA.
1: Eso está abierto al público.
2: Está abierto a todas las personas que quieran participar. Claro que sí, ustedes se inscriben, les van a pedir a qué casa les interesa, digamos, les interesa la casa de extractivismo, y ustedes inmediatamente forman a ser parte de un chat en el que hay reuniones virtuales, no sé, cada 15 días, ya depende, digamos, de los coordinadores de las casas, de estos ejes, y con ellos se van conformando las agendas, la metodología de las agendas es una agenda participativa, es una agenda colectiva.
1: Claro, es que se ponen complicados ustedes también, pues llaman casas a estos ejes, a estos capítulos, pero ya entendí, no hay problema. Se inscriben, se registran, y una cosa que me parece muy importante es lo que usted dijo al principio, que finalmente hay una especie de relatoría, de registro de lo que se va discutiendo, y hay un acuerdo, hay un pacto, dijo, ¿cómo fue?
2: Un mandato.
1: Mandato.
2: Lo que hacemos para el mandato es recoger los digamos, el mandato de la declaración del anterior FOSPA.
1: Se hace una evaluación de lo anterior.
2: Exacto, se hace una evaluación del anterior FOSPA que fue en Bolivia. Y se recoge las nuevas cosas. Y con eso se crea el nuevo mandato para estos próximos 2 años en defensa de la Amazonía.
1: Perfecto. Solamente para las personas que nos están oyendo y tienen interés de participar, ¿dónde se inscriben? ¿Hay alguna página que pueda usted recomendarnos?
2: Claro que sí, está en nuestra página web como fospa.com. Fospa, FOSPA, www.fospa.com, y en todas nuestras redes sociales como Fospa Ecuador.
1: Esa es la mejor fórmula, ahí se registra.
2: Sí, sí, bueno, en las redes sociales va a encontrar el link de inscripción, ¿no? Es un formulario. Entonces, sí, en Instagram, en Facebook, en todas las redes sociales vamos a estar como Fospa Ecuador, y eso.
1: Sí, muy bien. Chévere, muchísimas gracias. Anaí Prado, ella es ecologista, defensora del Yasuní y los derechos de la naturaleza. Es historiadora, es integrante de Ecos del Yasuní y es también parte de Acción Ecológica. Hoy nos ha visitado aquí en la cabina de la emisora para informar de que Ecuador será sede del 12º Foro Social Panamazónico, el mayor encuentro regional de pueblos indígenas y sociedad civil por defensa de la Amazonía. Ya nos ha explicado Manaí los elementos que hay alrededor de este foro, de este encuentro, que hoy nos hemos enterado. Muchas gracias por atender este diálogo.
0: Aquiles Álvarez habría rechazado una operación de vesícula, según el ministro del Interior. Fernando Cornejo, expresidente del directorio de Segura EP, reconoció ante la Comisión de Seguridad de la Asamblea Nacional que su voz aparece en un audio junto con Rafael Correa y el exagente Rodney Rengel. Cancillería prepara visita oficial del presidente de Paraguay a Ecuador. China suspende compra de camarón de 7 exportadoras de Ecuador. Madre denuncia que el Ministerio de Educación no investigó agresión contra su hijo con TDAH. Arranca procesos para regresar a las aulas en la Sierra y Amazonía, periodo 2026-2027. Empleado penitenciario fue asesinado cuando se movilizaba en moto en Nueva Loja. En el marco internacional, Petro pide a De la Espriella mantener abierta la frontera entre Colombia y Venezuela. En el campo deportivo, hoy a las 20 horas, Independiente Junior se enfrenta a Liga de Quito por los 16avos de final de la Copa Ecuador. Y en los espectáculos, Justin Bieber se une a la fiesta mundialista. Cantará con Shakira, Madonna en la final de la Copa del Mundo el 19 de julio. El abogado Washington Andrade, promotor de la revocatoria del mandato de Daniel Noboa y María José Pinto, acudió al Consejo Nacional Electoral para solicitar la respuesta presentada por el presidente y revisar las 22 cajas de documentos relacionadas con el proceso.
1: Bien, vamos a hacer nuestro enlace internacional de esta tarde. Vamos a tener contacto con nuestra colega, nuestra compañera periodista, Laura Daniela Duarte. Ella es parte del staff de periodistas de Caracol Radio. Y le hemos pedido a Laura que nos permita conversar unos minutos para conocer qué es lo que ocurre con el traspaso de poder, este empalme, como llaman los colombianos, el paso de la administración Petro a la administración Espriella. Han surgido algunos contratiempos, algunos problemas, dificultades, pero claro, eso es lo que nos interesa y queremos saber cuánto se ha avanzado y de qué manera se está concretando este afán. Gracias, Laura Daniela. El primer punto que queremos abordar es el hecho de que Petro no reconoce todavía aún los resultados. ¿Eso está generando alguna afectación en este traspaso? Por favor, buenas tardes, adelante, le escuchamos.
3: Hola, buenas tardes, ¿cómo está? Pues mire que precisamente lo saludo desde la ciudad de Cúcuta, norte de Santander, en Colombia, porque nos encontramos en el empalme territorial de Abelardo de las Priallas, y es que, como usted lo decía, el empalme nacional entre el gobierno saliente de Gustavo Petro y el de Abelardo de la Estrella se suspendió, y lo más posible es que no se vuelva a hacer. Por eso Abelardo de la Estrella ha estado recorriendo todas las ciudades de Colombia, y por eso es que nos encontramos, y lo saludo desde Cúcuta, porque ha decidido hacer el empalme no con el gobierno nacional, sino con los alcaldes y gobernadores de estos territorios de nuestro país. Pues que podía ocurrir, que era que Gustavo Petro no reconociera estas elecciones. Él ya lo había manifestado a través de sus redes sociales, lo había dicho en entrevistas, en discursos, que según él, al parecer de él, pues en la registraduría y en el Consejo Nacional Electoral se estaba fraguando un fraude. Es el argumento de él. Él habla de presuntas inconsistencias en el proceso de escrutinios, también en el software de conteo de los votos. Por supuesto, todo esto lo sostiene. De hecho, se lo ha presentado a la bancada del Pacto Histórico, dice él, una serie de pruebas para presentar ante el Consejo de Estado para anular la elección de Abelardo de las Priallas. Lo cierto es que legalmente el Consejo Nacional Electoral colombiano ya certificó a Abelardo de las Priallas como presidente. Él ya recibió la certificación junto al vicepresidente electo José Manuel Restrepo. Entonces, por supuesto, pues tendrán que, si lo pide, pues está en su derecho de presentar todos los documentos, pruebas que tenga ante el Consejo de Estado, pero legalmente Abelardo de la Estrella es el presidente electo de los colombianos, y legalmente eso no se puede cambiar porque ya recibió la certificación.
1: Esto me parece interesante, vamos a volver a ese punto, pero quiero el tema del empalme que ustedes llaman, la idea de un traspaso de información, de poder entre Petro y Espriella, ¿eso no va a ocurrir, cree usted? Y más bien hay estos traspasos, estos empalmes regionales, departamentales, con los alcaldes, en fin, ¿qué es lo que está sucediendo en este traspaso de información?
3: Así es, mire, pues es la transición normal democrática que debe haber en cualquier país entre un gobierno y otro. Por supuesto, pues estamos hablando de un gobierno de izquierda, del primer gobierno de izquierda que ha tenido nuestro país, y uno que va a entrar de una casi, pues muchas personas lo han calificado como un gobierno de extrema derecha. Entonces, por supuesto, esto lo hace tan difícil. Pero sí, realmente lo que ha decidido Abelardo de la Espriella es no hablarse con el gobierno nacional, aunque recordemos que el empalme, según la ley colombiana, es una obligación. Es decir, esto no es opcional, esto es una obligación. Pero lo que han encontrado, o la figura que han encontrado ambos gobiernos, tanto el saliente como el entrante, para hacer este traspaso, esta transición, es hacerlo documentalmente sin la necesidad de reunirse. Es decir, no se van a sentar en la casa de Nariño. Abelardo de la Estrella ya dijo que no se va a centrar a hablar con Gustavo Petro. Lo que van a hacer, supongo que es un tema documental. Dice el gobierno de Abelardo de la Estrella, además, que es lo que ha generado tanta molestia en el gobierno de Gustavo Petro, que ellos tienen una serie de pruebas de presunta corrupción al interior de gobierno. Hablan, de hecho, una persona del empalme de Abelardo de la Estrella, el señor Carlos Alonso Lucio, dijo que Petro debería ser judicializado por corrupción y criminalidad. Finalmente, esto es lo que genera, digamos, un poco ese desencuentro en el empalme. Lo que dicen ellos es que lo van a hacer entonces documental, que no se van a sentar, y como usted lo dice, si ha recurrido el gobierno de Abelardo de la Estrella a hacer más bien el empalme con los gobernadores, con los departamentos, porque además hay que decirlo, ellos han manifestado cierta molestia durante los últimos 4 años, porque dicen que se han sentido ignorados por el gobierno central de Gustavo Petro. Ha aprovechado eso, por supuesto, Abelardo de la Estrella, entonces, para esta vez sí escuchar a los alcaldes, y por supuesto ha dicho él, tanto en campaña como ahora, que va a gobernar desde las regiones, que no va a gobernar desde Bogotá.
1: Gracias, Laura Daniela. El cambio de mando se produce el 7 de agosto. Uh-huh. El presidente de la Espriella tiene que juramentar ante el Parlamento colombiano, y los ejes o los puntos de entrega o de traslado, de traspaso de información, tienen que ver con distintos aspectos de economía, supongo, de seguridad, defensa, en fin, eso ya está establecido. ¿Cuáles son los temas de transición? Por favor, si es tan amable.
3: Sí, mire, hay 22 sectores, por supuesto. Cuando arrancamos inicialmente este empalme, que al parecer sí se iba a dar, había un Comité Nacional de Empalme que estaba liderado por José Manuel Restrepo, presidente, vicepresidente electo de los colombianos. Estaba liderado también por el ministro de Hacienda actual saliente, Germán Ávila, el ministro de Hacienda de Gustavo Petro. Este era el Comité Nacional, y además iban a ser comités sectoriales por 22 sectores, muchos de ellos, por ejemplo, que corresponden a los ministerios: el sector defensa, el sector de Hacienda, el sector de agricultura, que ha sido, lo han cuestionado mucho. Uno de los logros que dice el gobierno de Gustavo Petro o que presenta es el de la entrega de tierras, la restitución de tierras. Usted recordará que en Colombia, pues lo que generó el conflicto en nuestro país precisamente fue este tema, fue la mala distribución de la tierra. El gobierno Petro dice que ellos han entregado muchas tierras, Abelardo de la Estrella dice que eso es mentira, por ejemplo. Entonces ahí se han generado muchos choques, pero son realmente pues en los 22 sectores que se habían determinado que se iba a hacer el empalme. Como le digo, esto se va a hacer, será documental, pero pues digamos que está pensado para que sean 22 sectores que corresponden a las carteras. Ya de hecho tenemos varios ministros designados que se posesionarían, pues por supuesto también el 7 de agosto, y esto tiene, y pues son algunos ministros. Por ejemplo, ya está el ministro de defensa nuevo, es un general del ejército retirado, se llama Jorge Eduardo Mora, pero también tenemos ministro de comercio, Mauricio Gómez Amín, que fue senador del Partido Liberal y jefe de debate de campaña de Abelardo de la Estrella. También tenemos ministro de justicia, ya designado como unos 10 ministros que por supuesto están en la cabeza pues de esos empalmes por cada uno de los sectores que corresponden a los ministerios.
1: Las formas son fundamentales en este tema del cambio de mando, del traspaso de poder. Se ha confirmado la presencia del actual mandatario en la ceremonia. No sé cómo es un poco el protocolo en Colombia, pero no sé, la entrega de la banda presidencial, del bastón de mando, del juramento, en fin, van a estar los dos en esa ceremonia. ¿Qué se sabe hasta el momento? Por favor, Laura Daniela.
3: Realmente aquí no es tan importante que esté el presidente saliente Gustavo Petro. Acá realmente esto es una ceremonia que generalmente se hace en la Plaza de Bolívar, a la que asisten mandatarios de todo el mundo, por supuesto, invitados de presidentes de muchos países del planeta. Pero además esto es un evento, o digamos que protocolariamente debe hacerse según la ley, en frente del Congreso de la República. Debe posesionarse el presidente de la República en presencia del Congreso Pleno, es decir, de la Cámara y Senado, porque aquí recordemos es bicameral. Pero pues esto vamos a esperar, porque Abelardo de la Espría ya ha dicho que quiere que esto se haga diferente. Él no quiere posesionarse en la Plaza de Bolívar, como es usual en Bogotá, sino que precisamente por este discurso que él viene manejando desde campaña, se quiere posesionar desde una guarnición militar. Y es que recordemos que en los últimos años el tema de el orden público y la seguridad ha sido uno de los pues mayores desafíos del gobierno Petro. Él quiere hacerlo desde una guarnición militar, dice, para darle esa importancia a la fuerza pública, a los militares, a los policías. Todavía no sabemos desde dónde va a ser. Dice que una guarnición militar tal vez en Nariño, puede ser en Cauca también, pero usualmente esto se hace en Bogotá, en la Plaza de Bolívar, y además con la dificultad que, como tiene que ser ante el Congreso Pleno y quien le pone la banda presidencial es el presidente del Congreso, entonces pues no sabemos todavía muy bien si va a decidir desplazarse todo el Congreso a la guarnición militar en donde vaya a posesionarse Abelardo de la Espriella, o si él va a decidir hacer una posesión no protocolaria, sino más bien simbólica desde la guarnición militar, y después decida asistir al Congreso en Bogotá para posesionarse ante el Congreso Pleno, que es plenaria de Senado y Cámara de Representantes. Todavía sobre eso no hay claridad, pero pues por supuesto estamos a la espera de la confirmación desde el equipo de Abelardo de la Estrella.
1: Gracias, Laura Daniela, muy útil esto, porque claro, había preocupación en torno a lo que había ocurrido con las declaraciones de uno y de otro en torno a la situación política de su país, de Colombia, y por cierto, la expectativa sobre todo lo que hay alrededor del cambio de mando, del traspaso de información. Para finalizar, hemos estado muy cercanos a Colombia respecto a lo que ocurrió con el Mundial de Fútbol 2026, y hemos lamentado la eliminación de su equipo, de su selección. A esta hora el tema ya va siendo superado, ¿o todavía afecta el sentimiento de los colombianos, Laura Daniela?
3: No, mire, creo que de hecho tenemos tanta coyuntura política por estos días que la gente, pues claro, estaba por supuesto concentrada en el Mundial, pero es que teníamos un partido el mismo día de las elecciones presidenciales. Entonces, pues creo que volvemos un poco a esta coyuntura que nos aterriza pues a la realidad quizá, pero no había mucha expectativa por la selección, por supuesto, muchas personas realmente creyeron que íbamos a llegar a la final porque habíamos jugado muy buenos partidos, no habíamos perdido ningún partido, pero bueno, pues finalmente no se nos dio. Suiza era una selección difícil y creo que quizá nos confiamos mucho, nos dimos por ganadores, ya estábamos a la espera de ese encuentro que dicen que puede ser un clásico, ¿no? Argentina-Colombia.
1: Muy bien, muchísimas gracias, Laura Daniela Duarte. Ella es periodista de la cadena Caracol Radio. Nos ha reportado, nos ha informado desde Cúcuta, Colombia, respecto a lo que ocurre en el tema del cambio de mando que está en proceso, que se está estableciendo con estos problemas, estas dificultades que ahora Laura Daniela nos ha comentado. Muchísimas gracias a nuestra colega que nos ha dado este informe desde Colombia.
0: Son las 17:18. Colombia estaba para mejores cosas, lamenta Luis Javier Suárez tras eliminación del Mundial 2026. El delantero Luis Javier Suárez lamentó la eliminación de Colombia en los octavos de final del Mundial ante Suiza, al considerar que la selección dirigida por el argentino Néstor Lorenzo estaba para mejores cosas. Colombia perdió 4-3 en tanda de penaltis tras un empate sin goles en 120 minutos. Es un día triste. Creo que este equipo, esta selección, este país, estaba para mejores cosas, dijo Suárez a la señal de TV oficial del partido.
1: Bien, vamos a enlazar inmediatamente ahora nuestra señal con la provincia de Zamora. Queremos conocer qué es lo que ocurre después de esta afectación, de este aluvión que produjo una serie de dificultades, particularmente la pérdida de la vida de 9 personas. Ahora queremos pasar revista y conocer qué es lo que ha ocurrido y de qué manera se están normalizando las cosas y recuperando un poco las condiciones en esa zona. Está con nosotros Sonia Valle. Ella es nuestra amiga, nuestra colega periodista, directora del medio digital Zamora en Directo. Sonia querida, muy buenas tardes, bienvenida a nuestra señal en Radio Quito y Platinum. ¿Qué novedades hay? ¿Cuánto se ha avanzado y qué está haciendo las autoridades, la ciudadanía, en fin, para recuperar la normalidad? Buenas tardes, adelante, le escuchamos.
4: Gracias, amigo, y gracias, colega, Carlitos, gracias desde aquí de la provincia de Zamora Chinchipe, informarles que ya no han ingresado los equipos de búsqueda, por lo que en la zona está lloviendo, y para precautelar a los rescatistas, a la gente que trabaja ahí haciendo la búsqueda de las personas, pues no han podido ingresar, por lo que se ha manifestado que hay precipitaciones en el lugar de las lluvias y todo. Entonces, para protocolar aquello, no ha habido mayor trabajo. Ayer encontraron a una persona en Piedra Lisa, esto es en el cantón Yanzaza. Entonces encontraron ya rescataron, en total van de los desaparecidos, pues van como 11 personas ya rescatando. Cada día te cuento que en el puesto de mando están inscribiéndose más personas, más familiares que han perdido a sus seres queridos, pues si son ahora en la lista, tenemos ya como 7 personas más. Incluida aún no aparece la gobernadora ni nuestro colega periodista que también estaba ahí, pues con el equipo de comunicación de la gobernación. Decirte que desde el COE provincial se ha manifestado que ya no quieren víveres, no quieren víveres, toallas ni nada de esto. Lo que quiere y lo que van a recopilar las autoridades son materiales de construcción, cosas de lo que tiene que ver a para construir alguna casa, alguna cosa. De esto es lo que nos han informado que van a hacer. Los damnificados están en la en Corita Daniel Martínez, en el albergue que les han puesto, ahí están. El día de ayer fue lo que tiene que ver a la sepultura de los cuatro cadáveres, pues.

0: Loja Zamora continúa habilitada, no ha habido mayor novedad en esta vía. Continúan, vamos a ver si mañana pues ya logran ya las personas ingresar nuevamente y hacer la búsqueda de los demás cuerpos que se manifiesta que están desaparecidos.
1: Sonia, quisiera que se detenga, si es tan amable, en el tema vial, en el asunto de la infraestructura vial. ¿Qué ocurre con las carreteras, los puentes afectados? ¿Qué está pasando? ¿Se han recuperado o todavía hay dificultades de conexión, por favor?
0: No, el puente, bueno, para poder ingresar para allá a Santa Isabel, y el lugar que hubo el diluvio, pues el desastre, sí, lo habilitaron, le pusieron montículos de tierra para poder y piedrilla para poder ingresar hacia allá, y sí está transitable. Ya hubo la dotación de electricidad, el agua también, ya hubo la dotación de electricidad. También contarte que el día de ayer el alcalde del cantón Zamora, Manuel González, había manifestado su predisposición de entregar un lote de terreno para que construyan las familias, porque como si bien es cierto, a nivel nacional se dice que van a hacer un plan de vivienda, entonces el municipio ya hizo lo suyo, pero habrá que ver posteriormente si es que también les van a hacer este terreno, tiene los servicios básicos para poder para que puedan llegar ahí y tengan todas las personas pues damnificadas, porque también se hablaba de bonos y todo posteriormente de este rescate, que es el plan que tiene que ejecutar pues el gobierno nacional a estas personas damnificadas. Contarte también que el día de ayer pues se manifestó de que tienen que seguir, que no se orillen la gente, no ingrese por sus propios medios ahí a buscar a sus seres queridos, que mantengan la calma para preocupar la salud de ellos también. Decirte que se habló en una mesa, ayer llegó el ministro de salud para manifestarles pues y entregarles a la ICA para ver si es que continúa la articulación de lo que tiene que ver a son total 105 o 107 personas de médicos que están atendiendo a los damnificados, a las personas heridas, trasladándolos a los hospitales de Zamora y de Yanzaza, y a los hospitales si ya están bien críticos los envían a Cuenca o a Quito según la República. Aquí lastimosamente en la provincia de Zamora Chinchipe pues no tenemos un hospital. Siempre se ha manifestado que debe haber un hospital para poder atender en este tipo de emergencias. El hospital ya cumplió su vida útil. Se habla de que se está haciendo los estudios para hacer lo que tiene que ver el hospital, para la contratación de los estudios, pero todavía no, eso se quedó en hacer COVID, vuelta este trámite se suspendió por temas administrativos y no se pudo hacer las lo que tiene que ver a las autopsias de las personas fallecidas, se las traía acá se las llevaba a la provincia de Loja, pero ya pues llegó la ministra de gobierno y a ella los familiares le dijeron que no, que mucho tiempo venirse acá a Zamora, a Loja y todo, entonces que se queden en Zamora. Entonces en Zamora les están haciendo este trámite legal a las personas que las encuentran y recuperan los cadáveres.
1: Sonia, el tema de recuperar el cuerpo de la gobernadora, ¿cuánto se ha avanzado? ¿Qué datos hay? ¿Qué situación se está produciendo? Y claro, lo que usted nos decía, que las lluvias continúan. ¿Hay riesgos de nuevas afectaciones, de crecientes o de inundaciones? ¿Qué está ocurriendo con el clima y el tema de la gobernadora? Con eso vamos a terminar. Sonia, por favor.
0: Bien, la gobernadora, sus familiares y el equipo que se ha traído pues altamente especializado en aguas abajo están buscándola. En el sector arriba pues como ya no hay cómo ingresar, entonces, pero aguas abajo sí están buscando, no solamente a la señora gobernadora, sino a las demás personas, como te decía, que estaban desaparecidas.

0: lo que tiene que ver al otro tema que me habías manifestado, pues sí, continúan las lluvias. Aquí el tiempo cuando llueve es impredecible, no se sabe. Pero según lo que tiene que ver al clima, pues habían manifestado que sí es importante y necesario que evacúen. Y bueno, sí, hoy día en la mañana amaneció lloviendo, pero posteriormente ya no siguen las lluvias, pero en la zona alta de donde hubo este deslave, sí está bastante precipitaciones, por eso es lo que, para precautelar la vida de las personas, hicieron un par en eso, y también para reprogramar lo que tiene que ver a este trabajo que están haciendo de emergencia las autoridades, tanto cantonales, provinciales y el gobierno nacional.
1: Perfecto, muchísimas gracias a nuestra colega y amiga Sonia Valle. Ella es la directora del medio digital Zamora en Zamora Chinchipe. Es un medio digital que se llama Zamora en Directo. La búsqueda de cuerpos continúa en Zamora. Ya van 11 fallecidos por el aluvión. Es una tragedia, y lo que ocurre con la gobernadora, cuyo cuerpo todavía no se logra rescatar. La última víctima fue identificada como Gladys Mariela Amay Pineda. Las informaciones se complementan señalando que las tareas de búsqueda de personas arrastradas por el aluvión continúan en el sector Canzama, Parroquia Guadalupe.
2: El secretario de Relaciones Exteriores de México, Roberto Velasco, aseguró que no puede haber ningún canal de comunicación con Ecuador mientras continúe el proceso ante la Corte Internacional de Justicia por la incursión en la Embajada Mexicana en Quito. Por su parte, la presidente Claudia Sheinbaum reiteró que para retomar las relaciones diplomáticas tiene que haber un desagravio y el reconocimiento de lo ocurrido durante ese operativo.
1: Atención, Ecuador podría cerrar el 2026 con la mayor cantidad de acuerdos comerciales ratificados en un año. El sector exportador se enfoca en expandirse en Centroamérica y Asia, mercados prometedores para productos manufacturados y su oferta alimentaria. Otro tema, concluyeron las labores de mantenimiento anual en unidad de la hidroeléctrica Sarapuyo. Gracias por estar en Radio Quito y Platino.

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1: Aquiles Álvarez y sus hermanos apelan orden de prisión preventiva por el caso Goleada. El alcalde de Guayaquil, Aquiles Álvarez, y sus hermanos Antonio y Javier Álvarez presentaron un recurso de apelación a la orden de prisión preventiva que el juez penal anticorrupción Jairo García dictó en su contra por el caso Goleada, en el que son procesados por el delito de lavado de activos. Los hermanos Álvarez apelaron esta decisión adoptada el pasado 6 de julio a través de sus abogados Ramiro García y Stephanie Alvear. En un escrito ingresado este 8 de julio, la defensa de Aquiles, Antonio, Javier Álvarez, argumentaron que la resolución de prisión preventiva es susceptible de revisión y fue expedida después de la culminación de la instrucción fiscal. En Azuay, Cañar y Morona, Santiago, el Ministerio de Ambiente y Energía anunció el retiro de más de 7 toneladas de cables en desuso. Más de 7 toneladas de cables de telecomunicaciones en desuso en su área de concesión fueron retiradas en las provincias de Azuay, Cañar y Morona, Santiago, informó el Ministerio de Ambiente y Energía este miércoles 8 de julio. Se lo hizo como parte de las acciones para mejorar el orden urbano y fortalecer la seguridad en los espacios públicos.
0: Internacionales.
1: El jefe humanitario de la ONU pide flexibilizar las sanciones a Venezuela para no afectar la ayuda. El jefe humanitario de la ONU, Tom Fletcher, dijo a EFE que las sanciones a Venezuela se deben flexibilizar para que no afecten la llegada de ayuda y los planes de recuperación tras el doble terremoto.
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1: Fiorella y Casa, esposa del alcalde de Guayaquil, salió de la clínica Alcíbar, donde permanece hospitalizado Aquiles Álvarez, sin brindar declaraciones. Su salida ocurrió en medio de consignas de respaldo al alcalde y de un fuerte resguardo policial y militar.
3: Bien, vamos a plantear un tema que se ha puesto en primera plana, yo diría en el mundo entero. De alguna manera, el desarrollo de la Copa del Mundo 2026 se ha cumplido con altos y bajos, naturalmente, con posiciones encontradas, con cuestionamientos y tal, pero se ha cumplido con cierta normalidad, salvo un episodio que es el que vamos a tratar y tiene que ver con el racismo en el fútbol. Esta es una preocupación que se manifiesta, que se expresa desde hace algún tiempo en las competencias nacionales e internacionales. Las asociaciones, las federaciones, las organizaciones de fútbol hacen esfuerzos permanentemente, campañas, para erradicar el racismo. Pero esto está presente. Y quizás los episodios o el episodio más significativo es lo que ha sucedido en torno al caso de Mbappé y las declaraciones de la senadora paraguaya Celeste Amarilla. El fútbol, de alguna manera, expresa, hace público, hace latente, lo que hay en la relación permanente entre los seres humanos. Es compleja la vinculación en torno a temas que tienen que ver con identidad, con nación, con poder, y las manifestaciones, digo, que hay en la relación, en la convivencia entre seres humanos. Y el fútbol, digo, es una válvula, es un espacio en la que se expresa justamente esas dificultades. Está con nosotros el profesor Gustavo Isurieta. Él es máster en negocios internacionales por la Universidad Pompeu Fabra, es columnista en diario La República, además es conferencista y comunicador deportivo. Gustavo, bienvenido, gracias por acompañarnos. ¿Cómo explicar un poco esto que yo lo he dicho en la presentación, de que el fútbol se convierte en un espacio en donde afloran estos prejuicios históricos, prejuicios de raza, de origen, de nacionalidad, de tal? Buenas tardes, adelante, le escuchamos.
4: Buenas tardes, Andrés. Estoy muy encantado de estar de vuelta en su espacio y le envío un saludo muy afectuoso a su audiencia. Sin duda, el fútbol lo que hace es reflejar lo que somos como sociedad. El fútbol refleja lo que está pasando en Latinoamérica, el fútbol refleja lo que está pasando en Europa, y este cruce de declaraciones que han ocurrido entre una estrella del fútbol francés y una senadora paraguaya, pues no es más que el choque cultural que se produce cuando ocurren estos eventos deportivos.
3: Ahora, esto sí, tal como usted señala, tiene estas características, pero ¿por qué hay una raza, digamos, que se considera superior y está en la capacidad de maltratar, de ofender, de agredir a otros, a otras razas? ¿Por qué no ocurre lo contrario? ¿Y cuál es un poco la lectura sobre esa apreciación? Finalmente, son expresiones de poder, ¿verdad? Eso podríamos decir.
4: El racismo merece tolerancia cero. Eso es una realidad, porque no solamente es uno de los males del siglo XXI, más allá del siglo XXI, es un mal histórico de la sociedad. Es algo que venimos heredando, pues, desde hace siglos, pero sin duda que también tiene repercusiones económicas, porque hoy en día estamos hablando de que estos torneos tienen audiencias de miles de millones de personas, que tienen miles de millones de dólares en inversión publicitaria, en patrocinios, tienen audiencias globales. Entonces, los organizadores tratan siempre de cuidar la calidad del espectáculo, la calidad de lo que se le ofrece a la audiencia. Y sin duda, pues, lo que se procura desde las instituciones es sancionar con mucho rigor los temas de racismo. Que ojo, también hay que investigarlos.
3: Ah, por cierto, naturalmente, la relación entre las personas siempre es complicada, siempre es compleja. De hecho, cuando se producen migraciones, los países receptores tienen cierta aprensión, cierta dificultad de interactuar, de mejorar la relación. De hecho, nosotros, para ponerlo en las condiciones del Ecuador, que quizás sirven como ejemplo, cuando se produjo la presencia tan significativa de migrantes venezolanos, sí había, no sé si decir xenofobia, no creo que era eso, pero no había confianza, no había seguridad. Ahora me parece que aquello ha sido superado. Siempre el tema de la relación es complicada. Y en este caso, por ejemplo, del fútbol, hay una presencia significativa de jugadores, de atletas, de deportistas de primer nivel que son negros. Y entonces, ahí, ¿qué es lo que ocurre? ¿Se acepta fácilmente? ¿Se observa? ¿Se entiende? ¿Hay bromas? ¿Cómo es la relación? Por favor, si es tan amable, Gustavo.
4: Yo quiero ir por partes. Europa ciertamente está cambiando. La Europa de hoy no es la misma de hace 50 años, de hace 30 años. La demografía europea ha cambiado sustancialmente. Entonces, nosotros en Sudamérica tenemos una tradición cultural bastante europea, con tradiciones muy europeas, tradiciones muy españolas. Y digamos, esta tradición, digamos, de alguna forma, no incluía a estas personas, o no era tan abierta hacia estas personas. ¿Qué es lo que pasa? Que hoy en Sudamérica la cultura del fútbol es una cultura que, digamos, tiene un epicentro muy importante en Argentina. Y Argentina es básicamente un país de inmigrantes europeos. El fútbol actuó como un catalizador de cohesión social súper importante en Argentina, construyó identidad, construyó arraigo, fraternizó a la sociedad. Y básicamente la cultura del fútbol en Argentina se desarrolla con matices importantísimos, y estos matices son los que se exportan al resto de América Latina. Entonces, en América Latina pues también tenemos estas expresiones. O sea, digamos, vamos por partes. El epicentro es Europa. Europa viaja en barcos hacia Argentina. Argentina desarrolla su propia cultura de fútbol con las expresiones de lo que era Europa. Esto se expande al resto de Latinoamérica. Entonces hoy en día vemos este tipo de expresiones, que por cierto yo lamento, pero que hay un contexto histórico que no podemos obviar.
3: Y es muy interesante lo que usted plantea respecto a la Argentina, porque este es un país que tiene un potencial futbolístico extraordinario. Ya vemos estos logros que ha alcanzado y los éxitos que va expresándose. Y el tema de la migración me parece que es muy interesante lo que usted dice. Ese país tiene una condición receptora de migrantes que han constituido esa sociedad, esa cultura, ese país. Y son migrantes fundamentalmente ingleses, italianos y también, bueno, de otros países, pero esa es la mayor cantidad. Entonces, uno revisa rápidamente, mentalmente, los nombres de los equipos, profesor. Entonces tiene el Boca Juniors, tiene el River Plate, tiene The Strongest, en fin, tiene equipos que tienen un origen o que aparecen, digamos, por la presencia, por la migración que se produjo en un momento de la historia. Obedecen a la migración y de eso y de ahí el nombre de los equipos, por ejemplo, por favor.
4: Sin duda, sin duda. Hablamos de que Boca Juniors tiene una impronta muy genovesa. Los colores de Boca Juniors tienen un significado derivado de la bandera de Suecia, por un barco que llegó a la Boca en ese momento, mientras estaban deliberando sobre los colores del equipo. River Plate nace en el barrio de la Boca, porque no nos olvidemos que el barrio de la Boca es donde llegaban los barcos con inmigrantes desde Europa. Entonces, digamos, estos inmigrantes salen del barrio de la Boca, se van hacia el norte de la Ciudad Autónoma de Buenos Aires y llevan allá al River Plate, que es básicamente el Club Atlético de Río de la Plata. La traducción, esa sería la traducción en castellano. Entonces, sin duda, Argentina es un epicentro de cultura futbolística para América Latina. Y este epicentro viene muy marcado por lo que fue Europa hace 100 años. Entonces, como decía hace un momento, la demografía europea no es la misma del día de hoy. Hoy uno viaja a Europa y uno se encuentra con un crisol de culturas, uno se encuentra con una abundancia importante de árabes, de musulmanes, se encuentra con pakistaníes, se encuentra con gente de todas partes del mundo. Esto no necesariamente era así hace unas décadas en Europa, y definitivamente no era así hace 100 años. Entonces, es muy importante identificar el contexto histórico por el cual ocurren estas cosas.
3: Y así como ocurre en el caso argentino, y estos fenómenos y estos acontecimientos que son producto de la historia, del paso, de las condiciones de la vida, en definitiva, así como ocurre en Argentina, donde hay una presencia tan importante en el tiempo, en la historia, de esta influencia inglesa o italiana, como usted bien lo ha señalado, el caso de Francia también en este momento resulta interesante, y es la selección francesa que no tiene jugadores franceses, aunque esta afirmación no es tan cierta, pero en todo caso esa es la observación o el cuestionamiento que formulan ciertos críticos. Por favor.
4: Bueno, cuando yo era niño, hace algunos años atrás. Recuerdo perfectamente la final del Mundial de Francia 98. Recuerdo a Marcel Desailly, a Cristian Garimbe, tal vez algún otro jugador que se me está escapando, pero era una composición demográfica en su once inicial completamente distinta a lo que es hoy. Entonces, esto, como he dicho, el fútbol es un reflejo de lo que es la sociedad. Entonces, detrás de esta transformación demográfica hay cambios políticos, culturales, sociales, institucionales, y se ven reflejados en el fútbol. El fútbol no es ajeno a lo que está pasando en las coyunturas de cada país.
3: ¿Cómo lee usted, Gustavo, la irrupción en el escenario del fútbol mundial de áreas, de regiones o de continentes que no tenían una tradición? Por ejemplo, ahora se advierte, se atiende con especial cuidado lo que sucede en África, y hay manifestaciones o hay participaciones que se vuelven interesantísimas, estos equipos de países chiquititos, de islas, lo que ocurrió con Curazao, con Cabo Verde, con Costa de Marfil, resulta interesante, y otros países africanos, y la irrupción también de países asiáticos, frente a esta hegemonía que podríamos decir ha existido y ha estado presente de los países occidentales, por favor.
4: Esa pregunta es buenísima y te la contesto con mucho gusto, Andrés. Lo que estamos viendo es básicamente un cambio, la consecuencia de un cambio importante.

0: importante en la normativa de la FIFA. La FIFA hoy en día habla de nacionalidad deportiva. Y eso significa que muchos chicos holandeses, digamos, con raíces antillanas, con padres, con abuelos antillanos, hoy pueden jugar para la selección de Curazao, para la selección de Aruba, para la selección de Surinam. Eso significa que muchos chicos, asimismo, nacidos en Holanda, en Francia, en Bélgica, en España, pueden representar a Marruecos. Eso significa que miles de chicos franceses que hoy, digamos, juegan fútbol en las calles de las diferentes ciudades de Francia, sobre todo en París. París es un epicentro fantástico de fútbol. Esto es tema para otra conversación, así como Buenos Aires, como Rosario. Digamos, estos chicos ya no solamente pueden aspirar a jugar para la selección francesa, pueden aspirar a jugar a cualquiera de las selecciones de África, porque prácticamente pueden adoptar la nacionalidad de sus padres, de sus abuelos, y representar a estos países. Lo vemos, por ejemplo, con el caso del portero de Argelia. Se llama Lucas Zidane. Es uno de los hijos del astro francés Zinedine Zidane, uno de los futbolistas más grandes de la historia, multicampeón con la selección de Francia. Bueno, él era hijo de argelinos, el hijo de inmigrantes, nacido en Marsella. Su hijo, que en realidad vivió su vida entera en Europa, entre Francia, España, Italia, pues hoy representa a la selección de Argelia, haciendo uso del arraigo de sus abuelos. Entonces, ese cambio en la normativa es lo que ha producido una irrupción interesante de estas elecciones, a mi juicio, porque digamos, eleva el nivel de la competencia al incluir en estos países africanos o asiáticos a jugadores que han sido formados en canteras europeas. Aquí en Ecuador también tenemos el caso de John Yeboah. John Yeboah es el hijo de un ganés y de una ecuatoriana, formado en las canteras alemanas. Es un niño alemán, básicamente. Es un niño alemán que por amor a su madre ha decidido representar al Ecuador. Entonces, son una de las grandes transformaciones que hemos visto en este mundial y que sin duda va a cambiar la competencia para los próximos años.
1: Claro, como que se va universalizando, se va globalizando, y bueno, tenemos esto que usted ha señalado respecto a los orígenes, y bueno, y luego a la participación defendiendo los colores de una nación, de un país diferente. Y esto me conduce a plantear lo siguiente, ya vamos terminando, Gustavo, y es que finalmente esto del mundial es una lucha moderna, digamos, de los enfrentamientos que se daban en tiempos remotos, en tiempos pasados. Entonces asistíamos al Coliseo Romano, los gladiadores y los combates que se daban en un momento dado. Ahora nuestros futbolistas son una especie, y esa es la pregunta que formulo, una especie de guerreros que están defendiendo los colores de sus países, de sus naciones, que cantan el himno para señalar, para demostrar su patriotismo, que defienden a su país en esta batalla que se presenta en la cancha, en el campo de juego, y ahí es donde estamos todos juntos para ver, para asistir a ese combate. No sé si la figura es válida, le pongo solamente para conversar, por favor.
0: Bueno, yo te diría que el fútbol hoy en día es una de las industrias culturales más importantes de nuestra era. Y eso tiene consecuencias económicas, políticas, institucionales, porque el fútbol, al final del día, no es solo un deporte. El fútbol es, como a mí me gusta decirlo, es cultura e instituciones. Y en ese sentido, los futbolistas se convierten en superhéroes. Y esto no es malo, para nada, porque, digamos, un futbolista que tiene una conducta ejemplar, que hace las cosas bien, que es correcto, tiene un comportamiento adecuado, que tiene una familia, digamos, se convierte en un ícono, se convierte en un ejemplo para las nuevas generaciones. Yo te podría decir, por ejemplo, yo crecí en una época donde Maradona era un ícono absoluto, pero cuando llegas a la adultez te das cuenta de que Maradona no necesariamente reflejaba los mejores valores de la sociedad. quizás reflejaba algunos no tan buenos. Entonces, hoy por hoy ves a Lionel Messi, que es una persona correcta, que es una persona familiar, que es una persona tranquila, que es un líder dentro y fuera de la cancha, que es una persona, digamos, sencilla, sensata, aterrizada. Entonces, construyes un ícono cultural con otra serie de valores, con otra serie de mensajes, y estos íconos culturales transforman países, transforman sociedades, se convierten en ejemplos. Entonces, estos superhéroes tienen un impacto que va más allá de lo que nosotros nos imaginamos.
1: Totalmente de acuerdo, y así como usted menciona el caso de Messi, habrá que decir también el de Cristiano, su vida, su solidaridad, sus aportes, sus enseñanzas, en fin, su conducta, su disciplina, son temas que deben ser resaltados y son ejemplos que debemos seguir. Y mil veces que la batalla, digamos, el combate para defender mi país, mis colores, mis himnos, sean en un campo de juego en donde finalmente en 90 minutos se resuelve y se define, a que tengamos guerras y bombardeos y ataques de otra naturaleza. Vamos a ir terminando, Gustavo. Quisiera su apreciación en esto que estamos hablando, los comportamientos, digamos, de los aficionados, de las hinchadas. Quizás nosotros que pasamos un periodo muy complicado, que nos afectamos mucho por la eliminación de nuestra selección, tuvimos el tema de México. Y México, que ha sido un país tan querido, tan admirado, que tiene una cultura, que tiene una gastronomía, que tiene una historia tan valiosa, ahora, como consecuencia de este fanatismo y de estas expresiones que se desbordan, tuvo un comportamiento sin duda azaroso, complejo, poco solidario, poco amigable con nosotros, y las tensiones se registraron. ¿Qué pasa con los pueblos? ¿Qué pasa con los hinchas? ¿Y cómo leer un poco lo que sucede fuera del estadio, profesor?
0: Yo tengo una lectura bastante dura sobre el tema. Te la voy a desglosar de la siguiente manera. México es un país extraordinario, es un país maravilloso, con gente cálida, con gente hospitalaria, como tú dices, con una comida de primera clase. México es un país maravilloso. Ahora, dicho esto, tengo que decir también que la cultura futbolística mexicana es bajísima. Es bajísima. Si la comparas con Sudamérica, la cultura de fútbol en México es bastante pobre, porque y esto tiene muchas explicaciones, pero yo me quedaría con esto. Los mexicanos no juegan para los mexicanos juegan para divertirse, y esto lo ves reflejado en el hecho de que el fútbol mexicano no tiene ascensos ni ingresos en su primera división. Entonces, a diferencia del fútbol argentino, que tiene primera división, tiene Nacional B, tiene primera C metropolitana, tiene primera C federal, tiene primera D, o sea, tiene una serie de categorías que son muy disputadas, muy competidas, y esta competencia eleva el nivel del juego, pero también de alguna forma determina la conducta de los aficionados, porque vamos a decirlo así, el argentino, y insisto en esto, el fútbol argentino tiene una influencia cultural notable en el resto de Sudamérica. El argentino no te hace un ole cuando el partido va 0-0. El partido te hace un ole cuando el partido va 4-0 y el rival está diezmado. Lo vimos en el Mundial, los hinchas mexicanos hacen un ole a los 7 minutos de partido cuando el partido va 0-0. Esto, desde una perspectiva de cultura futbolística, de paladar futbolístico, no tiene sentido, no tiene explicación. Y es una pena porque, digamos, la solución a esta coyuntura radica en las autoridades de la Federación Mexicana de Fútbol, en el entorno institucional del fútbol mexicano. Y estas instituciones no parecen ir en la línea de querer introducir estos cambios. Sí me merece especial consideración el presidente del Pachuca, que es un abierto crítico de estas cosas, que permanentemente las está denunciando, que para elevar la calidad de la competencia en México, pues hay que introducir ascensos y descensos, hay que jugar para la competencia, hay que regresar a las competiciones de Sudamérica. Pero, digamos, él es una voz disidente, dentro del panorama institucional y mediático del fútbol mexicano. Y es una cosa que lamento mucho.
1: Vamos a concluir y quizás volver al principio para cerrar este diálogo, esta conversación, Gustavo. El caso de Mbappé y esta senadora celeste amarilla en Paraguay ha tenido reacciones de uno y de otro lado, ha ido escalando, ha intervenido el propio presidente de Francia, ha habido un pronunciamiento de las Naciones Unidas, de su Comité de Derechos Humanos y tal, y hay amenazas de posibles retaliaciones en el orden judicial. ¿Cómo leer un poco esto y el asunto de fondo, que es estas afirmaciones y estas expresiones de la senadora paraguaya, que sin duda son absoluta y totalmente rechazables? Por favor.
0: Es una pregunta sensible y te la voy a responder con mucha honestidad. Sudamérica es lo que era Europa tal vez hace 50, 100 años, pero Europa hoy en día ya no es lo que nosotros somos hoy en día. Europa tiene otras costumbres, otras normas, otras instituciones, y sin duda que en Sudamérica, a ver, el racismo no está bien, pero el racismo en Sudamérica es mucho más tolerado o matizado o suavizado. En Europa merece una respuesta categórica. Entonces, es lo que te decía al principio, es este choque de culturas, es este choque de instituciones.
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0: 36. En Cuenca tenemos una temperatura de 15 grados centígrados. Alcanzaremos una temperatura de 20 grados. La humedad es de un 66%. En la noche habrá cielos parcialmente nublados. Hay probabilidades de lluvia de un 30% en horas de la tarde.
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0: La Comisión Nacional Anticorrupción señala que el concurso de fiscal general en Ecuador es un fiasco premeditado. Una veeduría internacional alertó sobre presuntas irregularidades en el proceso. El pronunciamiento sostiene que existiría un objetivo para prolongar funciones. La misión internacional de observación sobre la elección de altas autoridades considera que el proceso debería anularse o retrotraerse. El pronunciamiento de la Comisión Nacional Anticorrupción presenta un cuadro de desconfianza profunda sobre el concurso para designar al nuevo fiscal. La acusación de que el proceso sería un fiasco premeditado apunta a una idea central: el concurso no debe seguir. La discusión sobre una eventual consulta popular para redefinir cómo se designa autoridades como el Contralor, Fiscal General o Defensor del Pueblo genera también tensiones estructurales entre legitimidad democrática y estabilidad institucional. La idea de trasladar estos procesos a las urnas se presenta como una salida frente al desgaste del Consejo de Participación Ciudadana y Control Social, que abre, sin embargo, un conjunto de riesgos que son parte del debate político en estos días. La Comisión de la Asamblea Nacional de Fiscalización inicia revisiones de patrimonios de alcaldes y prefectos del Ecuador. La Mesa de Gobiernos Autónomos tendrá 90 días para elaborar un informe sobre el presunto incremento injustificado del patrimonio de las autoridades locales. En etapa preelectoral, el oficialismo concentra su fiscalización en los GAD. Tres procesos están en curso en comisiones de la Asamblea. Todos ellos están en comisiones en las que ADN tiene mayoría. El panorama político en Ecuador revela que las investigaciones de alcaldes es parte de un sistema político tensionado donde la justicia y los organismos electorales se han convertido en actores centrales de disputas de el poder. La acumulación de procesos contra alcaldes y autoridades locales, todos con aspiraciones o capital político relevante, muestra un momento de alta fricción institucional en el país. El traslado de Aquiles Álvarez, el alcalde de Guayaquil, que se encuentra preso, a una casa de salud, terminó en un drama político-judicial. Una decisión médica privada adquirió dimensiones públicas y tensionó aún más el caso, proyectando la imagen de un procedimiento excepcional, casi de emergencia, que buscaba determinar si el alcalde requiere de una intervención quirúrgica. Los exámenes concluyeron que era necesaria una cirugía de vesícula, pero hubo una negativa de Álvarez y su esposa, que fue replicada por el ministro del Interior. Pero hay entretelones que han convertido este tema en un debate de carácter político. El caso termina amplificado, reinterpretado según la posición de cada actor. La difusión de un video grabado dentro de la clínica que muestra la decisión de aplazar una intervención recomendada abre un frente delicado. La exposición de un procedimiento médico privado que se convierte en un insumo político y la reacción inmediata del equipo jurídico anunciando acciones legales por difusión no autorizada. Un momento de alerta institucional se da también en el país en torno al proyecto de ley contra la pornografía infantil, donde la discusión técnica tiene un peso decisivo. Hay observaciones presentadas por organizaciones especializadas que evidencian que el país enfrenta un crecimiento acelerado del material de abuso sexual infantil, impulsado por entornos digitales complejos y tecnologías modernas como la inteligencia artificial. Otro debate existe alrededor del proyecto de ley sobre reproducción humana asistida. Se evidencian tensiones técnicas y políticas. Hay observaciones también de organismos oficiales como el Ministerio de Salud, el IES, el Ministerio de Educación, que apuntan a un problema estructural. El texto unificado de este proyecto de ley mezcla objetivos de salud sexual integral con la regulación de técnicas de reproducción asistida. China aplica restricciones temporales a varias plantas procesadoras de camarón ecuatoriano desde finales de junio. La medida impide la emisión de certificados sanitarios para exportar a ese mercado y estaría relacionada con observaciones por un exceso de uso de preservantes. El mecanismo creado para proteger a periodistas en Ecuador sigue sin presupuesto público específico para responder a la situación de alto riesgo que viven periodistas en el país. La semana pasada, otro periodista tuvo que abandonar Ecuador cerrando un pequeño medio de comunicación. Estaba amenazado. Y en Zamora Chinchipe se sigue con la difícil tarea de recuperar cuerpos y viviendas cubiertas de lodo y escombro. Una situación de emergencia se vive en esta zona sur del oriente ecuatoriano. En agosto iniciará la convocatoria para la renovación de jueces de la Corte Nacional. Hay un nuevo reglamento que está también ya lleno de críticas y observaciones. Y el ministro Luque se presentó compareciendo por su solicitud de un abogado. La defensa buscaba que Luque identifique ante la fiscalía a las autoridades que, según declaraciones previas del ministro, habrían intervenido directamente en procesos de contratación. La actuación del propio ministro está bajo la lupa. Luque afirmó que corresponde a la fiscalía determinar quiénes hayan sido funcionales al atraco o se hayan beneficiado de la fallida contratación con la empresa Progen para la adquisición de plantas de generación eléctrica que resultó en un fiasco que perjudicó al Estado en más de 100 millones de dólares. El caso Sinohidro avanza. El alegato de clausura de la fiscalía revela una serie de dudas. La presentación del fiscal encargado se sostiene en premisas obvias, hechos públicos que no requieren demostración y una teoría del caso que no logra encajar con el tipo penal imputado. La insistencia en que los pagos a Sinohidro, a Recorsa, de Sinohidro a Recorsa, constituyen por sí un soborno que desconoce que el cohecho exige la participación de un funcionario público y una contraprestación vinculada a sus funciones. La defensa de Lenín Moreno señala que no se ha demostrado acciones proactivas del ex presidente de la República para gestionar o recibir sobornos. Y otra gran polémica se abre en el mundo del arte y la cultura en Ecuador. La construcción del Museo Nacional en Quito, un proyecto millonario del orden de unos 100 millones de dólares que se enciende en la polémica tras el concurso para un proyecto arquitectónico para el edificio de este museo. El anuncio del diseño ganador del nuevo Museo Nacional de Ecuador, MUNA, abre un intenso debate, particularmente en la capital de la República, pero también en redes sociales y entre arquitectos, urbanistas y ciudadanos. Muchos cuestionan la propuesta Ecos del Sol, otros destacan que el país finalmente contará con una infraestructura destinada a albergar su patrimonio cultural. La estructura, arquitectura y diseño del edificio es el tema más polémico. Hay fuertes críticas por falta de espacios verdes y por la estructura misma del edificio, que no se compadece con toda la proyección que se intentaba dar a ese museo y el dinero, 100 millones de dólares, que se invertirá.
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2: Firma la alianza política entre Juan Cristóbal Lloret y Cristian Zamora para las elecciones seccionales. El actual prefecto de la SUAY confirmó su precandidatura a la alcaldía de Cuenca para las seccionales de 2026 como parte de una alianza entre el Partido Socialista Ecuatoriano Lista 17, que auspicia su candidatura, y el Movimiento Renovación 63,

organización fundada por el alcalde suspendido Cristian Zamora. El acuerdo también impulsa la precandidatura de Consuelo Orellana a la prefectura de la SUAY y mantiene abierta la posibilidad de incorporar a otras organizaciones políticas. Y Marcelo Cabrera Palacios busca regresar a la alcaldía de Cuenca. El exalcalde fue presentado como precandidato a la alcaldía de esta ciudad por el movimiento Igualdad de cara a las seccionales del mes de noviembre. Además, la organización política extendió una invitación a Ramiro Ordóñez, militante de la Izquierda Democrática, para integrar una alianza como precandidato a la prefectura de la SUAY. Los contratos de arriendo aquí en la ciudad deberán registrarse en el municipio. La concejala Jenny Bermeo informó que la ordenanza para regular los arriendos contempla la obligatoriedad de registrar los contratos en el municipio. La edil aseguró que la propuesta cuenta con el respaldo de la alcaldesa Marisol Peñalosa para iniciar su debate en el Consejo Cantonal. Inicia la temporada de mayor riesgo de incendios forestales. Las autoridades pusieron en marcha una campaña de prevención para disminuir el número de incendios forestales durante la época seca. El objetivo es reducir las emergencias registradas en comparación con el año anterior mediante acciones de concienciación y control. A partir de agosto, Cuenca contará con más de 700 cámaras de videovigilancia del Consejo de Seguridad Ciudadana tras la adquisición de 472 nuevos equipos que se sumarán a las 319 cámaras que actualmente están operativas. La renovación incluye 78 puntos de monitoreo y la incorporación de 71 cámaras con tecnología ANPR capaces de identificar placas vehiculares para detectar automotores robados o con restricciones. Familiares y allegados de Maite Valentina Mataílo, estudiante de 15 años de edad, desaparecida en la ciudad de Cuenca, realizaron un plantón en los exteriores del Colegio Benigno Malo para exigir que se intensifique su búsqueda. La adolescente fue vista por última vez el pasado lunes tras acudir a rendir exámenes en este plantel y desde entonces se desconoce su paradero. Según su madre, cámaras de videovigilancia registraron a Maite en los alrededores del colegio después de clase. Además, indicó que recibió información extraoficial de que la joven habría permanecido varias horas con otros estudiantes y que uno de ellos presuntamente la ayudó a abordar un taxi para regresar a casa. Sin embargo, esa versión no ha sido todavía confirmada y la persona que proporcionó estos detalles no entregó más información. La Dirección de Cultura de la Universidad de Cuenca presentó una nueva edición del periódico cultural, una publicación que reúne historias, reflexiones y experiencias en torno al arte, al patrimonio, la literatura y el pensamiento. La edición propone un recorrido por diversas expresiones culturales que reflejan la vida universitaria y el vínculo de la institución con la comunidad, destacando que la cultura también se construye desde las aulas, los barrios, los escenarios y los espacios de encuentro ciudadano. La nueva edición en formato digital se encuentra publicada en las plataformas digitales y redes de la Dirección de Cultura. Son las 7:15.

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1: Y la mañana de hoy estará con nosotros el economista Andrés Ugalde, ex concejal, economista, consultor y columnista. Con él hablaremos sobre el riesgo país, la inversión extranjera y los datos más relevantes de la economía nacional. También estará con nosotros en esta mañana Ramiro Rivera, político ecuatoriano, precandidato al Consejo de Participación Ciudadana y Control Social. Estaremos hablando con él sobre esta candidatura, este proceso y el rol de este organismo. Y tendremos la mañana de hoy también el diálogo que mantuvimos ayer en nuestra edición nocturna con el doctor Simón Valdivieso, ex juez de lo penal, ex director provincial del Consejo de la Judicatura. Con él tuvimos un análisis del nuevo reglamento para el concurso público de jueces de la Corte Nacional de Justicia.
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segunda noche de ataques estadounidenses sobre Irán, con una docena de muertos e infraestructuras civiles arrasadas. Teherán denuncia crímenes de guerra y ataque a objetivos en Kuwait, Bahrein y Qatar, donde Estados Unidos tiene bases militares. En medio de la escalada de tensión, duelo y resistencia en Irán, este jueves entierran al ayatolá Ali Jamenei, tras 6 días de multitudinarias exequias en las que el régimen hizo una demostración de poder con mareas de gente en las calles en apoyo al fallecido supremo líder. Venezuela pide ayuda para salir a flote a 2 semanas del doble y mortal sismo. La presidenta interina, Delcy Rodríguez, solicita desbloquear los fondos congelados del país en el exterior para atender la crisis. Incluso pide personalmente al rey de Inglaterra que libere el oro venezolano depositado allí. Hasta aquí los titulares. Comenzamos.

0: son las 7:19, a nuevos problemas, observaciones y posiciones hay sobre los concursos para elegir autoridades en Ecuador. La Comisión Nacional Anticorrupción se hace eco de lo expresado por una misión internacional de observación sobre la elección de altas autoridades en el sistema de justicia de Ecuador. Miembros de la Comisión Cívica Nacional Anticorrupción, una comisión ciudadana, señalan que el concurso de fiscal general es un fiasco premeditado. La veeduría internacional mencionada, misión internacional de observación, señaló en forma previa y emitió una alerta sobre presuntas irregularidades en el proceso, y el pronunciamiento sostiene que existiría un objetivo para prolongar funciones. Se suma a este criterio la Comisión Nacional Anticorrupción, que dibuja un cuadro de desconfianza profunda sobre el concurso para designar fiscal. La acusación de que el proceso sería un fiasco premeditado, literal, apunta a una idea central, que las irregularidades detectadas no son fallas técnicas, sino serían parte de una estrategia para prolongar la permanencia del fiscal encargado y mantener alineada la institución con intereses de poder.
1: La coincidencia entre las alertas de la Misión Internacional de Observación y las advertencias previas de la Comisión Nacional Anticorrupción refuerza la percepción de un concurso debilitado desde su origen, sin garantías de transparencia ni imparcialidad.
0: El señalamiento directo al Consejo de Participación Ciudadana y Control Social añade una dimensión institucional más grave. La comisión sostiene que el Consejo no ofrece condiciones mínimas para conducir este ni futuros procesos, y llega incluso a plantear la necesidad de eliminarlo, argumentando que su actuación evidencia una estatización de la sociedad civil y una captura política de los mecanismos de participación.
1: Esta crítica no solo cuestiona la gestión del concurso, sino la estructura misma del sistema de designación de autoridades, que queda expuesto como vulnerable a presiones y manipulaciones.
0: El episodio revela otro momento crítico para la arquitectura institucional ecuatoriana: la disputa por la fiscalía. Una de las piezas más sensibles del sistema de justicia, se convierte en un termómetro de la confianza pública y de la capacidad del Estado para sostener procesos meritocráticos.

0: profundiza esa sensación de opacidad y alimenta la narrativa de que el concurso avanza sin controles efectivos.
1: Es un escenario que exige verificación constante con fuentes y que, de todas maneras, el plano político anticipa ya tensiones mayores alrededor de la independencia de la justicia y la legitimidad de sus autoridades.
2: Lamentablemente quedaría uno de los candidatos al frente de la fiscalía.
3: Bueno, no es que queramos, ¿cierto?, que se retrotraiga el proceso necesariamente. Lo que ocurre es que hay tal gravedad de fallas en el proceso. Un reglamento, insisto, que se dicta sin anticipación. La falta de perfiles adecuados para buscar a las personas que integren la Comisión Ciudadana de Selección. Porque quienes tienen que seleccionar al fiscal general, a su vez tienen que estar bien seleccionados para saber de lo que están, haciendo. Lamentablemente, algunas de las personas, no todas necesariamente, pero el perfil no buscaba personas que tuvieran conocimiento del sistema de justicia penal, que tuvieran conocimiento de la complejidad que significa ser fiscal general del Estado. Segundo. Tercero, tampoco se desarrolló un perfil de fiscal general de Estado lo suficientemente profundo como para poder capturar temas muy importantes que tienen que ver con no solo conocimientos académicos o conocimientos formales, sino cuestiones que tienen que ver con experiencia, pero también con probidad y sobre todo con una cuestión fundamental, de acuerdo a los estándares internacionales: independencia del poder político, independencia del poder económico, independencia de los poderes fácticos que hay en nuestras comunidades. Entonces, con eso, más los problemas de falta de transparencia y de publicidad, no se habían publicitado los expedientes de las personas que concursaban. Luego, ¿cómo pueden los medios de comunicación, por ejemplo, chequear que si alguien dice que tiene determinado grado académico, efectivamente lo tiene? O si dice que tiene determinada experiencia, efectivamente lo tiene. ¿Cómo se puede chequear que una persona es proba si la ciudadanía, las organizaciones de la sociedad civil, no pueden saber quién está postulando y quién está firmando y no pueden investigar? Tuvo que venir un tribunal, luego de un requerimiento de transparencia, a ordenarle al Consejo de Participación Ciudadana recién colgar los expedientes. Eso ocurre tarde. Entonces, segundo problema. Tercero, ocurre permanentemente que hay sesiones del Consejo de Participación Ciudadana que se dan mediante Zoom, que se dan por vía remota. Eso era un mecanismo supletorio de emergencia en la época en que tuvimos la pandemia. Lo utilizamos a menudo también, es verdad, cuando hay distancia y hay impedimento. Pero la regla general es la presencialidad. No solo, y eso es lo importante, no es solo en beneficio de quienes integran el órgano colegiado. Es en beneficio de los medios de comunicación y la ciudadanía, que tienen que poder fiscalizar, que tienen que poder apreciar lo que se está haciendo.
0: La situación no queda allí, en la intención de nombrar fiscal de la nación. Lo propio se dice sobre la elección de jueces. En el mes de agosto se iniciará la convocatoria para la renovación de jueces de la Corte Nacional de Justicia. Hay un reglamento que ha sido renovado. Se aprobó por parte del Consejo de la Judicatura, en este caso, el reglamento para el concurso público de jueces de la Corte Nacional de Justicia. Este reglamento extenso y detallado reorganiza el proceso en 8 fases y redefine los criterios de evaluación, con el objetivo del Consejo de la Judicatura de elevar los estándares técnicos y de integridad en la selección de magistrados. Sin embargo, este reglamento y el proceso tiene también fuertes críticas y alberga serias dudas.

0: la judicatura ya tiene fechas tentativas para iniciar con el concurso para la designación de jueces de la Corte Nacional de Justicia. Luego de aprobar el reglamento que guiará a este proceso, el vocal del organismo, Fabián Favara, informó que el pleno trabaja a contrarreloj.
1: Estamos interesados, empeñados como consejo, de que en el mes de agosto se pueda hacer la convocatoria. Si es que no hay obstáculos que se presenten en el decurso del proceso.
0: A través del concurso se planifica designar jueces para las salas contencioso-administrativa, contencioso-tributaria, penal, penal-militar, policial, tránsito, corrupción y crimen organizado, civil y mercantil, laboral, familia, niñez y adolescencia.
1: Arco general establece, por ejemplo,

0: mil preguntas. La primera son 1000 preguntas de especialidad, porque se postulará por especialidad para cada una de las salas de la Corte Nacional, no una postulación abierta como en concursos anteriores.
1: El penalista Pablo Encalada explica que otro aspecto que incluye este reglamento es la fase de pruebas de confianza.
2: Es algo novedoso, pero que tampoco me queda muy claro cuáles son esas pruebas de confianza, cómo son esas pruebas de confianza. Donde hay mucha discrecionalidad, puede ser utilizada para poner a los que me gusta, sacar a los que no me gusta.
1: Esta es la tercera vez que la judicatura intenta avanzar con el concurso de renovación de jueces de la Corte Nacional de Justicia, que actualmente cuenta con 10 de 21 magistrados titulares y que en 2027 quedaría con 4, pues 6 de ellos terminan sus periodos. De allí la urgencia de este proceso.
0: Hay que ser objetivos y hay que ser realistas. Aspiraríamos que para enero, febrero del próximo año tengamos listo el listado de jueces, juezas, conjueces y conjueces.
1: Se estima que cerca de 34 magistrados entre jueces y conjueces sean posesionados en 2027. María Fernanda Utreras, Teleamazonas.
3: Y el Consejo de la Judicatura aprobó ya el reglamento para este concurso público que permitirá elegir a los nuevos jueces y conjueces de la Corte Nacional de Justicia. El proceso se desarrollará en 8 etapas: convocatoria, postulación, evaluación de méritos, examen de confianza, prueba psicológica, impugnación ciudadana, pruebas de oposición y audiencia pública. Los y las aspirantes serán calificados sobre 100 puntos, 50 por méritos y 50 por oposición, y deberán cumplir nuevos requisitos, entre ellos autorizar el levantamiento del sigilo bancario, no tener bienes en paraísos fiscales y aprobar un examen de confianza. El reglamento fue aprobado ya el pasado 3 de julio y entró en vigencia de forma inmediata, lo que le faculta al Consejo de la Judicatura a iniciar este concurso para la renovación de jueces.
4: La noche de ayer, en nuestro noticiario nocturno, el doctor Simón Valdivieso, ex juez de lo penal, ex director provincial del Consejo de la Judicatura, habló sobre las debilidades de este concurso, que se centra sobre todo en un examen de confianza y en la configuración de un comité de expertos. Ambos temas que dejan un amplio espacio para la subjetividad y abiertas las puertas y las posibilidades de que la justicia siga estando cooptada en Ecuador.
5: Ser un brillante jurisconsulto, un PhD, pero si el comité de expertos dice que, analizando y de acuerdo a la rúbrica, porque tendrá que elaborar una rúbrica el Consejo de la Judicatura, este candidato no puede serlo porque no tiene vocación del servicio público. Entonces es bastante difícil. Este es el juez ideal que está queriendo construir el Consejo de la Judicatura.
4: ¿Qué sería ese tema? La vocación, ¿cómo se demuestra? ¿Por el pasado? ¿Por una actitud del juez? ¿Por sus atributos profesionales? ¿Cómo se puede medir este tema?
5: Es bastante difícil, pero yo creo que de alguna manera apuntaría, por eso le digo, siendo suspicaces, y yo creo que ahí va a caer finalmente en el tema de la subjetividad, y es que a dónde apunta de alguna manera es a que quienes vayan a ser jueces de la Corte Nacional son aquellas personas que de alguna manera ya tengan su trayectoria, con lo cual sería excluyente, porque excluiría, por ejemplo, a algunos académicos, ¿ah? Es decir, algunos académicos podría excluir a los profesionales en el libre ejercicio, y apuntaría a quién, a quienes ya han servido o están sirviendo en el sistema de justicia. Entonces, yo creo que si estos son los parámetros que las personas de, digamos, no podemos entender fácilmente, esto nos lleva a indicar o a seguir pensando mal, de que a través del examen de confianza y del comité de expertos se está preparando a tener a los 31 jueces que quiere efectivamente el Consejo de la Judicatura ponerlos en la Corte Nacional, sin que eventualmente estén los que sí deberían estar ahí, Gustavo.
4: Sobre el comité de expertos, ¿se da algún parámetro, algún lineamiento, algún atributo de quiénes deben ser, qué clase de profesionales, qué clase de personas?
5: Nombrará, dice, y esto está previsto en el Código Orgánico de la Función Judicial, en el artículo 177, que habla únicamente de comité de expertos para que reúnan lo único que dice es que reúnan los requisitos para ser juezas y jueces, ¿sí? Quienes reúnan los requisitos para ser juezas y juezas deberán presentar sus postulaciones por sí mismo. Este comité de expertos hace referencia a que deben tener las mismas calidades para un juez de la Corte Nacional, es decir, lo elemental, 10 años de ejercicio profesional principalmente de...
4: ¿Qué sintetiza el experto consultado? Simón Valdivieso considera que el nuevo reglamento no garantizará un rescate de la función judicial, así como la nominación de jueces probos independientes. Más adelante en este noticiario reproduciremos la entrevista al doctor Simón Valdivieso. Fuertes dudas entonces sobre los concursos que siguen para elegir dignatarios para dos estamentos fundamentales de la justicia ecuatoriana, jueces de la Corte Nacional y fiscal de la Nación. Son las 7:33.
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0: Son las 7 horas con 39 minutos. Hay sectores de Ecuador que piden la revocatoria de mandato del presidente de la República y la convicción también de que el Consejo Nacional Electoral no dará luz verde a este proceso. Es que hay lecturas contrastantes entre lo que está sucediendo en el país. La versión oficial, la versión del gobierno, la versión de analistas independientes y qué decir sobre la versión de sectores ciudadanos organizados que piden que se inicie un proceso de reversión de mando del presidente de la República. Conozcamos la visión oficial sobre la economía.
1: Según el gobierno nacional, Ecuador entra en un ciclo virtuoso. Inversión extranjera y otros indicadores mantienen el crecimiento económico. La ministra de Finanzas ha resaltado un crecimiento del 85.7% en inversión directa y que el riesgo país sea el más bajo de los últimos 12 años.
0: El optimismo del gobierno respecto a la evolución de los indicadores macroeconómicos responde a una narrativa que busca mostrar estabilidad y recuperación en medio de un entorno todavía frágil. La reducción del riesgo país, el repunte de ciertos sectores productivos y la mejora en expectativas de inversión son señales positivas, pero que deben ser leídas con cautela.
1: Estos avances suelen ser sensibles a factores externos, los precios internacionales, la liquidez global, la confianza de los mercados, y pueden revertirse si no se consolidan reformas internas que den previsibilidad a la economía.
0: El crecimiento económico proyectado se apoya en una combinación de consumo privado, recuperación parcial de la inversión y mayor dinamismo en actividades específicas. Sin embargo, el ritmo sigue siendo moderado. Un crecimiento cercano al 2 o al 3% puede ser suficiente para estabilizar las cuentas fiscales, pero no para transformar la estructura productiva, menos para generar empleo de calidad en la escala que el país necesita.
1: El optimismo oficial, por tanto, debe contrastarse con la realidad de un mercado laboral que continúa mostrando altos niveles de informalidad y subempleo.
0: La inversión extranjera directa es otro punto de atención. Aunque hay señales de mejora, el país sigue compitiendo en un entorno regional donde otros mercados ofrecen mayor estabilidad regulatoria y un aspecto para pensar. La principal inversión extranjera se va convirtiendo la inversión minera. Para que la inversión se convierta en un motor sostenido, se requiere fortalecer la seguridad jurídica, simplificar trámites y garantizar reglas de juego estables. Sin estos elementos, los flujos de capital pueden mantenerse volátiles y concentrados en sectores tradicionales sin expandirse hacia industrias de mayor valor agregado.
1: La reducción del riesgo país es sin duda un indicador relevante, pero también es un termómetro de expectativas. Cuando los mercados perciben menor incertidumbre, el costo del financiamiento baja y el país gana margen para negociar deuda o atraer inversión. No obstante, esta mejora debe sostenerse con disciplina fiscal, transparencia en la gestión pública y avances en reformas estructurales. El optimismo gubernamental puede ser útil para generar confianza, pero la sostenibilidad de ese discurso va a depender de la confianza y también de los resultados concretos y de la capacidad del Estado para mantener estabilidad en un contexto político complejo.
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0: Son las 7 horas con 43 minutos. Damos la bienvenida al economista Andrés Ugalde, es académico de la Universidad Católica de Cuenca. Andrés, buenos días. Quisiéramos el día de hoy analizar la visión oficial del gobierno sobre el estado de situación de la economía ecuatoriana, el optimismo de la ministra de Finanzas que dice que Ecuador ha entrado en un ciclo virtuoso de inversión extranjera y otros indicadores que mantienen el crecimiento económico. Sin embargo, hay otras versiones de economistas independientes que no están de acuerdo, pero sobre todo los dirigentes de los sectores sociales exteriorizan su inconformidad con la situación, con ese bienestar que no llega al pueblo ecuatoriano y que más bien es semilla para que varios dirigentes y organizaciones hayan emprendido procesos de revocatoria de mandato, por lo menos solicitudes ante el Consejo Nacional Electoral. Quisiéramos conocer su visión sobre la situación de Ecuador con un enfoque pragmático que tome en consideración a los distintos sectores del país, el punto de vista oficial, por supuesto, pero qué piensan también otros sectores sobre la economía ecuatoriana.
3: Bien, muchísimas gracias. En primer lugar, muy buenos días con todos, estimado Gustavo, muchísimas gracias por este espacio, por esta invitación en este prestigioso medio de comunicación. Estimada Roxana, también muy buenos días a todos los que nos escuchan, una gran jornada. Creo que, en efecto, uno de los grandes desafíos que tenemos que mirar con mucho cuidado en el Ecuador es esta capacidad de, o la necesidad de, que estas cifras macroeconómicas que el gobierno nos da y de las que el gobierno se jacta y de las que el gobierno habla con tanto optimismo, se puedan traducir al día a día, a la vida cotidiana de cada uno de los estudiantes, a la mesa de cada uno de los ciudadanos, ¿no? Quiero decir, tenemos un país en el que, por ejemplo, nos dicen que vamos a tener un crecimiento modesto, aproximadamente del 2,3%. Ok, esto es un país que de alguna manera va recuperando su capacidad de crecimiento relativo. Sin embargo, habría que pensar, ¿no?, cómo se explica ese crecimiento relativo. Y ese crecimiento, en algunos casos, viene desde, por ejemplo, una reducción significativa en el tema de la manufactura, una reducción significativa en algunas áreas claves de la economía, como el sector de desarrollo manufacturero o el sector de consumo, y el aumento más bien en, por ejemplo, el crecimiento del sector minero, ¿no? Veíamos las cifras oficiales y nos dice, a ver, el sector minero va rompiendo récords ahora, aproximadamente con 3.750 millones de dólares, tiene un crecimiento de casi el 7%, es decir, la economía ecuatoriana crece a un 2%. ¿Y cómo explico ese 2%? Pues bueno, con el decrecimiento de algunos sectores, como por ejemplo la agricultura, y el crecimiento exponencial de otros sectores, como por ejemplo la minería. Entonces, no solamente se trata de hablar de crecimiento económico, sino de cómo estoy explicando ese crecimiento económico, ¿no? Que es una cuestión sumamente importante. Por otro lado, una de las cosas de las que el gobierno habla muchísimo es el tema del riesgo país. A ver, y aquí creo que hay que mirar el tema del riesgo país con cautela y explicar un poco, en primer lugar, de qué se trata, qué hace referencia este famoso tema del riesgo país.

0: si hacemos la analogía, si una persona común y corriente, estimado Gustavo, la mayoría de personas cuando vamos a pedir un crédito, una de las cosas que de hecho revisan, ¿no es cierto?, es nuestro famoso buró de crédito, ¿no? La calificación, el ranking que tenemos según el buró de crédito, y nos dicen, bueno, si usted tiene una calificación triple A, pues es sujeto de crédito, si tiene una calificación doble A, A, B, C, y va bajando, usted va dejando de ser un sujeto de crédito, ¿no? En el caso del riesgo país, el riesgo país es más o menos eso, la calificación del buró, lo que vendría a ser la calificación del buró para un ciudadano común, ¿no? Es decir, implica la percepción internacional de qué tanto el Ecuador es capaz de honrar una deuda y honrar un préstamo internacional. El hecho de que haya bajado tanto el riesgo país, como de hecho lo muestran los datos oficiales, hace que el Ecuador vuelva a ser, en efecto, sujeto de crédito. Hace que el Ecuador vuelva a tener la capacidad de emitir, por ejemplo, bonos del Tesoro, bonos del Banco Central, que vuelva a participar en los mercados internacionales. Es decir, esto implica que el Ecuador vuelve a tener capacidad de captar divisas internacionales. Pero esto está muy lejos de transformarse en un hecho que influya en el crecimiento económico del Ecuador y en la cuestión de ir mejorando los indicadores de desempleo y los indicadores económicos básicos.
1: El riesgo país, en su criterio, como lo han dicho otros economistas, no refleja en absoluto otros factores que esa capacidad de pago de sus obligaciones externas, sobre todo de Ecuador, esas expectativas de corto plazo de los mercados internacionales. ¿O hay algún aspecto del riesgo país que de alguna manera refleje condiciones estructurales de la economía?
0: Es que esto, Gustavo, implica no tanto la capacidad de captar, lo que implica la reducción del riesgo país per se, sino la capacidad de la economía de permitir que esta captación de fondos que resulta de la capacidad del Ecuador de generar nuevo endeudamiento se traduzcan en inversiones, se traduzcan en acciones concretas que fomenten el tema del empleo y que fomenten el crecimiento económico. Quiero decir, necesitamos que la economía se vuelva más permeable. Porque de lo contrario, claro, decimos, el Ecuador está rompiendo récords en el tema de la inversión extranjera directa, ¿no es cierto? Hay un récord en el Ecuador, nos dicen, por el tema de la inversión extranjera directa, alcanzó los 431 millones de dólares, ¿no es cierto?, en el primer trimestre del 2026. Pero esto respondió a la reinversión de utilidades, esto respondió muchas veces a operaciones contables, y de nuevo, en este caso, la inversión extranjera directa en el Ecuador responde, por ejemplo, a inversiones en el sector minero y responde a inversiones muy puntuales en el tema de la infraestructura. El comercio también concentra la mayor inversión, donde la mayor parte se queda también dentro de, digamos, de élites económicas puntuales. El sector exportador también muestra un crecimiento importante, lo que significa que estamos captando divisas. Se reduce el riesgo país, lo que significa que somos sujetos de crédito. A ver, el Ecuador está captando divisas. El Ecuador está mostrando que es capaz de salir al mundo y captar recursos económicos. El asunto
1: divisas sí es un tema fundamental cuando estamos con una economía dolarizada. Si no atraemos de alguna manera divisas, estaríamos en graves problemas.
0: Por supuesto, el captar divisas es una cuestión fundamental, y hay algo que hay que reconocer del gobierno, y es que ha empezado a recuperar, si bien todavía no llegamos a la cifra óptima que necesitamos, ha empezado a recuperar un poco la reserva económica internacional, la reserva internacional de libre disponibilidad, que se usa justamente como un fondo anticíclico de la economía, y que, claro, después del gobierno de Lasso quedó prácticamente anulada. En el gobierno del presidente Noboa ha empezado a crecer un poco, no llega todavía a los niveles que se necesita, supone que tiene que ser más o menos equivalente al conjunto de los depósitos a la vista del sistema financiero, no estamos ni cerca de eso, pero tenemos ya una reserva internacional de libre disponibilidad. Estas son cosas que nos vuelven sujetos de crédito a nivel internacional. Estas son cosas que nos permiten captar divisas y que de alguna manera sí, en efecto, le dan un poco más de solidez al tema de la dolarización. Lo que dicen los analistas económicos, y aquí yo estoy de acuerdo, es justamente el análisis del segundo capítulo de la historia, Gustavo. Nosotros somos capaces de captar inversiones, esto es saludable para la dolarización, pero ahora, ¿qué estamos haciendo con esas divisas que están entrando al Ecuador? ¿Por qué el ciudadano de a pie, por qué el ciudadano común todavía no siente una mejoría en el tema económico? Le decimos a la ciudadanía, el Ecuador está creciendo a un 2,5% o a un 2,3%, y sin embargo, el empleo, que es el indicador crítico, central, la espina dorsal de la economía, que es el indicador del empleo, no se recupera. Nos dice la economía nacional que estamos captando inversión extranjera directa, que estamos rompiendo récords en el tema de la inversión extranjera directa, que se está reduciendo el riesgo país, que hay una mejor percepción internacional, pero el sistema de salud del Ecuador sigue colapsado.
2: Y quizás
0: pero el sistema aquí de educación del Ecuador sigue siendo recortado. Entonces, el tema es que estas inversiones, que estas divisas, uh-huh, están llegando en efecto a la economía, pero no están permeando a los sectores más populares, están quedando en algunos sectores específicos de la economía.
2: Y a esto, Andrés, muy buenos días. Hay que añadir un análisis de las medidas internas que está tomando el gobierno, también con este objetivo, según dice, de lograr o alcanzar esta estabilidad fiscal. Una de ellas ha sido el despido de una gran cantidad de personal del sector público. Centenas de personas han quedado fuera. La optimización, entre comillas, de el Ejecutivo, de las funciones del Estado a través de fusiones de ministerios, cuyos resultados tampoco los tenemos muy, muy claros. Revisaba y veía en las redes sociales hace pocos días una comparación que se hacía del número de empleos, datos oficiales que se habían creado, que eran más o menos 350,000, pero las actas de finiquito estaban en un número prácticamente igual, más o menos 350,000, es decir, el empleo tampoco ha logrado ninguna mejora. Y por supuesto, como tú mismo ya decías, vemos la situación tan precaria de el sistema de salud y de otros espacios que son vitales para el desarrollo integral del ser humano.
0: Efecto, Rosana, y buenos días. En primer lugar, qué gusto saludarte. Creo que el asunto aquí es no solamente la capacidad de generar recursos, sino la calidad del gasto, la calidad con la que se invierten esos recursos. Por ejemplo, sabemos, ¿no es cierto?, de noticias recientes que según el plan anual de inversiones, ahora sumó 1,158 millones al primer semestre del 2026. Entonces el gobierno, y de hecho eso lo ha dicho, ¿no es cierto?, duplicó el plan anual de inversiones a lo que logramos en el 2025. Entonces, claro, eso es una cifra que te impacta. El gobierno va a decir, bueno, a mitad de año el gobierno ya ha ejecutado el 53% de lo previsto para el 2026, que era un presupuesto total de 2,930 millones más o menos. En contraste con el primer semestre del 2025, donde el gasto en inversiones había sumado solo 500 millones de dólares, es decir, el 29% de lo previsto para ese año. Para este año el gobierno ha duplicado eso. Llevamos 1,158 millones de dólares invertidos. Y claro, eso es una noticia interesante, de que el gobierno ha duplicado su plan anual de inversiones. Pues veamos, hay que ver en qué o cómo lo ha hecho. ¿Qué es el plan anual de inversiones? Pues se trata de un grupo de proyectos públicos que se financian con endeudamiento y mayormente con préstamos internos y externos desde las finanzas públicas. El plan anual de inversiones del 2026 están, por ejemplo, algunos proyectos sí de obra pública, hay que decir la verdad, como reparaciones viables, pero también está la cárcel del Encuentro. Es cierto que también hay que están proyectos positivos como la construcción de vivienda social, pero también está, por ejemplo, algunos rubros que no pertenecen al plan anual de inversiones, como por ejemplo este tema de la gestión del subsistema de empleo en el servicio público, que es a lo que se refería Roxana, del tema de los para desvincular a los funcionarios. Entonces, el asunto es mirar la calidad del gasto. Por ejemplo, Este programa al que me refería de la gestión del subsistema de empleo en el sector público, esto es un programa para pagar a los funcionarios públicos que van siendo desvinculados, ya sea por retiro, por acogerse a la jubilación, por compra de renuncias, por despido, por supresión de partidas, pues lo que fuera. Este gasto está dentro del plan anual de inversiones. Entonces, cuando se van pagando valores para desvincular a personas, se va contabilizando dentro del plan anual de inversiones. ¿Por qué? Porque los recursos utilizados para esto provienen de préstamos y se trata de un rubro que tiene una lógica, según las cifras oficiales, según el discurso público, este rubro tiene una lógica de optimización del tamaño del Estado, entonces, por lo tanto, cuenta como inversión. Y yo no lo considero así. Yo pienso que un rubro que se está gastando en desvincular funcionarios públicos no puede considerarse inversión. Si quieren, consideren la optimización del aparato estatal. Yo no lo veo así, porque cuando uno va reduciendo el servicio público, también le va quitando capacidad de respuesta al Estado. Pero eso es un tema que va por otro debate. Pero lo que sí creo es que hay que tener cuidado con los espejismos que vamos creando. Es verdad, si miramos el primer semestre del 2026, el plan de inversiones, el rubro en el que más se ha gastado es el plan Creamos Vivienda. Es un plan válido, con eso el gobierno busca aumentar el acceso a vivienda en el Ecuador a través de subsidios parciales, de créditos hipotecarios, eso es muy válido. Pero de ahí el segundo rubro más alto está destinado a la desvinculación de funcionarios públicos. 148 millones de dólares se han gastado desvinculando funcionarios públicos y se han incluido como ejecución del plan anual de inversiones. Entonces, ¿y qué pasa con las áreas prioritarias de la salud y la educación? Pues a ver, de los 110 millones de dólares gastados por el Ministerio de Educación, fíjense en esto, ¿no? Que ya es insuficiente, que es un tema que ya nos preocupa mucho, pero ok, nos van a decir, hay 110 millones de dólares que se han gastado por el Ministerio de Educación hasta junio del 2026. De estos 110 millones, 90 correspondían a pagos por desvinculación de personal. Solo 7 millones se usaron para el plan de alto rendimiento de atletas y 6 millones adicionales para reestructurar escuelas, frente a 90 millones de dólares para desvincular personal. ¿Qué pasa con la salud? El ministerio nos dice que se han gastado 55 millones de dólares, muy bien. De estos, 31 han sido para desvincular el personal. Y el programa, para en lo colapsada que está la salud del Ecuador, es el programa de fortalecimiento de atención integral en salud. En el primer semestre suma 8.4 millones de dólares. 4 millones para reingeniería de hospitales y equipos y 4 millones para el programa Ecuador Libre de Desnutrición Infantil. Y en el sector eléctrico, sabiendo que estamos a 4 meses de empezar el estiaje, en el sector eléctrico, donde el Ministerio de Ambiente y Energía tenía un presupuesto de 227 millones de dólares. De ahí había, bueno, un programa de aseguramiento de la soberanía energética de 146 millones. Sin embargo, hasta junio del 2026 no se ha ejecutado un dólar. En el programa, sí, del Ministerio del Ambiente, lo que significa la recuperación del sector eléctrico o hidroeléctrico, no se ha ejecutado ni un solo dólar del monto previsto. Entonces, se trata aquí también, Roxana y Jorge, de ir mirando la calidad del gasto, no solamente la capacidad del Ecuador de captar recursos, sino cómo esos recursos se están utilizando.
2: Y en este mismo contexto, Andrés, el tema de los impuestos, hubo un incremento al impuesto al valor agregado, pero de alguna manera esto ha contrastado con la cantidad de bonos que se entregan, la cantidad de compensaciones, la cantidad de subsidios que todavía existen, e incluso se habla, se ha alertado desde algunos sectores que podría venir en el próximo año, muy probablemente, o a finales de este año, en la segunda parte de este año, una nueva reforma tributaria.
0: Bueno, hay que tener cuidado con el efecto que van teniendo las reformas tributarias, porque de nuevo se trata de pensar para qué están utilizándose los recursos, ¿no? Entonces, de nuevo, yo siempre voy al análisis, creo, de este segundo capítulo del texto de la economía, ¿no? Porque el primer capítulo siempre te dice cuál es la capacidad del Ecuador de generar riqueza y el segundo capítulo te dice cómo la puedes distribuir. ¿Cuál es la capacidad del Ecuador de captar dinero? Y la segunda, ¿cómo estás utilizando ese dinero? Por ejemplo, ejemplo, ¿no? Hay dos cosas que están planificadas para financiar el aparato público hacia finales de este año, y la una es incrementar la presión tributaria, y la otra es seguir presionando hacia el tema del endeudamiento. Pero vamos a tener cuidado con algunos detalles que uno tiene que pensar. Por ejemplo, en abril del año, recién ahora, ¿no es cierto?, hace unos meses atrás, en el mes de abril, el Ecuador, el Fondo Monetario Internacional aprobó un desembolso inmediato para el Ecuador de aproximadamente 400 millones de dólares, exactamente 394 millones de dólares, tras concluir la quinta revisión del acuerdo del servicio ampliado con el organismo. ¿Por qué toco este tema, Roxana? Porque uno de los acuerdos justamente era ir incrementando la presión tributaria. Entonces, si nosotros queremos un nuevo desembolso del FMI, seguramente tendremos que hacer un nuevo ajuste al tema tributario. Pero pensemos, ok, cuando se hizo ahora, ¿no es cierto?, en abril, este desembolso de 400 millones de dólares, esta transferencia se suma al programa crediticio de 5 mil millones de dólares que mantiene el país, respaldando las metas de consolidación fiscal del gobierno ecuatoriano. Entonces, ¿cuál es el acuerdo económico que está detrás? El servicio ampliado del FMI, ¿no es cierto?, el famoso SAF, de 48 meses, lo que busca es precisamente transferir al final de todo el programa 5 mil millones de dólares como una línea de crédito. Hemos recibido el último desembolso de 400 millones de dólares en abril y continúa el cronograma de desembolsos. Entonces el Ecuador dice, ok, nos vamos a seguir portando bien, vamos a seguir cumpliendo los acuerdos, que es control de la inflación, resiliencia económica, incremento del tema tributario, para que sigamos teniendo desembolsos del Fondo Monetario Internacional. Pero ahí hay dos temas que uno tiene que revisar. Primero, el artículo 126 del Código Monetario indica que cualquier desembolso que venga del Fondo Monetario Internacional no puede ser utilizado directamente en el ámbito de las inversiones, sino tiene que ser utilizado de alguna manera para sostener, es decir, no puede ingresar a la caja fiscal. Y por otro lado, el mismo Fondo Monetario Internacional, de acuerdo a las leyes, al reglamento que rige el Fondo Monetario Internacional, dice que el dinero que preste el Fondo Monetario Internacional no puede financiar inversiones. Para eso está el Banco Interamericano de Desarrollo, para eso está la CAF, para eso está el Banco Mundial, que sí tienen programas de financiamiento de inversiones. El dinero que te da el Fondo Monetario Internacional no es dinero, está prohibido, de acuerdo a nuestro Código Monetario.
1: Y eso nos lleva a esa gran pregunta que hacen los sectores sociales. ¿Cuándo ese dinero va a llegar a obra social, a educación, a programas para mejorar significativamente el empleo?
0: No, este me ha gustado jamás. Jamás. El asunto es este, no es lo que justamente explicaba. Tanto por las leyes ecuatorianas, el artículo 126 del Código Monetario, como por la misma configuración, la norma del Fondo Monetario Internacional, los desembolsos del Fondo Monetario Internacional no pueden utilizarse. Estos 5 mil millones que se van a dar a la larga, estos 400 millones que se dieron en abril, no pueden utilizarse para inversiones, no pueden financiar la caja fiscal. Y si algún ministro de Economía tomar esos 400 millones de dólares y financiar a obra, por ejemplo, con la plata del Fondo Monetario Internacional, podría ser acusado de peculado, de mal uso de fondos públicos.
1: La economía eso caminando va por andariveles diferentes. Lamentablemente el tiempo se nos ha agotado. Queremos agradecerle mucho por su presencia en esta mañana.
0: Para mí siempre es un placer y una excelente jornada para todos.
1: Igualmente, declaraciones del economista Andrés Ugalde, ex concejal, economista, consultor y columnista.
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las 8:10 y la Casa de las Rocas gana el primer premio mundial en arquitectura de tierra. El prestigioso Terra Landscape Architectural Award, organizado por Craterre y respaldado por el Departamento de Cultura y Turismo de Abu Dhabi, reveló los 7 proyectos ganadores seleccionados entre 73 propuestas de 27 países. En la categoría más emblemática del certamen, integración en el sitio natural, el primer premio fue otorgado a la obra ecuatoriana La Casa de las Rocas, diseñada por el arquitecto Fausto Cardoso Martínez, junto a Stephanie Suter, José Ucho y Manuel Campoverde. Este reconocimiento, anunciado en el marco de la 14ª Terra World Congress, que se celebrará en Al Ain en el año 2027, posiciona a Ecuador en la élite mundial de la arquitectura de tierra. La Casa de las Rocas ha destacado por su capacidad de dialogar con el paisaje andino, integrándose de manera orgánica entre rocas machay, espejos de agua y vegetación nativa. El jurado valoró su uso magistral de materiales locales, adobe, madera, cerámica artesanal y piedra, y su lectura contemporánea de la tradición constructiva andina. La obra demuestra cómo la arquitectura de tierra puede alcanzar niveles sobresalientes de diseño, confort térmico y sostenibilidad, fortaleciendo la relación entre territorio, cultura y comunidad. Este logro se suma al impacto social del proyecto, que ha impulsado mingas, talleres comunitarios y microemprendimientos de adobe en Susudel. El reconocimiento internacional ha generado felicitaciones desde diversos sectores, destacando la trayectoria y el apoyo del arquitecto ecuatoriano, destacando su dedicación, visión y excelencia arquitectónica, que continúan marcando un estándar de inspiración para las nuevas generaciones.

0: La distinción Craterre no solo honra una obra excepcional, sino que confirma que Ecuador puede proyectar al mundo una arquitectura contemporánea profundamente enraizada en su identidad territorial, una victoria que enorgullece al país y consolida a la Casa de las Rocas como un referente global de la arquitectura de tierra. El reconocimiento internacional otorgado al arquitecto Fausto Cardoso por su obra La Casa de las Rocas adquiere especial relevancia al revisar la calidad y coherencia del proyecto, una pieza que combina integración paisajística, continuidad cultural e innovación técnica. La casa se adapta con precisión a la topografía andina, se abraza a las rocas Machay y dialoga con los espejos de agua preexistentes, logrando estabilidad térmica natural gracias a muros de adobe de hasta 75 centímetros. Su materialidad, tierra del sitio, madera local, cerámica artesanal y piedra, crea un lenguaje arquitectónico profundamente arraigado, mientras su dimensión comunitaria activa mingas, talleres y microemprendimientos que fortalecen la cohesión social. Este premio de Craterre, institución líder mundial en arquitectura de tierra, reconoce una obra que demuestra cómo los saberes ancestrales pueden convertirse en arquitectura contemporánea, rigurosa, sostenible y culturalmente significativa. Felicitaciones al arquitecto Fausto Cardoso, a su equipo y a la comunidad de Susudel por este logro que proyecta a Ecuador en la escena internacional. La Casa de las Rocas confirma que la arquitectura ecuatoriana puede dialogar con el mundo desde la autenticidad, la inteligencia técnica y el respeto profundo al territorio. Craterre, referente global en investigación y conservación de la arquitectura de tierra, ha destacado cómo esta obra honra los oficios tradicionales, revitaliza prácticas comunitarias y demuestra que la modernidad puede construirse desde la tierra, la memoria y la sensibilidad. Un reconocimiento que enorgullece a los Andes y al país entero y que reafirma el valor de una arquitectura que protege, interpreta y proyecta el paisaje hacia el futuro.
1: La arquitectura ecuatoriana da que hablar, más allá de este premio que enaltece a la arquitectura ecuatoriana, la arquitectura local, está otra gran polémica relacionada con temas arquitectónicos. Esta se da en la capital de la República. Nos referimos a un concurso internacional para construir un importante museo, el Museo Nacional en Quito. Mauda, integrado por arquitectos ecuatorianos y españoles, ha sido el grupo ganador de este concurso internacional convocado para definir la nueva sede del museo. Una obra que tendrá una inversión aproximada de 100 millones de dólares y cuya construcción está prevista que inicie en el 2027. Contrastando con el premio que acabamos de señalar, se ha dado por Terra World Congress a un arquitecto cuencano por todo el realce que en su obra ha dado a la naturaleza. La naturaleza es uno de los puntos centrales de la polémica en Quito, pues no existe un árbol siquiera en el proyecto y el diseño en sí ha recibido todo tipo de comentario. Hay quienes lo defienden, pero hay muchas voces que han criticado este diseño y ha generado una gran controversia. La controversia por el diseño del nuevo Museo Nacional de Ecuador se ha convertido en un símbolo de cómo el país discute su identidad cultural y su relación con la modernidad. La defensa pública del proyecto por parte de la viceministra de Cultura no ha logrado cerrar el debate, más bien ha profundizado, porque la discusión no se limita a la estética del edificio, que es polémica, sino también a lo que representa en términos de memoria, patrimonio y política cultural.
0: El diseño ganador apuesta por una arquitectura contemporánea de líneas minimalistas y lenguaje internacional. Esa elección busca proyectar al museo como un espacio moderno y competitivo capaz de dialogar con estándares globales de conservación y exhibición. Sin embargo, para buena parte del sector cultural, esa modernidad se percibe como desconectada del contexto ecuatoriano, un edificio que podría estar en cualquier ciudad del mundo y que no existe expresa la diversidad histórica, arqueológica y artística que el museo está llamado a custodiar. ¿Qué dice este edificio sobre quiénes somos y cómo narramos nuestra historia?
1: Escuchémoslo en la voz de uno de los profesionales de Quito, uno de tantos que ha publicado opiniones sobre el tema en las redes sociales.
2: Hablemos de la propuesta ganadora del Museo Nacional del Ecuador. Para los que no me conozcan, me presento, mi nombre es Valentino Toledo. En internet hablo de cosas que me gustan, pero afuera de internet estudio arquitectura. Aunque no hace falta ser un profesional para entender los problemas que hay con esta propuesta. Pero para entenderlo, entremos en contexto. Estamos ubicados en Quito, la capital de mi lindo país Ecuador. En este lote esquinero entre las avenidas de Eloy Alfaro y La República. En este lote de más de 10.000 metros cuadrados se va a construir el próximo Museo Nacional del Ecuador. Un proyecto muy ambicioso que va a albergar más de un millón de piezas con valor histórico. Y abrió un concurso al público para que arquitectos de todo el país y de todo el mundo mandaran sus propuestas. Y la ganadora es esta. Desde ya quiero dejar en claro que no tengo nada en contra de los arquitectos que vieron esta propuesta, pero sí tengo muchas cosas en contra de la propuesta en sí. Hay un gran problema en la zona donde está este proyecto, y ¿sabes cómo lo sé? Porque ahora mismo estoy haciendo mi proyecto de titulación, y es en esta misma zona. No voy a entrar en detalles de mi tesis porque no viene al caso. Antes de proponer cualquier cosa, tanto yo en mi tesis como los participantes del concurso, tuvimos que hacer un análisis de sitio. Y es que en esta zona hay lotes gigantes de 10 a 30 mil metros cuadrados, que ahora mismo no se están utilizando o son actividades aisladas. Aquí tenemos calles completas donde solo hay pared. En arquitectura esto se llama muro ciego y es potencialmente peligroso porque, por ejemplo, si estás caminando en esta calle y se te acerca un ladrón, si a este lado tienes una pared, no hay nadie que te vea, no hay nadie que te ayude, no tienes a dónde escapar. Por esto siempre se proponen espacios abiertos y fachadas que no se aíslen de la calle. Siempre se recomienda una planta baja abierta, integrada al espacio público. Hablando del espacio público, el espacio público aquí brilla por su ausencia. No podían, aunque sea, decirle al prom de Gemini que ponga un arbolito, aunque sea uno. Recordemos que esto no es solo un museo, es el museo. Es un proyecto de impacto internacional. Gente de todo el mundo va a venir a conocer la historia y cultura del país. Estas imágenes son de los otros arquitectos que participaron en el concurso. Varios de estos funcionan muchísimo mejor porque toman en cuenta el análisis de sitio. Uno de ellos, el estudio Najas Arquitectos, ellos se nota que sí pusieron en práctica todo lo que acabo de decir. Planta baja libre, mezclada con el espacio público, con la vegetación. Las fachadas están puestas tomando en cuenta la posición del sol para generar sombra dentro del proyecto. Mira qué bonito.
3: Tantos materiales, tantos estilos, y le dan los 100 millones de dólares al bloque de concreto con agujeros.
2: Hay algo feísimo que está pasando en todas las ciudades del mundo, que es que tenemos estos edificios grandotes donde se condensa toda la gente y las calles se vuelven un espacio donde el vehículo solamente va del punto A al punto B, calles que priorizan al vehículo. Pero la prioridad número uno siempre debe ser el peatón, y eso incluye caminar a través del proyecto más importante del país. Pero bueno, cuéntame, ¿qué opinas?
1: Enorme polémica se abre por la construcción del Museo Nacional en Quito. El anuncio del diseño ganador del nuevo Museo Nacional de Ecuador, MUNA, ha abierto este intenso debate en redes sociales entre arquitectos, urbanistas y ciudadanos, y tiene un alcance nacional. Algunos cuestionan la propuesta Ecos del Sol, otros destacan que el país finalmente contará con una infraestructura destinada a albergar su patrimonio cultural.
0: Ante la polémica, la viceministra de Cultura, Romina Muñoz, defendió el proceso de selección y aseguró que el proyecto fue escogido por un jurado internacional bajo criterios especializados, más allá de consideraciones estéticas.
1: Se revela un dilema en esta polémica. ¿Cómo debe verse un museo nacional en el siglo XXI? ¿Debe priorizar la funcionalidad y la modernidad o debe reflejar elementos identitarios y simbólicos? ¿Debe ser un ícono urbano o un contenedor eficiente de patrimonio? La controversia muestra que Ecuador aún no resuelve esa tensión y que el diseño del museo se ha convertido en un espejo de discusiones muy profundo sobre identidad, memoria y política cultural. En Quito, patrimonio de la humanidad. Son las 8:21.
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2: Son las 8:25. Habíamos iniciado nuestro primer segmento del día de hoy. La posición de la Comisión Nacional Anticorrupción sobre el concurso del fiscal general, que lo califica como un fiasco premeditado. Y las acusaciones apuntan a un organismo, quizá el más denostado en Ecuador, el Consejo de Participación Ciudadana y Control Social. Esta acusación de que el proceso sería un fiasco premeditado apunta a una idea central: que las irregularidades detectadas no son fallas técnicas, sino parte de una estrategia para prolongar la permanencia del fiscal encargado y mantener alineada la institución con intereses de poder. La alusión es directa a este organismo, al Consejo de Participación Ciudadana y Control Social, señalamiento que añade una dimensión institucional grave. La comisión sostiene que el Consejo no ofrece condiciones mínimas para conducir este ni futuros procesos.
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2: Son las 8:26. Damos la bienvenida al doctor Ramiro Rivera. Él es uno de los políticos ecuatorianos de larga trayectoria, un ciudadano muy activo, fue parte del gobierno de Osvaldo Hurtado, fue dirigente de la Democracia Popular, la presidió en algunos capítulos, fue también secretario de Administración con Osvaldo Hurtado, presidió también la Subsecretaría de Información en ese gobierno. Ha continuado siendo activo a lo largo de su vida, permanente o constante, entrevistado por los medios de comunicación, ocupó la vicepresidencia del Congreso, fue concejal del municipio de la capital de la República. Hoy es precandidato para el Consejo de Participación Ciudadana y Control Social. Vamos a hablar sobre este organismo, pero antes quisiera, conociendo su calidad cívica y de ciudadano, doctor Rivera, conocer su punto de vista sobre esta polémica sobre la cual acabamos de referirnos. Una polémica que no es exclusivamente de Quito, es una polémica que tiene connotaciones y repercusiones a nivel nacional. La construcción de este nuevo museo nacional en la capital de la República. ¿Cuál es su visión, cuál es su posición sobre esta gran polémica que se ha abierto en cuanto al edificio fundamentalmente?
4: Bueno, me parece primero que el componente de cultura, de identidad,

0: de sentido de pertenencia es sustancial a una cultura y a un país. Y tenemos un país con una diversidad, con una tradición, con ancestros y con raíces que tienen que ser reivindicadas, ¿no es cierto? Expuestas, exhibidas, promovidas. La necesidad de que las ciudades y particularmente la capital deba tener sitios adecuados donde estén los museos, las exhibiciones y distintos elementos para que atraigan a nacionales y turistas es vital. He visto este debate, vi en las redes, diríamos, la imagen del edificio, sí me llamó la atención porque parecía una caja gigantesca con unos huecos, pero claro, aquí está hablando alguien que no tiene la más remota idea del diseño arquitectónico, ¿no es cierto? Y que eso ya tiene que formar parte no solamente de los entendidos, pero también tiene que ser aceptado por los ciudadanos. Yo me acuerdo cuando se hizo el famoso edificio de la UNASUR en la mitad del mundo de Quito, me llamaba la atención, pero claro, es un diseño interesante. Lo repudiable es que ese diseño y esa construcción costó 50 millones de dólares, ¿no? Y cuando uno está en Sydney, en Australia, en Nueva Zelanda, en Asia, y uno ve obras majestuosas que costaban menos de la mitad, se dice, bueno, ¿qué pasó aquí? Hay un debate que ya los entendidos son los que pueden dar más elementos. Pero,
1: son 100 millones de dólares es bastante, el Museo Nacional.
0: No es pelo de cochino, como se dice, ¿no? 100 millones es bastante. Ahora bien, que sí se necesita un sitio donde usted concentre la mayor atracción, diríamos, de cultura, de tradición, de piezas históricas, de arte, eso es necesario, ¿no? Los centros de arte contemporáneos. Y también el arte contemporáneo es muy relativo a la percepción, ¿no? Porque tiene que ver con gustos, tiene que ver con estética, tiene que ver con una cantidad de variables que van más allá del diseño arquitectónico, sino de la funcionalidad, del entorno. Son temas complejos, ¿no? Complejos.
1: Ahora, doctor Rivera, quizás ya entrando en materia, usted ha tomado la decisión de presentarse como precandidato para el Consejo de Participación Ciudadana y Control Social. Sería importante que usted pueda comentarnos cuáles han sido esas motivaciones. Recordaba que en alguna entrevista que le hace a usted, si no me equivoco, La Posta, usted se refiere al Consejo de Participación Ciudadana como un invento tonto del correísmo. Entonces nos preguntamos en este contexto, ¿por qué usted quiere llegar ahora al Consejo de Participación Ciudadana? Usted ha venido motivando más bien la desaparición de este organismo que indiscutiblemente ha tenido un impacto en la institucionalidad del país.
0: Claro, fíjese, hace un momento ustedes analizaban el galimatías, los obstáculos, las dilaciones en la selección del fiscal general de la nación. Este es un organismo anómalo, ajeno a la tradición constitucional del país y de América Latina, diría yo. Generalmente las sociedades democráticas tienen tres poderes del Estado: el ejecutivo, el legislativo y el judicial. Y encima de ese poder, el poder que controla la constitucionalidad, que en este caso es la Corte Constitucional. Pero aquí se inventaron dos poderes: el poder electoral y el poder de participación y gestión social. Este fue un injerto del modelo chavista, injerto del modelo de la constitución de Evo Morales en Bolivia y una copia del famoso poder popular del régimen comunista cubano, que se orientaba a que sea un instrumento que le facilite al gobernante lograr hegemonía y control de todas las instancias de la maquinaria institucional. Yo creo, he creído y sigo creyendo y no debo cambiar de opinión. ¿Por qué? Esta institución debería desaparecer, pero la desaparición es tan complicada porque nos dejaron con una constitución con 1000 candados. Y yo suelo decir, algo entiendo de este tema porque he hecho estudios de cuarto nivel sobre el constitucionalismo en el mundo, nos dejaron una constitución con más candados que la constitución que Pinochet dejó a los chilenos. Esa constitución fue reformada por Ricardo Lagos en el 70% de su contenido, y cuando el presidente Boric en Chile quiso hacer dos intentos para tener una constitución bolivariana, los chilenos dijeron, pare, ojo, eso no es posible. Entonces, no siendo posible su desaparición, yo creo que hay que hacer intentos para reformarla. Es decir, para que este consejo no tenga en sus manos la capacidad de designar a tan importantes funcionarios del Estado y de órganos de control.
1: ¿Eso se podrá hacer desde adentro? Siendo consejero.
0: Me permito complementar. Se intentó dos veces. Lo intentó el presidente Lasso, se acordarán ustedes, en el 23, y lo intentó el presidente Noboa en noviembre del año pasado. Y la gente le dijo no. La pregunta es, ¿la gente adora y quiere esta institución? La respuesta es no. Porque la gente vota a favor y en contra, no solo no por lo que usted le pregunta, sino por quién lo pregunta. Pues ese es un fenómeno de las consultas populares. Entonces, ¿qué se puede hacer? ¿Cuál es la alternativa ahí? Y de lo que se ha derivado mi decisión. La una opción era cruzarme de brazos, decir ya, eso es una porquería, eso es negativo, me voy a lamentar, voy a vociferar. O tomo la decisión y digo, ¿qué carajo? ¿Me lanzo a esto? Con mis credenciales de vida personales, con la capacidad que puedo tener, con el testimonio que he dado, y digo, quiero entrar ahí para desde su interior intentar transformarlo y mejorarlo. Eso quiero hacer. Eso es lo que explica mi decisión aparentemente contradictoria o incoherente. Yo he dicho a quienes me dicen eso con todo derecho, yo he dicho, la contradicción sería que yo repudie a un organismo y que me rasque la panza y no haga nada para que ese organismo cambie.
2: Ahora, hay criterios, doctor Rivera, que lo han dado distinguidos analistas en diversos medios de comunicación, lo han hecho también en estos micrófonos, en el sentido de que el Consejo de Participación Ciudadana y Control Social, siendo una de las entidades, de las instituciones del Estado más criticadas, más denostadas, resulta funcional a los gobiernos. Y se ha mencionado que no hay gobierno que al final termine de alguna manera interactuando, cooptando en la mayoría de los casos. Este organismo pues es atractivo en el sentido de que con 4 votos, que significa muchísimo menos problema, se pueden tomar decisiones trascendentales para el país, a diferencia de la asamblea, que requerirá 71 o más votos cuando se requieren mayorías calificadas. ¿Qué opina usted de este aspecto?
0: Yo estoy de acuerdo con esa crítica. No tiene sentido que 7, o lo que es peor, 4 de 7, decidan designaciones que son vitales para la vida democrática del país. Deciden quienes administran justicia constitucional, quienes organizan las elecciones, CNE, quienes juzgan delitos electorales, Tribunal Contencioso Electoral, quién defiende al público, defensor público, quién es el defensor del pueblo, quién administra justicia y disciplina en la función judicial, que es el Consejo de la Judicatura. Es una locura. Es una locura. Y siendo, por cierto, aquí en cualquier parte del mundo un tema político, en otras democracias este es un procedimiento que se ventila a través del Parlamento con ternas que presentan las distintas funciones del Estado, ya sea el presidente, la función judicial, o el aparato legislativo, los parlamentos o la asamblea. Pero esto no ha pasado aquí y eso es muy malo. O sea, este es una herencia que tenemos de un modelo autoritario que deberíamos desmontar. Pero como el desmontaje requiere un proceso bien complicado de reforma constitucional y un ambiente ciudadano que diga, ok, vamos a hacer eso, la otra alternativa ha sido quitarle esa capacidad de designación, pero lamentablemente en 2 intentos han sido fallidos. Entonces, ¿qué es lo que yo diría habría que hacer? Que la gente le pare bola a este tema. Este tema es mucho más importante que alcaldes y prefectos. Podemos equivocarnos con un alcalde, pero no podemos equivocarnos con una corte constitucional, con un contralor, con un fiscal, con un procurador, con un defensor del pueblo, con un consejo electoral, con un tribunal contencioso electoral. son palabras mayores. Yo quiero hacer de este escenario, de este momento, un papel, si usted quiere, de orientación o de pedagogía democrática, y decirle al ciudadano, esto que a usted le parece una pendejada, perdón por la expresión, una tontera, que hay que botarlo al canasto, la basura, párele bola. Dile un minutito de tiempo, vea quiénes están, evalúe sus antecedentes, su presencia, la capacidad de los que se postulan, y trate de poner a las personas más adecuadas. Yo no voy a decir por quién hay que votar, aunque le parezca paradójico. Yo, cuando de postulante sea candidato, no voy a decir voten por mí, no. Yo voy a decir, esta tiene la importancia, este organismo, esto es lo fétido y lo malo, esto es lo que tendríamos que hacer, y dejo que usted, ciudadano, ahora, delibere.
2: En esencia, doctor Rivera, el Consejo de Participación Ciudadana y Control Social, Participación Ciudadana, hago énfasis, es que este dé presencia a ciudadanos, no diríamos a políticos, pero sí independientes políticamente. Usted tiene un proficuo currículum como político, por 50 años ha estado muy activo.
0: Un poquito menos.
2: En la vida, bueno, estamos hablando de los años 80.
0: Qué barro, sí,
2: así, en el 2016.
0: Ya le cuento a usted que cuando yo era peladito y tenía pelo, obviamente, yo luchaba ya contra la dictadura, claro, del obviamente. General Rodríguez. Una sola vez estuve preso unos 2 días, pero ya comparando ese régimen con otros que hemos tenido, uno en la dicta blanda, ¿no? Pero tiene razón usted.
2: ¿Cómo cortar el cordón umbilical entre Ramiro Rivera político, Ramiro Rivera ciudadano?
0: Bueno, es que me parece que es una dicotomía falsa. Primero, en la sociedad democrática usted tiene una participación social y una participación política. ¿Cómo participo yo en lo social? Cuando soy miembro de un club, de padres de familia, de una asociación, de un sindicato, de una federación, de un colegio profesional, ¿no es cierto? Y yo como ciudadano participo. Participo en el barrio, participo dando opiniones, participo como académico. Y lo otro es la participación política. Y la participación política se hace a través de los partidos políticos. Y el momento en que el Ecuador tenga auténticos partidos políticos, tendríamos una participación política que sea saludable para la democracia. Hoy ya no tenemos partidos, con excepciones, tenemos tiendas de alquiler, de compra-venta de candidaturas, y la política se ha vuelto como carrera para que usted acumule cosas. O sea, lamentablemente la política, que debiendo ser una instancia para servir, pasa a ser un oficio para servirse. Yo soy político. Y no puede decir, no soy político. Porque lo político es que los políticos digan, yo no soy político. El ciudadano con asepsia total no existe. O sea, el animal político lo identificaron 4 siglos antes de Jesucristo, en la democracia ateniense, romana, griega, etcétera. Lo que yo no soy es un político al servicio de un partido.
2: Lo que se puede ver es un ciudadano, por supuesto, político.
0: Exactamente.
2: Pues todos en alguna medida lo tenemos, pero independiente.
0: ¿Pero qué es la independencia?
2: Bueno, no tener nexos, en primer lugar, formales con partidos y movimientos políticos.
0: Yo ya no lo...
2: No tener, claro, una sí, cercanía con ellos. Hablábamos, sí, hace, me parece que 2 días, con un distinguido analista de la capital de la República. El nombre no es ningún secreto, y más, yeah, bien le digo, pues está, sí, sí, en entrevista, sí, colgada en la página web, y le mencionó a usted, señalaba, yeah, que tenía algunas dudas sobre su independencia, decía que había tenido algún encargo en el gobierno de Lasso, me parece que se refería a alguna actividad de comercio, como actividad pública de Ecuador, y también tenía la sensación de que usted era cercano al gobierno de Noboa. Le digo con, sí, nombre, no, y apellido,
0: bien,
2: la, sí, entrevista,
0: sí,
2: está,
0: sí,
2: en,
0: sí,
2: nuestra,
0: está,
2: página,
0: bien,
2: web,
0: sí, sí.
2: Salim Zaidan.
0: Bueno, yo le declaro claramente, yo voté por Guillermo Lasso, porque creía que votar por el señor Arauz habría sido una tragedia. Y le declaro al mismo tiempo, me decepcionó el presidente Lasso, me decepcionó. Voté por el presidente Noboa, porque creo que habría sido un infierno votar por la candidata de Correa. No soy independiente, soy un hombre proclive a la democracia, a la participación, a la libertad de expresión. Soy radicalmente antiautoritario. Y me parece que yo rechazo, he rechazado toda mi vida, todas las formas, diríamos, totalitarias o autoritarias. Ahora ejerzo, diríamos, como ciudadano, el derecho a participar. Me he postulado y les reitero, lo único que decir es que la gente vea, escoja, seleccione. Yo no estaré ni nunca he estado al servicio de grupos oscuros, ni de poder económico, ni de poder político. He tenido una vida tan dilatada que este momento yo podría estar feliz en mi biblioteca. Tengo 3 maravillosos nietos, 2 nietas que me dan oxígeno y vida. Me encanta la lectura. No descanso porque me gusta trabajar, porque además el trabajo es la vía para que usted pare la olla. Pero no he querido estar en la contemplación, se lo digo honestamente. Y si he tenido ya una vida de 73 años, yo no voy a echar al traste el patrimonio de ética o el patrimonio de probidad que puedo yo haber acumulado en mi vida. No, no lo hago. Pero quiero dar esta batalla, se lo digo sinceramente.
2: Se suma a una línea de pensamiento o argumentación que lo han dado en estos días también, estos micrófonos, Henry Yanes, posiblemente
0: sí,
2: usted lo conoce.
0: Así es, no es mi buen amigo.
2: Él es un ex político, también estuvo en la como diputado, pero sobre todo en
0: sí, Henry
2: años,
0: fue también de la democracia popular, sí, fue también de la izquierda democrática, claro. Pero es un defensor de los jubilados, sí. Henry.
2: Está también Ramiro García, el abogado de este polémico
0: del
2: caso
0: del alcalde
2: de la ciudad de Guayaquil, los dos
0: procesado.
2: En lo que señalan es que su intención es cambiar desde adentro a este organismo, al Consejo de Participación Ciudadana y Control Social. Usted estaría en la misma línea.
0: Exactamente. Las dos personas que usted ha dicho han sido críticas también de este organismo y creo que han llegado a la conclusión a la que yo también he llegado. Usted no puede cambiar solamente desde la indiferencia. Usted no puede cambiar las cosas solamente con la opinión. Usted puede hacer el intento de cambiar involucrándose en la instancia que necesita ser cambiada.
2: ¿Qué vacíos o fallas, si es que usted efectivamente tiene la intención de cambiar este organismo, considera que requieren una corrección urgente desde dentro?
0: Ponerle transparencia donde hay opacidad. Es decir, le escuché su inteligente comentario de que cuestionaban el tema de la dilación de la Fiscalía General del Estado. Esto de las comisiones ciudadanas que por aquí, que por allá, tiene que transparentarse. Una comisión ciudadana no puede estar constituida por hijitos de la vecina, en el buen sentido de la palabra. Si usted tiene veedores de una comisión ciudadana que va a juzgar los candidatos a fiscal, tiene que pedir delegados de las facultades de jurisprudencia, especialistas en derecho penal, en derecho punitivo, gente capaz. Igual diría yo en cuanto a la Contraloría o una comisión que va a seleccionar la Corte Constitucional, porque esta instancia coadyuvan, que no la hace todo a partir de ternas que vienen, tienen que estar juristas, constitucionalistas. Es decir, hay que darle transparencia. Y segundo, hay que hacer lo que debe hacer y lo que no ha hecho. Fíjese usted que este consejo tiene en sus manos la lucha preventiva contra la corrupción. Yo he dicho, cíteme un solo caso donde este consejo haya dicho, aquí hay corrupción, señor fiscal, investigue e indague. Nada, no, absolutamente
2: que en eso,
0: nada.
2: Dale un premio Nobel a la Comisión Cívica Anticorrupción.
0: Exactamente.
2: Que dice que debería desaparecer.
0: Exactamente. El sí. No, y acuérdese usted que la Comisión Cívica de Control de la Corrupción, hace más de 10 años, que la presidía el doctor Trujillo, con personas como Isabel Robalino Gole, como el economista Rodríguez, como Simón Espinosa Cordero, denunciaron la corrupción de Carlos Ponit. Carlos Ponit, que había recibido la calificación 100 sobre 100 del Consejo. La justicia, jueces venales, sentenciaron a prisión a estas personas honorables y le absolvieron al señor Polit.
2: ¿Cómo garantizar los miembros, los nuevos miembros del Consejo de Participación Ciudadana y Control Social que eventualmente serán elegidos el 29 de noviembre, su independencia, de que no respondan a intereses partidistas ni presiones externas? ¿Qué mecanismos en el ámbito personal, en el ámbito institucional propondría usted para dar garantías de imparcialidad?
0: Es que El tema es que solamente cada persona es la que tiene que garantizar. Es decir, yo soy conocido y creo que difícilmente a un hombre como yo, de 73 años, va a venir alguien a decirle: Ramiro, tienes que hacer esto. Oiga, yo le mando el cuerno. O sea, no estoy ya para eso. Nunca en mi vida he estado. Entonces, sí creo que por eso el ciudadano tiene que visualizar, tiene que analizar qué tipo y qué calibre de personas están postulando, como para que escoja a las personas que puedan tener más fiabilidad, personas que puedan tener un poco más de personalidad.

0: que del día de mañana pues no obedezcan a un GDO, a un grupo de delincuencia organizada, a un grupo de poder económico o de poder político que quiera controlar tal o cual dignidad que se elija. O sea, diría, cada ser humano debe garantizar. Si usted me pregunta qué son mecanismos para garantizar, le digo, vea, no tengo esa llave, ¿no? Y que yo creo que la llave tiene la opinión pública y la gente. La gente puede darse cuenta de qué persona actúa con personalidad, con buena fe, con ética, con legitimidad, y quién puede ser tramposo o maniobrar. Pero reitero, este es una organización, un organismo que no debe existir. Porque además en democracia, la participación social es espontánea, es libre, es deliberante de los ciudadanos. Y solo en los regímenes totalitarios la participación social la canaliza, la ordena, la configura y la legitima el Estado. Por eso son estados totalitarios y por eso la democracia enarbola, diríamos, los espacios de la libertad.
1: Usted, me imagino, por su meta, este reto que se ha propuesto de llegar al Consejo de Participación Ciudadana y Control Social, estará siguiendo milímetro a milímetro lo que hace o deja de hacer este organismo. ¿Qué opinión tiene sobre estos nuevos consejeros que se han sumado a este organismo? Lo hicieron hace 2 días, Johnny Escobar Coronel, Roger Vallejo Pérez, Andrés Mendoza Paladín, es el único que personalmente ubico, es un conocido amigo radiodifusor de la ciudad de Guayaquil. ¿Qué opina usted sobre estos tres nombramientos?
0: Bueno, son subrogaciones, ¿no? Porque podríamos decir que son suplentes de los suplentes. Uh-huh. Bueno, yo al único que conozco es a la última persona.
1: Andrés Mendoza.
0: Andrés Mendoza, él es un comunicador de probidad moral. ¿Se acordará usted del papá, que era Estorgio Mendoza Cubillo, un hombre absolutamente honorable? Fue miembro de un Tribunal Supremo Electoral de los años 80. Uh-huh. Entonces yo diría, de él sí doy cuenta, porque es un comunicador, es un hombre inteligente, es un hombre formado. A los otros dos no los conozco. Uh-huh. Pero además, el hecho de que yo no los conozca no significa que no sirvan, ¿me entiende? Uh-huh. Porque puede haber gente valiosa que usted simplemente no la conozca. Y reitero, vuelvo al punto, ¿no? Eje. Por todo eso, yo creo que la gente tiene que pararle bola a este evento, ¿no? Usted tiene 309 postulantes. Digamos que queden 200. ¿Se imagina? La gente no va a tener tiempo de ver cuál.
1: 309 candidatos, claro. Con 286
0: impugnaciones. Exacto. Yo tengo impugnación, porque dicen que las cartas de probidad que he presentado son sospechosas. Yo he presentado cartas pues de un expresidente de la función judicial, de 2 expresidentes del parlamento, entre ellos Andrés Vallejo Arcos. He presentado cartas credenciales del rector de la Universidad Andina, de la Universidad Internacional, de una instancia de 39 canales comunitarios, de una personalidad que presidió los medios de comunicación a la Asociación Ecuatoriana de Editores de Periódicos. Me dicen, diga usted qué ha hecho contra la corrupción. Les he presentado 400 artículos que he escrito, entre ellos una media docena de artículos fuertes contra esta institución, cuyo contenido lo sigo insistiendo y reiterando. Pero claro, cuando averiguo quién me acusa de ser político, es una dama que ha sido candidata del correísmo. Entonces, no tiene relevancia.
1: Usted fue, lo recordábamos en la presentación, secretario de Información en el gobierno de Osvaldo Hurtado. ¿Cómo mira usted el estado de situación de libertad de expresión en Ecuador? ¿Cómo mira estos traspasos que se han hecho de varios medios de comunicación, entre ellos el último y quizá el más relevante, Diario El Universo?
0: Bueno, siempre habrá que abogar. No hay democracia sin libertad de expresión, sin libertad de informar, de acceder al conocimiento, de expresar su pensamiento. Aquí una nación y una cultura anglosajona que ha tenido liderazgo en la lucha por la libertad de expresión ha sido el pueblo inglés. No en vano, la Revolución Inglesa fue un evento histórico con un siglo de anticipación a la Revolución Francesa, e igual a la Revolución Norteamericana y a la Constitución de Filadelfia. Hay que defender la libertad de expresión.
1: Hasta la BBC tiene problemas problemas con los gobiernos de turno.
0: Con el, siempre hay colisiones entre el deber de informar, medios de comunicación que incomodan al poder, los roces y las tensiones que eso se produce, aún en sociedades democráticas. Ya. Pero en las autoritarias simplemente lo sepultan.
1: ¿Cómo está la situación en Ecuador actualmente?
0: Yo creo que hay problemas. Además, el ecosistema, diríamos, de la información está condicionado por el mundo digital. Los medios de comunicación convencionales luchan por la sobrevivencia. Hay medios de comunicación como la radio, por ejemplo, que yo creo que siempre gozará de un espacio y credibilidad, porque necesitamos los oídos para escucharla, ¿no es cierto? En el auto, en la casa, en la cocina, en la propiedad. Por eso, por ejemplo, esta radio tiene mucha historia. Yo me acuerdo de su propietario en los años 80. Yo tuve el gusto de conocerlo.
1: José Cardoso.
0: Exactamente. O sea, un hombre de integralidad moral, de patrimonio de moral. Igual toda su familia, que le han dado continuidad a la tarea periodística. Este es un instrumento para informar, para recrear, para orientar. No es un instrumento para acomodarse ni para condicionar. Porque aquí hay, diríamos, un patrimonio de ética, ¿no es cierto? Un patrimonio de probidad hasta genética, ¿no? De la familia Cardoso, a la que yo respeto tanto. Pero sin duda alguna, sin duda alguna. Pero también, diríamos, en este ecosistema, uno confunde, diríamos, la verdad con la posverdad.
1: Hoy en día, un ecosistema complejísimo.
0: Complejísimo. O sea, ¿cómo?
1: Hablábamos sobre eso.
0: Claro, yo veo, por ejemplo, videos y gente de mi edad dice, ¿viste tal cosa? Hermano, no es, esto es falso. Uh-huh. Es inteligencia artificial, entérate. Entonces, necesitamos cada vez también como que personas con sentido más crítico para que discriminen lo que es real de lo que es ficticio, ¿no es cierto? Y darnos cuenta que dentro de este mundo hay muchos intereses.
1: Como medios de comunicación y como persona, cada individuo, liberarnos de esas influencias a momentos imperceptibles, a momentos asfixiantes de los famosos algoritmos.
0: Exactamente.
1: En todo caso, y es la pregunta final, pues el tiempo no nos da para más, doctor Rivera, ¿qué reformas concretas y cómo las podría usted impulsar desde el Consejo de Participación Ciudadana y Control Social para mejorar la transparencia estatal, el acceso ciudadano a la información, el manejo de los datos personales y de los datos públicos?
0: Bueno, yo aprovecho en la respuesta para decirle que el autor de la Ley de Acceso a la Información Pública es quien le habla. Yo fui como legislador el que peleé 2 o 3 años para que esa ley se haga. El autor de la Ley Orgánica de Declaraciones Patrimoniales fui yo. Durante 3 años, con oposición de muchos sectores políticos que decía, nos vas a poner la soga en el cuello. Y la respuesta que yo decía es, oye, la carrera política no es carrera para enriquecerse, no es carrera para hacer patrimonio, es carrera para servir. Y no tengas miedo, si has tenido una vida clara, puedes explicar. Y la Ley de Declaraciones Patrimoniales le faculta, por ejemplo, que usted investigue con qué entró y con quién salió. Porque hay mucha gente que en la declaración patrimonial pone lo que no tiene, sino lo que quiere tener. Se encubre. Ahí tuve un problema con un ex legislador que ha desaparecido, que lo denuncié y recibí amenazas. Es decir, necesitamos órganos que sean más transparentes, con gente que valga la pena, gente que tenga amor propio. Puede hacerse aquí, por ejemplo, el Consejo de Participación. Fíjese, usted tiene capacidad de iniciativa normativa. Yo me pregunto, en los 16 o 17 años de vida, casi 20 diríamos, ¿qué proyecto de reforma en términos de transparencia, de lucha contra la corrupción y persecución del delito ha propuesto el Consejo de Participación Ciudadana? Nada. Igual en temas de lucha contra la corrupción. Si yo le digo, si se transforma eso, si en la opacidad usted le pone transparencia, le pone gente capaz, gente con amor propio, gente con algo de decencia, con algo de imagen, hay organizaciones que pueden cambiar. Y si esta institución no puede remozarse ni regenerarse, definitivamente habrá que decir a los ecuatorianos, vamos a una reforma constitucional para enterrar la función de participación y control social y la función electoral. Y pasa y volver a tener los tres poderes clásicos del Estado. Así de sencillo como funcionan las democracias.
1: Esa interacción de poderes, hay ese código para la protección de periodistas que se lo escribió, está redactado en muy buenos términos, pero no tiene un solo centavo para financiarlo.
0: Claro.
1: Siguen desgranándose periodistas de Ecuador. La semana pasada un pequeño medio de los nativos digitales tuvo que cerrar y su propietario huir del país. Esto no puede seguir.
0: No puede ser. A propósito de eso, por ejemplo, deberíamos tener una ley de medios públicos, porque el medio de comunicación público es del Estado, de lo público, del bien general. Usted tiene una radio del Consejo Provincial de Pichincha, lo digo con nombre de Radio Pichincha, que utiliza una frecuencia del espectro radioeléctrico del país para ser un instrumento de odio, de escarnio, de ponzoñismo de un pensamiento y de un caudillo, del señor Correa. Eso es legítimo que lo hagan con su propio medio, no utilizando un medio público. Yo, por ejemplo, me propongo que de llegar al Consejo de Participación se le plantee al Estado que esa frecuencia sea utilizada como una frecuencia de información pública, no un instrumento de ideologismo o de odio.
1: Bien, el tiempo no nos da para más. Queremos agradecerle mucho.
0: Muchísimas gracias. De verdad, gracias por esta entrevista.
1: Declaraciones de doctor Ramiro Rivera, un político de larga trayectoria, hoy candidato al Consejo de Participación Ciudadana y Control Social. Son las 8:59.
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0: Son las 9 horas con 4 minutos. Lo informamos ayer, lo reconfirmamos hoy. Se configuró la alianza entre Juan Cristóbal Lloret, candidato a la alcaldía de Cuenca, y Cristian Zamora, alcalde de la ciudad de Cuenca, quien se encuentra en receso.
1: Juan Cristóbal Lloret será candidato a la alcaldía de Cuenca en alianza con Renovación 63, partido del alcalde suspendido por violencia política de género, Cristian Zamora.
2: Creo que eso es positivo para Cuenca, creo que es positivo para el Azuay, pero la invitación no queda solo ahí, o el anuncio no queda solo ahí. El anuncio significa la posibilidad de poder sumar a los mejores hombres y mujeres de diferentes colectivos, conglomerados sociales, organizaciones y movimientos políticos para construir un sueño mucho más grande. De una Cuenca que signifique seguridad, orden, oportunidades y sobre todo una defensa permanente del agua, de la vida y de la naturaleza y el medio ambiente. Esa es la invitación que está hecha, sin vetos, con la posibilidad de poder unir al Azuay. Los cuencanos y los azuayos estamos cansados del odio, de la bronca, de la pelea. Yo quiero unir a Cuenca y quiero unir al Azuay, y posiblemente, si es que este llamado cala a las diferentes organizaciones, estructuras, movimientos, ojalá podamos hacer algo impensable, que significa unir a diferentes visiones, a diferentes pensamientos, pero con un solo objetivo común: sacar adelante a Cuenca y a la Azuay, a los diferentes sectores productivos, económicos, a todos los conglomerados sociales. Ese es el llamado que hemos hecho el día de hoy. Hemos caminado posiblemente en veredas distintas en lo político ideológico, pero cuando se trata de servir a Cuenca y a la Azuay, nos hemos unido, hemos caminado por la autopista del medio cuando se trata de unirle a Cuenca y a la Azuay. Y eso ha logrado, digamos, que tengamos una conversación mucho más profunda y que podamos, incluso en el lado de Renovación, de poner sus legítimas aspiraciones de candidatura a la alcaldía, y también en el lado del Partido Socialista, que hicimos primarias, también de poner esas candidaturas. El llamado a que se sumen todas las organizaciones políticas. No se olviden que yo también soy parte del movimiento Revolución Ciudadana, pero en este momento Revolución Ciudadana no puede participar en los procesos electorales. Tomamos una decisión: dividir un poco un grupo de compañeros que puede estar en una organización política en medio de la proscripción, y otros cobijados con el Partido Socialista Ecuatoriano. No divide y vencerá, sino fue la única forma de sobrevivir.
1: Consuelo Orellana lo acompañará como binomio en representación de Renovación 63 para la prefectura de la Azuay.
3: Siempre ha sido nuestro representante, nuestro líder, tanto local como nacional, el doctor Cristian Zamora, quien le envío un saludo muy fraterno y decirle, de hecho, que estamos aquí siempre representándole en este caminar, como les decía, de más de una década con el doctor Zamora. El día de hoy, que se encuentra en recuperación, siempre nuestras mejores vibras para él. Lamentablemente hay muchos comentarios sin sentido, comentarios incluso que a veces van con mucha forma negativa de tratar de hacer quedar mal o bien, yo no sé exactamente, pero centrémonos, yo creo que en esta forma democrática de alianza, de luchar por la democracia, de luchar siempre por los intereses de cada uno de las personas que conforman la provincia.
1: Para el noticiario de Antena 1, reportó Jorge Isaac Peña.
0: Y nos vamos con los polémicos nombramientos de altas autoridades, en este caso jueces de la Corte Nacional de Justicia en el país. El reglamento para el nombramiento de jueces de la Corte Nacional concentra su polémica en la falta de garantías de independencia y transparencia, traducidos hoy en un examen de confianza y en la formación de un comité de expertos para valorar a los potenciales jueces. La ponderación de méritos y pruebas mantiene criterios ambiguos y subjetivos. El Consejo de la Judicatura conserva un control excesivo sobre el concurso, lo que alimenta sospechas de interferencia política. Los mecanismos para prevenir conflictos de interés son débiles. La verificación documental carece de estándares rigurosos. La etapa de impugnaciones no asegura decisiones públicas y motivadas. No hay transparencia. Algunos de los instrumentos se mantendrán privados, no serán de conocimiento público. Y la ausencia de criterios claros sobre la trayectoria judicial ideal para jueces deja espacio a perfiles dispares que pueden afectar la coherencia técnica de la Corte. Estos vacíos generan dudas sobre la legitimidad del proceso y sobre la capacidad del reglamento para garantizar jueces verdaderamente independientes y sólidos en un sistema judicial ya tensionado. Para el próximo mes se anuncia, sin embargo, ya la realización de este concurso.
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0: Damos la bienvenida al doctor Simón Valdivieso. Él es el juez de lo penal, fue director provincial del Consejo de la Judicatura. Doctor Valdivieso, quisiéramos, tras la aprobación del nuevo reglamento para el concurso público de jueces de la Corte Nacional de Justicia, conocer su criterio. Se ha dicho desde el Consejo de la Judicatura que se pretende con este nuevo reglamento redefinir los criterios de evaluación con el propósito de elevar los estándares técnicos y de integridad de las personas que van a convertirse en jueces y que serían seleccionados. Quisiéramos conocer su opinión, si ha tenido la posibilidad de revisar este reglamento.
5: Muchas gracias, Gustavo. Sí, efectivamente, me he cuidado de darle lectura al reglamento contenido en la resolución 109-2026, recién generada por el Consejo de la Judicatura y que tiende o de alguna manera, o más bien reglamenta este concurso para jueces de la Corte Nacional. Pero yo creo que este reglamento, más allá de lo que usted acaba de señalar en el preámbulo de la conversación, yo creo que no va a satisfacer las exigencias ciudadanas ni la de un país que está queriendo un cambio en la institución y en la función judicial, porque yo creo que nace y ya de alguna manera contaminado, y digo contaminado porque dentro de este reglamento hablan de dos parámetros principalmente, que aquel que tiene que ver con la prueba de confianza y también habla con el comité de expertos, es decir, dos instituciones que de alguna manera, si bien están previstas en el Código Orgánico de la Función Judicial, sin embargo, han sido desarrolladas hoy por el Consejo de la Judicatura a través de este reglamento, pero Gustavo, yo creo que estos dos parámetros son los que tienen la carga de la subjetividad, la carga de la duda, y es realmente lo que nos preocupa a nosotros, porque esto va con estos dos parámetros va a manejarse los resultados del concurso. No digo en los méritos y no digo en la oposición, porque de alguna manera estos tienen de alguna manera ya una valoración objetiva. Sin embargo, lo otro queda en la carga subjetiva. Y recuerde, Gustavo, que cuando se inauguró la Corte Nacional después de la Constitución de Montecristi, es decir, con esa Corte, cuando se inauguró, cuando se designó la primera Corte Nacional, ahí se había mencionado, había un parámetro que era la entrevista. Y realmente muchos de los que fueron jueces de la Corte Nacional no habían pasado eventualmente las pruebas de, digamos, méritos, ni las pruebas teórico-prácticas. Sin embargo, se graduaron cuando les hicieron la entrevista, porque había un valor muy importante para eso. Esto está derogado, esto ya no existe, esta prohibición expresa en la ley. Sin embargo, hoy a través de este reglamento e interpretando de alguna manera lo que dice el Código Orgánico de la Función Judicial, generan estas dos figuras, que es la prueba de confianza y la constitución de los expertos, que ellos sí van a tener la discrecionalidad y la subjetividad para seleccionar a los futuros jueces de la Corte Nacional.
0: Vayamos al examen de confianza, que se convierte en uno de los elementos más sensibles de este concurso, que más allá de su nombre, lo que entendemos evalúa son aspectos éticos, patrimoniales, de conducta profesional de los candidatos.
5: El examen de confianza que está previsto en el

0: Código Orgánico de la Función Judicial en un primer momento, en el artículo 37, cuando se editó el Código Orgánico de la Función Judicial, simplemente hacía referencia al perfil de la servidora o servidor de la Función Judicial. Sin embargo, en el año 2023 se hizo una reforma y se añadió que todo profesional que ingrese al servicio de la Función Judicial y para su permanencia deberá pasar los exámenes de confianza que para el efecto reglamente el Consejo de la Judicatura. ¿Qué es este examen de confianza?
1: ¿Qué dice literalmente el reglamento? ¿Cómo lo define?
0: Lo define de acuerdo, porque reproduce de alguna manera tanto la resolución 06-2026 de mayo que la dictó la Corte Nacional sobre la base del pedido de la actual presidenta del Consejo de la Judicatura para que interpreten este artículo 37 del Código Orgánico de la Función Judicial. Dice lo siguiente: el perfil de las servidoras o servidores de la Función Judicial deberá ser el de un profesional del derecho, con una sólida formación académica, vamos por los méritos, con capacidad para interpretar y razonar jurídicamente, con trayectoria personal éticamente irreprochable, dedicado al servicio de la justicia, con vocación al servicio público, iniciativa, capacidad innovadora, creatividad y compromiso con el cambio institucional de la justicia.
1: Nos está describiendo un personaje que quizá lo vemos en las películas.
0: De pronto, en las películas, pero es imposible conseguir y que sea una comisión de expertos. ¿Cuáles? Los que va a designar el Consejo de la Judicatura. ¿De dónde? ¿De dónde van a salir? Es decir, esto son cuestiones que no están claramente definidas y son transparentes. Pero yo me hago una pregunta. Es decir, quien no tiene vocación de servicio público ya no puede ser juez de la Corte Nacional. Puede ser un brillante jurisconsulto, un PhD, pero si el comité de expertos dice que, analizando y de acuerdo a la rúbrica, porque tendrá que elaborar una rúbrica el Consejo de la Judicatura, este candidato no puede serlo porque no tiene vocación del servicio público. Entonces es bastante difícil. Este es el juez ideal que está queriendo construir el Consejo de la Judicatura.
1: ¿Qué sería ese tema? ¿La vocación cómo se demuestra? ¿Por el pasado? ¿Por una actitud del juez? ¿Por sus atributos profesionales? ¿Cómo se puede medir este tema?
0: Es bastante difícil, pero yo creo que de alguna manera apuntaría, por eso le digo, siendo suspicaces, y yo creo que ahí va a caer finalmente en el tema de la subjetividad, y es que a dónde apunta de alguna manera es a que quienes vayan a ser jueces de la Corte Nacional son aquellas personas que de alguna manera ya tengan su trayectoria, con lo cual sería excluyente, porque excluiría, por ejemplo, a algunos académicos, ¿ah? Es decir, algunos académicos podría excluir a los profesionales en el libre ejercicio, y apuntaría a quién, a quienes ya han servido o están sirviendo en el sistema de justicia. Entonces, yo creo que si estos son los parámetros que las personas digamos, no podemos entender fácilmente, esto nos lleva a indicar o a seguir pensando mal, de que a través del examen de confianza y del comité de expertos se está preparando a tener a los 31 jueces que quiere efectivamente el Consejo de la Judicatura ponerlos en la Corte Nacional, sin que eventualmente estén los que sí deberían estar ahí, Gustavo.
1: Sobre el comité de expertos, ¿se da algún parámetro, algún lineamiento, algún atributo de quiénes deben ser, qué clase de profesionales, qué clase de personas?
0: Nombrará, dice, y esto está previsto en el Código Orgánico de la Función Judicial, en el artículo 177, que habla únicamente de comité de expertos para que reúnan lo único que dice es que reúnan los requisitos para ser juezas y jueces, ¿sí? Quienes reúnan los requisitos para ser juezas y juezas deberán presentar sus postulaciones por sí mismo. Este comité de expertos hace referencia a que deben tener las mismas calidades para un juez de la Corte Nacional, es decir, lo elemental, 10 años de ejercicio profesional principalmente de ejercicio profesional. Este comité de expertos, imagínense, Gustavo, que esto está en el Código Orgánico de la Función Judicial, y van a calificar la calidad de fallos por las y los postulantes en caso de acreditar experiencia judicial. Es decir, van a calificar una resolución que respondió a un momento que no lo vive nadie, que son las audiencias. Estamos en un sistema oral, no se dan cuenta. Es decir, solo el juez vive una realidad cuando está en una audiencia, y sobre lo que vive y de lo que dicen los actores en ese, en esa audiencia, es el que resuelve. Pero aquí le mandan al comité de expertos a calificar, y yo no sé bajo qué parámetros van a calificar la calidad de los fallos emitidos por los postulantes, la calidad de la intervención profesional, es decir, de los abogados, que revisarán demandas, contestaciones, alegatos, etcétera, pero siguen confundiéndose que esto responde a un sistema escrito, no a un sistema oral. Esto es un sistema oral. Es decir, así como quieren ese juez ideal, ¿no es cierto?, están basados en cuestiones irreales. Es decir, no se puede abstraernos de que estamos en un sistema eminentemente oral, pero todo apunta a lo escrito. Las evaluaciones que hubiesen merecido el docente universitario, es decir, esas evaluaciones que se hacen en las universidades, la calidad de las obras jurídicas, los estudios especializados, la experiencia judicial, etcétera, etcétera, deben ser conexos con la materia, a la sala a la que quieran intervenir, sí, de acuerdo a la especialidad. Bueno, eso sí es bueno, la especialidad es necesaria. Sin embargo, tal como usted Gustavo, con el cuidado de dar lectura al artículo 177, yo creo que este reglamento está fuera de lo que realmente es la función judicial en el Ecuador.
1: Porque ha hablado ya usted de algunos temas. ¿Cuál sería la mayor vulnerabilidad que deje abierta esa puerta a la discrecionalidad y a la influencia política?
0: Es la prueba de confianza. La prueba de confianza y el comité de expertos que va a entrar a calificar bajo parámetros que realmente no responden a la realidad. Y yo creo que Gustavo está confundiendo el Consejo de la Judicatura, y lo hizo muy a propósito, poniendo la pelota en la cancha de la Corte Nacional, cuando le pide la presidenta Caicedo a la Corte Nacional de que interprete el artículo 37 del Código Orgánico de la Función Judicial, que es totalmente claro que tiene que ver con el examen de confianza. Y ahí están apartándose de un concepto fundamental que tiene que ver con el tema de la permanencia. La permanencia es para la carrera judicial. El artículo 187 de la Constitución de la República dice: las servidoras y servidores judiciales tienen derecho a permanecer en el desempeño de sus cargos mientras no existe una causa legal para separarlos, y estarán sometidos a la evaluación individual y periódica de su rendimiento de acuerdo a los parámetros técnicos que elabora el Consejo de la Judicatura, y con presencia de control social. Aquellos que no alcancen los mínimos requeridos serán removidos. Pero antes dice que los jueces de la Corte Nacional serán nombrados mediante un concurso de oposición y de méritos. Y la prueba de confianza o el examen de confianza apunta sin lugar a dudas a la permanencia. Es decir, quienes van a ya ser jueces de la Corte Nacional no deberían estar sometidos a este examen de confianza, si es que leemos claramente como dice la Constitución, porque esto va de la mano con la carrera judicial. Sin embargo, toman esa resolución, y ese es el blindaje, Gustavo, que toma el Consejo de la Judicatura para decir: empezamos haciendo bien las cosas, ¿sí? Y aquí van a hacer un examen de confianza a los que ingresen y también a los que luego en los procesos de evaluación. Cuando yo creo que la norma constitucional es muy clara, los jueces de la Corte Nacional no pueden ser sometidos a esta prueba de confianza. Y ahí está exactamente la trampa para tener una Corte Nacional a medida de lo que quiera el Consejo de la Judicatura y no sé quién más.
1: ¿Cómo ha visto usted, doctor Valdivieso, la evolución de la independencia real de la justicia ecuatoriana? y cómo se perfila en el futuro inmediato?
0: Conozco juezas y jueces de los cuales yo sí puedo decir son jueces independientes. Es decir, personas a las cuales están libres de cualquier tipo de injerencia interna y externa. Conozco de aquellos. Sin embargo, yo creo que la gran mayoría no gozan de la independencia, y no como un derecho, y es lo que siempre se insiste.

0: derecho ciudadano a ser juzgado por un juez independiente, imparcial y obviamente por un juez competente, es decir, un juez que conoce del derecho. Y yo creo que el problema de la independencia, que está todo el tiempo, lo venimos insistiendo, y en todos los espacios se habla de la independencia de los jueces, pero lo que no se dan cuenta, insisto, de que este es un derecho ciudadano, pero que lastimosamente con este reglamento y en las condiciones actuales no se va a lograr conseguir, por una simple razón, por el origen político que tiene el Consejo de la Judicatura. Estos jueces van a ser designados por vocales que tienen una vertiente eminentemente política, porque hay designados o nominados por el Ejecutivo, nominados por el Legislativo, nominados por la Defensoría Pública, por el Consejo de Participación Ciudadana. Entonces, si ese es el origen eminentemente político, esos jueces no van a garantizar a los ciudadanos que el principio de independencia de los jueces, porque el problema es la vertiente y el origen político del Consejo de la Judicatura y por ende de la designación de aquellos.
1: El blindaje, si podemos llamarlo así, a las presiones políticas, a las presiones económicas, ¿en qué medida depende del sistema? ¿Y en qué medida de la personalidad y los atributos profesionales de los jueces?
0: Lo que natura no da, Salamanca no presta. Es decir, este es un tema eminentemente de formación ética, ¿sí? Es decir, de valores, y eso se lo puede, el único que puede graduarse de juez independiente es el que está en el ejercicio y tiene la capacidad de vender la imagen de que no habrá ni un vocal del Consejo de la Judicatura ni nadie de afuera que intente entrometerse en sus decisiones. Ese es el juez, de alguna manera, que tiene que o que requiere el Ecuador, pero solo se lo puede hacer en el día a día. Es decir, no ninguna otra formación, no hay espacios en donde podamos ir creando a ese juez ideal, sino ese juez es el que responde a un derecho ciudadano, garantizarme a mí de que es un juez independiente, de que es un juez imparcial, que no tiene prejuicios y que es una persona que sabe y que yo confío que él va a dar una decisión eminentemente justa. Pero para eso hay que trabajar con las generaciones que vienen. No creo que están dadas las condiciones para poder, o que hayan, sí, los hay, he dicho, pero que puedan responder a esa necesidad de país.
1: ¿Qué riesgos ve usted de que en Ecuador continúe esa situación de captura institucional de la justicia?
0: Mire, de acuerdo al reglamento, y por ejemplo, a mí me preocupa cuando habla del puntaje adicional, dice un puntaje adicional porque estuvo en el banco de elegibles, es decir, quienes ya aspiraron a entrar a la función judicial. Los que hayan, bueno, tengan una segunda maestría en otra vinculada con el derecho, porque solamente el puntaje en méritos le da solamente una opción. El PhD, puedo tener 5 maestrías, pero igual solo me califican una maestría. Es decir, esa vale 15 puntos, por ejemplo, ¿ya? Entonces, no da paso, ponen esos topes, pero aquí en el puntaje adicional dice el ganador de las buenas prácticas judiciales. El ganador de las buenas prácticas judiciales. ¿Qué quiere decir eso, Gustavo? Que de alguna manera está apuntando a qué. Está apuntando a que sean personas que de alguna manera están en la función judicial, participan de la función judicial y que pueden recibir eventualmente algún premio en ese sentido.
1: ¿Qué lecturas y qué enseñanzas dejan a los jueces, a personas de experiencia como usted, los casos recientes más bullados del país, para poner sobre el tapete algunos de ellos, el que intenta llegar, aproximarse a la verdad y juzgar el caso del asesinato a Fernando Villavicencio, el caso Cienohidro, en el cual se ha implicado un expresidente y vicepresidente de la República, el caso Progen?
0: Bueno, realmente son estos casos emblemáticos, diríamos, que de alguna manera ponen a prueba al sistema de justicia.

0: justicia y a la vigencia de ese principio de la independencia y la imparcialidad y la competencia de los jueces como un derecho ciudadano. Lo que realmente es que lo que nos debe preocupar a nosotros es la lectura que hacen los ciudadanos de a pie, es decir, las personas que ven, obviamente, que en estos procesos puede haber o no haber de alguna manera una injerencia por de factores externos en la decisión de los jueces. Entonces, yo creo que es una prueba de fuego que tiene la función judicial. Sin embargo, veamos qué es lo que sucede con estas resoluciones, que digo, son unas resoluciones, son emblemáticas y que de alguna manera apuntan a la o miran también a la desinstitucionalización del sistema de justicia.
1: Doblando la página de los temas judiciales, quisiera también, apelando a su faceta periodística, conocer su punto de vista sobre estas elecciones primarias que terminaron la semana pasada en Ecuador y esos 13 candidatos que son ahora ya 12 a la alcaldía de Cuenca.
0: Yo creo que desde que se dictó el Código de la Democracia o la ley electoral, se abrió la posibilidad a que nos vean la cara a los ecuatorianos y se juegue con la democracia. Esta primera partida, que es este proceso de las primarias, es un engaño. Es decir, porque esto corresponde a la decisión del caudillo o a la decisión del cacique, del partido.
1: No hay participación ciudadana, no hay participación de las bases.
0: No siento que haya una participación ciudadana, de tal suerte que incluso los mismos rostros con diferentes roles, es decir, hoy como contendores, como opositores, sin embargo, todos, excepto uno, es el que es un rostro nuevo dentro de esta primera presentación de candidatos para la prefectura como para la alcaldía. De alguna manera han servido, excepto, digo, uno, que han estado vinculados con la clase política en el Azuay y aquí en la ciudad de Cuenca. Por lo tanto, yo no siento que haya una participación ciudadana comprometida con la democracia en el Azuay o el... Son los mismos de siempre. Es decir, en diferentes roles, pero han estado todos viviendo una suerte de matrimonio amañado políticamente hablando.
1: Bien. Muchas gracias por habernos acompañado.
0: Gracias, Gustavo.
1: Declaraciones del doctor Simón Valdivieso, ex juez de lo penal, ex director provincial del Consejo de la Judicatura.
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0: Son las 10:26.
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3: Jueves 9 de julio, bienvenidos al Flash informativo de Radio Francia Internacional y estas son las noticias más relevantes de la jornada en 3 minutos.
4: Jessica Brumek.
3: Irán se congrega para enterrar al ayatolá Ali Jamenei en Mashhad, ciudad natal del fallecido supremo líder al noroeste del país, en lo que se espera sea un evento masivo de duelo y también de demostración de poder del régimen. Esto mientras vuelve a punto muerto la tregua con Estados Unidos, con ambos países intercambiando ataques por segundo día consecutivo. Palestina celebrará elecciones legislativas el próximo 28 de noviembre. El presidente Mahmoud Abbas emitió este jueves un decreto llamando a los palestinos en Jerusalén, Cisjordania y la Franja de Gaza a votar. Se trataría de los primeros comicios de este tipo en casi 20 años. Australia venderá uranio a la India con fines pacíficos. Los líderes de ambos países firmaron un acuerdo sobre exportaciones de este material que había estado estancado durante años debido a preocupaciones sobre su posible uso con usos militares. La justicia argentina condenó a 3 años de prisión a un excomandante naval por el hundimiento en 2017 del submarino Ara San Juan, sumergible que implosionó en el Atlántico Sur. También absolvió a otros 3 acusados, decisión que decepcionó a los familiares de los 44 tripulantes fallecidos que lo consideraron una puñalada. Europa Occidental acaba de vivir el junio más caluroso de su historia, así lo informó este jueves el Observatorio Climático del Bloque, Copernicus. No solo en la Tierra, los océanos también alcanzaron temperaturas récord en este periodo. En el Mundial 2026, después de un día de descanso, arrancan los cuartos de final con las 8 mejores selecciones de este Mundial. Las primeras en enfrentarse serán las de Francia y Marruecos. Y aquí en París, mientras tanto, París se blinda con un dispositivo de seguridad reforzado para evitar desbordes posteriores al partido. En Wimbledon destacamos que el tenista salvadoreño Marcelo Arévalo juega en estos momentos dobles en la semifinal de la competición masculina. Juega junto al croata Pavic, que se miden los dos contra los alemanes Puetz y Kravets. Y una noticia triste del mundo de la cultura, la cantante pop británica Bonnie Tyler

0: este jueves a los 75 años. Tyler célebre por hits como Total Eclipse of the Heart, tema que marcó una generación en los 80. Y con esta noticia damos fin al flash de RFI.
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0: Son las 10:52.
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2: Hola amigos y bienvenidos a escuchar el momento informativo de la hora en Estudio 54. Iniciamos con información. Este 8 de julio del 2026 fue la presentación oficial de la alianza política entre el Partido Socialista, Lista 17 y Renovación número 63. Durante esta rueda de prensa, los representantes de ambas organizaciones dieron a conocer los detalles del acuerdo político, sus objetivos y las propuestas conjuntas que plantean para la ciudad y la provincia. Aquí tenemos las intervenciones de Consuelo Orellana, precandidata a la prefectura de la Azuay, y del ingeniero Juan Cristóbal Lloret, candidato a la alcaldía de la ciudad de Cuenca. Aquí tenemos sus declaraciones para Estudio 54.
3: A todos los directivos y militantes del Partido Socialista 17, al Movimiento Renovación 63, el día de hoy en esta alianza, muchísimas gracias, querido Jota, Antonia, Javier, quienes nos acompañan, pues para decirles que estamos aquí unidos por Cuenca, unidos por el Azuay. Como siempre nos ha caracterizado, pues, y de hecho en los trabajos articulados que siempre lo hemos realizado, siempre ha estado presente ese profundo amor por nuestra ciudad y profundo amor por nuestra provincia, por cada uno de los cantones que forman la provincia de la Azuay. De hecho, venimos de una administración con un cumplimiento de 101 propuestas. Somos parte ya de los resultados que nuestra ciudadanía, que nuestro pueblo, pues, lo tiene presente. No estamos aquí en una alianza de personas improvisadas o que de alguna manera venimos con ilusiones, nada más. Nosotros venimos con resultados, con hechos concretos, tanto nuestro líder local como nacional, que es el doctor Cristian Zamora. De hecho, he ido caminando junto a él algo más de una década y ahí tenemos los resultados. De hecho, que la ciudadanía y todos tenemos afianzados, estamos todo el tiempo presentes y visibilizando obras tan emblemáticas como los tres hospitales, tanto en el Valle como en Baños del Ricaurte, que están próximos ya a inaugurarse. De hecho, cada una de las situaciones que en lo que implica la parte rural es en donde siempre hemos estado juntos en este caminar. No en una situación que de momento digamos que es nueva en absoluto, creo que nos une es el profundo amor, como les dije, pues a la ciudad y a la provincia. De hecho, la alianza que estamos estableciendo de momento, hay esa articulación siempre con los jóvenes, quienes nos acompañan el día de hoy, los comerciantes autónomos, también nuestros compañeros de los mercados, representantes de diversos colectivos y organizaciones que confían en lo que nosotros hemos realizado, siempre con transparencia, con ese afán de servicio, y no es exageración decirles que el servicio público es un gran apostolado. Nos une siempre con esa preparación académica también que tiene que ir de la mano. Es de eso, pues, siempre decirles que caminaremos en estos momentos siempre de la mano, articulando, respetando, de una forma transparente, honesta y ajena. Muchísimas gracias a todos ustedes.
4: Quiero saludar muy cordialmente a nuestros queridos compañeros, a Consuelo, a Antonia, a Javier, quienes han sido en sus respectivos movimientos, hemos sido en nuestros respectivos movimientos nombrados como precandidatos en un proceso de primarias. Yo quiero anunciarle a Cuenca y al país, a la provincia de la Azuay, que hemos tenido la posibilidad de conversar a nivel local entre el Partido Socialista Ecuatoriano, entre el Movimiento Renovación del doctor Cristian Zamora, con la finalidad de poder darles un anuncio. Creo que es un anuncio importante para la ciudad. Es la posibilidad de unirnos en estos dos movimientos, estos dos partidos políticos, y sobre todo unir no solo nuestras fuerzas, sino sobre todo nuestras condiciones, nuestra visión de ciudad, nuestra visión de provincia, para poder plantearle a la ciudad y a todos los ciudadanos, a todos los azuayos, la posibilidad de poder generar un gran frente. Y aquí yo quiero invitarles formalmente a todos los ciudadanos de bien, a todos los conglomerados sociales, inclusive los conglomerados que nos acompañan el día de hoy, a que podamos pensar en una cuenca distinta, en una cuenca que visione hacia el futuro, en una cuenca que vaya hacia el 2050, en una cuenca que pueda darle continuidad a los proyectos que ha ejecutado el alcalde Cristian Zamora y que pueda también empezar a pensar, a soñar, a visionar lo que se viene en el futuro. Invitarles a pensar en una provincia en donde nos una sobre todo el alto compromiso de servir a la gente, a los que menos tienen, a poder tener una provincia con justicia social, a poder tener una provincia en donde sumemos todos los esfuerzos, todos los actores y sobre todo los colectivos y movimientos y partidos políticos que quieran sacar adelante a nuestra provincia y a nuestra ciudad. Quiero invitarles formalmente, más allá de esta alianza entre dos organizaciones políticas, entre el Partido Socialista Ecuatoriano y Renovación 63, queremos hacer una invitación pública, pública, a todos aquellos ciudadanos de bien que tengan la posibilidad y la capacidad de poner su contingente para seguir construyendo una cuenca unida, una cuenca progresista, una cuenca que visione hacia el futuro como una ciudad con equidad y justicia social, que puedan ser parte de esta alianza. El primer anuncio es para decirles que hemos sumado las fuerzas y reconozco y agradezco públicamente el apoyo que hemos recibido del Movimiento Renovación 63 para la candidatura a la alcaldía de Corinto. Yo quiero agradecerlo y hacerlo público. Quiero mandarle también un abrazo al señor alcalde. Entendemos que está con un tema de salud delicado y le mando un abrazo público. Ojalá que se pueda mejorar y sobre todo en el ámbito de salud poder recuperar. El segundo anuncio que quería decirles es que el día de hoy empieza un trabajo articulado para poder sumar a diferentes colectivos sociales, a diferentes organizaciones, y hacer un llamado a que el resto de organizaciones políticas que tengan esa vocación de servicio y que podamos hacer un amplio sentido de unidad, este es el momento. Hay que sacar a Cuenca adelante, hay que sacar a la provincia de la Azuay adelante, y la invitación está hecha para poder sumar los esfuerzos, para poder construir una Cuenca más justa, una provincia de la Azuay más justa y equitativa. Esperamos que este llamado público cale a todos los actores y a todos los sectores que tengan esa misma convicción por una ciudad progresista de desarrollo, en donde impere sobre todo la seguridad, el orden y las oportunidades. Tres elementos que para nosotros son vitales, y sobre todo la voluntad de trabajar por la defensa del agua, del medio ambiente y de la vida, que para nosotros esos son principios o preceptos fundamentales. Seguridad, orden, oportunidades y una lucha constante por el agua, por la vida. Esos son los elementos que el día de hoy nos unen para poderle lanzar esta propuesta a todos los ciudadanos. Aquí no va a haber exclusión. A todos los ciudadanos de bien que puedan pensar en esos cuatro elementos que para nosotros son motivadores y que nos van a llevar a desarrollar una ciudad y una provincia de oportunidad. Ese es el mensaje que quería decirles. Yo les agradezco a los medios de comunicación por hacerlo público a esta alianza. Esta puede ser el inicio de algo mucho más grande, mucho más grande. La invitación está hecha, movimientos, partidos políticos, organizaciones que quieran ser parte de estos cuatro elementos que nos motivan para sacar adelante a Cuenca y a la Azuay. A Cuenca y a la Azuay. Esta alianza significa inclusive de poner en el ámbito personal, inclusive pretensiones que puedan ser total y absolutamente legítimas para poner algo superior por delante. Es la capacidad de unirnos y sacar a Cuenca y a la Azuay adelante.
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Comisión Nacional Anticorrupción señala que el concurso de fiscal general en Ecuador es un fiasco premeditado. Una veeduría internacional alertó sobre presuntas irregularidades en el proceso. El pronunciamiento sostiene que existiría un objetivo para prolongar funciones. La misión internacional de observación sobre la elección de altas autoridades considera que el proceso debería anularse o retrotraerse. El pronunciamiento de la Comisión Nacional Anticorrupción presenta un cuadro de desconfianza profunda sobre el concurso para designar al nuevo fiscal. La acusación de que el proceso sería un fiasco premeditado apunta a una idea central: el concurso no debe seguir. La discusión sobre una eventual consulta popular para redefinir cómo se designa autoridades como el Contralor, Fiscal General o Defensor del Pueblo genera también tensiones estructurales entre legitimidad democrática y estabilidad institucional. La idea de trasladar estos procesos a las urnas se presenta como una salida frente al desgaste del Consejo de Participación Ciudadana y Control Social, que abre, sin embargo, un conjunto de riesgos que son parte del debate político en estos días. La Comisión de la Asamblea Nacional de Fiscalización inicia revisiones de patrimonios de alcaldes y prefectos del Ecuador. La Mesa de Gobiernos Autónomos tendrá 90 días para elaborar un informe sobre el presunto incremento injustificado del patrimonio de las autoridades locales. En etapa preelectoral, el oficialismo concentra su fiscalización en los GAD. Tres procesos están en curso en comisiones de la Asamblea. Todos ellos están en comisiones en las que ADN tiene mayoría. El panorama político en Ecuador revela que las investigaciones de alcaldes es parte de un sistema político tensionado donde la justicia y los organismos electorales se han convertido en actores centrales de disputas del poder. La acumulación de procesos contra alcaldes y autoridades locales, todos con aspiraciones o capital político relevante, muestra un momento de alta fricción institucional en el país. El traslado de Aquiles Álvarez, el alcalde de Guayaquil, que se encuentra preso, a una casa de salud, terminó en un drama político-judicial. Una decisión médica privada adquirió dimensiones públicas y tensionó aún más el caso, proyectando la imagen de un procedimiento excepcional, casi de emergencia, que buscaba determinar si el alcalde requiere de una intervención quirúrgica. Los exámenes concluyeron que era necesaria una cirugía de vesícula, pero hubo una negativa de Álvarez y su esposa, que fue replicada por el ministro del Interior. Pero hay entretelones que han convertido este tema en un debate de carácter político. El caso termina amplificado, reinterpretado según la posición de cada actor. La difusión de un video grabado dentro de la clínica que muestra la decisión de aplazar una intervención recomendada abre un frente delicado. La exposición de un procedimiento médico privado que se convierte en un insumo político y la reacción inmediata del equipo jurídico anunciando acciones legales por difusión no autorizada. Un momento de alerta institucional se da también en el país en torno al proyecto de ley contra la pornografía infantil, donde la discusión técnica tiene un peso decisivo. Hay observaciones presentadas por organizaciones especializadas que evidencian que el país enfrenta un crecimiento acelerado del material de abuso sexual infantil, impulsado por entornos digitales complejos y tecnologías modernas como la inteligencia artificial.
Otro debate existe alrededor del proyecto de ley sobre reproducción humana asistida. Se evidencian tensiones técnicas y políticas. Hay observaciones también de organismos oficiales como el Ministerio de Salud, el IES, el Ministerio de Educación, que apuntan a un problema estructural. El texto unificado de este proyecto de ley mezcla objetivos de salud sexual integral con la regulación de técnicas de reproducción asistida. China aplica restricciones temporales a varias plantas procesadoras de camarón ecuatoriano desde finales de junio. La medida impide la emisión de certificados sanitarios para exportar a ese mercado y estaría relacionada con observaciones por un exceso de uso de preservantes. El mecanismo creado para proteger a periodistas en Ecuador sigue sin presupuesto público específico para responder a la situación de alto riesgo que viven periodistas en el país. La semana pasada, otro periodista tuvo que abandonar Ecuador cerrando un pequeño medio de comunicación. Estaba amenazado. Y en Zamora Chinchipe se sigue con la difícil tarea de recuperar cuerpos y viviendas cubiertas de lodo y escombro. Una situación de emergencia se vive en esta zona sur del oriente ecuatoriano. En agosto iniciará la convocatoria para la renovación de jueces de la Corte Nacional. Hay un nuevo reglamento que está también ya lleno de críticas y observaciones. Y el ministro Luque se presentó compareciendo por su solicitud de un abogado. La defensa buscaba que Luque identifique ante la fiscalía a las autoridades que, según declaraciones previas del ministro, habrían intervenido directamente en procesos de contratación. La actuación del propio ministro está bajo la lupa. Luque afirmó que corresponde a la fiscalía determinar quiénes hayan sido funcionales al atraco o se hayan beneficiado de la fallida contratación con empresa Progen para la adquisición de plantas de generación eléctrica que resultó en un fiasco que perjudicó al Estado en más de 100 millones de dólares. El caso Sinohidro avanza. El alegato de clausura de la fiscalía revela una serie de dudas. La presentación del fiscal encargado se sostiene en premisas obvias, hechos públicos que no requieren demostración y una teoría del caso que no logra encajar con el tipo penal imputado. La insistencia en que los pagos a Sinohidro, a Recorsa, de Sinohidro a Recorsa, constituyen por sí un soborno que desconoce que el cohecho exige la participación de un funcionario

0: Museo Nacional en Quito, un proyecto millonario del orden de unos 100 millones de dólares que se enciende en la polémica tras el concurso para un proyecto arquitectónico para el edificio de este museo. El anuncio del diseño ganador del nuevo Museo Nacional de Ecuador, MUNA, abre un intenso debate, particularmente en la capital de la República, pero también en redes sociales y entre arquitectos, urbanistas y ciudadanos. Muchos cuestionan la propuesta Ecos del Sol, otros destacan que el país finalmente contará con una infraestructura destinada a albergar su patrimonio cultural. La estructura, arquitectura y diseño del edificio es el tema más polémico. Hay fuertes críticas por falta de espacios verdes y por la estructura misma del edificio, que no se comparece con toda la proyección que se intentaba dar a ese museo y el dinero, 100 millones de dólares, que se invertirá.
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2: Se confirma la alianza política entre Juan Cristóbal Lloret y Cristian Zamora para las elecciones seccionales. El actual prefecto de la SUAY confirmó su precandidatura a la alcaldía de Cuenca para las seccionales de 2026 como parte de una alianza entre el Partido Socialista Ecuatoriano Lista 17, que auspicia su candidatura, y el Movimiento Renovación 63, organización fundada por el alcalde suspendido Cristian Zamora. El acuerdo también impulsa la precandidatura de Consuelo Orellana a la prefectura de la SUAY y mantiene abierta la posibilidad de incorporar a otras organizaciones políticas. Y Marcelo Cabrera Palacios busca regresar a la alcaldía de Cuenca. El exalcalde fue presentado como precandidato a la alcaldía de esta ciudad por el movimiento Igualdad de cara a las seccionales del mes de noviembre. Además, la organización política extendió una invitación a Ramiro Ordóñez, militante de la Izquierda Democrática, para integrar una alianza como precandidato a la prefectura de la SUAY. Los contratos de arriendo aquí en la ciudad deberán registrarse en el municipio. La concejala Jenny Bermeo informó que la ordenanza para regular los arriendos contempla la obligatoriedad de registrar los contratos en el municipio. La edil aseguró que la propuesta cuenta con el respaldo de la alcaldesa Marisol Peñalosa para iniciar su debate en el Consejo Cantonal. Inicia la temporada de mayor riesgo de incendios forestales. Las autoridades pusieron en marcha una campaña de prevención para disminuir el número de incendios forestales durante la época seca. El objetivo es reducir las emergencias registradas en comparación con el año anterior mediante acciones de concienciación y control. A partir de agosto, Cuenca contará con más de 700 cámaras de videovigilancia del Consejo de Seguridad Ciudadana tras la adquisición de 472 nuevos equipos que se sumarán a las 319 cámaras que actualmente están operativas. La renovación incluye 78 puntos de monitoreo y la incorporación de 71 cámaras con tecnología ANPR capaces de identificar placas vehiculares para detectar automotores robados o con restricciones. Familiares y allegados de Maite Valentina Mataílo, estudiante de 15 años de edad, desaparecida en la ciudad de Cuenca, realizaron un plantón en los exteriores del Colegio Benigno Malo para exigir que se intensifique su búsqueda. La adolescente fue vista por última vez el pasado lunes tras acudir a rendir exámenes en este plantel y desde entonces se desconoce su paradero. Según su madre, cámaras de videovigilancia registraron a Maite en los alrededores del colegio después de clase. Además, indicó que recibió información extraoficial de que la joven habría permanecido varias horas con otros estudiantes y que uno de ellos presuntamente la ayudó a abordar un taxi para regresar a casa. Sin embargo, esa versión no ha sido todavía confirmada y la persona que proporcionó estos detalles no entregó más información.

La Dirección de Cultura de la Universidad de Cuenca presentó una nueva edición del periódico cultural, una publicación que reúne historias, reflexiones y experiencias en torno al arte, al patrimonio, la literatura y el pensamiento. La edición propone un recorrido por diversas expresiones culturales que reflejan la vida universitaria y el vínculo de la institución con la comunidad, destacando que la cultura también se construye desde las aulas, los barrios, los escenarios y los espacios de encuentro ciudadano. La nueva edición en formato digital se encuentra publicada en las plataformas digitales y redes de la Dirección de Cultura.

0: y las entrevistas pactadas para hoy.
1: Y la mañana de hoy estará con nosotros el economista Andrés Ugalde, exconcejal, economista, consultor y columnista. Con él hablaremos sobre el riesgo país, la inversión extranjera y los datos más relevantes de la economía nacional. También estará con nosotros en esta mañana Ramiro Rivera, político ecuatoriano, precandidato al Consejo de Participación Ciudadana y Control Social. Estaremos hablando con él sobre esta candidatura, este proceso y el rol de este organismo. Y tendremos la mañana de hoy también el diálogo que mantuvimos ayer en nuestra edición nocturna con el doctor Simón Valdivieso, ex juez de lo penal, ex director provincial del Consejo de la Judicatura. Con él tuvimos un análisis del nuevo reglamento para el concurso público de jueces de la Corte Nacional de Justicia.
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noche de ataques estadounidenses sobre Irán, con una docena de muertos e infraestructuras civiles arrasadas. Teherán denuncia crímenes de guerra y ataca a objetivos en Kuwait, Bahrein y Qatar, donde Estados Unidos tiene bases militares. En medio de la escalada de tensión, duelo y resistencia en Irán, este jueves se entierran al ayatolá Ali Jamenei, tras 6 días de multitudinarias exequias en las que el régimen hizo una demostración de poder con mareas de gente en las calles en apoyo al fallecido supremo líder. Venezuela pide ayuda para salir a flote a 2 semanas del doble y mortal sismo. La presidenta interina, Delcy Rodríguez, solicita desbloquear los fondos congelados del país en el exterior para atender la crisis. Incluso pide personalmente al rey de Inglaterra que libere el oro venezolano depositado allí. Hasta aquí los titulares. Comenzamos.

0: nuevos problemas, observaciones y posiciones hay sobre los concursos para elegir autoridades en Ecuador. La Comisión Nacional Anticorrupción se hace eco de lo expresado por una misión internacional de observación sobre la elección de altas autoridades en el sistema de justicia de Ecuador. Miembros de la Comisión Cívica Nacional Anticorrupción, una comisión ciudadana, señalan que el concurso de fiscal general es un fiasco premeditado. La veeduría internacional mencionada, misión internacional de observación, señaló en forma previa y emitió una alerta sobre presuntas irregularidades en el proceso, y el pronunciamiento sostiene que existiría un objetivo para prolongar funciones. Se suma a este criterio la Comisión Nacional Anticorrupción, que dibuja un cuadro de desconfianza profunda sobre el concurso para designar fiscal. La acusación de que el proceso sería un fiasco premeditado, literal, apunta a una idea central, que las irregularidades detectadas no son fallas técnicas, sino serían parte de una estrategia para prolongar la permanencia del fiscal encargado y mantener alineada la institución con intereses de poder.
1: La coincidencia entre las alertas de la Misión Internacional de Observación y las advertencias previas de la Comisión Nacional Anticorrupción refuerza la percepción de un concurso debilitado desde su origen, sin garantías de transparencia ni imparcialidad.
0: El señalamiento directo al Consejo de Participación Ciudadana y Control Social añade una dimensión institucional más grave. La comisión sostiene que el Consejo no ofrece condiciones mínimas para conducir este ni futuros procesos, y llega incluso a plantear la necesidad de eliminarlo, argumentando que su actuación evidencia una estatización de la sociedad civil y una captura política de los mecanismos de participación.
1: Esta crítica no solo cuestiona la gestión del concurso, sino la estructura misma del sistema de designación de autoridades, que queda expuesto como vulnerable a presiones y manipulaciones.
0: El episodio revela otro momento crítico para la arquitectura institucional ecuatoriana: la disputa por la fiscalía. Una de las piezas más sensibles del sistema de justicia, se convierte en un termómetro de la confianza pública y de la capacidad del Estado para sostener procesos meritocráticos. La ausencia de respuestas del Consejo de Participación Ciudadana y de otras autoridades dan cuenta de que se profundiza esa sensación de opacidad y alimenta la narrativa de que el concurso avanza sin controles efectivos.
1: Es un escenario que exige verificación constante con fuentes y que, de todas maneras, el plano político anticipa ya tensiones mayores alrededor de la independencia de la justicia y la legitimidad de sus autoridades.
2: Lamentablemente quedaría uno de los candidatos al frente de la fiscalía.
3: Bueno, no es que queramos, ¿cierto?, que se retrotraiga el proceso necesariamente. Lo que ocurre es que hay tal gravedad de fallas en el proceso. Un reglamento, insisto, que se dicta sin anticipación. La falta de perfiles adecuados para buscar a las personas que integren la Comisión Ciudadana de Selección. Porque quienes tienen que seleccionar al fiscal general, a su vez tienen que estar bien seleccionados para saber de lo que están, haciendo. Lamentablemente, algunas de las personas, no todas necesariamente, pero el perfil no buscaba personas que tuvieran conocimiento del sistema de justicia penal, que tuvieran conocimiento de la complejidad que significa ser fiscal general del Estado. Segundo. Tercero, tampoco se desarrolló un perfil de fiscal general de Estado lo suficientemente profundo como para poder capturar temas muy importantes que tienen que ver con no solo conocimientos académicos o conocimientos formales, sino cuestiones que tienen que ver con experiencia, pero también con probidad y sobre todo con una cuestión fundamental, de acuerdo a los estándares internacionales: independencia del poder político, independencia del poder económico, independencia de los poderes fácticos que hay en nuestras comunidades. Entonces, con eso, más los problemas de falta de transparencia y de publicidad, no se habían publicitado los expedientes de las personas que concursaban. Luego, ¿cómo pueden los medios de comunicación, por ejemplo, chequear que si alguien dice que tiene tiene determinado grado académico, efectivamente lo tiene. O si dice que tiene determinada experiencia, efectivamente lo tiene. ¿Cómo se puede chequear que una persona es proba si la ciudadanía, las organizaciones de la sociedad civil, no pueden saber quién está postulando y quién está firmando y no pueden investigar? Tuvo que venir un tribunal, luego de un requerimiento de transparencia, a ordenarle al Consejo de Participación Ciudadana recién colgar los expedientes. Eso ocurre tarde. Entonces, segundo problema. Tercero, ocurre permanentemente que hay sesiones del Consejo de Participación Ciudadana que se dan mediante Zoom, que se dan por vía remota. Eso era un mecanismo supletorio de emergencia en la época en que tuvimos la pandemia. Lo utilizamos a menudo también, es verdad, cuando hay distancia y hay impedimento. Pero la regla general es la presencialidad. No solo, y eso es lo importante, no es solo en beneficio de quienes integran el órgano colegiado, es en beneficio de los medios de comunicación y la ciudadanía, que tienen que poder fiscalizar, que tienen que poder apreciar lo que se está haciendo.
0: La situación no queda allí, en la intención de nombrar fiscal de la nación. Lo propio se dice sobre la elección de jueces. En el mes de agosto se iniciará la convocatoria para la renovación de jueces de la Corte Nacional de Justicia. Hay un reglamento que ha sido renovado. Se aprobó por parte del Consejo de la Judicatura, en este caso, el reglamento para el concurso público de jueces de la Corte Nacional de Justicia. Este reglamento extenso y detallado reorganiza el proceso en 8 fases y redefine los criterios de evaluación con el objetivo del Consejo de la Judicatura de elevar los estándares técnicos y de integridad en la selección de magistrados. Sin embargo, este reglamento y el proceso tiene también fuertes críticas y alberga serias dudas.
4: El Consejo de la Judicatura ya tiene fechas tentativas para iniciar con el concurso para la designación de jueces de la Corte Nacional de Justicia. Luego de aprobar el reglamento que guiará a este proceso, el vocal del organismo, Fabián Favara, informó que el Pleno trabaja a contrarreloj.
5: Estamos interesados, empeñados como Consejo, de que en el mes de agosto se pueda hacer la convocatoria. Si es que no hay obstáculos que se presenten en el decurso del proceso.
4: A través del concurso se planifica designar jueces para las salas contencioso administrativa, contencioso tributaria, penal, penal militar, policial, tránsito, corrupción y crimen organizado, civil y mercantil, laboral, familia, niñez y adolescencia.
5: Arco general establece, por ejemplo, 2000 preguntas. La primera son 1000 preguntas de especialidad, porque se postulará por especialidad para cada una de las salas de la Corte Nacional, no una postulación abierta como en concursos anteriores.
4: El penalista Pablo Encalada explica que otro aspecto que incluye este reglamento es la fase de pruebas de confianza.
6: Es algo novedoso, pero que tampoco me queda muy claro cuáles son esas pruebas de confianza, cómo son esas pruebas de confianza. Donde hay mucha discrecionalidad, puede ser utilizada para poner a los que me gusta, sacar a los que no me gusta.
4: Esta es la tercera vez que la Judicatura intenta avanzar con el concurso de renovación de jueces de la Corte Nacional de Justicia, que actualmente cuenta con 10 de 21 magistrados titulares y que en 2027 quedaría con 4, pues 6 de ellos terminan sus periodos. De allí la urgencia de este proceso.
5: Hay que ser objetivos y hay que ser realistas. Aspiraríamos que para enero o febrero del próximo año tengamos listo el listado de jueces, juezas, conjueces y conjueces.
4: Se estima que cerca de 34 magistrados entre jueces y conjueces sean posesionados en 2027. María Fernanda Utreras, Teleamazonas.
1: Y el Consejo de la Judicatura aprobó ya el reglamento para este concurso público que permitirá elegir a los nuevos jueces y conjueces de la Corte Nacional de Justicia. El proceso se desarrollará en 8 etapas: convocatoria, postulación, evaluación de méritos, examen de confianza, prueba psicológica, impugnación ciudadana, pruebas de oposición y audiencia pública. Los y las aspirantes serán calificados sobre 100 puntos, 50 por méritos y 50 50 por oposición y deberán cumplir nuevos requisitos, entre ellos autorizar el levantamiento del sigilo bancario, no tener bienes en paraísos fiscales y aprobar un examen de confianza. El reglamento fue aprobado ya el pasado 3 de julio y entró en vigencia de forma inmediata, lo que le faculta al Consejo de la Judicatura a iniciar este concurso para la renovación de jueces.
0: La noche de ayer, en nuestro noticiario nocturno, el doctor Simón Valdivieso, ex juez de lo penal, ex director provincial del Consejo de la Judicatura, habló sobre las debilidades de este concurso, que se centra sobre todo en un examen de confianza y en la configuración de un comité de expertos. Ambos temas que dejan un amplio espacio para la subjetividad y abiertas las puertas y las posibilidades de que la justicia siga estando cooptada en Ecuador.
7: Ser un brillante jurisconsulto, un PhD, pero si el comité de expertos dice que, analizando y de acuerdo a la rúbrica, porque tendrá que elaborar una rúbrica el Consejo de la Judicatura, este candidato no puede serlo porque no tiene vocación del servicio público. Entonces es bastante difícil. Este es el juez ideal que está queriendo construir el Consejo de la Judicatura.
8: ¿Qué sería ese tema? ¿La vocación cómo se demuestra? ¿Por el pasado? ¿Por una actitud del juez? ¿Por sus atributos profesionales? ¿Cómo se puede medir este tema?
7: Es bastante difícil, pero yo creo que de alguna manera apuntaría, por eso le digo, siendo suspicaces, y yo creo que ahí va a caer finalmente en el tema de la subjetividad, y es que a dónde apunta de alguna manera es a que quienes vayan a ser jueces de la Corte Nacional son aquellas personas que de alguna manera ya tengan su trayectoria, con lo cual sería excluyente, porque excluiría, por ejemplo, a algunos académicos, ¿ah? Es decir, algunos académicos podría excluir a los profesionales en el libre ejercicio, y apuntaría a quién, a quienes ya han servido o están sirviendo en el sistema de justicia. Entonces, yo creo que si estos son los parámetros que las personas de, digamos, no podemos entender fácilmente, esto nos lleva a indicar o a seguir pensando mal, de que a través del examen de confianza y del comité de expertos se está preparando a tener a los 31 jueces que quiere efectivamente el Consejo de la Judicatura ponerlos en la Corte Nacional, sin que eventualmente estén los que sí deberían estar ahí, Gustavo.
8: Sobre el comité de expertos, ¿se da algún parámetro, algún lineamiento, algún atributo de quiénes deben ser, qué clase de profesionales, qué clase de personas?
7: Nombrará, dice, y esto está previsto en el Código Orgánico de la Función Judicial, en el artículo 177, que habla únicamente de comité de expertos para que reúnan lo único que dice es que reúnan los requisitos para ser juezas y jueces, ¿sí? Quienes reúnan los requisitos para ser juezas y juezas deberán presentar sus postulaciones por sí mismo. Este comité de expertos hace referencia a que deben tener las mismas calidades para un juez de la Corte Nacional, es decir, lo elemental, 10 años de ejercicio profesional o de principalmente de...
0: En síntesis, el experto consultado, Simón Valdivieso, considera que el nuevo reglamento no garantizará un rescate de la función judicial, así como la nominación de jueces probos independientes. Más adelante en este noticiario reproduciremos la entrevista al doctor Simón Valdivieso. Fuertes dudas entonces sobre los concursos que siguen para elegir dignatarios para dos estamentos fundamentales de la justicia ecuatoriana: jueces de la Corte Nacional y fiscal de la Nación.

0: varios sectores de Ecuador que piden la revocatoria de mandato del presidente de la República y la convicción también de que el Consejo Nacional Electoral no dará luz verde a este proceso. Es que hay lecturas contrastantes entre lo que está sucediendo en el país. La versión oficial, la versión del gobierno, la versión de analistas independientes y qué decir sobre la versión de sectores ciudadanos organizados que piden que se inicie un proceso de reversión de mando del presidente de la República. Conozcamos la visión oficial sobre la economía.
1: Según el gobierno nacional, Ecuador entra en un ciclo virtuoso. Inversión extranjera y otros indicadores mantienen el crecimiento económico. La ministra de Finanzas ha resaltado un crecimiento del 85.7% en inversión directa y que el riesgo país sea el más bajo de los últimos 12 años.
0: El optimismo del gobierno respecto a la evolución de los indicadores macroeconómicos responde a una narrativa que busca mostrar estabilidad y recuperación en medio de un entorno todavía frágil. La reducción del riesgo país, el repunte de ciertos sectores productivos y la mejora en expectativas de inversión son señales positivas, pero que deben ser leídas con cautela.
1: Estos avances suelen ser sensibles a factores externos, los precios internacionales, la liquidez global, la confianza de los mercados, y pueden revertirse si no se consolidan reformas internas que den previsibilidad a la economía.
0: El crecimiento económico proyectado se apoya en una combinación de consumo privado, recuperación parcial de la inversión y mayor dinamismo en actividades específicas. Sin embargo, el ritmo sigue siendo moderado. Un crecimiento cercano al 2 o al 3% puede ser suficiente para estabilizar las cuentas fiscales, pero no para transformar la estructura productiva, menos para generar empleo de calidad en la escala que el país necesita.
1: El optimismo oficial, por tanto, debe contrastarse con la realidad de un mercado laboral que continúa mostrando altos niveles de informalidad y subempleo.
0: La inversión extranjera directa es otro punto de atención. Aunque hay señales de mejora, el país sigue compitiendo en un entorno regional donde otros mercados ofrecen mayor estabilidad regulatoria y un aspecto para pensar. La principal inversión extranjera se va convirtiendo la inversión minera. Para que la inversión se convierta en un motor sostenido, se requiere fortalecer la seguridad jurídica, simplificar trámites y garantizar reglas de juego estables. Sin estos elementos, los flujos de capital pueden mantenerse volátiles y concentrados en sectores tradicionales sin expandirse hacia industrias de mayor valor agregado.
1: La reducción del riesgo país es sin duda un indicador relevante, pero también es un termómetro de expectativas. Cuando los mercados perciben menor incertidumbre, el costo del financiamiento baja y el país gana margen para negociar deuda o atraer inversión. No obstante, esta mejora debe sostenerse con disciplina fiscal, transparencia en la gestión pública y avances en reformas estructurales. El optimismo gubernamental puede ser útil para generar confianza, pero la sostenibilidad de ese discurso va a depender de la confianza y también de los resultados concretos y de la capacidad del Estado para mantener estabilidad en un contexto político complejo.
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0: Entonces damos la bienvenida al economista Andrés Ugalde, él es académico de la Universidad Católica de Cuenca. Andrés, buenos días. Quisiéramos el día de hoy analizar la visión oficial del gobierno sobre el estado de situación de la economía ecuatoriana, el optimismo de la ministra de Finanzas que dice que Ecuador ha entrado en un ciclo virtuoso de inversión extranjera y otros indicadores que mantienen el crecimiento económico. Sin embargo, hay otras versiones de economistas independientes que no están de acuerdo, pero sobre todo los dirigentes de los sectores sociales exteriorizan su inconformidad con la situación, con ese bienestar que no llega al pueblo ecuatoriano y que más bien es semilla para que varios dirigentes y organizaciones hayan emprendido procesos de revocatoria de mandato, por lo menos solicitudes ante el Consejo Nacional Electoral. Quisiéramos conocer su visión sobre la situación de Ecuador con un enfoque pragmático que tome en consideración a los distintos sectores del país, el punto de vista oficial, por supuesto, pero qué piensan también otros sectores sobre la economía ecuatoriana.
3: Gustavo, muchísimas gracias por este espacio, por esta invitación en este prestigioso medio de comunicación. Estimada Rosana, también muy buenos días a todos los que nos escuchan, una gran jornada. Creo que, en efecto, uno de los grandes desafíos que tenemos que mirar con mucho cuidado en el Ecuador es esta capacidad de, o la necesidad de, que estas cifras macroeconómicas que el gobierno nos da y de las que el gobierno se jacta y de las que el gobierno habla con tanto optimismo, se puedan traducir al día a día, a la vida cotidiana de cada uno de los estudiantes, a la mesa de cada uno de los ciudadanos, ¿no? Quiero decir, tenemos un país en el que, por ejemplo, nos dicen que vamos a tener un crecimiento modesto aproximadamente del 2,3%, ok, este es un país que de alguna manera va recuperando su capacidad de crecimiento relativo. Sin embargo, habría que pensar, ¿no?, cómo se explica ese crecimiento relativo. Y ese crecimiento, en algunos casos, viene desde, por ejemplo, una reducción significativa en el tema de la manufactura, una reducción significativa en algunas áreas claves de la economía, como el sector de desarrollo manufacturero o el sector de consumo, y el aumento más bien en, por ejemplo, el crecimiento del sector minero, ¿no? Veíamos las cifras oficiales y nos dice, a ver, el sector minero va rompiendo récords ahora, aproximadamente con 3.750 millones de dólares, tiene un crecimiento de casi el 7%, es decir, la economía ecuatoriana crece a un 2%, ¿y cómo explico ese 2%? Pues bueno, con el decrecimiento de algunos sectores, como por ejemplo la agricultura, y el crecimiento exponencial de otros sectores, como por ejemplo la minería. Entonces, no solamente se trata de hablar de crecimiento económico, sino de cómo estoy explicando ese crecimiento económico, ¿no? Que es una cuestión sumamente importante. Por otro lado, una de las cosas de las que el gobierno habla muchísimo es el tema del riesgo país. A ver, y aquí creo que hay que mirar el tema del riesgo país con cautela y explicar un poco, en primer lugar, de qué se trata, qué hace referencia este famoso tema del riesgo país. Si hacemos la analogía, si una persona común y corriente, estimado Gustavo, la mayoría de personas, cuando vamos a pedir un crédito, una de las cosas que de hecho revisan, ¿no es cierto?, es nuestro famoso buró de crédito, ¿no?, la calificación, el ranking que tenemos según el buró de crédito, y nos dicen, bueno, si usted tiene una calificación triple A, pues es sujeto de crédito; si tiene una calificación doble A, A, B, C, y va bajando, usted va dejando de ser un sujeto de crédito, ¿no? En el caso del riesgo país, el riesgo país es más o menos eso, la calificación del buró, lo que vendría a ser la calificación del buró para un ciudadano común, ¿no? Es decir, implica la percepción internacional de qué tanto el Ecuador es capaz de honrar una deuda y honrar un préstamo internacional. El hecho de que haya bajado tanto el riesgo país, como de hecho lo muestran los datos oficiales, hace que el Ecuador vuelva a ser, en efecto, sujeto de crédito. Hace que el Ecuador vuelva a tener la capacidad de emitir, por ejemplo, bonos del Tesoro, bonos del Banco Central, que vuelva a participar en los mercados internacionales. Es decir, esto implica que el Ecuador vuelve a tener capacidad de captar divisas internacionales. Pero esto está muy lejos de transformarse en un hecho que influya en el crecimiento económico del Ecuador y en la cuestión de ir mejorando los indicadores de desempleo y los indicadores económicos básicos.
0: El riesgo país, en su criterio, como lo han dicho otros economistas, no refleja en absoluto otros factores que esa capacidad de pago de sus obligaciones externas, sobre todo de Ecuador, esas expectativas de corto plazo de los mercados internacionales, o hay algún aspecto del riesgo país que de alguna manera refleje condiciones estructurales de la economía.
3: Es que esto, Gustavo, implica no tanto la capacidad de captar, lo que implica la reducción del riesgo país per se, sino la capacidad de la economía de permitir que esta captación de fondos que resulta de la capacidad del Ecuador de generar nuevo endeudamiento se traduzcan en inversiones, se traduzcan en acciones concretas que fomenten el tema del empleo y que fomenten el crecimiento económico. Quiero decir, necesitamos que la economía se vuelva más permeable. Porque de lo contrario, claro, decimos, el Ecuador está rompiendo récords en el tema de la inversión extranjera directa, ¿no es cierto? Hay un récord en el Ecuador, nos dicen, por el tema de la inversión extranjera directa, alcanzó los 431 millones de dólares, ¿no es cierto?, en el primer trimestre del 2026. Pero esto respondió a la reinversión de utilidades, esto respondió muchas veces a operaciones contables y de nuevo, en este caso, la inversión extranjera directa en el Ecuador responde, por ejemplo, a inversiones en el sector minero y responde a inversiones muy puntuales en el tema de la infraestructura. El comercio también concentra la mayor inversión, donde la mayor parte se queda también dentro de, digamos, de élites económicas puntuales. El sector exportador también muestra un crecimiento importante, lo que significa que estamos captando divisas, se reduce el riesgo país, lo que significa que somos sujetos de crédito. A ver, el Ecuador está captando divisas, el Ecuador está mostrando que es capaz de salir al mundo y captar recursos económicos. El asunto es que estos recursos económicos...
0: Divisas sí es un tema fundamental cuando estamos con una economía dolarizada. Si no atraemos de alguna manera divisas, estaríamos en graves problemas.
3: Por supuesto, el captar divisas es una cuestión fundamental y hay algo que hay que reconocer del gobierno, y es que ha empezado a recuperar, si bien todavía no llegamos a la cifra óptima que necesitamos, ha empezado a recuperar un poco la Reserva Económica Internacional, la Reserva Internacional de Libre Disponibilidad, que se usa justamente como un fondo anticíclico de la economía y que, claro, después del gobierno de Lasso quedó prácticamente anulada. En el gobierno del presidente Noboa ha empezado a crecer un poco, no llega todavía a los niveles que se necesita, se supone que tiene que ser más o menos equivalente al conjunto de los depósitos a la vista del sistema financiero, no estamos ni cerca de eso, pero tenemos ya una Reserva Internacional de Libre Disponibilidad. Estas son cosas que nos vuelven sujetos de crédito a nivel internacional. Estas son cosas que nos permiten captar divisas y que de alguna manera, sí, en efecto, le dan un poco más de solidez al tema de la dolarización. Lo que dicen los analistas económicos, y aquí yo estoy de acuerdo, es justamente el análisis del segundo capítulo de la historia, Gustavo. Nosotros somos capaces de captar inversiones, esto es saludable para la dolarización, pero ahora, ¿qué estamos haciendo con esas divisas que están entrando al Ecuador? ¿Por qué el ciudadano de a pie, por qué el ciudadano común todavía no siente una mejoría en el tema económico? Le decimos a la ciudadanía, el Ecuador está creciendo a un 2,5% o a un 2,3% y sin embargo, el empleo, que es el indicador crítico, central, la espina dorsal de la economía, que es el indicador del empleo, no se recupera. Nos dice la economía nacional que estamos captando inversión extranjera directa, que estamos rompiendo récords en el tema de la inversión extranjera directa, que se está reduciendo el riesgo país, que hay una mejor percepción internacional, pero el sistema de salud del Ecuador sigue colapsado.
1: Y quizás
3: pero el sistema aquí de educación del Ecuador sigue siendo recortado. Entonces, el tema es que estas inversiones, que estas divisas, uh-huh, están llegando en efecto a la economía, pero no están permeando a los sectores más populares, están quedando en algunos sectores específicos de la economía.
1: Y esto, Andrés, muy buenos días. Hay que añadir un análisis de las medidas internas que está tomando el gobierno, también con este objetivo, según dice, de lograr o alcanzar esta estabilidad fiscal. Una de ellas ha sido el despido de una gran cantidad de personal del sector público, centenas de personas han quedado fuera, la optimización, entre comillas, de el ejecutivo de las funciones de el Estado a través de fusiones de ministerios, cuyos resultados tampoco los tenemos muy muy claros. Revisaba y veía en las redes sociales hace pocos días una comparación que se hacía del número de empleos, datos oficiales que se habían creado, que era más o menos 350,000, pero las actas de finiquito estaban en un número prácticamente igual, más o menos 350,000, es decir, el empleo tampoco ha logrado ninguna mejora. Y por supuesto, como tú mismo ya decías, vemos la situación tan precaria de el sistema de salud y de otros espacios que son vitales para el desarrollo integral del ser humano.
3: Rosana, y buenos días en primer lugar, qué gusto saludarte. Creo que el asunto aquí es no solamente la capacidad de generar recursos, sino la calidad del gasto, la calidad con la que se invierten esos recursos. Por ejemplo, sabemos, ¿no es cierto?, de noticias recientes que según el plan anual de inversiones, el plan anual de inversiones ahora sumó 1,158 millones al primer semestre del 2026. Entonces el gobierno, y de hecho eso lo ha dicho, ¿no es cierto?, duplicó el plan anual de inversiones a lo que logramos en el 2025. Entonces, claro, eso es una cifra que te impacta. El gobierno va a decir, bueno, a mitad de año el gobierno ya ha ejecutado el 53% de lo previsto para el 2026, que era un presupuesto total de 2,930 millones más o menos. En contraste con el primer semestre del 2025, donde el gasto en inversiones había sumado solo 500 millones de dólares, es decir, el 29% de lo previsto para ese año. Para este año el gobierno ha duplicado eso. Llevamos 1,158 millones de dólares invertidos. Y claro, eso es una noticia interesante, de que el gobierno ha duplicado su plan anual de inversiones. Pues veamos, hay que ver en qué o cómo lo ha hecho. ¿Qué es el plan anual de inversiones? Pues se trata de un grupo de proyectos públicos que se financian con endeudamiento y mayormente con préstamos internos y externos desde las finanzas públicas. El plan anual de inversiones del 2026 están, por ejemplo, algunos proyectos sí de obra pública, hay que decir la verdad, como reparaciones viables, pero también está la cárcel del Encuentro. Es cierto que también hay que están proyectos positivos como la construcción de vivienda social, pero también está, por ejemplo, algunos rubros que no pertenecen al plan anual de inversiones, como por ejemplo este tema de la gestión del subsistema de empleo en el servicio público, que es a lo que se refería Roxana, del tema de los para desvincular a los funcionarios. Entonces, el asunto es mirar la calidad del gasto. Por ejemplo, este programa al que me refería de la gestión del subsistema de empleo en el sector público, esto es un programa para pagar a los funcionarios públicos que van siendo desvinculados, ya sea por retiro, por acogerse a la jubilación, por compra de renuncias, por despido, por supresión de partidas, pues lo que fuera. Este gasto está dentro del plan anual de inversiones. Entonces, cuando se van pagando valores para desvincular a personas, se va contabilizando dentro del plan anual de inversiones. ¿Por qué? Porque los recursos utilizados para esto provienen de préstamos y se trata de un rubro que tiene una lógica, según las cifras oficiales, según el discurso público, este rubro tiene una lógica de optimización del tamaño del Estado, entonces por lo tanto cuenta como inversión. Y yo no lo considero así. Yo pienso que un rubro que se está gastando en desvincular funcionarios públicos no puede considerarse inversión. Si quieren, consideren la optimización del aparato estatal. Yo no lo veo así, porque cuando uno va reduciendo el servicio público, también le va quitando capacidad de respuesta al Estado. Pero eso es un tema que va por otro debate. Pero lo que sí creo es que hay que tener cuidado con los espejismos que vamos creando. Es verdad, si miramos el primer semestre del 2026, el plan de inversiones, el rubro en el que más se ha gastado es el plan Creamos Vivienda, es un plan válido, con eso el gobierno busca aumentar el acceso a vivienda en el Ecuador a través de subsidios parciales, de créditos hipotecarios, eso es muy válido, pero de ahí el segundo rubro más alto está destinado a la desvinculación de funcionarios públicos. 148 millones de dólares se han gastado desvinculando funcionarios públicos y se han incluido como ejecución del plan anual de inversiones. Entonces, ¿y qué pasa con las áreas prioritarias de la salud y la educación? Pues a ver, de los 110 millones de dólares gastados por el Ministerio de Educación, fíjense en esto, ¿no? Que ya es insuficiente, que es un tema que ya nos preocupa mucho, pero ok, nos van a decir, hay 110 millones de dólares que se han gastado por el Ministerio de Educación hasta junio del 2026. De estos 110 millones, 90 correspondían a pagos por desvinculación de personal. Solo 7 millones se usaron para el plan de alto rendimiento de atletas y 6 millones adicionales para reestructurar escuelas, frente a 90 millones de dólares para desvincular personal. ¿Qué pasa con la salud? El Ministerio nos dice que se han gastado 55 millones de dólares, muy bien. De estos, 31 han sido para desvincular el personal y el programa, para en lo colapsada que está la salud del Ecuador, es el programa de fortalecimiento de atención integral en salud. En el primer semestre suma 8.4 millones de dólares. 4 millones para reingeniería de hospitales y equipos y 4 millones para el programa Ecuador Libre de Desnutrición Infantil. Y en el sector eléctrico, sabiendo que estamos a 4 meses de empezar el estiaje, en el sector eléctrico, donde el Ministerio de Ambiente y Energía tenía un presupuesto de 227 millones de dólares, de ahí había, bueno, un programa de aseguramiento de la soberanía energética de 146 millones, sin embargo, hasta junio del 2026, no se ha ejecutado un dólar. En el programa, sí, del Ministerio del Ambiente, lo que significa la recuperación del sector eléctrico o hidroeléctrico, no se ha ejecutado ni un solo dólar del monto previsto. Entonces, se trata aquí también, Roxana y Jorge, de ir mirando la calidad del gasto, no solamente la capacidad del Ecuador de captar recursos, sino cómo esos recursos se están utilizando.
1: Y en este mismo contexto, Andrés, el tema de los impuestos, hubo un incremento al impuesto al valor agregado, pero de alguna manera esto ha contrastado con la cantidad de bonos que se entregan, la cantidad de compensaciones, la cantidad de subsidios que todavía existen, e incluso se habla, se ha alertado desde algunos sectores que podría venir en el próximo año, muy probablemente, o a finales de este año, en la segunda parte de este año, una nueva reforma tributaria.
3: Bueno, hay que tener cuidado con el efecto que van teniendo las reformas tributarias, porque de nuevo se trata de pensar para qué están utilizándose los recursos, ¿no? Entonces, de nuevo, yo siempre voy al análisis, creo, de este segundo capítulo del texto de la economía, ¿no? Porque el primer capítulo siempre te dice cuál es la capacidad del Ecuador de generar riqueza y el segundo capítulo te dice cómo la puedes distribuir. ¿Cuál es la capacidad del Ecuador de captar dinero? Y la segunda, ¿cómo estás utilizando ese dinero? Por ejemplo, ¿no? Hay dos cosas que están planificadas para financiar el aparato público hacia finales de este año, y la una es incrementar la presión tributaria y la otra es seguir presionando hacia el tema del endeudamiento. Pero vamos a tener cuidado con algunos detalles que uno tiene que pensar. Por ejemplo, en abril del año, recién ahora, ¿no es cierto?, hace unos meses atrás, en el mes de abril, el Ecuador, el Fondo Monetario Internacional aprobó un desembolso inmediato para el Ecuador de aproximadamente 400 millones de dólares, exactamente 394 millones de dólares, tras concluir la quinta revisión del acuerdo del servicio ampliado con el organismo. ¿Por qué toco este tema, Roxana? Porque uno de los acuerdos justamente era ir incrementando la presión tributaria. Entonces, si nosotros queremos un nuevo desembolso del FMI, seguramente tendremos que hacer un nuevo ajuste al tema tributario. Pero pensemos, ok, cuando se hizo ahora, ¿no es cierto?, en abril, este desembolso de 400 millones de dólares, esta transferencia se suma al programa crediticio de 5 mil millones de dólares que mantiene el país, respaldando las metas de consolidación fiscal del gobierno ecuatoriano. Entonces, ¿cuál es el acuerdo económico que está detrás? el servicio ampliado del FMI, ¿no es cierto?, el famoso SAF de 48 meses, lo que busca es precisamente transferir al final de todo el programa 5,000 millones de dólares como una línea de crédito. Hemos recibido el último desembolso de 400 millones de dólares en abril y continúa el cronograma de desembolsos. Entonces el Ecuador dice, ok, nos vamos a seguir portando bien, vamos a seguir cumpliendo los acuerdos, que es control de la inflación, resiliencia económica, incremento del tema tributario, para que sigamos teniendo desembolsos del Fondo Monetario Internacional. Pero ahí hay dos temas que uno tiene que revisar. Primero, el artículo 126 del Código Monetario indica que cualquier desembolso que venga del Fondo Monetario Internacional no puede ser utilizado directamente en el ámbito de las inversiones, sino tiene que ser utilizado de alguna manera para sostener, es decir, no puede ingresar a la caja fiscal. Y por otro lado, el mismo Fondo Monetario Internacional, de acuerdo a las leyes, al reglamento que rige el Fondo Monetario Internacional, dice que el dinero que presta el Fondo Monetario Internacional no puede financiar inversiones. Para eso está el Banco Interamericano de Desarrollo, para eso está la CAF, para eso está el Banco Mundial, que sí tienen programas de financiamiento de inversiones. El dinero que te da el Fondo Monetario Internacional no es dinero, está prohibido, de acuerdo a nuestro Código Monetario.
0: Y eso nos lleva a esa gran pregunta que hacen los sectores sociales. ¿Cuándo ese dinero va a llegar a obra social, a educación, a programas para mejorar significativamente el empleo?
3: No, estimado Augusto, jamás. Jamás. El asunto es este, no es lo que justamente explicaba. Tanto por las leyes ecuatorianas, el artículo 126 del Código Monetario, como por la misma configuración, la norma del Fondo Monetario Internacional, los desembolsos del Fondo Monetario Internacional no pueden utilizarse. Estos 5,000 millones que se van a dar a la larga, estos 400 millones que se dieron en abril, no pueden utilizarse para inversiones, no pueden financiar la caja fiscal, y si algún ministro de economía tomar esos 400 millones de dólares y financiar a obra, por ejemplo, con la plata del Fondo Monetario Internacional, podría ser acusado de peculado, de mal uso de fondos públicos.
0: La economía eso caminando va por andariveles diferentes. Lamentablemente el tiempo se nos ha agotado. Queremos agradecerle mucho por su presencia en esta mañana.
3: Para mí siempre es un placer y una excelente jornada para todos.
0: Igualmente, declaraciones del economista Andrés Ugalde, ex concejal, economista, consultor y columnista.
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de las Rocas gana el primer premio mundial en arquitectura de tierra. El prestigioso Terra Landscape Architectural Award, organizado por Craterre y respaldado por el Departamento de Cultura y Turismo de Abu Dhabi, reveló los 7 proyectos ganadores seleccionados entre 73 propuestas de 27 países. En la categoría más emblemática del certamen, integración en el sitio natural, el primer premio fue otorgado a la obra ecuatoriana La Casa de las Rocas, diseñada por el arquitecto Fausto Cardoso Martínez, junto a Stephanie Suter, José Ucho y Manuel Campoverde. Este reconocimiento, anunciado en el marco de la 14ª Terra World Congress de Abu Dhabi, reveló los 7 proyectos ganadores seleccionados entre 73 propuestas de 27 países. En la categoría más emblemática del certamen, integración en el sitio natural, el primer premio fue otorgado a la obra ecuatoriana La Casa de las Rocas, diseñada por el arquitecto Fausto Cardoso Martínez, junto a Stephanie Suter, José Ucho y Manuel Campoverde. Este reconocimiento, anunciado en el marco de la 14ª Terra World Congress, que se destacando la trayectoria y el aporte del arquitecto ecuatoriano, destacando su dedicación, visión y excelencia arquitectónica que continúan marcando un estándar de inspiración para las nuevas generaciones. La distinción Craterre no solo honra una obra excepcional, sino que confirma que Ecuador puede proyectar al mundo una arquitectura contemporánea profundamente enraizada en su identidad territorial, una victoria que enorgullece al país y consolida a la Casa de las Rocas como un referente global de la arquitectura de tierra. El reconocimiento internacional otorgado al arquitecto Fausto Cardoso por su obra La Casa de las Rocas adquiere especial relevancia al revisar la calidad y coherencia del proyecto, una pieza que combina integración paisajística, continuidad cultural e innovación técnica. La casa se adapta con precisión a la topografía andina, se abraza a las rocas Machay y dialoga con los espejos de agua preexistentes, logrando estabilidad térmica natural gracias a muros de adobe de hasta 75 centímetros. Su materialidad, tierra del sitio, madera local, cerámica artesanal y piedra, crea un lenguaje arquitectónico profundamente arraigado, mientras su dimensión comunitaria activa mingas, talleres y microemprendimientos que fortalecen la cohesión social. Este premio de Craterre, institución líder mundial en arquitectura de tierra, reconoce una obra que demuestra cómo los saberes ancestrales pueden convertirse en arquitectura contemporánea, rigurosa, sostenible y culturalmente significativa. Felicitaciones al arquitecto Fausto Cardoso, a su equipo y a la comunidad de Susudel por este logro que proyecta a Ecuador en la escena internacional. La Casa de las Rocas confirma que la arquitectura ecuatoriana puede dialogar con el mundo desde la autenticidad, la inteligencia técnica y el respeto profundo al territorio. Craterre, referente global en investigación y conservación.

0: Fundación de la Arquitectura de Tierra, ha destacado cómo esta obra honra los oficios tradicionales, revitaliza prácticas comunitarias y demuestra que la modernidad puede construirse desde la tierra, la memoria y la sensibilidad. Un reconocimiento que enorgullece a los Andes y al país entero y que reafirma el valor de una arquitectura que protege, interpreta y proyecta el paisaje hacia el futuro.
1: La arquitectura ecuatoriana da que hablar, más allá de este premio que enaltece a la arquitectura ecuatoriana, la arquitectura local, está otra gran polémica relacionada con temas arquitectónicos. Esta se da en la capital de la República. Nos referimos a un concurso internacional para construir un importante museo, el Museo Nacional en Quito. Mauda, integrado por arquitectos ecuatorianos y españoles, ha sido el grupo ganador de este concurso internacional convocado para definir la nueva sede del museo. Una obra que tendrá una inversión aproximada de 100 millones de dólares y cuya construcción está prevista que inicie en el 2027. Contrastando con el premio que acabamos de señalar, se ha dado por Terra World Congress a un arquitecto cuencano por todo el realce que en su obra ha dado a la naturaleza. La naturaleza es uno de los puntos centrales de la polémica en Quito, pues no existe un árbol siquiera en el proyecto, y el diseño en sí ha recibido todo tipo de comentario. Hay quienes lo defienden, pero hay muchas voces que han criticado este diseño y ha generado una gran controversia. La controversia por el diseño del nuevo Museo Nacional de Ecuador se ha convertido en un símbolo de cómo el país discute su identidad cultural y su relación con la modernidad. La defensa pública del proyecto por parte de la viceministra de Cultura no ha logrado cerrar el debate, más bien ha profundizado, porque la discusión no se limita a la estética del edificio, que es polémica, sino también a lo que representa en términos de memoria, patrimonio y política cultural.
0: El diseño ganador apuesta por una arquitectura contemporánea de líneas minimalistas y lenguaje internacional. Esa elección busca proyectar al museo como un espacio moderno y competitivo capaz de dialogar con estándares globales de conservación y exhibición. Sin embargo, para buena parte del sector cultural, esa modernidad se percibe como desconectada del contexto ecuatoriano, un edificio que podría estar en cualquier ciudad del mundo y que no expresa la diversidad histórica, arqueológica y artística que el museo está llamado a custodiar. ¿Qué dice este edificio sobre quiénes somos y cómo narramos nuestra historia?
1: Escuchémoslo en la voz de uno de los profesionales de Quito, uno de tantos que ha publicado opiniones sobre el tema en las redes sociales.
2: Hablemos de la propuesta ganadora del Museo Nacional del Ecuador. Para los que no me conozcan, me presento, mi nombre es Valentino Toledo. En internet hablo de cosas que me gustan, pero afuera de internet estudio arquitectura, aunque no hace falta ser un profesional para entender los problemas que hay con esta propuesta. Pero para entenderlo, entremos en contexto. Estamos ubicados en Quito, la capital de mi lindo país Ecuador. En este lote esquinero entre las avenidas de Eloy Alfaro y La República, en este lote de más de 10.000 metros cuadrados se va a construir el próximo Museo Nacional del Ecuador. Un proyecto muy ambicioso que va a albergar más de un millón de piezas con valor histórico, y abrió un concurso al público para que arquitectos de todo el país y de todo el mundo mandaran sus propuestas, y la ganadora es esta. Desde ya quiero dejar en claro que no tengo nada en contra de los arquitectos que vieron esta propuesta, pero sí tengo muchas cosas en contra de la propuesta en sí. Hay un gran problema en la zona donde está este proyecto, y ¿sabes cómo lo sé? Porque ahora mismo estoy haciendo mi proyecto de titulación y es en esta misma zona. No voy a entrar en detalles de mi tesis porque no viene al caso. Antes de proponer cualquier cosa, tanto yo en mi tesis como los participantes del concurso, tuvimos que hacer un análisis de sitio. Y es que en esta zona hay lotes gigantes de 10 a 30 mil metros cuadrados que ahora mismo no se están utilizando o son actividades aisladas. Aquí tenemos calles completas donde solo hay pared. En arquitectura esto se llama muro ciego y es potencialmente peligroso porque, por ejemplo, si estás caminando en esta calle y se te acerca un ladrón, si a este lado tienes una pared, no hay nadie que te vea, no hay nadie que te ayude, no tienes a dónde escapar. Por esto siempre se proponen espacios abiertos y fachadas que no se aíslen de la calle. Siempre se recomienda una planta baja abierta, integrada al espacio público. Hablando del espacio público, el espacio público aquí brilla por su ausencia. No podían, aunque sea, decirle al prom de Gemini que ponga un arbolito, aunque sea uno. Recordemos que esto no es solo un museo, es el museo. Es un proyecto de impacto internacional. Gente

0: Estudio Najas Arquitectos. Ellos se nota que sí pusieron en práctica todo lo que acabo de decir. Planta baja libre, mezclada con el espacio público, con la vegetación. Las fachadas están puestas tomando en cuenta la posición del sol para generar sombra dentro del proyecto. ¡Mira qué bonito!
1: Tantos materiales, tantos estilos y le dan los 100 millones de dólares al bloque de concreto con agujeros.
0: Hay algo feísimo que está pasando en todas las ciudades del mundo, que es que tenemos estos edificios grandotes donde se condensa toda la gente y las calles se vuelven un espacio donde el vehículo solamente va del punto A al punto B, calles que priorizan al vehículo. Pero la prioridad número uno siempre debe ser el peatón, y eso incluye caminar a través del proyecto más importante del país. Pero bueno, cuéntame, ¿qué opinas?
2: Enorme polémica se abre por la construcción del Museo Nacional en Quito. El anuncio del diseño ganador del nuevo Museo Nacional de Ecuador, MUNA, ha abierto este intenso debate en redes sociales entre arquitectos, urbanistas y ciudadanos, y tiene un alcance nacional. Algunos cuestionan la propuesta Ecos del Sol, otros destacan que el país finalmente contará con una infraestructura destinada a albergar su patrimonio cultural.
3: Ante la polémica, la viceministra de Cultura, Romina Muñoz, defendió el proceso de selección y aseguró que el proyecto fue escogido por un jurado internacional bajo criterios especializados más allá de consideraciones estéticas.
2: Se revela un dilema en esta polémica. ¿Cómo debe verse un museo nacional en el siglo XXI? ¿Debe priorizar la funcionalidad y la modernidad o debe reflejar elementos identitarios y simbólicos? ¿Debe ser un ícono urbano o un contenedor eficiente de patrimonio? La controversia muestra que Ecuador aún no resuelve esa tensión y que el diseño del museo se ha convertido en un espejo de discusiones muy profundo sobre identidad, memoria y política cultural. En Quito, patrimonio de la humanidad. Habíamos iniciado nuestro primer segmento del día de hoy la posición de la Comisión Nacional Anticorrupción sobre el concurso del fiscal general, que lo califica como un fiasco premeditado. Y las acusaciones apuntan a un organismo, quizá el más denostado en Ecuador, el Consejo de Participación Ciudadana y Control Social. Esta acusación de que el proceso sería un fiasco premeditado apunta a una idea central, que las irregularidades detectadas no son fallas técnicas, sino parte de una estrategia para prolongar la permanencia del fiscal encargado y mantener alineada la institución con intereses de poder. La alusión es directa a este organismo, al Consejo de Participación Ciudadana y Control Social, señalamiento que añade una dimensión institucional grave. La comisión sostiene que el Consejo no ofrece condiciones mínimas para conducir este ni futuros procesos.
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2: Damos la bienvenida al doctor Ramiro Rivera. Él es uno de los políticos ecuatorianos de larga trayectoria, un ciudadano muy activo, fue parte del gobierno de Osvaldo Hurtado, fue dirigente de la Democracia Popular, la presidió en algunos capítulos, fue también secretario de Administración con Osvaldo Hurtado, presidió también la Subsecretaría de Información en ese gobierno. Ha continuado siendo activo a lo largo de su vida, permanente o constante, entrevistado por los medios de comunicación, ocupó la vicepresidencia del Congreso, fue concejal del municipio de la capital de la República. Hoy es precandidato para el Consejo de Participación Ciudadana y Control Social. Vamos a hablar sobre este organismo, pero antes quisiera, conociendo su calidad cívica y de ciudadano, doctor Rivera, conocer su punto de vista sobre esta polémica sobre la cual acabamos de referirnos. Una polémica que no es exclusivamente de Quito, es una polémica que tiene connotaciones y repercusiones a nivel nacional. La construcción de este nuevo museo nacional en la capital de la República. ¿Cuál es su visión? ¿Cuál es su posición sobre esta gran polémica que se ha abierto en cuanto al edificio fundamentalmente?
5: Bueno, me parece

0: parece primero que el componente de cultura, de identidad, de sentido de pertenencia es sustancial a una cultura y a un país. Y tenemos un país con una diversidad, con una tradición, con ancestros y con raíces que tienen que ser reivindicadas, ¿no es cierto? Expuestas, exhibidas, promovidas. La necesidad de que las ciudades y particularmente la capital deba tener sitios adecuados donde estén los museos, las exhibiciones y distintos elementos para que atraigan a nacionales y turistas es vital. He visto este debate, vi en las redes, diríamos, la imagen del edificio, sí me llamó la atención porque parecía una caja gigantesca con unos huecos, pero claro, aquí está hablando alguien que no tiene la más remota idea del diseño arquitectónico, ¿no es cierto? Y que eso ya tiene que formar parte no solamente de los entendidos, pero también tiene que ser aceptado por los ciudadanos. Yo me acuerdo cuando se hizo el famoso edificio de la UNASUR en la mitad del mundo de Quito, me llamaba la atención, pero claro, es un diseño interesante. Lo repudiable es que ese diseño y esa construcción costó 50 millones de dólares, ¿no? Y cuando uno está en Sydney, en Australia, en Nueva Zelanda, en Asia, y uno ve obras majestuosas que costaban menos de la mitad, se dice, bueno, ¿qué pasó aquí? Hay un debate que ya los entendidos son los que pueden dar más elementos. Pero,
1: son 100 millones de dólares que costará el Museo Nacional.
0: No es pelo de cochino, como se dice, ¿no? 100 millones es bastante. Ahora bien, que sí se necesita un sitio donde usted concentre la mayor atracción, diríamos, de cultura, de tradición, de piezas históricas, de arte, eso es necesario, ¿no? Los centros de arte contemporáneos. Y también el arte contemporáneo es muy relativo a la percepción, ¿no? Porque tiene que ver con gustos, tiene que ver con estética, tiene que ver con una cantidad de variables que van más allá del diseño arquitectónico, sino de la funcionalidad, del entorno. Son temas complejos, ¿no? Complejos.
1: Ahora, doctor Rivera, quizás ya entrando en materia, usted ha tomado la decisión de presentarse como precandidato para el Consejo de Participación Ciudadana y Control Social. Sería importante que usted pueda comentarnos cuáles han sido esas motivaciones. Recordaba que en alguna entrevista que le hace a usted, si no me equivoco, La Posta, usted se refiere al Consejo de Participación Ciudadana como un invento tonto del correísmo. Entonces nos preguntamos en este contexto, ¿por qué usted quiere llegar ahora al Consejo de Participación Ciudadana? Usted ha venido motivando más bien la desaparición de este organismo que indiscutiblemente ha tenido un impacto en la institucionalidad del país.
0: Claro, fíjese, hace un momento ustedes analizaban el galimatías, los obstáculos, las dilaciones en la selección del fiscal general de la nación. Este es un organismo anómalo, ajeno a la tradición constitucional del país y de América Latina, diría yo. Generalmente las sociedades democráticas tienen tres poderes del Estado: el ejecutivo, el legislativo y el judicial. Y encima de ese poder, el poder que controla la constitucionalidad, que en este caso es la Corte Constitucional. Pero aquí se inventaron dos poderes: el poder electoral y el poder de participación y gestión social. Este fue un injerto del modelo chavista, injerto del modelo de la constitución de Evo Morales en Bolivia y una copia del famoso poder popular del régimen comunista cubano, que se orientaba a que sea un instrumento que le facilite al gobernante lograr hegemonía y control de todas las instancias de la maquinaria institucional. Yo creo, he creído y sigo creyendo y no debo cambiar de opinión. ¿Por qué? Esta institución debería desaparecer, pero la desaparición es tan complicada porque nos dejaron con una constitución con 1000 candados. Yo suelo decir, algo entiendo de este tema porque he hecho estudios de cuarto nivel sobre el constitucionalismo en el mundo, nos dejaron una constitución con más candados que la constitución que Pinochet dejó a los chilenos. Esa constitución fue reformada por Ricardo Lagos en el 70% de su contenido, y cuando el presidente Boric en Chile quiso hacer dos intentos para tener una constitución bolivariana, los chilenos dijeron, pare, ojo, eso no es posible. Entonces, no siendo posible su desaparición, yo creo que hay que hacer intentos para reformarla. Es decir, para que este consejo no tenga en sus manos la capacidad de designar a tan importantes funcionarios del Estado y de órganos de control.
1: ¿Eso se podrá hacer desde adentro? Siendo consejero.
0: Me permito complementar. Se intentó dos veces. Lo intentó el presidente Lasso, se acordarán ustedes, en el 23, y lo intentó el presidente Noboa en noviembre del año pasado. Y la gente le dijo no. La pregunta es, ¿la gente adora y quiere esta institución? La respuesta es no, porque la gente vota a favor y en contra, no solo no por lo que usted le pregunta, sino por quién lo pregunta. Pues ese es un fenómeno de las consultas populares. Entonces, ¿qué se puede hacer? ¿Cuál es la alternativa ahí? Y de lo que se ha derivado mi decisión. La una opción era cruzarme de brazos, decir ya, eso es una porquería, eso es negativo, me voy a lamentar, voy a vociferar, o tomo la decisión y digo, ¿qué carajo? ¿Me lanzo a esto? Con mis credenciales de vida personales, con la capacidad que puedo tener, con el testimonio que he dado, y digo, quiero entrar ahí para desde su interior intentar transformarlo y mejorarlo. Eso quiero hacer. Eso es lo que explica mi decisión aparentemente contradictoria o incoherente. Yo he dicho a quienes me dicen eso con todo derecho, yo he dicho, la contradicción sería que yo repudie a un organismo y que me rasque la panza y no haga nada para que ese organismo cambie.
2: Ahora, hay criterios, doctor Rivera, que lo han dado distinguidos analistas en diversos medios de comunicación, lo han hecho también en estos micrófonos, en el sentido de que el Consejo de Participación Ciudadana y Control Social, siendo una de las entidades, de las instituciones del Estado más criticadas, más denostadas, resulta funcional a los gobiernos. Y se ha mencionado que no hay gobierno que al final termine de alguna manera interactuando, cooptando en la mayoría de los casos. Este organismo pues es atractivo en el sentido de que con 4 votos, que significa muchísimo menos problema, se pueden tomar decisiones trascendentales para el país, a diferencia de la asamblea, que requerirá 71 o más votos cuando se requieren mayorías calificadas. ¿Qué opina usted de este aspecto?
0: Yo estoy de acuerdo con esa crítica. No tiene sentido que 7, o lo que es peor, 4 de 7, decidan designaciones que son vitales para la vida democrática del país. Deciden quienes administran justicia constitucional, quienes organizan las elecciones, CNE, quienes juzgan delitos electorales, Tribunal Contencioso Electoral, quién defiende al público, defensor público, quién es el defensor del pueblo, quién administra justicia y disciplina en la función judicial, que es el Consejo de la Judicatura. Es una locura. Es una locura. Y siendo, por cierto, aquí en cualquier parte del mundo un tema político, en otras democracias este es un procedimiento que se ventila a través del Parlamento con ternas que presentan las distintas funciones del Estado, ya sea el presidente, la función judicial o el aparato legislativo, los parlamentos o la asamblea, pero esto no ha pasado aquí, y eso es muy malo. O sea, este es una herencia que tenemos de un modelo autoritario que deberíamos desmontar. Pero como el desmontaje requiere un proceso bien complicado de reforma constitucional y un ambiente ciudadano que diga, ok, vamos a hacer eso, la otra alternativa ha sido quitarle esa capacidad de designación, pero lamentablemente en 2 intentos han sido fallidos. Entonces, ¿qué es lo que yo diría habría que hacer? Que la gente le pare bola a este tema. Este tema es mucho más importante que alcaldes y prefectos. Podemos equivocarnos con un alcalde, pero no podemos equivocarnos con una corte constitucional, con un contralor, con un fiscal, con un procurador, con un defensor del pueblo, con un consejo electoral, con un tribunal contencioso electoral. son palabras mayores. Yo quiero hacer de este escenario, de este momento, un papel, si usted quiere, de orientación o de pedagogía democrática, y decirle al ciudadano, esto que a usted le parece una pendejada, perdón por la expresión, una tontera, que hay que botarlo al canasto, la basura, párele bola. Dile un minutito de tiempo, vea quiénes están, evalúe sus antecedentes, su presencia, la capacidad de los que se postulan, y trate de poner a las personas más adecuadas. Yo no voy a decir por quién hay que votar, aunque le parezca paradójico. Y yo, cuando de postulante sea candidato, no voy a decir voten por mí, no. Yo voy a decir, esta tiene la importancia, este organismo, esto es lo fétido y lo malo, esto es lo que tendríamos que hacer. Y dejo que usted, ciudadano, ahora, delibere.
2: En esencia, doctor Rivera, el Consejo de Participación Ciudadana y Control Social, Participación Ciudadana, hago énfasis, es que este dé presencia a ciudadanos, no diríamos a políticos, pero sí independientes políticamente. Usted tiene un proficuo currículum como político, por 50 años ha estado muy activo,
0: un poquito menos,
2: en la vida. Bueno, estamos hablando de los años 80.
0: Qué barro, sí, así, en el 2000. Ya le cuento a usted que cuando yo era peladito y tenía pelo, obviamente yo luchaba ya contra la dictadura, claro, del obviamente. General Rodríguez. Una sola vez estuve preso unos 2 días, pero ya comparando ese régimen con otros que hemos tenido, uno en la dicta blanda, ¿no? Pero tiene razón usted.
2: ¿Cómo cortar el cordón umbilical entre Ramiro Rivera político, Ramiro Rivera ciudadano?
0: Bueno, es que me parece que es una dicotomía falsa. Primero, en la sociedad democrática usted tiene una participación social y una participación política. ¿Cómo participo yo en lo social? Cuando soy miembro de un club, de padres de familia, de una asociación, de un sindicato, de una federación, de un colegio profesional, ¿no es cierto? Y yo, como ciudadano, participo. Participo en el barrio, participo dando opiniones, participo como académico. Y lo otro es la participación política. Y la participación política se hace a través de los partidos políticos. Y el momento en que el Ecuador tenga auténticos partidos políticos, tendríamos una participación política que sea saludable para la democracia. Hoy ya no tenemos partidos, con excepciones, tenemos tiendas de alquiler, de compra-venta de candidaturas, y la política se ha vuelto como carrera para que usted acumule cosas. O sea, lamentablemente la política, que debiendo ser una instancia para servir, pasa a ser un oficio para servirse. Yo soy político. Y no puedo decir, no soy político. Porque lo político es que los políticos digan, yo no soy político. El ciudadano con asepsia total no existe. O sea, el animal político lo identificaron 4 siglos antes de Jesucristo, en la democracia ateniense, romana, griega, etc. Lo que yo no soy es un político al servicio de un partido.
2: Lo que se puede ver es un ciudadano, por supuesto, político. Pues todos en alguna medida lo tenemos, pero independiente.
0: ¿Pero qué es la independencia?
2: Bueno, no tener nexos, en primer lugar, formales con partidos y movimientos políticos.
0: Yo ya no lo...
2: No tener una cercanía con ellos. Hablábamos hace, me parece que 2 días, con un distinguido analista de la capital de la República. El nombre no es ningún secreto, y más bien le digo, pues está entrevista colgada en la página web, y le mencionó a usted. Señalaba que tenía algunas dudas sobre su independencia, decía que había tenido algún encargo en el gobierno de Lasso, me parece que se refería a alguna actividad de comercio, como actividad pública de Ecuador, y también tenía la sensación de que usted era cercano al gobierno de Novoa. Le digo con nombre y apellido, la entrevista está en nuestra página web,
0: Salim Zaidan. Bueno, yo le declaro claramente, yo voté por Guillermo Lasso, porque creía que votar por el señor Arauz habría sido una tragedia. Y le declaro al mismo tiempo, me decepcionó el presidente Lasso, me decepcionó. Voté por el presidente Noboa, porque creo que habría sido un infierno votar por la candidata de Correa. No soy independiente, soy un hombre proclive a la democracia, a la participación, a la libertad de expresión, soy radicalmente antiautoritario. Y me parece que yo rechazo, he rechazado toda mi vida, todas las formas, diríamos, totalitarias o autoritarias. Ahora ejerzo, diríamos, como ciudadano, el derecho a participar, me he postulado y les reitero, lo único que decir es que la gente vea, escoja, seleccione. Yo no estaré ni nunca he estado al servicio de grupos oscuros, ni de poder económico, ni de poder político. He tenido una vida tan dilatada que este momento yo podría estar feliz en mi biblioteca. Tengo 3 maravillosos nietos, 2 nietas que me dan oxígeno y vida. Me encanta la lectura. No descanso porque me gusta trabajar, porque además el trabajo es la vía para que usted pare la olla. Pero no he querido estar en la contemplación, se lo digo honestamente. Y si he tenido ya una vida de 73 años, yo no voy a echar al traste el patrimonio de ética o el patrimonio de probidad que puedo yo haber acumulado en mi vida. No, no lo hago. Pero quiero dar esta batalla, se lo digo sinceramente.
2: Usted se suma a una línea de pensamiento o argumentación que lo han dado en estos días también, estos micrófonos, Henry Yanes, posiblemente
0: sí,
2: usted lo conoce.
0: Así es, no es mi buen amigo.
2: Él es ex político, también estuvo en la como diputado, pero sobre todo en
0: sí, Henry fue
2: años,
0: también de la democracia de popular, sí, fue también de la izquierda democrática, claro. Pero es un defensor de los jubilados, sí. Henry.
2: Está también Ramiro García, el sí, abogado de este polémico
0: del
2: caso
0: alcalde
2: de la ciudad de Guayaquil, los dos
0: procesados.
2: Lo que señala es que su intención es cambiar desde adentro a este organismo, al Consejo de Participación Ciudadana y Control Social. Usted estaría en la misma línea.
0: Exactamente. Las dos personas que usted ha dicho han sido críticas también de este organismo y creo que han llegado a la conclusión a la que yo también he llegado. Usted no puede cambiar solamente desde la indiferencia. Usted no puede cambiar las cosas solamente con la opinión. Usted puede hacer un intento de cambiar involucrándose en la instancia que necesita ser cambiada.
2: ¿Qué vacíos o fallas, si es que usted efectivamente tiene la intención de cambiar este organismo, considera que requieren una corrección urgente desde dentro?
0: Ponerle transparencia donde hay opacidad. Es decir, le escuché su inteligente comentario de que cuestionaban el tema de la dilación de la Fiscalía General del Estado. Esto de las comisiones ciudadanas, que por aquí, que por allá, tiene que transparentarse. Una comisión ciudadana no puede estar constituida por hijitos de la vecina, en el buen sentido de la palabra. Si usted tiene veedores de una comisión ciudadana que va a juzgar los candidatos a fiscal, tiene que pedir delegados de las facultades de jurisprudencia, especialistas en derecho penal, en derecho punitivo, gente capaz. Igual diría yo en cuanto a la Contraloría o una comisión que va a seleccionar la Corte Constitucional, porque esta instancia coadyuvan, que no la hace todo a partir de ternas que vienen, tienen que estar juristas, constitucionalistas. Es decir, hay que darle transparencia. Y segundo, hay que hacer lo que debe hacer y lo que no ha hecho. Fíjese usted que este consejo tiene en sus manos la lucha preventiva contra la corrupción. Yo he dicho, cíteme un solo caso donde este consejo haya dicho, aquí hay corrupción, señor fiscal, investigue e indague. Nada, no, absolutamente
2: que en eso,
0: nada.
2: Dale un premio Nobel a la Comisión Cívica Anticorrupción.
0: Exactamente.
2: Que dice que debería desaparecer.
0: Exactamente. Sí. No, y acuérdese usted que la Comisión Cívica de Control de la Corrupción, hace más de 10 años, que la presidía el doctor Trujillo, con personas como Isabel Robalino Gole, como el economista Rodríguez, como Simón Espinosa Cordero, denunciaron la corrupción de Carlos Polit. Carlos Polit, que había recibido la calificación 100 sobre 100 del Consejo. La justicia, jueces venales, sentenciaron a prisión a estas personas honorables y le absolvieron al señor Polit.
2: ¿Cómo garantizar los miembros, los nuevos miembros del Consejo de Participación Ciudadana y Control Social, que eventualmente serán elegidos el 29 de noviembre, su independencia, de que no respondan a intereses partidistas ni presiones externas? ¿Qué mecanismos en el ámbito personal, en el ámbito institucional, propondría usted para dar garantías de imparcialidad?
0: Es que el tema es que solamente cada persona es la que tiene que garantizar. Es decir, yo soy conocido y creo que difícilmente a un hombre como yo, de 73 años, va a venir alguien a decirle: Ramiro, tienes que hacer esto. Oiga, yo le mando el cuerno. O sea, no estoy ya para eso. Nunca en mi vida he estado. Entonces, sí creo que por eso el ciudadano tiene que visualizar, tiene que analizar qué tipo y qué calibre de personas están postulando, como para que escoja a las personas que puedan tener

0: más fiabilidad, personas que puedan tener un poco más de personalidad y que del día de mañana pues no obedezcan a un GDO, a un grupo de delincuencia organizada, a un grupo de poder económico o de poder político que quiera controlar tal o cual dignidad que se elija. O sea, diría, cada ser humano debe garantizar. Si usted me pregunta qué son mecanismos para garantizar, le digo, vea, no tengo esa llave, ¿no? Y que yo creo que la llave tiene la opinión pública y la gente. La gente puede darse cuenta de qué persona actúa con personalidad, con buena fe, con ética, con legitimidad, y quién puede ser tramposo o maniobrar. Pero reitero, este es una organización, un organismo que no debe existir. Porque además en democracia, la participación social es espontánea, es libre, es deliberante de los ciudadanos. Y solo en los regímenes totalitarios la participación social la canaliza, la ordena, la configura y la legitima el Estado. Por eso son estados totalitarios. Y por eso la democracia enarbola, diríamos, los espacios de la libertad.
1: Usted, me imagino, por su meta, este reto que se ha propuesto de llegar al Consejo de Participación Ciudadana y Control Social, estará siguiendo milímetro a milímetro lo que hace o deja de hacer este organismo. ¿Qué opinión tiene sobre estos nuevos consejeros que se han sumado a este organismo? Lo hicieron hace 2 días, Johnny Escobar Coronel, Roger Vallejo Pérez, Andrés Mendoza Paladín, es el único que personalmente ubico, es un conocido amigo radiodifusor de la ciudad de Guayaquil. ¿Qué opina usted sobre estos tres nombramientos?
0: Bueno, son subrogaciones, ¿no? Porque podríamos decir que son suplentes de los suplentes. Uh-huh. Bueno, yo al único que conozco es a la última persona.
1: Andrés Mendoza.
0: Andrés Mendoza, él es un comunicador de probidad moral. ¿Se acordará usted del papá, que era Estorgio Mendoza Cubillo, un hombre absolutamente honorable? Fue miembro de un Tribunal Supremo Electoral de los años 80. Entonces yo diría, de él sí doy cuenta, porque es un comunicador, es un hombre inteligente, es un hombre formado. A los otros dos no los conozco. Pero además, el hecho de que yo no los conozca no significa que no sirvan, ¿me entiende usted? Puede haber gente valiosa que usted simplemente no la conozca. Y reitero, vuelvo al punto, ¿no? Eje. Por todo eso, yo creo que la gente tiene que pararle bola a este evento, ¿no? Usted tiene 309 postulantes. Digamos que queden 200. ¿Se imagina? La gente no va a tener tiempo de ver cuál.
1: 309 candidatos, claro. Con
0: 286 impugnaciones.
1: Exacto.
0: Yo tengo impugnación, porque dicen que las cartas de probidad que he presentado son sospechosas. Yo he presentado cartas pues de un expresidente de la función judicial, de 2 expresidentes del parlamento, entre ellos Andrés Vallejo Arcos. He presentado cartas credenciales del rector de la Universidad Andina, de la Universidad Internacional, de una instancia de 39 canales comunitarios, de una personalidad que presidió los medios de comunicación, la Asociación Ecuatoriana de Editores de Periódicos. Me dicen, diga usted qué ha hecho contra la corrupción. Les he presentado 400 artículos que he escrito, entre ellos una media docena de artículos fuertes contra esta institución, cuyo contenido lo sigo insistiendo y reiterando. Pero claro, cuando averiguo quién me acusa de ser político, es una dama que ha sido candidata del correísmo, entonces no bien. Tiene relevancia.
1: Usted fue, lo recordábamos en la presentación, secretario de Información en el gobierno de Osvaldo Hurtado. ¿Cómo mira usted el estado de situación de libertad de expresión en Ecuador? ¿Cómo mira estos traspasos que se han hecho de varios medios de comunicación, entre ellos el último y quizá el más relevante, Diario El Universo?
0: Bueno, siempre habrá que abogar. No hay democracia sin libertad de expresión, sin libertad de informar, de acceder al conocimiento, de expresar su pensamiento. Aquí una nación y una cultura anglosajona que ha tenido liderazgo en la lucha por la libertad de expresión ha sido el pueblo inglés. No en vano, la Revolución Inglesa fue un evento histórico con un siglo de anticipación a la Revolución Francesa, e igual a la Revolución Norteamericana y a la Constitución de Filadelfia. Hay que defender la libertad de expresión.
1: Hasta la BBC tiene problemas con los gobiernos de turno.
0: Siempre hay colisiones entre el deber de informar, medios de comunicación que incomodan al poder, los roces y las tensiones que eso se produce, aún en sociedades democráticas. Ya. Pero en las autoritarias simplemente lo sepultan.
1: ¿Cómo está la situación en Ecuador actualmente?
0: Yo creo que hay problemas. Además, el ecosistema, diríamos, de la información está condicionado por el mundo digital. Los medios de comunicación convencionales luchan por la sobrevivencia. Hay medios de comunicación como la radio, por ejemplo, que yo creo que siempre gozará de un espacio y credibilidad, porque necesitamos los oídos para escucharla, ¿no es cierto? En el auto, en la casa, en la cocina, en la propiedad. Por eso, por ejemplo, esta radio tiene mucha historia. Yo me acuerdo de su propietario en los años 80, yo tuve el gusto de conocerlo.
1: Ricardo.
0: Exactamente. O sea, un hombre de integralidad moral, de patrimonio de moral, igual toda su familia, que le han dado continuidad a la tarea periodística. Este es un instrumento para informar, para recrear, para orientar. No es un instrumento para acomodarse ni para condicionar, porque aquí hay, diríamos, un patrimonio de ética, ¿no es cierto? Un patrimonio de probidad hasta genética, ¿no? De la familia Cardoso, a la que yo respeto tanto. Pero sin duda alguna. Pero también, diríamos, en este ecosistema, uno confunde, diríamos, la verdad con la posverdad.
1: Hoy en día, un ecosistema complejísimo.
0: Complejísimo. O sea, ¿cómo?
1: Hablábamos sobre eso.
0: Claro, yo veo, por ejemplo, videos y gente de mi edad dice, ¿viste tal cosa? Hermano, no es, esto es falso. Uh-huh. Es inteligencia artificial, entérate. Entonces, necesitamos cada vez también como que personas con sentido más crítico para que discriminen lo que es real de lo que es ficticio, ¿no es cierto? Y darnos cuenta que dentro de este mundo hay muchos intereses.
1: Como medios de comunicación y como persona, cada individuo, liberarnos de esas influencias a momentos imperceptibles, a momentos asfixiantes de los famosos algoritmos.
0: Exactamente.
1: En todo caso, y es la pregunta final, pues el tiempo no nos da para más, doctor Rivera, ¿qué reformas concretas y cómo las podría usted impulsar desde el Consejo de Participación Ciudadana y Control Social para mejorar la transparencia estatal, el acceso ciudadano a la información, el manejo de los datos personales y de los datos públicos?
0: Bueno, yo aprovecho una respuesta para decirle que el autor de la Ley de Acceso a la Información Pública es quien le habla. Yo fui como legislador el que peleé 2 o 3 años para que esa ley se haga. El autor de la Ley Orgánica de Declaraciones Patrimoniales fui yo. Durante 3 años, con oposición de muchos sectores políticos que decía, nos vas a poner la soga en el cuello. Y la respuesta que yo decía es, oye, la carrera política no es carrera para enriquecerse, no es carrera para hacer patrimonio, es carrera para servir. Y no tengas miedo, si has tenido una vida clara, puedes explicar. Y la Ley de Declaraciones Patrimoniales le faculta, por ejemplo, que usted investigue con quién entró y con quién salió. Porque hay mucha gente que en la declaración patrimonial pone lo que no tiene, sino lo que quiere tener. Se encubre. Ahí tuve un problema con un ex legislador que ha desaparecido, que lo denuncié y recibí amenazas. Es decir, necesitamos órganos que sean más transparentes, con gente que valga la pena, gente que tenga amor propio. Puede hacerse aquí, por ejemplo, el Consejo de Participación. Fíjese, usted tiene capacidad de iniciativa normativa. Yo me pregunto, en los 16 o 17 años de vida, casi 20 diríamos, ¿qué proyecto de reforma en términos de transparencia, de lucha contra la corrupción y persecución del delito ha propuesto el Consejo de Participación Ciudadana? Nada. Igual en temas de lucha contra la corrupción. Si yo le digo, si se transforma eso, si en la opacidad usted le pone transparencia, le pone gente capaz, gente con amor propio, gente con algo de decencia, con algo de imagen, hay organizaciones que pueden cambiar. Y si esta institución no puede remozarse ni regenerarse, definitivamente habrá que decir a los ecuatorianos, vamos a una reforma constitucional para enterrar la función de participación y control social y la función electoral. Y pasa y volver a tener los tres poderes clásicos del Estado. Así de sencillo como funciona la democracia.
1: Esa interacción de poderes, hay ese código para la protección de periodistas que se lo escribió, está redactado en muy buenos términos, pero no tiene un solo centavo para financiarlo.
0: Claro.
1: Siguen desgranándose periodistas de Ecuador. La semana pasada un pequeño medio de los nativos digitales tuvo que cerrar y su propio huir del país. Esto no puede seguir.
0: No puede ser. A propósito de eso, por ejemplo, deberíamos tener una ley de medios públicos, porque el medio de comunicación público es del Estado, de lo público, del bien general. Usted tiene una radio del Consejo Provincial de Pichincha, lo digo con nombre de Radio Pichincha, que utiliza una frecuencia del espectro radioeléctrico del país para ser un instrumento de odio, de escarnio, de ponzoñismo, de un pensamiento y de un caudillo del señor Correa. Eso es legítimo que lo hagan con su propio medio, no utilizando un medio público. Yo, por ejemplo, me propongo que de llegar al Consejo de Participación se le plantee al Estado que esa frecuencia sea utilizada como una frecuencia de información pública, no un instrumento de ideologismo o de odio.
1: Bien, el tiempo no nos da para más. Queremos agradecerle mucho.
0: Muchísimas gracias. De verdad, gracias por esta entrevista.
1: Declaraciones de doctor Ramiro Rivera, un político de larga trayectoria, hoy candidato al Consejo de Participación Ciudadana y Control Social. Lo informamos ayer, lo reconfirmamos hoy, se configuró la alianza entre Juan Cristóbal Lloret, candidato a la alcaldía de Cuenca, y Cristian Zamora, alcalde de la ciudad de Cuenca, quien se encuentra en receso.
2: Juan Cristóbal Lloret será candidato a la alcaldía de Cuenca en alianza con Renovación 63, partido del alcalde suspendido por violencia política de género, Cristian Zamora.
3: Creo que eso es positivo para Cuenca, creo que es positivo para el Azuay, pero la invitación no queda solo ahí, o el anuncio no queda solo ahí. El anuncio significa la posibilidad de poder sumar a los mejores hombres y mujeres de diferentes colectivos, conglomerados sociales, organizaciones y movimientos políticos para construir un sueño mucho más grande, una Cuenca que signifique seguridad, orden, oportunidades y sobre todo una defensa permanente del agua, de la vida y de la naturaleza y el medio ambiente. Esa es la invitación que está hecha sin vetos, con la posibilidad de poder unir a la Azuay. Los cuencanos y los azuayos estamos cansados del odio, de la bronca, de la pelea. Yo quiero unir a Cuenca y quiero unir a la Azuay, y posiblemente, si es que este llamado cala a las diferentes organizaciones, estructuras, movimientos, ojalá podamos hacer algo impensable, que significa unir a diferentes visiones, a diferentes pensamientos, pero con un solo objetivo común: sacar adelante a Cuenca y a la Azuay, a los diferentes sectores productivos, económicos, a todos los conglomerados sociales. Ese es el llamado que hemos hecho el día de hoy. Hemos caminado posiblemente en veredas distintas en lo político ideológico, pero cuando se trata de servir a Cuenca y a la Azuay, nos hemos unido, hemos caminado por la autopista del medio, cuando se trata de unirle a Cuenca y a la Azuay. Y eso ha logrado, digamos, que tengamos una conversación mucho más profunda y que podamos incluso en el lado del lado de Renovación de poner sus legítimas aspiraciones de candidatura a la alcaldía, y también en el lado del Partido Socialista, que hicimos primarias, también de poner esas candidaturas. El llamado a que se sumen todas las organizaciones políticas. No se olviden que yo también soy parte del movimiento Revolución Ciudadana, pero en este momento Revolución Ciudadana no puede participar en los procesos electorales. Tomamos una decisión, dividir un poco un grupo de compañeros que puede estar en una organización política en medio de la proscripción, y otros cobijados con el Partido Socialista Ecuatoriano. No divide y vencerás, sino fue la única forma de sobrevivir.
2: Consuelo Orellana lo acompañará como binomio en representación de Renovación 63 para la prefectura de la SUAY.
4: Siempre ha sido nuestro representante, nuestro líder, tanto local como nacional, el doctor Cristian Zamora, quien le envío un saludo muy fraterno y decirle de hecho que estamos aquí, siempre representándole en este caminar, como les decía, de más de una década con el doctor Zamora, el día de hoy que se encuentra en recuperación, siempre nuestras mejores vibras para él. Lamentablemente hay muchos comentarios sin sentido, comentarios incluso que a veces van con mucha forma negativa de tratar de acercar mal o bien, yo no sé exactamente, pero centrémonos, yo creo que en esta forma democrática de alianza, de luchar por la democracia, de luchar siempre por los intereses de cada uno de las personas que conforman la provincia.
2: Para el noticiario de Antena 1, reportó Jorge Isaac Peña.
1: Y nos vamos con los polémicos nombramientos de altas autoridades, en este caso jueces de la Corte Nacional de Justicia en el país. El reglamento para el nombramiento de jueces de la Corte Nacional concentra su polémica en la falta de garantías de independencia y transparencia, traducidos hoy en un examen de confianza y en la formación de un comité de expertos para valorar a los potenciales jueces. La ponderación de méritos y pruebas mantiene criterios ambiguos y subjetivos. El Consejo de la Judicatura conserva un control excesivo sobre el concurso, lo que alimenta sospechas de interferencia política. Los mecanismos para prevenir conflictos de interés son débiles. La verificación documental carece de estándares rigurosos, la etapa de impugnaciones no asegura decisiones públicas y motivadas, no hay transparencia. Algunos de los instrumentos se mantendrán privados, no serán de conocimiento público. Y la ausencia de criterios claros sobre la trayectoria judicial ideal para jueces deja espacio a perfiles dispares que pueden afectar la coherencia técnica de la Corte. Estos vacíos generan dudas sobre la legitimidad del proceso y sobre la capacidad del reglamento para garantizar jueces verdaderamente independientes y sólidos en un sistema judicial ya tensionado. Para el próximo mes se anuncia, sin embargo, ya la realización de este concurso.
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1: Damos la bienvenida al doctor Simón Valdivieso. Él es el juez de lo penal, fue director provincial del Consejo de la Judicatura. Doctor Valdivieso, quisiéramos, tras la aprobación del nuevo reglamento para el concurso público de jueces de la Corte Nacional de Justicia, conocer su criterio. Se ha dicho desde el Consejo de la Judicatura que se pretende con este nuevo reglamento redefinir los criterios de evaluación con el propósito de elevar los estándares técnicos y de integridad de las personas que van a convertirse en jueces y que serían seleccionados. Quisiéramos conocer su opinión, si ha tenido la posibilidad de revisar este reglamento.
6: Muchas gracias, Gustavo. Sí, efectivamente, me he cuidado de darle lectura al reglamento contenido en la resolución 109-2026, recién generada por el Consejo de la Judicatura y que tiende o de alguna manera, o más bien reglamenta este concurso para jueces de la Corte Nacional. Pero yo creo que este reglamento, más allá de lo que usted acaba de señalar en el preámbulo de la conversación, yo creo que no va a satisfacer las exigencias ciudadanas ni la de un país que está queriendo un cambio en la institución y en la función judicial, porque yo creo que nace ya de alguna manera contaminado, y digo contaminado porque dentro de este reglamento hablan de dos parámetros principalmente, que aquel que tiene que ver con la prueba de confianza y también habla con el comité de expertos. Es decir, dos instituciones que de alguna manera, si bien están previstas en el Código Orgánico de la Función Judicial, sin embargo, han sido desarrolladas hoy por el Consejo de la Judicatura a través de este reglamento. Pero, Gustavo, yo creo que estos dos parámetros son los que tienen la carga de la subjetividad, la carga de la duda, y es realmente lo que nos preocupa a nosotros, porque esto va, con estos dos parámetros va a manejarse los resultados del concurso. No digo en los méritos y no digo en la oposición, porque de alguna manera estos tienen de alguna manera ya una valoración objetiva. Sin embargo, lo otro queda en la carga subjetiva. Y recuerde, Gustavo, que cuando se inauguró la Corte Nacional después de la Constitución de Montecristi, es decir, con esa Corte, cuando se inauguró, cuando se designó la primera Corte Nacional, ahí se había mencionado, había un parámetro que era la entrevista. Y realmente muchos de los que fueron jueces de la Corte Nacional no habían pasado eventualmente las pruebas de, digamos, méritos, ni las pruebas teórico-prácticas. Sin embargo, se graduaron cuando les hicieron la entrevista, porque había un valor muy importante para eso. Esto está derogado, esto ya no existe, esta prohibición expresa en la ley. Sin embargo, hoy a través de este reglamento e interpretando de alguna manera lo que dice el Código Orgánico de la Función Judicial, generan estas dos figuras, que es la prueba de confianza y la constitución de los expertos, que ellos sí van a tener la discrecionalidad y la subjetividad para seleccionar a los futuros jueces de la Corte Nacional.
1: Vayamos al examen de confianza, que se convierte en uno de los elementos más sensibles de este concurso, que más allá de su nombre, lo que entendemos evalúa son aspectos éticos, patrimoniales, de conducta profesional de los candidatos.
6: El examen de confianza que está previsto en el Código Orgánico de la Función Judicial, en un primer momento, en el artículo 37, cuando se editó el Código Orgánico de la Función Judicial, simplemente hacía referencia al perfil de la servidora o servidor de la Función Judicial. Sin embargo, en el año 2023 se hizo una reforma y se añadió que todo profesional que ingrese al servicio de la Función Judicial y para su permanencia deberá pasar los exámenes de confianza que para el efecto reglamente el Consejo de la Judicatura. ¿Qué es este examen de confianza?
1: ¿Qué dice literalmente el reglamento? ¿Cómo lo define?
6: Lo define de acuerdo, porque reproduce de alguna manera tanto la resolución 06-2026 de mayo, que la dictó la Corte Nacional sobre la base del pedido de la actual presidenta del Consejo de la Judicatura para que interpreten este artículo 37 del Código Orgánico de la Función Judicial. Dice lo siguiente: el perfil de las servidoras o servidores de la Función Judicial deberá ser el de un profesional del derecho, con una sólida formación académica, vamos por los méritos, con capacidad para interpretar y razonar jurídicamente, con trayectoria personal éticamente irreprochable, dedicado al servicio de la justicia, con vocación al servicio público, iniciativa, capacidad innovadora, creatividad y compromiso con el cambio institucional de la justicia.
1: Nos está describiendo un personaje que quizá lo vemos en las películas.
6: De pronto, en las películas, pero es imposible conseguir y que sea una comisión de expertos. ¿Cuáles? Los que va a designar el Consejo de la Judicatura. ¿De dónde? ¿De dónde van a salir? Es decir, esto son cuestiones que no están claramente definidas y son transparentes. Pero yo me hago una pregunta. Es decir, quien no tiene vocación de servicio público ya no puede ser juez de la Corte Nacional. Puede ser un brillante jurisconsulto, un PhD, pero si el comité de expertos dice que, analizando y de acuerdo a la rúbrica, porque tendrá que elaborar una rúbrica el Consejo de la Judicatura, este candidato no puede serlo porque no tiene vocación del servicio público. Entonces es bastante difícil. Este es el juez ideal que está queriendo construir el Consejo de la Judicatura.
1: ¿Qué sería ese tema? ¿La vocación cómo se demuestra? ¿Por el pasado? ¿Por una actitud del juez? ¿Por sus atributos profesionales? ¿Cómo se puede medir este tema?
6: Es bastante difícil, pero yo creo que de alguna manera apuntaría, por eso le digo, siendo suspicaces, y yo creo que ahí va a caer finalmente en el tema de la subjetividad, y es que a dónde apunta de alguna manera es a que quienes vayan a ser jueces de la Corte Nacional son aquellas personas que de alguna manera ya tengan su trayectoria, con lo cual sería excluyente, porque excluiría, por ejemplo, a algunos académicos, ¿ah? Es decir, algunos académicos podría excluir a los profesionales en el libre ejercicio, y apuntaría a quién, a quienes ya han servido o están sirviendo en el sistema de justicia. Entonces, yo creo que si estos son los parámetros que las personas de, digamos, no podemos entender fácilmente, esto nos lleva a indicar o a seguir pensando mal, de que a través del examen de confianza y del comité de expertos se está preparando a tener a los 31 jueces que quiere efectivamente el Consejo de la Judicatura ponerlos en la Corte Nacional, sin que eventualmente estén los que sí deberían estar ahí, Gustavo.
1: Sobre el comité de expertos, ¿se da algún parámetro, algún lineamiento, algún atributo de quiénes deben ser, qué clase de profesionales, qué clase de personas?
6: Nombrará, dice, y esto

0: está previsto en el Código Orgánico de la Función Judicial en el artículo 177, que habla únicamente, se cometía de expertos para que reúnan los, lo único que dice es que reúnan los requisitos para ser juezas y jueces, ¿sí? Quienes reúnan los requisitos para ser juezas y juezas deberán presentar sus postulaciones por sí mismo. Este comité de expertos hace referencia a que deben tener las mismas calidades para un juez de la Corte Nacional, es decir, lo elemental, 10 años de ejercicio profesional sí, principalmente de ejercicio profesional. Este comité de expertos, imagínense, Gustavo, que esto está en el Código Orgánico de la Función Judicial, y van a calificar la calidad de fallos por las y los postulantes en caso de acreditar experiencia judicial. Es decir, van a calificar una resolución que respondió a un momento que no lo vive nadie, que son las audiencias. Estamos en un sistema oral, no se dan cuenta. Es decir, solo el juez vive una realidad cuando está en una audiencia, y sobre lo que vive y de lo que dicen los actores en ese, en esa audiencia, es el que resuelve. Pero aquí le mandan al comité de expertos a calificar, y yo no sé bajo qué parámetros van a calificar la calidad de los fallos emitidos por los postulantes, la calidad de la intervención profesional, es decir, de los abogados, que revisarán demandas, contestaciones, alegatos, etcétera, pero siguen confundiéndose que esto responde a un sistema escrito, no a un sistema oral. Esto es un sistema oral. Es decir, así como quieren ese juez ideal, ¿no es cierto?, están basados en cuestiones irreales. Es decir, no se puede abstraernos de que estamos en un sistema eminentemente oral, pero todo apunta a lo escrito. Las evaluaciones que hubiese merecido el docente universitario, es decir, esas evaluaciones que se hacen en las universidades, la calidad de las obras jurídicas, los estudios especializados, la experiencia judicial, etcétera, etcétera, deben ser conexos con la materia, a la sala a la que quieran intervenir, es decir, de acuerdo a la especialidad. Bueno, eso sí es bueno, la especialidad es necesaria. Sin embargo, tal como usted, Gustavo, con el cuidado de dar lectura al artículo 177, yo creo que este reglamento está fuera de lo que realmente es la función judicial en el Ecuador.
1: Porque ha hablado ya usted de algunos temas. ¿Cuál sería la mayor vulnerabilidad que deje abierta esa puerta a la discrecionalidad y a la influencia política?
0: Es la prueba de confianza. La prueba de confianza y el comité de expertos que va a entrar a calificar bajo parámetros que realmente no responden a la realidad. Y yo creo que Gustavo está confundiendo el Consejo de la Judicatura, y lo hizo muy a propósito, poniendo la pelota en la cancha de la Corte Nacional, cuando le pide la presidenta Caicedo a la Corte Nacional de que interprete el artículo 37 del Código Orgánico de la Función Judicial, que es totalmente claro que tiene que ver con el examen de confianza. Y ahí están apartándose de un concepto fundamental que tiene que ver con el tema de la permanencia. La permanencia es para la carrera judicial. El artículo 187 de la Constitución de la República dice: las servidoras y servidores judiciales tienen derecho a permanecer en el desempeño de sus cargos mientras no existe una causa legal para separarlos. Estarán sometidos a la evaluación individual y periódica de su rendimiento de acuerdo a los parámetros técnicos que elabora el Consejo de la Judicatura, y con presencia de control social. Aquellos que no alcancen los mínimos requeridos serán removidos. Pero antes dice que los jueces de la Corte Nacional serán nombrados mediante un concurso de oposición y de méritos. Y la prueba de confianza o el examen de confianza apunta, sin lugar a dudas, a la permanencia. Es decir, quienes van a ser jueces de la Corte Nacional no deberían estar sometidos a este examen de confianza, si es que leemos claramente como dice la Constitución, porque esto va de la mano con la carrera judicial. Sin embargo, toman esa resolución y ese es el blindaje, Gustavo, que toma el Consejo de la Judicatura para decir, empezamos haciendo bien las cosas, ¿sí? Y aquí van a hacer un examen de confianza a los que ingresen y también a los que luego en los procesos de evaluación. Cuando yo creo que la norma constitucional es muy clara, los jueces de la Corte Nacional no pueden ser sometidos a esta prueba de confianza. Y ahí está exactamente la trampa para tener una Corte Nacional a medida de lo que quiera el Consejo de la Judicatura y no sé quién más.
1: ¿Cómo ha visto usted, doctor Valdivieso, la evolución de la independencia real de la justicia ecuatoriana? ¿Y cómo se perfila en el futuro mediático?
0: Conozco juezas y jueces de los cuales yo sí puedo decir son jueces independientes. Es decir, personas a las cuales están libres de cualquier tipo de injerencia interna y externa. Conozco de aquellos. Sin embargo, yo creo que la gran mayoría no gozan de la independencia y no como un derecho, y es lo que siempre insistimos. Gente que cree que los jueces, cuando hablamos de la independencia de los jueces, estamos refiriéndonos a una prerrogativa que tienen ellos. No, ese es un derecho ciudadano a ser juzgado por un juez independiente, imparcial y obviamente por un juez competente, es decir, un juez que conoce del derecho. Y yo creo que el problema de la independencia, que está todo el tiempo, lo venimos insistiendo y en todos los espacios se habla de la independencia de los jueces, pero lo que no se dan cuenta, insisto, de que este es un derecho ciudadano, pero que lastimosamente con este reglamento y en las condiciones actuales no se va a lograr conseguir por una simple razón, por el origen político que tiene el Consejo de la Judicatura. Estos jueces van a ser designados por vocales que tienen una vertiente eminentemente política, porque hay designados o nominados por el Ejecutivo, nominados por el Legislativo, nominados por la Defensoría Pública, por el Consejo de Participación Ciudadana. Entonces, si ese es el origen eminentemente político, esos jueces no van a garantizar a los ciudadanos que el principio de independencia de los jueces, porque el problema es la vertiente y el origen político del Consejo de la Judicatura y por ende de la designación de aquellos.
1: El blindaje, si podemos llamarlo así, a las presiones políticas, a las presiones económicas, ¿en qué medida depende del sistema? ¿Y en qué medida de la personalidad y los atributos profesionales de los jueces?
0: Lo que natura no da, Salamanca no presta. Es decir, este es un tema eminentemente de formación ética, ¿sí? Es decir, de valores, y eso se lo puede, el único que puede graduarse de juez independiente es el que está en el ejercicio y tiene la capacidad de vender la imagen de que no habrá ni un vocal del Consejo de la Judicatura ni nadie de afuera que intente entrometerse en sus decisiones. Ese es el juez, de alguna manera, que tiene que o que requiere el Ecuador, pero solo se lo puede hacer en el día a día. Es decir, no ninguna otra formación, no hay espacios en donde podamos ir creando a ese juez ideal, sino ese juez es el que responde a un derecho ciudadano, garantizarme a mí de que es un juez independiente, de que es un juez imparcial, que no tiene prejuicios y que es una persona que sabe y que yo confío que él va a dar una decisión eminentemente justa. Pero para eso hay que trabajar con las generaciones que vienen. No creo que están dadas las condiciones para poder, o que hayan, sí, los hay, he dicho, pero que puedan responder a esa necesidad de país.
1: ¿Qué riesgos ve usted de que en Ecuador continúe esa situación de captura institucional de la justicia?
0: Mire, de acuerdo al reglamento y, por ejemplo, a mí me preocupa cuando habla del puntaje adicional. Dice un puntaje adicional porque estuvo en el banco de elegibles, es decir, quienes ya aspiraron a entrar a la función judicial. Los que hayan, bueno, tengan una segunda maestría, en otra vinculada con el derecho, porque solamente el puntaje en méritos le da solamente una opción. El PhD, puedo tener 5 maestrías, pero igual solo me califican una maestría, es decir, esa vale 15 puntos, por ejemplo, ¿ya? Entonces, no da paso, ponen esos topes, pero aquí en el puntaje adicional dice el ganador de las buenas prácticas judiciales. El ganador de las buenas prácticas judiciales. ¿Qué quiere decir eso, Gustavo? Que de alguna manera está apuntando a qué. Está apuntando

0: algún premio en ese sentido.
1: ¿Qué lecturas y qué enseñanzas dejan a los jueces, a personas de experiencia como usted, los casos recientes más bullados de el país, para poner sobre el tapete algunos de ellos, intenta llegar, aproximarse a la verdad y juzgar? El caso del asesinato de Fernando Villavicencio, el caso Cienohidro, en el cual se ha implicado un expresidente y vicepresidente de la República, el caso Prógin.
0: Bueno, realmente son estos casos emblemáticos, diríamos, que de alguna manera ponen a prueba al sistema de justicia y a la vigencia de ese principio de la independencia, de la imparcialidad y la competencia de los jueces como un derecho ciudadano. Lo que realmente es que lo que nos debe preocupar a nosotros es la lectura que hacen los ciudadanos de a pie, es decir, las personas que ven, obviamente, que en estos procesos puede haber o no haber de alguna manera una injerencia por de factores externos en la decisión de los jueces. Entonces, yo creo que es una prueba de fuego que tiene la función judicial. Sin embargo, veamos qué es lo que sucede con estas resoluciones, que digo, son unas resoluciones son emblemáticas y que de alguna manera apuntan a la o miran también a la desinstitucionalización del sistema de justicia.
1: Doblando la página de los temas judiciales, quisiera también, apelando a su faceta periodística, conocer su punto de vista sobre estas elecciones primarias que terminaron la semana pasada en Ecuador y esos 13 candidatos que son ahora ya 12 a la alcaldía de Cuenca.
0: Yo creo que desde que se dictó el Código de la Democracia o la ley electoral, se abrió la posibilidad a que nos vean la cara a los ecuatorianos y se juegue con la democracia. Esta primera partida, que es este proceso de las primarias, es un engaño. Es decir, porque esto corresponde a la decisión del caudillo o a la decisión del cacique, del partido.
1: No hay participación ciudadana, no hay participación de las bases.
0: No, siento que hay una participación ciudadana, de tal suerte que incluso los mismos rostros con diferentes roles, es decir, hoy como contendores, como opositores, sin embargo, todos, excepto uno, es el que es un rostro nuevo dentro de esta primera presentación de candidatos para la prefectura como para la alcaldía. Pues de alguna manera han servido, excepto, digo, uno, que han estado vinculados con la clase política en el Azuay y aquí en la ciudad de Cuenca. Por lo tanto, yo no siento que haya una participación ciudadana comprometida con la democracia en el Azuay. Son los mismos de siempre, es decir, en diferentes roles, pero han estado todos viviendo una suerte de matrimonio amañado políticamente hablando.
1: Bien, muchas gracias por habernos acompañado.
0: Gracias, Gustavo.
1: Declaraciones del doctor Simón Valdivieso, ex juez de lo penal, ex director provincial del Consejo de la Judicatura.
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1: Son las 2:31.

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0: son las 4:30.
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2: Bienvenidos a las noticias. Detienen en España a Carla Saúd, procesada en investigación por contratos de Progen. El diario detalla que el gobierno de Ecuador confirmó este 9 de julio la detención de Carla Saúd Calero en España dentro de la investigación por presunto peculado en el caso Progen. La policía española la arrestó en el aeropuerto Adolfo Suárez Madrid, en coordinación con Interpol, según informó José Julio Neira, secretario general de la Administración Pública. Neira difundió la noticia mediante un mensaje en la red social X. El funcionario señaló que la captura respondió a una notificación roja emitida por Interpol Ecuador. 5 detenidos por investigación del asesinato del funcionario en una universidad de Quito. La policía y fiscalía detuvieron a 5 personas y aislaron a un adolescente este jueves 9 de julio en el marco de la investigación del asesinato de Santiago A., funcionario de una universidad de Quito. Este crimen ocurrió la noche del pasado 11 de junio en la avenida Osvaldo Guayasamín, sector Miravalle. La Fiscalía General del Estado informó que durante un operativo conjunto con la policía se detuvo a 5 adultos y se aisló a un adolescente. 3 santodomingueños y una carmense fueron asesinados en Manabí. 3 personas radicadas en Santo Domingo y una en el Carmen fueron las víctimas del múltiple sicariato ocurrido la tarde de este miércoles en el trayecto Chone-Bahía de Caracas, en la provincia de Manabí. Se tratan de 2 hombres y 2 mujeres que se movilizaban en un vehículo liviano cuando fueron interceptados por antisociales fuertemente armados, quienes se dispararon a quemarropa hasta causarles la muerte.
1: Internacionales.
2: Así, Japón mitiga daños por terremotos pese a estar en el anillo de fuego. Japón, situado en una de las zonas sísmicas más activas del mundo, lleva décadas perfeccionando su modelo para mitigar daños humanos y materiales ante terremotos con el desarrollo de las

0: estrictas normativas inmobiliarias para atenuar tragedias como la desatada en Venezuela por dos sismos que causaron ya 3.800 muertos.
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0: las 4:55.
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1: Una dádiva, ¿sí? ¿Por qué lo digo esto? Porque actualmente en el Código Orgánico Integral Penal se establece que el cohecho se cometerá cuando un funcionario público reciba de manera directa o a través de una tercera persona. ¿Vemos la diferencia? En el 2008 o con el delito anterior, si es que el funcionario, por ejemplo, recibía a través de un círculo cercano, como es parte de la teoría de fiscalía, pues no se configuraría el cohecho. Distinto lo que pasa a partir del 2014, que incluso si es que lo recibe este soborno, esta dádiva a través de una tercera persona, pues se configuraría el delito de cohecho.
2: Doctor, ¿cuál es la situación del ex presidente de la República? Habrá que mencionar que este caso se produce cuando Lenín Moreno era vicepresidente de la República en la administración de Rafael Correa. Pero bueno, él luego, como sabemos, y la historia lo fue desarrollando, lo fue implementando, digamos, él se convirtió en presidente del Ecuador. ¿Cuál es la situación de él? Si se confirman estos 6 años, él tiene una detención, una prisión domiciliaria. ¿En qué condiciones tiene que pagar la pena, por favor?
1: Claro que sí. Primero, si es que se llegara a sentenciar al señor Lenín Moreno, existen recursos que seguramente la defensa los planteará en el momento procesal oportuno como un recurso de apelación o un recurso extraordinario de casación. ¿Qué pasa si es que efectivamente se llega a tener una sentencia condenatoria, ejecutoriada en contra del presidente Lenín Moreno? Tendrá que cumplir su pena privativa de libertad dentro de un centro de rehabilitación social, es decir, dentro de una cárcel. Hay esta creencia pública que las personas de tercera edad no cumplen una pena privativa de libertad, únicamente cumplen un arresto domiciliario, lo cual es incorrecto. ¿Por qué razón? Lo único que cumplen, ¿cuándo es el momento que cumplen un arresto domiciliario? Cuando están cumpliendo una medida cautelar. Es decir, se evita la prisión preventiva, pero actualmente el expresidente tiene como medidas cautelares las presentaciones periódicas, las cuales a mi criterio serían suficientes porque incluso ha comparecido al país. Y hay algo que hay que felicitar al expresidente, y es que ha dado la cara a la justicia y está pues esperando que recibir un veredicto, sea este favorable o en contra. Pero es loable que esté en el país pues dando la cara a la justicia.
2: Ahora, doctor, pero si se produce la condena, ¿él tiene que ir a la prisión o puede hacer estas presentaciones que usted ha señalado?
1: Si es que se recibe la sentencia en primera instancia, en este momento, él continúa con las medidas cautelares impuestas, que son las presentaciones periódicas y prohibición de salida del país. Únicamente tendrá que cumplir una pena privativa de libertad dentro de una cárcel si es que Fiscalía llegara a obtener una sentencia ejecutoria en su contra.
2: Correcto. La condición de salud del ex presidente no genera ninguna cambio frente a esto que usted acaba de señalar.
1: No varía la situación, como le señalo, la condición de salud, la condición de la tercera edad del expresidente es importante al momento de que se le dicta las medidas cautelares para que no se le dicte una prisión preventiva. Pero si es que existe una sentencia condenatoria y una pena ejecutoriada, tendrá que cumplirla dentro de una cárcel.
2: Doctor, una vez que se ha producido ya esta serie de audiencias, este momento, ¿qué corresponde? Ya simple y llanamente la reunión de los jueces y atender, o sea, considerar, digamos, el pedido de la fiscalía y ya sentencia, ¿o qué pasa luego?
1: Sí, en este momento, precisamente en este momento, se están desarrollando los alegatos finales de las defensas de todos los procesados. ¿Qué corresponderá después de esto? Que los jueces suspendan la audiencia y entren en una fase de deliberación. Recordemos, como lo mencionaba hace un momento, la audiencia ha durado aproximadamente 30 días, por lo tanto, se ha producido extensa prueba que tendrá que ser minuciosamente analizada por los jueces, y una vez que tengan un criterio y una decisión, convocar nuevamente a los sujetos procesales para notificar de forma oral si es que ratifican la inocencia a los procesados o por el contrario se los sentencia.
2: Yo no he seguido naturalmente las audiencias, quizás usted tenga mayores elementos, pero en términos generales han sido unas audiencias adecuadas. Yo recuerdo que se produjeron algunos incidentes, en algún momento alguien le increpó al expresidente Lenín Moreno, pero en términos generales usted ve que fue una audiencia que se cumplió y se llevó adelante sin mayores dificultades.
1: Sí, y ahí hay algo que hay que reconocer a la Fiscalía General del Estado, y es la objetividad con la que ha actuado, al menos con una de las procesadas, al momento de retirar su acusación. Por lo tanto, yo considero que la audiencia se ha desarrollado sin mayor inconveniente, y sí me adelanto mi criterio, que las pruebas más importantes van a ser pues las pericias financieras. Recordemos que han comparecido algunos testigos, policías, a relatar o a narrar hechos que han visto en redes sociales,

0: o en informes investigativos que no han aportado mayor información. Por lo tanto, yo creo que el caso se va a definir con las pericias financieras y la ruta del dinero, ¿no?
1: ¿Y cuál es la situación del abogado Carminiani? Y hago esta pregunta porque él ha publicado en el transcurso de este día un comunicado, un documento en las redes sociales que señala que la fiscalía nunca pudo probar su probable vinculación al caso, doctor.
0: Sí, es interesante lo que ha sucedido en la situación jurídica del doctor Carminiani, porque en este caso sí fiscalía ha cambiado su acusación en reiteradas ocasiones en contra de él. Recordemos que el caso lo inicia la doctora Salazar, en una etapa la acusación la presenta el doctor Toainga, y finalmente el doctor Alarcón, ya un poco atado con una camisa de fuerza, pues va a defender en la audiencia de juicio. Pero en el caso del doctor Carminiani va a ser interesante lo que él señala. Si es que fiscalía no pudo probar a quién, cómo, cuándo le entregó un soborno a un funcionario público, pues sino innegablemente se tendrá que ratificar su estado de inocencia.
1: ¿Usted cree que podría llegarse a ese punto, inocencia del doctor Carminiani?
0: Yo creo que no solo la del doctor Carminiani, sino de varias personas. Parte de la acusación de fiscalía es que el señor Conto Patiño, persona particular, entregó dinero a varias personas. Y si un particular entrega dinero a otro particular, no se configura el delito de cohecho. Por lo tanto, yo creo que por esta razón, no solo se tendrá que ratificar la inocencia del doctor Carminiani, sino de varias personas particulares que, a mi criterio, están vinculadas al proceso únicamente por ser o por tener lazos sanguíneos con los principales involucrados.
1: Bueno, pero bajo ese concepto entonces todos serían inocentes, porque el origen de esto es Conto Patiño, que es una especie de lobista, digamos, de la empresa china en el país, y claro, para llevar adelante sus propósitos, sus afanes, entrega dinero, pero ¿es dinero privado a privados o cuál es su criterio, doctor?
0: Ahí tenemos un problema en la imputación de fiscalía, y nuevamente eximo de esta responsabilidad al doctor Alarcón porque él no lo realizó. Pero si están acusando que existe cohecho entre privados, eso es un delito imposible configuración. ¿Qué hubiese propuesto yo? Que, por ejemplo, se puede investigar un presunto delito de lavado de activos, porque ahí sí, si tenemos un dinero que proviene de un soborno y fue repartido incluso entre personas particulares, pues tenemos a los participantes del delito de lavado de activos para que ellos sí sean procesados y responsables. Y evidentemente este hecho no queda en impunidad.
1: Claro, y esa es otra figura, ese es otro delito que no corresponde al cohecho, que usted bien lo ha aclarado. Yo he dicho rápidamente el rol de Conto Patiño, pero quizás usted tenga más elementos. ¿Cuál era el papel del empresario Conto Patiño?
0: Es exactamente lo que usted ha señalado, esa es la imputación que ha realizado Fiscalía, que el señor Conto Patiño habría recibido 76 millones por parte de Sino Hidro y los habría repartido entre personas particulares y entre funcionarios públicos, en específico el círculo del presidente Lenín Moreno y funcionarios de Coca-Cola Sinclair.
1: Usted dijo en algún momento cuando empezábamos el diálogo, doctor, que era muy importante para definir qué ocurrió y qué pasó, digamos, con el tema, hacer un seguimiento del dinero. ¿Se habrá cumplido aquello y por qué usted plantea ese elemento como un hecho que es necesario?
0: Porque es, como diríamos los penalistas, es la prueba madre en el caso saber ¿cuál fue la ruta del dinero? ¿Cuál fue la persona privada que pagó al funcionario público y cuánto fue el monto? Sí, esto era lo fundamental y lo principal que tenía que determinar Fiscalía. Incluso por un ejercicio de verdad con los ecuatorianos. Saber qué funcionario público se benefició y que ante la ley responda pues con todo el rigor de la misma.
1: Doctor, esto me parece interesante. ¿Se produjo un perjuicio al Estado ecuatoriano?
0: Si es que la teoría del caso de fiscalía se probó, se produjo un perjuicio al Estado ecuatoriano. Y no solo al Estado ecuatoriano, sino también se perjudicó presuntamente a varias compañías que participaron en la licitación del proyecto hidroeléctrico, ¿verdad? Porque parte de la acusación de fiscalía es que se favoreció y se condujo y se instrumentalizó los procesos de contratación para beneficiar a Sino Hidro y excluir al resto de participantes. Si es que esto se llegó a probar dentro de la audiencia, efectivamente existe un perjuicio para el Estado ecuatoriano, y no solo para el Estado ecuatoriano, sino para toda la sociedad.
1: El Estado ecuatoriano contrató una empresa para la construcción de la central hidroeléctrica. Eso costó X cantidad de dinero. Ese dinero fue invertido en la construcción de la obra, pero quizás una parte de eso se utilizó en estos afanes que no eran los adecuados, que no eran los correctos. Esa parte es la que debería descubrirse o definirse si efectivamente significó un perjuicio para los ecuatorianos, doctor.
0: Correcto, señor Andrés, y además, pues, las fallas, digamos, que existieron ya durante el proceso de contratación, que sería tema de otra conversación, pero incluso podrían haberse ocasionado, pues, por haber recibido este dinero para facilitar la adjudicación del proceso de contratación de Coca-Cola a la compañía Sinohidro.
1: Perfecto, señor. Muchísimas gracias entonces por haber aceptado este diálogo y habernos ilustrado respecto a cómo es más o menos el caso Sinohidro, en atención a lo que ha ocurrido en las últimas horas y algo que está produciéndose ahora mismo, como nos acaba de señalar Nicolás Díaz. Esta audiencia, la formulación que ha hecho la Fiscalía y las referencias que nos hemos enterado y que tienen que ver como un actor fundamental, esencial, el expresidente de la República, Lenín Moreno. La noticia dice lo siguiente, quiero señalar antes de concluir, el juicio en contra del expresidente de Ecuador, Lenín Moreno, por el caso Sinohidro, en el que se investiga una supuesta red de corrupción alrededor del proyecto hidroeléctrico Coca-Cola Sinclair, entró el 9 de julio en su fase final. La defensa del exmandatario, su esposa y una de sus hijas presentó ante los jueces de la Corte Nacional de Justicia, en donde se desarrolla la audiencia, los alegatos finales previo a la emisión de la sentencia. El tema tiene que ver entonces con lo solicitado, lo planteado por la Fiscalía, que pide 6 años y 6 meses de prisión contra el expresidente Lenín Moreno. Muchísimas gracias al doctor Nicolás Díaz Torres, que ha estado esta tarde aquí en nuestro programa de noticias.
2: Las 17:25. Abogado de Lenín Moreno pide a los jueces del caso Sinohidro no juzgar al político o al ex vicepresidente, sino al ser humano.
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2: Son las 17:27. Gasolinas Extra, Ecopaís y Diésel bajarán de precio desde el 12 de julio. Sinohidro, abogados de Lenín Moreno y de otros procesados piden al tribunal declarar la inocencia de sus defendidos. Por séptimo día, la fiscalía presenta sus elementos de prueba en el caso magnicidio FB. Carla Saúd, clave en el caso Progen, fue detenida en España. Provincias de Ecuador bajo riesgo por calor intenso. 5 detenidos por investigación del asesinato de funcionario de una universidad de Quito. En el plano local, Agencia Metropolitana de Control suspende 290 obras ilegales en Quito en 2026. En el marco internacional, posible investidura de Abelardo de la Espriella en un batallón genera polémica en Colombia. En el campo deportivo, Francia se impone por 2-0 ante Marruecos por los cuartos de final del Mundial 2026. Con este resultado, Francia es el primer semifinalista del torneo.

Atención a esta información con el carácter de importante. Solicitan la renuncia de Romina Muñoz, viceministra de Cultura de Ecuador. La viceministra de Cultura, Romina Muñoz.

0: este jueves 9 de julio se conoce que se solicitó la renuncia de la viceministra de Cultura, Romina Muñoz. El hecho ocurre en medio del debate y controversia por el asunto del museo, del Museo Nacional. Romina Muñoz, guayaquileña a cargo de la cartera de Estado en noviembre del 2023, ha defendido la decisión del jurado para la etapa 2 de la convocatoria internacional del anteproyecto arquitectónico del nuevo edificio del Museo Nacional del Ecuador, de la cual ella formó parte en el ámbito consultivo. Renuncia de la viceministra de Cultura, Romina Muñoz.
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1: Son las 17:32. La policía ingresa a los colegios de Los Ríos para requisar a estudiantes ante crisis de seguridad. Los colegios ya no solo son espacios para aprender. En Los Ríos, la violencia ha obligado a la policía a cruzar sus puertas. Este reciente miércoles, agentes ingresaron a planteles educativos de Quevedo con autorización del Ministerio de Educación para revisar las mochilas de los estudiantes. La medida responde a una señal que preocupa a las autoridades: la participación de adolescentes en delitos cada vez más graves.
0: Internacionales.
1: Suben a 3.899 los muertos por el doble terremoto que sacudió a Venezuela hace 2 semanas. La cifra de muertos por los terremotos de hace 15 días en Venezuela subió este jueves a 3.899, mientras que la de los heridos se mantuvo en 16.740, según el balance oficial. De acuerdo con el boletín compartido por el presidente del Parlamento, Jorge Rodríguez, la cifra de personas sin vivienda se mantiene en 17.907 y las rescatadas en 6.462. Además, indicó que han sido atendidas por las autoridades 86.794 familias desde el doble terremoto del pasado 24 de junio.
0: Deportes.

0: Mbappé iguala a Messi y clasifica a Francia a semifinales del Mundial. Agencia EFE, igual que hace 4 años en Qatar, Francia volvió a imponerse a Marruecos por 2-0, pero esta vez en los cuartos de final con goles de Kylian Mbappé y Ousmane Dembélé. Francia, primer semifinalista de esta Copa del Mundo, ya espera rival entre España y Bélgica, que se enfrentarán este viernes en Los Ángeles. Sin su máximo goleador, el lesionado Ismaël Saïbani, Marruecos saltó a la cancha con una propuesta conservadora. Bloque bajo y defensa cerrada para resistir sin encajar e ir ganando vida con el paso de los minutos. Una fórmula similar a la que Paraguay había utilizado para complicar a Francia en los octavos de final. Son las 17:34.
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1: Desde el ministro del Interior, John Reinberg. Son las 17:37.
2: Seguimos informándole, acompañamos en su regreso, en su retorno a casa. Gracias por estar con nosotros. El precio de la carne sube en Ecuador. Varias son las razones que explican su variación en el 2026. En lo que va de este año, el precio de la carne ha venido al alza en el país. Vamos entonces a conocer qué es lo que ocurre. Y esta circunstancia que hemos señalado, el aumento del precio de las carnes. Está con nosotros Fernando Rosero, él es vicepresidente de la Asociación de Ganaderos de Santo Domingo, ASOGAN. Fernando, bienvenido, gracias por estar aquí en Radio Quito y en Platinum. ¿Qué está ocurriendo? ¿Por qué se ha señalado, se produce este aumento del precio de la carne? Buenas tardes, adelante, le escuchamos.
3: Buenas tardes, ¿radio escuchas? ¿Sí me escuchan bien?
2: Está perfecto, Fernando, adelante, no hay problema.
3: Ya, buenas tardes a todos. Bueno, el precio de la carne ha venido subiendo, no es algo momentáneo. Esto viene sucediendo desde hace aproximadamente un año atrás. Y son varios motivos los que van impulsando esto, ¿no? Básicamente es un problema de que la oferta de la carne, como va reduciéndose el hato ganadero, ha ido bajando. Entonces, eso ha ido repercutiendo en oferta. Del otro lado, hemos ido manejando mucho mejor a nuestros consumidores, y los consumidores ahora están mucho más educados, exigen una calidad de carne mejor y aceptan pagar mayores precios por la carne. Entonces, de estas dos realidades han ido empujando el precio hacia arriba. Y hay una tercera cosa o un tercer factor, que es que Colombia desde hace 2 años o 3 años viene exportando carne, y había mucho movimiento para tapar nuestra oferta que se movía tras las fronteras y que llegaba al Ecuador. Entonces, ese movimiento de animales que antes venían desde Colombia ha ido bajando y va a seguir bajando porque Colombia va a seguir exportando. Entonces, todos estos factores nos han puesto que el precio se ponga para arriba.
2: Fernando, quisiera entonces que se detenga en el primer punto que usted mencionó, en el sentido de que ha disminuido, ha bajado el consumo de carne en términos generales en el país. ¿Hay alguna explicación, hay alguna razón para esa afirmación, por favor?
3: A ver, tal vez no me hice entender, no es que ha bajado el consumo, ha bajado el hato nacional, ha bajado las vacas que tenemos en el Ecuador. No, y han bajado básicamente, y si hay una explicación muy clara, existen muchos negocios agrícolas como el cacao, como el mismo café, la palma africana y muchos otros que al Ecuador ser un país con una estructura de tamaño agrícola pequeño, son mucho más rentables para los productores, y los productores han migrado hacia este nuevo tipo de cultivos, ¿no? Entonces, esto sí ha pasado, y eso ha repercutido en que la oferta de animales para matadero se vayan bajando. Entonces, esta es la razón real por la cual la oferta de animales y la baja en el inventario de vacas en el Ecuador se está dando.
2: Fernando, ya está claro, porque tenía esa confusión, bien que usted lo haya precisado. El sistema, digamos, lo que ocurre alrededor de esta actividad, de esta industria, es importante saber, porque antes teníamos los camales municipales y teníamos las tercenas en los barrios y habían lugares donde se vendía la carne. Ahora eso se ha, ha cambiado. Estamos asistiendo a otro momento y hay todo un proceso y hay todo un trabajo y hay carne que está congelada, en fin. ¿Qué ocurre con esto que yo le planteo para entender cómo funciona el tema del mercado y de la venta de la carne, por favor?
3: A ver, cuando topamos el problema de la estructura de la matanza o de la industrialización de la carne que está hasta ahora, y que para la Asociación de Ganaderos de Santo Domingo ha sido una de las grandes causantes por las cuales la calidad de la carne al consumidor en mucho tiempo ha sido muy mala calidad. Al tener cada camal, cada GAT o cada consejo parroquial la capacidad de ellos armar un camal, ¿no? En realidad tenemos demasiados camales de pésima calidad instalados, que en realidad son una ofensa para la sanidad del usuario y del consumidor. A Dios gracias, ha habido cadenas, ha habido tal vez el camal de Quito que sale del tema, probablemente algún otro uno o dos camales más que se pueden salvar, pero ninguno cumple una norma internacional, ninguno de los camales, salvo un camal que es un camal privado, ¿no? Todos los demás camales no cumplen una normativa internacional de sanidad. Y a más de eso, a veces lo que queremos es poner más camales, porque esto se vuelve como una área de manejo local, donde se reparten favores y se los mantiene. Entonces, esta forma de matar, donde nosotros crecimos, Andrés, tú y yo, crecimos viendo la carne palpitar, colgadas en las tercenas, donde ahora vemos esa carne congelada, totalmente sanitizada, como debe ser, porque no hay que olvidarse que esta proteína de altísima calidad tiene también una altísima capacidad de infestarse de un montón de enfermedades. Entonces, si no controlamos la cadena de frío, si no manejamos los procesos de una manera perfecta, lo único que vamos a conseguir es un producto nada inocuo para el consumo humano. Entonces, uno de los serios problemas que tenemos es esa ley de camales, que en mi concepto debe de datar de los 50 del siglo pasado, y no lo hemos modificado. Entonces, ya con eso, en principio, ya es uno de los problemas que hemos tenido. Y evidentemente, el otro problema es que la rentabilidad de la ganadería es inferior a un montón de rentabilidades de otras actividades productivas del campo, razón por la cual los productores han migrado hacia otros sistemas productivos.
2: Este es un elemento muy interesante, o sea, muchas tierras o pastizales quizás han sido desplazados para la para el cultivo de otros productos. Tú, Fernando, acabas de mencionar el tema del cacao, del café, del propio banano y tal. Eso hace pensar que paulatinamente podemos estar despoblando de ganado en el Ecuador. ¿Cuál es un poco la percepción que tienes sobre lo que puede suceder en el futuro?
3: Bueno, yo en la Asociación de Ganaderos hemos hecho algunos análisis del tema. En la ganadería ecuatoriana hasta el 2020 vino subiendo su cuota nacional, digamos como cerca de 4.600.000 animales, y hoy día los números nos están hablando de cerca de 3.400.000, 3.300.000. Es más, depende a quien preguntes, ¿no? Ecuador también se caracteriza por este tipo de situaciones. No tenemos un censo verdadero hace 15 años, una barbaridad, pero eso es la realidad. Tenemos algunas estimaciones y todas las estimaciones van en la misma línea, ¿no? A partir del año 2020 hemos perdido el 6% del hato nacional de promedio, que en realidad lo que ha pasado es que nos hemos comido. Nuestro consumo va cerca de 1.100.000 animales por año, más o menos 50.000, ¿no? Y nuestra aparición, o sea, la cantidad de terneros que nacen en el año, en el Ecuador, el mejor año, que es el año 2020, fue 1.000.000 de animales, cuando ahora estamos cerca de los 700.000 animales. Eso facilito nos hace entender que nos faltan 400.000 animales que se están consumiendo de las vacas y de los animales que estamos rebajando del lato y de lo que se mueve por la frontera, ¿no? Esa es la realidad, ¿no? Ahora, el negocio tiene otro serio problema. Las reformas agrarias y toda esta vorágine que hubo sobre la agricultura industrial en los 60 y en los, sobre todo en los 60, destrozó el tamaño de los productores agropecuarios, ¿no? A tal punto que el 69% de los productores ganaderos tienen 15 animales o menos. Con eso, a duras penas, es un autoempleado que no llega al salario básico y no tiene capacidad de seguro social. Pero esa persona, que a más de lo que te cuento, tiene una escolaridad no más allá de segundo año y debe estar cerca de los 60 años, él se mantiene en la actividad de los que se mantienen, porque simplemente es lo que han hecho siempre. Pero evidentemente, el rato que fallece y los hijos toman el control de esa tierra, hacen una suma y una resta y se dan cuenta que lo único que hay que hacer es vender las vacas y sembrar piña, cacao, todo lo que hemos hablado, para tener una mejor productividad en el mejor de los casos, cuando no venden a otro que haga otra actividad. Entonces, esa es la verdadera realidad.
2: Es interesante, Fernando, porque son comportamientos, son condiciones que se van estableciendo y llegamos a este punto, esta reducción del 6% del hato ganadero por las circunstancias que sean. Tú has mencionado algunas de estas. Hay un nivel de informalidad en el negocio, en la actividad, estas pequeñas fincas o pequeños propietarios de pocas cabezas de ganado. ¿Qué ocurre con la calidad, con la condición de esta carne? ¿Nuestro ganado está sano? ¿Qué ocurre con la aftosa y con todas estas enfermedades? Por favor, Fernando.
3: A ver, ahí sí hay cosas buenas, ¿no? Ecuador ya es un país sin aftosa, libre de vacunación. Ahorita está haciendo un trabajo mancomunado entre los gremios y Agrocalidad. Ha sido un buen trabajo, hay que decirlo. Entonces, por la parte sanitaria, sí hemos mejorado en esa parte sanitaria de enfermedades zoonóticas, que se llaman, ¿no? Pero en todo lo que es enfermedades virales y reproductivas, son las que todavía nos golpean, y esa es la razón por la cual nuestras vacas no se reproducen a la tasa que realmente necesitamos y podemos. Y también no se reproducen porque ese pequeño productor autoempleado es el típico, como decía Alejandro Carrión, el típico ganadero vial. No sé si tú alguna vez los llegaste a escuchar o a leer. Y el que tiene las vacas en la calle, ¿no? Entonces, evidentemente, ese animal sanitariamente tiene lo básico, ¿no? Para la salud pública, no genera un gran problema, porque va a ir a un camal y en el camal se va a corregir ya la cadena de frío en la medida que vaya un buen camal. Quito, probablemente Sangolquí y algunos camales de empresas privadas, ¿no? Que básicamente son los que están matando el 60-70% del total. Ese 30% que todavía se matan en estos camales pequeños alrededor del país, sí te vamos a poder tener problemas, ¿no? Problemas de calidad. Ahora, ese pequeño productor, ¿no es cierto? Tiene una necesidad de generar una alianza con cualquier otro sistema productivo para mejorar su ingreso, porque evidentemente con las 15 vacas no va a poder salir adelante, ¿no? Y no solo eso, viéndole del otro lado, sobre 70 cabezas, los datos nos dicen que hay cerca de 8,000 productores. O sea, tampoco estamos hablando de un montón, ¿ya? Entonces, es realmente duro el tema, porque en realidad, por un tema de rentabilidad, la ganadería ha ido perdiendo espacio. Y no obstante que el precio ha subido, todavía no estamos a un precio internacional si nos comparamos con, ni hablar con Estados Unidos, pero hablemos con países como México, como Centroamérica, todavía nuestro precio es mucho, no muchísimo más bajo, pero sí un 10, un 15% más bajo, ¿no? A tal punto que importar animales en canal todavía no es negocio para la industria. Por eso siguen subiendo los precios, para pagar y fomentar y generar que se suba un poquito más. Y hay un punto adicional. Lo que tú hablabas, ese pequeño productor con todas sus limitaciones, con todo el tema que exigen ahora de venta del tema SRI, él a la final sale golpeado. Porque, por ejemplo, en la Asociación de Ganaderos de Santo Domingo, hace 3 años tenemos un remate para que cualquier productor ponga su animal. Nosotros le rematamos, le cobramos el 2% y él tiene el mejor precio del mercado por su animal. Pero la condición es que tenga factura. Y por no tener factura, a veces prefieren perder entre 60 y 150 dólares por animal y vender al intermediario, que es el que consigue la factura. Entonces, ese problema de informalidad que lo hemos topado ahorita es duro para el sector. Solo esos 8,000, 9,000 ganaderos un poquito más grandes son los que tienen a este acceso. De los otros, muy poco. Hemos hablado con el SRI para generar algún tipo de rimpe o algún tipo de situación para que este pequeño productor pueda hacer una primera venta, ¿no? Y no hemos podido conseguirlo. Pero en realidad es una realidad seria, que probablemente para nosotros 100 dólares por un animal no es mucho, pero para él debe de ser un valor importante, porque debe de ser el 10 o 15% de toda su venta del año.

0: contemplando. Tú has señalado la preocupación que hay por las condiciones tan lamentables de los camales que se expresan, que están en todo el territorio nacional. Y claro, el rato que mencionamos Santo Domingo, me surge inmediatamente la curiosidad. Este famoso camal que ustedes estaban promoviendo e impulsando en Santo Domingo, ¿en qué estado está?
1: Bueno, el camal se ha construido, el municipio lo ha construido, no entremos en detalles, evidentemente tiene un precio astronómico, pero está, es la parte importante. Es un camal muchísimo mejor de lo que tenemos, muchísimo mejor. Está justo ahora en la feria de Santo Domingo, vino el ministro y conversamos del tema, está cerca del 98-99%, va a entrar a operar. Tiene probablemente uno de los serios problemas va a ser el tema operativo, porque el nivel de endeudamiento que tiene el camal es alto. Entonces eso nos va a generar ya un costo fijo por animal de que se va a matar alto. No sé cómo lo van a manejar. Están buscando un operador. La Asociación de Ganaderos no le interesa bajo esas condiciones operar por obvias razones, pero Dios quiera que consigan alguien que opere. Y evidentemente va a ser un paso adelante en relación a lo que tenemos. El camal actual, que está en lo que fue el camal fresca, que lo hizo Antonio Granda Centeno por los años 70, para un poco ubicar, ¿no? Ya colapsó, ¿no? Tiene ya dos órdenes de cierre, pero no se lo cierra porque evidentemente no hay manera de dar el servicio, ¿no? Santo Domingo es un nodo productivo y sobre todo de confluyen producciones de muchas provincias, sobre todo en la costa, inclusive de la sierra. Entonces es necesario que opere. Dios quiera que esto siga adelante y que podamos sacarlo adelante.
0: La última pregunta, Fernando, muchísimas gracias por la paciencia. Las carnes importadas pesan mucho en el mercado o son todavía un porcentaje muy, muy pequeño. Uno va a ciertos supermercados, a ciertos establecimientos y ve carne uruguaya, carne argentina, en fin, pero es muy, muy poco el porcentaje, ¿verdad?
1: A ver, el porcentaje es pequeño, pero yo doy muchísimo valor a esa importación. ¿Por qué? Porque educaron al consumidor. El consumidor entendió que había algo mejor. Y eso ayudó a que haya ahora de ese tipo de calidad de carne local, ¿no? Hay dos o tres, tal vez unos cinco emprendimientos importantes que han tomado este modelo y lo quieren replicar. Eso es muy bueno. Y también hay que entender otra cosa, Andrés. Los cortes nobles del animal no son más allá del 15 o 20% del peso total del animal. Entonces, eso es lo que te digo. Cuando queremos importar media res, ya el tema de los costos no dan. Deberíamos de subir aún más del precio. Yo personalmente no le tengo miedo a la importación. Yo creo que eso regularía muchísimo el tema de precio y ayudaría a motivar a la industria a que se invierta. Porque teniendo un buen precio, teniendo posibilidad de exportar, ¿no? Como yo digo, y cuando hay una reunión de ganaderos, no encuentro un Mercedes-Benz parqueado afuera, realmente me preocupa. O sea, aquí hay algo que no me cuadra, ¿no? Entonces, sí, los ganaderos nos hacemos plata y seguimos llorando, y del otro lado hay un gran mercado. Entonces, algo debe de ser que no nos cuadra. Entonces, habrá que meter un poco más la cuchara y raspar a ver qué pasa.
0: Pero ya, simplemente para decir, la carne ecuatoriana es muy buena, conozco amigos, gentes que son expertos en las parrillas y en los asados y tal, y señalan que la carne nuestra, la carne que también se vende en los supermercados, en las tiendas, es una carne que tranquilamente puede enfrentar a la carne importada, profesor.
1: Definitivamente sí, lo más fácil es ir a uno de esos restaurantes que están por la González Suárez, donde hay un señor venezolano que nos hace comer una vaca, y lo que pagas es una barbaridad. Y como el buen vino, después del primer bocado te olvidaste el precio. Entonces eso es lo mejor que te puede pasar.
0: Listo, señor. Muchísimas gracias entonces por haber asistido a esta grata conversación. Ha sido nuestro buen amigo Fernando Rosero, vicepresidente de la Asociación de Ganaderos de Santo Domingo de Azogán. Lo que ocurre con el precio de la carne fue el punto de partida de este diálogo, de esta entrevista que hemos sostenido. Las explicaciones que ha formulado Fernando en torno a las circunstancias que conducen lentamente a este incremento que es pequeño, pero que se comienza a sentir en el precio de la carne. Y bueno, hemos tratado también aspectos que tienen que ver con la producción y el trabajo que llevan adelante los ganaderos. Muchísimas gracias a Fernando Rosero, que ha estado aquí en Radio Quito y Platino.
2: Son las 17:59. Dinamarca reafirma que Groenlandia no está en venta. La primera ministra de Dinamarca, Mette Frederiksen, reafirmó que Groenlandia no está en venta y que Copenhague defenderá cada pulgada de su territorio, después de que el presidente de Estados Unidos, Donald Trump, repitiera en la víspera que ese territorio insular debería estar bajo control estadounidense y no danés.
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1: Son las 18:02. Priscila Burneo se convierte en la única procesada en el caso Sinohidro, a quien la fiscalía le retira acusación por cohecho. Una vez que la prueba producida en el juicio del caso Sinohidro no permitió acreditar, más allá de toda duda razonable, que Priscila Burneo, nieta del empresario procesado en esta causa, Conto Patiño, haya realizado un aporte doloso, secundario, anterior o simultáneo a la consumación del delito de cohecho, la fiscalía retiró la acusación formulada en su contra en el grado de complicidad. Con esa decisión, anunciada la tarde del último miércoles 8 de julio, en la parte final del alegato de clausura del fiscal general encargado, Carlos Alarcón, Burneo se transformó en la única procesada a la que se le ratificó su estado de inocencia de una lista de 21 personas. Guayaquil. Primer paso elevado en Los Ceibos estará habilitado desde el 20 de julio. El primer paso elevado construido sobre la Avenida del Bombero en el sector de Los Ceibos al norte de Guayaquil será habilitado al tránsito el lunes 20 de julio, según anunció la alcaldía. Una vez que entre en funcionamiento este primer viaducto, que operará de manera temporal en ambos sentidos, comenzará la construcción del segundo paso elevado que forma parte del proyecto vial.
0: Internacionales.
1: México, gobernador de Sinaloa, acusado de narcotraficante, niega estar escondido. El gobernador del estado mexicano de Sinaloa, solicitado en Estados Unidos por narcotráfico, dijo hoy que permanece en su casa desde que dejó el cargo y negó estar escondido, como reportó la prensa de su país. Rubén Rocha Moya gobernaba Sinaloa desde 2021. Dejó el cargo por licencia luego de que la justicia estadounidense pidiera en abril su arresto y extradición tras vincularlo con el cártel de Sinaloa, cofundado por Joaquín Chapo Guzmán, quien cumple una condena a cadena perpetua en Estados Unidos. Son las 18:05.

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1: Son las 18 horas con 6 minutos.

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1: Vamos a continuar. Este es el programa Regresando con Andrés Carrión. Se pone en antena este boletín informativo a través de Radio Quito en amplitud modulada y Platinum en frecuencia modulada. De modo que estamos en dos bandas, lo cual garantiza la cobertura en todo el territorio ecuatoriano. Se ha oscurecido ligeramente el cielo en la capital. Hemos tenido una tarde soleada, sin embargo, ahora hemos podido apreciar desde el ventanal de nuestra emisora nubes cargadas, particularmente en el sur de la capital. Otra noticia que hace primera plana este momento tiene que ver con la salida de Romina Muñoz. Diario La Hora dice: la viceministra de Cultura, Romina Muñoz, renunció a su cargo, confirmó a La Hora. Esto se da luego de la polémica por el diseño del nuevo Museo Nacional. Por su parte, Primicias coloca como titular también este tema, pero lo presenta de otra manera. La información y el titular dice: solicitan la renuncia de Romina Muñoz, viceministra de Cultura de Ecuador. En todo caso, por una o por otra circunstancia, la viceministra Romina Muñoz deja ese cargo. Vamos a conversar, vamos a intercambiar opiniones y criterios en torno a lo que sucede con una propuesta tan potente, tan trascendente como la construcción de un museo nacional. Y claro, las circunstancias, el proceso, el camino, los temas estéticos, la funcionalidad, todo eso está dentro del debate y produce puntos encontrados. Para conversar del tema nos acompaña el arquitecto Diego Ordóñez. Él es el presidente del Colegio de Arquitectos. El Colegio de Arquitectos ha sido la entidad que ha llevado adelante buenos tramos, digamos, del concurso y de esta convocatoria para que se lleve adelante la posibilidad de seleccionar un anteproyecto para el nuevo Museo Nacional. También está con nosotros el arquitecto Jaime Váscones. Jaime Váscones es arquitecto, es consultor en desarrollo y gestión local y regional. Les hemos pedido entonces a los dos arquitectos, Diego Ordóñez y Jaime Váscones, que nos permitan conversar y conocer las apreciaciones, los criterios, las miradas que ellos tienen en torno a esta situación. Vamos a empezar con Diego Ordóñez. Diego, ¿cuál fue el rol, cuál fue el papel del Colegio de Arquitectos en el tema que nos convoca, en la definición y en la selección del proyecto que sirve de base para la construcción del nuevo Museo Nacional? Buenas tardes.
2: Buenas tardes, Andrés. Buenas tardes, Jaime. Qué gusto. Saludos a la audiencia. Sí, el Colegio de Arquitectos ha cumplido un rol de acompañar este proceso para que se desarrolle una convocatoria de diseño para la selección del proyecto del Museo Nacional. Es decir, no ir a través de una selección de ofertas, sino el interés que se dio por parte del gobierno nacional y que fue aceptado para que se realice todo este proceso a través de una selección de propuestas de diseño en donde se pueda evaluar justamente a cada una de ellas y que no sea una propuesta económica nada más para la contratación, como en la contratación pública efectivamente se da, ¿no? Que no se observa la calidad, sino se observa la oferta económica y la experiencia que tenga el consultor si fuera el caso. Entonces, el colegio ha acompañado este proceso para que este proceso se pueda llevar técnicamente de forma transparente y poder tener una convocatoria amplia para tener estas 17 propuestas que fueron presentadas.
1: Diego, las bases, digamos, del concurso las desarrolló el gobierno, el viceministerio de Cultura. ¿Por qué planteo esto? Porque, claro, la idea es: yo tengo estas necesidades, yo quisiera que me preparen un proyecto sobre la base de esto. ¿Quién preparó esas bases, por favor?
2: Sí, el proceso de la construcción de las bases en cualquier de estas modalidades es una construcción conjunta. Es decir, nosotros como colegio asesoramos en la parte técnica, en la parte de procedimientos, en los criterios, pero sin duda las únicas personas que saben qué es lo que necesitan son los promotores, que en este caso es el Museo Nacional y el Viceministerio. Entonces, esa construcción es una construcción que parte de ellos, en donde trabajaron arduamente para establecer las necesidades del museo en términos de espacio, en términos de un preguión museográfico. Ellos son los que conocen el inventario de la muestra y de la reserva que tienen, que como seguramente han escuchado y sabemos, prácticamente el 98% de la colección se encuentra en reservas, no se encuentra exhibida. Entonces, claro, para determinar y dimensionar el edificio es fundamental que el promotor conozca qué es lo que tiene, qué es lo que quiere, y en ese sentido ellos trabajaron de una manera muy meticulosa para definir todas estas necesidades, y se estableció un programa arquitectónico que es la base documental para el diseño.
1: Bien, muchísimas gracias. Esta primera intervención del arquitecto Diego Ordóñez, presidente del Colegio de Arquitectos. Ahora es el turno de Jaime Váscones. Jaime, ¿cuál es la importancia, cuál es la trascendencia, qué impacto produce la construcción de un museo en un país, en una ciudad? ¿Por qué el museo genera y produce una serie de reacciones? El museo es un espacio, es una obra, es una construcción, es un edificio que nos pertenece a todos, y en tal medida y por esa razón todos tenemos derecho a opinar y a comentar. Buenas tardes, arquitecto Váscones.
3: Buenas tardes, Andrés, mil gracias por la invitación, un saludo a Diego y también a la audiencia. Respecto a tu pregunta, sin duda se trata de un proyecto trascendental, es absolutamente importante y es absolutamente significativo para la sociedad en su conjunto, para el país, el desarrollar, el ejecutar un proyecto de esta magnitud y con esta concepción de ser el museo que alberga, que en el que se encuentra todo el acervo cultural que posee el país en términos de plástica, en términos de objetos arqueológicos, en términos de tesoros, en definitiva. Y ciertamente eso es materia de opinión y de preocupación para, no digamos la mayoría de la totalidad de la población, pero sí para buena parte de ella. Ahora, creo que es importante marcar que se trata de un proyecto de carácter nacional, no es el proyecto de un gobierno, se trata de un proyecto que nos involucra a todos como país, como nación, y en esa medida...

0: Creo que debemos salir por los fueros de defender la posibilidad de tener ese proyecto y ejecutarlo, porque lo peor que nos puede pasar es que tiremos abajo lo que se ha hecho y nos resignemos a permanecer nuevamente durante 20, 30, 40 años esperando que las condiciones cambien y que las estrellas se alineen para poder tener un museo nacional. Eso me parece que sería inadmisible. Es algo que en lo que está en juego nuestra propia identidad, nuestra propia condición como país. Es decir, todos los países poseen un museo en el que exhiben con orgullo sus bienes culturales, y mal hacemos nosotros en resignarnos, en admitir que los nuestros están guardados en unas bodegas, en un edificio que no se tiene muy claro cuál es y en qué condiciones están. Entonces eso no puede ser. Para, en principio, la lógica señala que tenemos que más bien defender con firmeza el hecho de que se haya tomado esa decisión. Yo lamento profundamente la renuncia que ha presentado la ministra, la viceministra Romina Muñoz, y hago votos porque el gobierno no le acepte la renuncia. Porque renunciar por este motivo me parece claudicar frente a unas presiones que vienen de sectores que han levantado una bandera que en definitiva es política frente a lo que es un proceso estrictamente técnico y estrictamente cultural, en definitiva.
1: Coincido plenamente, no hay derecho de que una iniciativa de este orden, que tiene estas virtudes, estas bondades que tú acabas de señalar, Jaime, se eche abajo porque no me gusta la ventana, porque el color no sé qué, porque no sé cuánto y tal. Los temas estéticos son absolutamente subjetivos y eso ocurre siempre en todo concurso, en todo evento de esta naturaleza, y me parece que sería lamentable, como tú bien lo señalas, que finalmente, como consecuencia de estas disputas políticas, de estas disputas de cualquier tema, de cualquier origen, perdamos esta oportunidad. Quiero quedarme con Jaime un minuto más para luego ir con Diego y preguntarle: el escenario, el espacio en donde se hace o se construye una obra de esta magnitud, ¿cómo debe ser entendido? ¿Cómo se debe ser considerado? Tenemos una ciudad de las características tan especiales de Quito, con las montañas, con la topografía, en fin. Eso se supone que se considera, se toma en cuenta, Jaime, para un proyecto de estas características.
0: Por supuesto que sí, y entiendo que ese ha sido uno de los factores que han tomado en cuenta, no solo el proyecto ganador, sino todos los proyectos que se han presentado. Sin duda han tenido plena conciencia del privilegio que es el poder edificar en un punto estratégico, en un punto que es icónico de por sí, junto al Parque La Carolina y en el espacio del que estamos hablando. Pero lo que ocurre es lo siguiente. La arquitectura de museos tiene dos grandes vertientes en la actualidad. Por una parte, hay edificios que se construyen que son íconos y que son esculturas, objetos arquitectónicos de gran prestancia, que de algún modo se plantean como protagonistas, ¿verdad? Por allí, empezando por el Museo Guggenheim en Nueva York, tú tienes una serie de museos, el que se ha hecho en Bilbao, que también es un Museo Guggenheim, y hay varios otros que tienen esas características de ser llamativos, de ser objetos con una gran prestancia plástica y estética que concitan la atención y convocan el interés. Y hay otra modalidad de espacios museográficos, espacios de museos, en las que el concepto más bien es privilegiar el contenido antes que el contenedor. El objeto museo se convierte simplemente en el receptáculo que guarda en sí y exhibe de manera adecuada los objetos, las obras artísticas, plásticas o lo que fuese, que están en su interior. Y de esos hay igualmente una gran cantidad de buenos ejemplos. El Museo Malba en Buenos Aires, el Museo de Arte Latinoamericano de Buenos Aires, tiene esas características. La ampliación del Museo MASP, el Museo de Sao Paulo, de Arte de Sao Paulo, tiene también esa misma noción. Y de lo que yo vi entre los proyectos que se han presentado, digamos que más del 70% se vuelcan en esa concepción, en esa tipología, la del museo como un contenedor. Y hay algunos otros proyectos que sí tratan de llamar la atención como edificios en sí mismo. Ahora, la lógica demuestra que tanto el espacio exterior como el espacio interior de los museos son parte del proyecto, son parte de lo que se tiene que estudiar y que se tiene que trabajar. Lamentablemente, cuando estamos hablando este momento de un concurso de ideas, en donde no todo está absolutamente resuelto en términos completos, es decir, no todos los elementos están desarrollados hasta las últimas consecuencias, como tiene que hacerse el momento en el que tú haces un anteproyecto y luego cuando haces un proyecto definitivo, como seguramente Diego confirmará, ¿verdad? Entonces, este rato se está hablando de un proyecto de ideas que está desarrollado a ese nivel y que tiene que ser trabajado con detalles, con características especiales para completarse en su totalidad. Lo que tú acabas de decir hace un momento sobre los criterios subjetivos es real, pues, ¿no? Pero de esos está llena la historia de la arquitectura en el mundo, en el país y en esta ciudad. Aquí en Quito han habido grandes debates sobre temas como, por ejemplo, la construcción del Palacio Municipal, la construcción de la Iglesia de la Dolorosa, la construcción de los edificios en la Avenida Patria, entre otros muchos casos que podemos citar y que buena parte de la audiencia recordará. El último, quizás, igualmente en materia de debate, fue ese edificio que se hizo en la mitad del mundo para albergar lo que se llamaba UNASUR. Es decir, hay, digamos, en estos procesos, es natural que se den polémicas, que se den debates, siempre que se los lleve con la altura debida y siempre que se conduzcan con una visión positiva, no de tirar abajo, no de destruir lo que se ha actuado, no de hacer daño y volver a foja cero, porque con esa lógica es penosamente que nosotros vemos cómo se desperdician los fondos públicos, los recursos limitados que tenemos, en obras que terminan abandonadas o en proyectos que se quedan a medio camino de su realización.
1: Perfecto, gracias al arquitecto Jaime Vázquez. Es el turno de escuchar el pensamiento del presidente del Colegio de Arquitectos, el arquitecto Diego Ordóñez. Diego, el concurso ya algo nos has mencionado, pero se caracterizó, digamos, se planteó como un concurso internacional. Intervinieron estudios de arquitectura de distintos lugares, se asociaron con estudios locales, el jurado, en fin, un poco esos detalles vale la pena conocer. Por favor, adelante, Diego Ordóñez.
2: Sí, cómo no. La convocatoria es una convocatoria que fue de carácter internacional, en donde nos interesaba mucho, digamos, el determinar que era internacional fue una decisión del promotor, en la que nosotros nos alineamos a eso y se organizó de esa manera, en donde era importante tener un alcance dada la relevancia del proyecto, dada la especificidad también del proyecto y el tamaño que involucra una inversión de estas características. Entonces, la convocatoria se dio de esa manera, en donde se dio una importante valoración adicional, una ponderación justamente al componente de experiencia local, es decir, había un interés que haya una experiencia internacional, pero al mismo tiempo que haya un excelente complemento de experiencia nacional, en donde se dio una ponderación para que puedan ser evaluadas, y el resultado fue a la final, hubo más de 140 y pico de de expresiones de interés con, en la primera etapa, con la presentación de portafolios y credenciales, en donde acrediten experiencia específica en este tipo de proyectos y de proyectos en general, de una experiencia relevante de edificios de carácter público. Y de ahí se dio una selección de los equipos que presentaron, estos 17 equipos que presentaron ya sus propuestas de diseño, en donde ellos trabajaron durante aproximadamente 2 meses de un intenso trabajo. Son equipos, cada uno de estos equipos son equipos de cerca de 20, 25 personas que trabajaron intensamente 2 meses por una apuesta de un concurso con una...

0: mencionar que es un trabajo que no es remunerado, es decir, los concursos son una apuesta de confianza de los equipos que participan. Y realmente fue un éxito el contar con una participación de los equipos locales y equipos internacionales de talla mundial. En realidad hemos sido, creo que, muy afortunados en ese sentido, y bueno, se dio el resultado de tener estos 17 proyectos que fueron evaluados por un jurado que estaba determinado. Y el jurado realizó un trabajo muy exhaustivo, porque, como menciono, es un trabajo de 2 meses de grupos de 30 personas que requiere no mirar una imagen, sino requiere un trabajo analítico en base justamente a unos criterios de evaluación para poder identificar las virtudes y las falencias que podrían tener los diseños. En general, creo que es justo mencionar que la calidad ha sido altísima y la decisión ha sido muy compleja, sin duda. En donde estuvieron técnicos locales e internacionales que dieron un trabajo muy exhaustivo. Se visitaron las reservas para entender exactamente qué es lo que el edificio debe mostrar. Se entendió con profundidad el programa arquitectónico que fue establecido justamente por el mismo museo y el viceministerio, que era muy, muy desarrollado, en donde se especificaron los 17 momentos de la muestra. Es un trabajo absolutamente técnico el jurado también realizó varias visitas al sitio para poder identificar, luego de ver las propuestas, volver al sitio para ver cómo eso empata, cómo se ve en la realidad. Es la ventaja de que es del mismo sitio donde se juzgaba. Así que fue un trabajo muy intenso, y claro, sin duda hay distinto tipo de aproximaciones, como bien mencionaba Jaime, y en el diseño hay infinidad de variaciones. No hay una respuesta única y absoluta, pero sí hay coincidencias en las aproximaciones también. En este caso, claro, el proyecto que fue seleccionado como el primer finalista, como el ganador, es un proyecto que tiene un planteamiento muy, muy, muy claro. En realidad, fue el día de hoy, tuvimos una presentación aquí en el Colegio de Arquitectos. La muestra es pública, están los 17 proyectos expuestos para que toda la gente pueda venir a verlos, y ha habido una afluencia enorme, ha habido mucho interés, lo cual nos alegra mucho. Y justamente en un afán de ampliar la información, pues el análisis es muy complejo de un proyecto de esa envergadura y de esa tipología. El día de hoy tuvimos aquí en el auditorio del Colegio de Arquitectos una presentación pública por parte del equipo ganador, del equipo local con el equipo español, en donde ellos hicieron una muy amplia y muy certera explicación de la motivación del proyecto, los detalles, y se dio la oportunidad para que haya las preguntas y el debate público, lo cual fue muy enriquecedor. Fue un debate de altura, en realidad nos alegró mucho eso, y tuvimos un lleno total de cerca de 300 personas que estuvieron aquí. Entonces, ha sido un proceso que lo que nos interesa es que haya una discusión del tema, pero una discusión en altura, justamente como mencionaba Jaime, en donde sí, el tema de la subjetividad de los criterios o la valoración plástica, creo que es muy subjetivo y es una arena más compleja, pero sin duda el proyecto es un proyecto que debe cumplir con una serie de resoluciones técnicas adecuadas para la muestra. Entonces, en ese contexto se evaluaron las propuestas y esa fue la reconocida. Vale mencionar también que dentro del jurado hubo un jurado internacional, en donde realmente tanto los participantes como los jurados dieron fe y celebraron el nivel de calidad de todo el proceso, y en especial de las bases del concurso, porque eran unas bases muy, muy específicas para el desarrollo. Estaba ceñido un guión que había que seguir para que esta propuesta cumpla unos parámetros que eran muy exigentes.
1: Ahí, Diego, para escuchar a Jaime. Jaime, tú querías agregar algo. A mí me gustó, y quizás puedas detenerte un poco, ese concepto que señalaste, en el sentido de que un museo tiene que ser una construcción, una obra que llame la atención. finalmente un museo tiene que ser un monumento, algo que tú pongas atención, pongas la mirada, porque justamente de eso se trata, de cautivar, de atraer, de provocar. Por favor, Jaime, no sé si quieras comentar algo de lo

0: acabamos de escuchar y este punto, por favor.
1: Sí, mira, yo estoy totalmente consciente de lo importante que significa, la importancia que tiene la y la significación que tiene un proyecto como el museo, un museo nacional, es un museo, digamos, es un espacio, es un elemento arquitectónico que sin duda va a ser un hito en la ciudad y un hito a nivel en el país. Ese tipo de edificios son los que se reconocen o a través de los cuales se reconoce un país. El famoso Centro Cultural Pompidou en París, que en su momento también generó una polémica espantosa, es hoy uno de los elementos icónicos de la ciudad de París, o sea, junto con la Torre Eiffel, que también en su momento tuvo una oposición dramática y armaron un escándalo espantoso a fines del siglo XIX, diciendo que ese era un farolito, un adefesio que le habían implantado allí en la ciudad. Entonces, el tema es justamente ese. ¿Cómo identificas tú lo que es un edificio icónico? Hay edificios icónicos por su altura y los rascacielos, empezando por el clásico Empire State, son justamente eso, ¿no es cierto? Edificios que por su altura se destacan. Hay otros que se identifican o se destacan por lo atrevido de sus formas, por lo innovador, por el cambio que producen en el espacio. Hay otros que tienen características plásticas de formas que son también innovadoras, atrayentes, o emplean materiales que en cierta expresan de algún modo también esa noción de innovación y que se destacan por ello. Pero el proyecto que se ha propuesto, tiene también unas características de esa naturaleza. Hay unas grandes aperturas en el proyecto que quizás gráficamente no se pueden expresar, pero que sin duda van a ser elementos significativos de importancia y que van a ser del edificio, entre otros elementos que se conjugan allí, recursos que hagan del edificio un espacio icónico. Si tú recorres la ciudad, para no irnos más lejos, ¿no? En Quito, tú puedes identificar claramente, no se trata simplemente de edificios, de los edificios más altos o los más grandes. Hay algunos que por una u otra razón se vuelven espacios, elementos importantes en el conjunto y la gente los termina identificando como tales. Yo quería referirme, y por eso estaba señalando, a un detalle que es importante y que no se ha mencionado, ¿no? La defensa que como gremio, como arquitectos, tenemos que hacer necesariamente del procedimiento del concurso de arquitectura como recurso para ejercer o para poder desarrollar proyectos arquitectónicos de forma democrática, de forma objetiva, de forma que, en definitiva, de forma transparente, a través de los cuales, procedimiento a través del cual podemos tener la certeza de que estamos eligiendo o que se está seleccionando con reglas claras, sin favoritismos, sin compadrazgo, sin ningún recurso ajeno, haciéndolo con jurados idóneos y con procedimientos abiertos, el escogitamiento de lo que pueden ser proyectos de interés. En el sector privado eso es factible, bien podría ser deseable que todos pudiéramos hacer un concurso para nuestra propia casa, es decir, yo podría convocar, o sea, como ciudadano, a dos o tres firmas de arquitectos para que me hagan anteproyectos y yo elijo el que me gusta. Lamentablemente eso no es así. Hay instituciones del sector privado, hay empresas que lo pueden hacer, y el Estado, el gobierno, la nación, ha tenido la gran dificultad en el Ecuador de que se ha ido frenando. Ese es un procedimiento al que se le han puesto cortapisas y se le ha impedido desarrollar, y eso ha permitido, ¿no es cierto?, que en su momento gobiernos de turno hayan marcado a dedo, elegido simplemente por afinidades y por hasta por romances, a uno u otro proyecto para que se ejecute. Entonces, esto del concurso ha sido una lucha permanente de los arquitectos para que se pueda materializar y para que se pueda concretar, en especial en el sector público, porque las obras del sector público sin duda son las de más interés, las que más importancia tienen en el ámbito urbano y en el ámbito de la del país. Entonces, en esos términos, por ejemplo, yo lo que resiento es que haya colegas que en este momento cuestionen y pongan en entredicho el procedimiento de del concurso, haciéndole un flaco favor al gremio como tal y haciéndole un flaco favor también al país como tal, porque en este momento, siendo este un concurso internacional, no podemos echarnos para atrás, no podemos cambiar a medio camino las reglas del juego, no podemos actuar como el señor Trump sacando defendiendo al jugador de fútbol al que le sancionaron con una tarjeta roja. Esas cosas son peores, son medidas que terminan siendo mucho peores que cualquier otra cuestión, y lo que conducirían probablemente es a, como ya dije antes, a que este proyecto se postergue o se pierda como una iniciativa que quedó trunca en el camino. Entonces, sin que yo sea este rato parte del Colegio de Arquitectos, ni mucho menos, yo defiendo como gremialista la noción del concurso como principio fundamental para el desarrollo de proyectos públicos.
0: Gracias, Jaime. Vamos a ir terminando y me parece fundamental esto que ha puesto el arquitecto Vázquez, en el sentido de que este tipo de iniciativas finalmente tienen este carácter democrático, plural, amplio, transparente y tal, y no a dedo como se hace en otras circunstancias, lo cual habría sido lamentable. Y Diego, frente al escenario en el que estamos, esta arremetida que se ha producido, las expresiones que se formulan fundamentalmente en redes sociales, la salida de la ministra, ¿hay el riesgo, hay el temor de que esto pueda venirse abajo, que se declare nulo, que se suspenda el concurso, o sea, que se desconozca el concurso, más bien dicho? ¿Cuáles son los riesgos frente a lo que está ocurriendo, arquitecto Ordóñez?
2: Bueno, la convocatoria debe seguir, es decir, la opinión que se dé, la crítica, la discusión, es sana, está bien. Lo que importante es que sea una discusión objetiva, una discusión informada, y que se dé. Y nosotros estamos felices de que se discuta sobre arquitectura finalmente y sobre algo tan icónico en el país y que la gente se interese, nos parece muy valioso. El proceso es el proceso que debe seguir. Tal vez nos ha tomado por sorpresa a la ciudadanía el tema de enfrentarnos o de interesarnos en un edificio de estas características ahora, lo cual es positivo, que la gente se motive por participar, por interesarse, pero claro, el proceso debe seguir, es decir, creo que como sociedad debemos tener una madurez para entender que son procesos que se van dando y que hay que asumirlos con la responsabilidad del caso y que, claro, es un tema que aquí no absolutamente todo el mundo puede estar de acuerdo en algo, podemos estar de acuerdo en unos temas, en otros no, pero eso no puede detener al país, ni a un proyecto como es este caso. Entonces, el proceso debe seguir y se debe cristalizar la construcción del museo, algo que es importante también un poco para tal vez aplacar un poquito las angustias de algunas personas que Jaime mencionó, es decir, este es un proceso inicial del diseño, es decir, este es un concurso de ideas en donde estamos a un inicio de la consecución del diseño final. Ojo, no quiero decir que deba transformarse el diseño, no, pero es un proceso en donde el diseño va evolucionando, se va perfeccionando, se va afinando y debe cumplir absolutamente todos los requerimientos que tiene. Entonces, creo que hay que dar tiempo a los procesos para que se vayan cuajando, para que se vayan consolidando, y después de unos meses estará el diseño ya completo, algo que igual es importante para que la gente conozca, es decir, los diseños de cualquier edificio no nacen perfectos, sino que nacen con una idea potente y es un proceso de desarrollo en donde se va puliendo eso. dentro del veredicto de la evaluación del jurado, se escogió un proyecto por unos valores muy claros que tiene, pero al mismo tiempo, como en todo proceso de esto, se emiten unas recomendaciones del jurado que deben ser acatadas. Entonces, hay temas que todavía deben abordar y que deben corregir y que deben mejorar, porque claro, son temas naturales, en cualquier proceso es así, no es nada excepcional esto, que serán abordados y será perfeccionado el diseño, y ojalá que con mucha ansia podamos tener en los próximos años un museo como corresponde al país.
0: Gracias, Diego. Jaime, contigo terminamos. No sé si quieras agregar algo más. 2 minutos, por favor.
1: Sí, solamente señalar que en realidad para un país como el nuestro, el embarcarse en una iniciativa de esta naturaleza no es una cosa que se hace todos los días. Sí, toda obra pública de importancia, de interés, está sujeta a crítica, está sujeta a cuestionamientos. Recordemos hace pocos años atrás el cuestionamiento que se hizo al Metro de Quito, para poner un ejemplo de otra naturaleza, ¿no es cierto? ¿Cuánto se debatió? ¿Cuántas discusiones se formaron en torno a esto? Si era prudente, si se debía hacer, si no se debía hacer. Hoy el metro está funcionando, y bien que mal, creo que todos nos sentimos satisfechos de tenerlo y tenemos expectativas de que el sistema de transporte en la ciudad mejore, para poner en esa línea. En este caso, en el tema, es una necesidad de otra índole, una necesidad de carácter más ideológico, espiritual, más de lo que corresponde a la cultura de nuestro país. Más se hace quienes cuestionan el hecho de que se gaste dinero en un museo, ¿no? En realidad estamos haciendo una inversión que quizá es la mayor y la más importante en términos del efecto, del impacto que puede llegar a tener. Entonces, no corresponde predicar esta arquitectura de la pobreza, según la cual no podemos hacer otra cosa que cárceles y centros de salud, y debemos olvidarnos de la cultura. Es un elemento importante de nuestra propia condición como ecuatorianos, el tener un museo, y en buena hora que eso es la riqueza que tiene este país, pues se exhiba en un espacio adecuado, concebido con ese propósito de carácter contemporáneo que nos vincula al mundo, porque también otro de los cuestionamientos que ha habido es en términos de la identidad, pero realmente la identidad es algo que la vamos construyendo todos los días, y en arquitectura eso está clarísimo. Sí, en su momento lo que se hizo en el periodo colonial, en la época republicana, con la arquitectura moderna, es parte de lo que somos actualmente y es parte de lo que es esta ciudad. Entonces, bienvenidas las cosas que se van a hacer hacia el futuro, porque lo otro es predicar el estancamiento, el quedarnos inmóviles, el guardar nuestros tesoros en cualquier subsuelo y allí se acaba la historia. Eso no corresponde.
0: Claro, quedarnos contentos con cosas que no han contribuido, que no han servido en absoluto, y que en un momento dado la misma paso del tiempo ha ido derruyendo y ha ido acabando. Yo les quiero agradecer muchísimo a ustedes por haber participado esta tarde y dar esta mirada, esta visión en torno a lo que ocurre con el debate alrededor del nuevo Museo Nacional del Ecuador. Este es un tema que ha provocado, especialmente en redes sociales, una serie de observaciones. Y sí llama la atención, tal como lo señaló Jaime en un momento dado, que por cuestiones políticas, por ejemplo, se cuestione la obra. Y muchos de esos que han cuestionado, que han criticado, que han observado, ni siquiera conocen la obra. Lo que han visto es una fotito, una estampa, y con eso se han formado un criterio y han echado lodo al tema, que podría conducir a esto que lamentablemente se ha mencionado, se ha planteado, que es que el concurso sea declarado nulo, que el proceso sea suspendido y que finalmente no tengamos museo y que las piezas estén arrumadas en cualquier edificio. Muchísimas gracias al arquitecto Diego Ordóñez y al arquitecto Jaime Váscones esta tarde en los micrófonos de Radio Quito y Platinum. cordiales. Gracias, Ecuador, por sintonizar nuestro boletín de noticias, por permitirnos ser líderes en la radiodifusión ecuatoriana.
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1: El acuerdo de alto el fuego con Irán ha terminado. Esas fueron las palabras del presidente de Estados Unidos, Donald Trump, desde la cumbre de la OTAN que se celebra estos días en Turquía. El portavoz del Ministerio de Salud iraní, Hossein Kermapur, informó en su cuenta de X que los ataques estadounidenses contra Irán de los últimos días dejaron 14 muertos y 78 heridos. A continuación, un reporte de la BBC Mundo, una colaboración de Cristian Astudillo.
2: A Irán por segunda noche.
3: Y esto después de que el presidente Donald Trump declarara el fin del alto al fuego, un acuerdo que se firmó hace menos de un mes. Estados Unidos dijo ya haber atacado al menos 90 objetivos en Irán y según el régimen iraní hay al menos 14 muertos y más de 70 heridos. Teherán dijo haber respondido con ataques a bases estadounidenses en Qatar, Kuwait y Bahrein. Un video publicado por Reuters muestra este ataque contra una torre de control del puerto de la ciudad de Chabahar en las costas del Golfo de Omán. Este otro muestra los daños contra un puente ferroviario en la provincia norteña de Golestán. El puente es además una vía estratégica para el comercio de los iraníes con Rusia y China. La BBC analizó algunos de estos videos grabados por civiles y pudo corroborar otros de los ataques en suelo iraní. Por ejemplo, comparando la imagen de estos dos videos grabados en puntos diferentes, uno de ellos ya verificado, se determinó que esta imagen corresponde al puerto de Bandar Abbas, en plena costa del estrecho Hormuz. Y esa es la ruta marítima que controla principalmente Irán y por donde circula cerca del 20% del petróleo que se comercializa en el mundo. Fue allí donde comenzó esta nueva escalada que acabó con el alto al fuego, después de que Washington acusara a los iraníes de haber atacado tres buques comerciales en la zona. Y todo ocurre en medio de los actos fúnebres de varios días del ayatolá Ali Khamenei, el líder supremo de Irán, que falleció el primer día de esta guerra tras un ataque aéreo de Israel contra Teherán el pasado 28 de febrero.
1: Las autoridades estadounidenses han redoblado sus operativos contra pilotos de drones cerca de los eventos del Mundial de Fútbol 2026. En lo que va del torneo, casi 500 dispositivos han sido incautados por violar espacio aéreo restringido. El informe con CNN en español.
4: En las aéreas memorables como esta en la Ciudad de México, desde lo alto, las perspectivas son únicas y te dan una dimensión que rara vez se puede alcanzar desde tierra. Pero si estás en Estados Unidos y tratas de hacer algo así cerca de los eventos del Mundial, te puedes meter en problemas.
5: Así que acá te contamos por qué. Si tú tienes uno de estos,
4: lo mejor será que busques dónde volarlo, pero muy lejos de los eventos del torneo. ¿Y qué te podría pasar si no lo haces?
5: Lo primero que debes saber es que en Estados Unidos, los pilotos de drones, incluidos los aficionados, están sujetos a restricciones establecidas en la ley federal.
4: Estas van desde las zonas de vuelo permitidas, el tipo de vehículo no tripulado que tengas y el motivo por el cual estás volando el dispositivo.
5: Y es que durante el Mundial, no importa si vuelas un dron por diversión o si tienes una licencia de piloto comercial.
4: Para darte una idea, así se ve por estos días el espacio aéreo sobre Atlanta. Las zonas rojas están restringidas y si las traspasas, podrías pagarlo caro. Este es un operativo realizado por el FBI y desplegado en junio en Atlanta. Es parte de una iniciativa federal para evitar el vuelo de drones en las cercanías de los eventos del Mundial. Casi 500 dispositivos han sido incautados en la mayoría de las ciudades que acogen juegos en el país.
5: Pero ese no es el único problema para los pilotos.
4: Quienes sean detectados volando sin autorización pueden enfrentar multas de hasta decenas de miles de dólares, la pérdida de su licencia y hasta cargos penales.
5: En Atlanta, por ejemplo, un joven indocumentado que fue detenido por volar un dron cerca del FanFest del Mundial ahora está en manos de ICE y podría enfrentar la deportación.
4: Tras ser detenido, se determinó que había sido deportado previamente y tenía antecedentes penales según el Departamento de Justicia. Según las autoridades, las restricciones buscan garantizar la seguridad de los asistentes al torneo y sus eventos.
6: Volar en una zona restringida no solo es peligroso, constituyen un delito federal. Las restricciones temporales de vuelo protegen a los aficionados, a los jugadores y a la infraestructura crítica de accidentes y amenazas a la seguridad.
7: Después de todo, recuerda que muchos de estos dispositivos comerciales pueden alcanzar velocidades de casi 100 kilómetros por hora o más,
8: lo que los convierte prácticamente en proyectiles, en manos inexpertas o malintencionadas.
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0: señoras y señores. Bienvenidos a la edición nocturna del noticiario Antena 1, correspondiente a la fecha de hoy, jueves 9 de julio de 2026.
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Muy buenas noches. Estos son los principales titulares de la segunda emisión de noticias de Antena 1 Radio Video. El Gobierno Nacional expide el decreto ejecutivo que incorpora un mecanismo excepcional para ajustar gradualmente los precios del diésel premium, la gasolina extra y la gasolina extra con etanol cuando disminuyan de forma sostenida los precios internacionales. El Movimiento Acción Democrática Nacional defiende el nuevo mecanismo de estabilización de combustibles, mientras la Revolución Ciudadana cuestiona el alcance del decreto ejecutivo sobre los precios de las gasolinas. Los medios de comunicación y las instituciones del sistema de comunicación social deberán implementar mecanismos de accesibilidad para garantizar el acceso a la información de las personas con discapacidad. La defensa del expresidente Lenín Moreno presenta su alegato final en el caso Sinohidro y sostiene que las decisiones sobre el proyecto Coca-Codo Sinclair correspondían al entonces presidente Rafael Correa. La procesada Carla Saud Calero, vinculada al caso Progen, es detenida en España tras una notificación roja de Interpol solicitada por las autoridades ecuatorianas. El ministro de Infraestructura y Transporte afirma que la captura de Carla Saud Calero aportará al esclarecimiento del caso Progen. Ecuador Chequea advierte que gran parte de la información que circula en el país es falsa o está distorsionada. Según su balance semestral sobre desinformación, la viceministra de Cultura, Romina Muñoz, deja sus funciones en medio del debate por el proyecto del Museo Nacional del Ecuador. Las familias buscadoras realizan un plantón en la Plaza Grande para exigir verdad y justicia por las personas desaparecidas en el país. El Colegio de Abogados de Pichincha expresa preocupación por la investigación abierta contra el abogado Ramiro García y cuestiona un posible uso político del sistema de justicia. El juez del caso Goleada ordena la localización y captura de los hermanos del alcalde de Guayaquil, Aquiles Álvarez, y de otros procesados tras cambiar las medidas cautelares por prisión preventiva. El Frente de Pacientes Renales denuncia que persiste el desabastecimiento de medicamentos para pacientes trasplantados en el Hospital Vaca Ortiz. El ministro del Interior asegura que existen más funcionarios bajo investigación por presuntos actos de corrupción y anticipa nuevos procesos. La defensa del alcalde de Guayaquil, Aquiles Álvarez, cuestiona el procedimiento aplicado durante su traslado a una casa de salud y rechaza la versión oficial sobre una intervención quirúrgica. El subsidio a los combustibles supera los 750 millones de dólares en los primeros 5 meses del año, según cifras oficiales. El análisis político revela que varias dinastías familiares mantienen presencia constante en los procesos electorales del Ecuador. El Consejo Nacional Electoral confirma que Cristian Zamora podrá respaldar públicamente a candidatos durante la campaña, aunque mantiene suspendidos sus derechos para postularse. El colectivo Pacto por Cuenca evidencia un debilitamiento tras la confirmación de varias precandidaturas de sus integrantes para las elecciones seccionales. La Dirección de Obras Públicas del Gobierno Autónomo Descentralizado Municipal de Cuenca asegura que los proyectos continúan ejecutándose con normalidad pese al cambio de administración. La Dirección de Desarrollo Social del Gobierno Autónomo Descentralizado Municipal de Cuenca alerta sobre el incremento de casos de mendicidad y trabajo infantil durante el periodo de vacaciones escolares.